0: sorprendió, Ismael. Llegaron más de 1000 motos al evento. Para ser más exacto, 1024 motos inscritas.
1: Hartas motos.
0: A eso súmale que llegó mucha moto ya que no estaba inscrita, que se fue sumando en, ahí en la caravana. Y se dio una. Y yo creo que mucha gente a lo mejor estaba ahí reclamando. No, y reclamando por el tema, porque se forma un taco, digamos, escoltado por carabinero y todo. Pero va por una buena causa.
1: ¿Y se cumplió el cometido?
0: Se cumplió el cometido, se esperaba que llegaran más de 1000 motos y se logró.
1: Ah, estupendo.
0: Se recaudaron más de 12 mil dólares.
1: Ah, mira.
0: Y además de esto, porque esto se hace en 100 países a la vez.
1: Perfecto.
0: Y para darte así como cifras cercanas, porque tenemos nuestros vecinos que son muy amantes de las motos, que ahí vamos a estar hablando un poco durante el programa de los chicos que somos para Latinoamérica en el mundo motor, de dos ruedas, que a mí yo soy uno de los principales
1: promotor
0: de que la gente se suba con responsabilidad a las dos ruedas. Para que te haga una idea, 6.500 motos llegaron ayer a Buenos Aires.
1: No le puedo creer.
0: Y en España, fue 5.000. Entonces, y esto se hizo en 6 ciudades en Chile a la vez. Entonces, la verdad que fue un evento muy, pero muy lindo. Se partió, como te decía, en Escuela de Carabineros. Se fue por Antonio Vara.
1: ¿Cuál fue la ruta?
0: Bilbao, y llegamos en Bilbao hasta la calle Sacié con la Panamericana.
1: Okay.
0: Ahí me tocó, yo tenía una misión, ahí yo tenía que parar el tránsito en esa esquina, esa era mi esquina. Además que yo estudié ahí, pues yo estaba en la Santo Tomás, yo dije ya, esa es mi esquina.
1: Ah, punto fijo.
0: Exacto,
1: bien,
0: ahí. Ya. Y tenía que hacer que pasaran las 1000 motos. Y cuando ya venía la ambulancia, podía partir.
1: Claro.
0: Lo bueno fue que, por esa misma razón, me fui en una 800 porque tuve que empezar a pasar a la caravana para llegar a estar.
1: Te estás haciendo como la pega un arriero, ¿eh?
0: Estás haciendo. Y claro, manteniendo a la gente en la vista al medio. Claro. Fue todo un tema, pero la verdad que lo pasamos increíble. Y terminamos en Talagante.
1: Mira. ¿Cuánto demoró para allá la caravana, más o menos?
0: Se pensaba que
1: iba a durar 40 minutos nosotros, Santiago.
0: Que se iba a demorar una hora y media porque era velocidad lenta. La verdad que nos demoramos unos 45 minutos. Fue más rápida de lo pensado.
1: ¿Sabe qué? Voy a aprovechar de enviar un saludo. No sé si usted sabía, pero el día sábado estuvo de cumpleaños mi hermano, Cristian Pereira.
0: ¡Ay, Cristiancito!
1: También parte del equipo de Tan Solo Un Momento y que los acompañó durante 2 semanas. Así que celebró sus 50 años. Como Piamonte está el Cristian.
0: 50 años. Estamos todos en la misma.
1: 5.6. Cinco. Así que le envío un saludo ahí, mi querido hermano.
0: Tú sabes que este año, bueno, ahí vamos a estar cuando damos la tanda, pero Piamonte ya 50 años. Líder en el mercado. 50 regalos se va a tirar.
1: No te
0: yo uno de esos regalos, porque yo voy a ir a comprar, tú sabes, mi camioneta Ram, la voy a ir a comprar ahí.
1: Yo sé que está ya haciendo fila, así ya lo tengo claro. Ya.
0: Me gané el llavero.
1: Se lo ganó.
0: El llavero es mío.
1: El llavero es tuyo.
0: El llavero es mío.
1: Así y esos llaveros son escasos. Cuesta conseguirlo.
0: Así que vamos a hablar con
1: el número de serie limitado.
0: Vamos a hablar con el tío Raúl para que llegue un llavero y el jockey. Un llavero y un jockey, vamos a estar listos.
1: Recordar que estamos, los que están escuchando hasta ahora, la 92.9, Radio La Clave, Tan Solo Un Momento, en este día lunes, lunes de motores, con
0: y
1: Felipe Cortés.
0: En YouTube.
1: Tan Solo Chile. Y si no me equivoco, déjeme verificar, porque no quiero. Estamos también a través de el streaming de Radio La Clave.
0: Estamos los dos streaming funcionando paralelamente.
1: ¿No? Así es.
0: Listo. Así que la gente ahí puede ir mandando sus opiniones, porque hoy día nos vamos a meter a un tema entretenido del mundo de las dos ruedas. Y para eso, ¿te parece? ¿Tenemos lista la cortina, mi querido Ismael?
1: ¿Quiere lanzarla ahora ya?
0: Lancemos la cortina. Listo, para presentar a nuestro invitado. Que me había costado mucho traer a esta marca.
1: Ah.
0: Solamente te voy a decir que es la número uno de Chile. La que más vende. Así que
1: Ojalá que nos acompañe por harto tiempo. Sería bueno.
0: Vale.
1: Ya vamos.
0: Vámonos.
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1: Vamos, señoras y señores.
0: Oye, mandémosle un saludo a nuestro querido Jorge Urbina, que...
1: Oye, ¿qué es Urbina?
0: Está preparando el auto. Está preparando su auto para volver a al mundo de las carreras. Así que... Y está con alta pega, así que ayer estuve conversando con él.
1: Pero lo,
0: que...
1: lo,

0: extrañamos. Le enviamos
1: No extraño. No, sí, es mi panel.
0: Y saludos a Checho también, ¿ah? ¿Eh?
1: Ah, Checho, ¿lo supiste, weón? Lo enterramos ahí, preguntaba, no, Checho ya. Checho está soltando el lunes. ¿Ah? ¿Ah? Nos dice, no. ¿Ah?
0: En cualquier momento te va a mandar un mensaje. Ya, listo.
1: A ver.
0: ¿Quién es el invitado? Fin, sorpréndame.
1: Por fin logramos traer a la marca número uno en Chile. Mira, te voy a presentar al invitado de la siguiente manera.
0: A ver.
1: Director de la Asociación Nacional de Importadores de Motocicletas, ANIM.
0: Perfecto.
1: A cargo de este cargo desde abril del 2025. Es parte del gremio y su trayectoria cerca de 9 años en Honda Motors. Esta es la empresa que te decía.
0: ¿Ya?
1: Empresa donde ocupa la posición como subgerente comercial de la edición dos ruedas. Esa es la que me gusta a mí. ¿Eh? Desde diciembre del 2023. Liderando la estrategia general en la unidad de negocios. Anteriormente ha ocupado diversas posiciones de la marca nipona, entre ellas jefe comercial, donde estuvo a cargo del área de ventas, marketing y planificación de nuevos modelos, que vamos a estar conversando un par de cositas ahí.
0: Ajá.
1: ¿Ah? Y business inteligentes y comunicaciones. Recibamos, no podemos tirar aplausos, está prohibido, no nos dejan, pero recibamos con un fuerte aplauso nuestro.
0: Eso.
1: A don José Ignacio Centeno.
0: ¡Bienvenido! ¡Bravo!
1: ¿Cómo está ahí, José Ignacio?
2: Hola, muy buenas noches.
1: Tú sabes que antiguamente teníamos una cortina como el aplauso, pero la radio dijo, no chacriemos la cosa.
0: Le bajamos el nivel. No estaba apareciendo otra radio. Ah. Claro, no.
2: Nada. Me parece muy bien.
1: ¿Cómo estáis, José Ignacio?
2: Bien, y usted, muchas gracias. Bienvenido. Por la invitación. Feliz de estar acá.
1: No, feliz de tenerte, feliz de tener a... Porque hoy día, vamos a decir que es como una... Para meternos en el mundo de las dos ruedas, como un multipropósito, ¿no? Con dos gamas, ya sea como director de la NIM y también como subgerente de la marca Honda en el área comercial, ¿no?
2: Exactamente, muy entretenido ahí, trabajando para la industria por un lado, la NIM, cómo desarrollar la industria acá en Chile, en representación de todos los importadores de motocicletas, y también obviamente en representación de Honda, que es la marca líder en Chile de dos ruedas, y esperamos que eso se mantenga.
1: Oye, estábamos ahí conversando antes de partir el programa, pero la verdad que la NIM ha tratado de venir haciendo, porque la NIM ya lleva muchos años. De hecho, me acuerdo a una chica de apellido del Canto, no, ya ni me acuerdo cómo se llamaba, la entrevistamos hace muchos años atrás en cuando estábamos en Calentando Motores en la Radio Tiempo y todo, y la NIM viene haciendo un trabajo silencioso para la industria motor. Pero creo que, a mi entender, creo que todavía falta mucho porque hay que potenciar la utilización responsable, y lo quiero destacar así, de las dos ruedas, ¿o no?
2: Efectivamente, el rol de la NIM es obviamente representar los intereses de los importadores y el desarrollo de la industria, entendiendo la industria de motocicletas como una solución de movilidad urbana. Es un apoyo a la sociedad que representa muchos beneficios, en donde a través del uso de la motocicleta podemos maximizar el bienestar de las personas. Hay un montón de beneficios que trae la motocicleta y que como gremio queremos potenciarlo, porque entendemos que desde ahí se pueden generar beneficios tanto económicos como de tiempo para su respectivo usuario y para todos los que convivimos en las calles.
1: De hecho, Ismael, tú sabes que a mí me pasa mucho que cuando me toca agarrar una moto y agarro, por ejemplo, una carretera,
0: ¿ya?
1: O incluso cuando estoy entrenando, si yo no entreno un fin de semana, te juro que ando toda una semana tenso.
0: Inquieto.
1: O sea, es que el tema de la moto es la sensación de libertad, en donde tú, cuando, por ejemplo, en el caso del cerro, cuando me toca entrenar, es el cerro, la moto y yo.
0: Es como cuando uno deja andar en bicicleta, es como lo mismo. Uno deja y como que se te olvidara.
1: Exacto. Entonces, lo que pasa es que uno logra como distraerse un poco, bloquear todo el problema del día a día. Y pasa mucho, yo te lo comentaba, tengo mi Honda Elite 2013, 20,000 kilómetros, parte al botón, maravillosa moto, y me lleva perfecto gasto. Para que te hagáis una idea, yo gastaba, cuando el petróleo estaba barato, yo me gastaba 80 lucas, 90 lucas semanales.
0: Ah.
1: Eso es lo que yo me gastaba en petróleo, entre lo que me muevo. En la moto me gasto, no alcanzo a gastar las 10 lucas semanales.
0: ¿Qué tal?
1: Ese es el ahorro, o sea, si lo lleváis, son 280 lucas mensuales en ahorro, y ni decir del tiempo. De aquí a mi casa, en auto 1 hora y media, en moto 25 minutos.
2: y te voy a sumar unos beneficios adicionales, porque claro, esos beneficios personales uno tiene que vivirlos, sobre todo cómo te sube el estado de ánimo, cómo te sube la energía con la que parte el día llegar a la oficina en moto. Se suman los beneficios económicos del ahorro de combustible, en especial en estos momentos que estamos viviendo un momento bastante crítico en términos del precio de la bencina en Chile. Tiene un beneficio más, que es el uso de la calle. Tú hoy día, la gente que se va en auto, y un vehículo que puede tener para 4, 5, 6 pasajeros, muchas veces va solo, ocupando gran parte de la calzada. Si tú te vas en moto, reduces sustancialmente el espacio que usas en la calle, reduciendo el taco para los que están andando en cuatro ruedas también. O sea, también hay un beneficio desde esa lógica. Si hubiesen más motos en las calles, se reducirían sustancialmente el espacio de los vehículos en circulación. Es más, solamente la venta de autos en un año, 300.000 motos, podemos hacer una fila continua a Santiago hasta Puerto Montt prácticamente. Imagínate. Es mucho el espacio que usan, y ni siquiera vamos a hablar de los estacionamientos. La eficiencia que tiene el estacionar una moto en comparación con un auto es sustancialmente significativa. Es
1: como mejora. De 4 a 1, ¿no?
2: Se podría, por lo menos, que digamos 2 a 1 para ser conservadores con el cálculo, sí. o 3 a 1 puede llegar a ser, y efectivamente, o sea, uno reduce mucho el espacio y puede ser mucho más eficiente en la disposición de los espacios, especialmente en ciudades tan congestionadas como la de Santiago.
1: Pero, y de hecho es más, muchas de las capitales modernas, y grandes capitales se ocupa mucho en Europa, en Italia se ocupa mucho la moto porque las calles son bastante más chicas, pero se ocupa mucho la moto, las scooters, las lambretas, otras motos así, se ocupa mucho y la gente se mueve mucho en España, en Barcelona también la movilidad de la moto es muy requerida por todo allá.
2: Sí, ahí hay un tema cultural detrás de la moto, que en esos países entienden la motocicleta como una solución de movilidad. Una solución de movilidad principalmente urbana. Ni siquiera estamos entrando en el ambiente recreacional, que ya es otro concepto muy interesante. Pero la entienden como una forma de desplazarse en las calles. Y efectivamente hay muchas ciudades que incluso tienen prohibido el ingreso de automóviles a ciertos círculos producto del tránsito, en donde solo puedes ingresar con motocicleta. ¿Por qué? Porque usan más eficiente el espacio. O sea, ni siquiera estamos hablando de ahorro de bencina. Estamos hablando del uso eficiente de los espacios comunes para transitar en las urbes más grandes.
1: O sea, de hecho si uno habla de la cultura vial, Ismael, tú eres de auto.
0: Yo soy de auto.
1: O sea, perdón, hecho, tú eres de auto.
0: Claro, pero para allá iba.
1: Lo que pasa es que la cultura vial, todos dicen, la cultura vial y el manejo responsable del motociclista tiene que tenerlo, y estoy 200% de acuerdo, y de ahí nos vamos a meter más adelante en todo lo que son las escuelas de manejo y todo, vamos a ir avanzando punto a punto, pero también creo que debiese existir también un tema de la cultura responsable del automovilista como tal. Existen hoy en día, y no sé si tú te has fijado, Ismael, que existe tiene un nombre específico, me lo comentaste. ¿Cómo se llama ese que está, ese pintado de la moto?
2: El famoso motobox.
1: El motobox. Que tú sabes que hoy en día está permitido en los semáforos adelantar. Ajá. Para llegar y posicionarse y quedar adelante. Claro. Pero muchos automovilistas no respetan ese espacio para las motos porque quizás ni siquiera lo saben para qué es. Y ni siquiera lo ven. Entonces, yo creo que en una urbe como en Santiago y en grandes ciudades, debiésemos empezar a respetarnos. Nosotros los motociclistas, ser respetuosos con todo el tránsito, y los automóviles, ser respetuosos con nosotros.
0: Y esa es la pregunta que yo le tengo a José Ignacio. ¿Ustedes sienten que nos hemos preparado como conductores, sobre todo con este movimiento y este auge de la motocicleta, las dos ruedas, sobre todo en Santiago? Porque claro, hay que saber convivir. Yo no voy a hacer tampoco ni satanizar a nadie, pero yo creo que conductores de automóvil y de moto y cumplen y hacen tonteras también sobre las dos ruedas y también en un automóvil. Pero yo creo que ahí la convivencia y la educación es vital, ¿no? Sobre todo por la gran cantidad, este crecimiento del parque.
2: Sí, absolutamente. Ahí me gustaría separar ciertos puntos. Lo primero que tenemos que entender, creo yo, es que como sociedad debemos respetar y entender la moto como una solución de movilidad. Es decir, hay que entender que alguien haya decidido movilizarse en moto, independiente de las razones, es algo positivo, tanto para la persona que se está moviendo como para el resto. No estigmaticemos al usuario, exacto, de motocicleta, que eso, exacto, es algo muy grave y que muchas veces, incluso la prensa, muchas veces, otras veces los mismos políticos,

0: estigmatizan al usuario motocicleta como si fuera responsable de algún tipo de crimen. Y es todo lo contrario. Efectivamente, hay personas que conducen con imprudencia, tanto autos como Exacto. motos u otros medios de transporte.
1: Y que mal utilizan una motocicleta como mal utilizan un vehículo, un auto.
0: Y nosotros, como gremio, lo primero que queremos es que efectivamente los usuarios de motocicleta lo hagan con responsabilidad, claro. con la documentación al día, como lo exige la ley, con su licencia clase C debidamente obtenida para poder transitar con seguridad. Y desde ahí, desde ese respeto que tenemos que tener nosotros con la sociedad,
1: y cumplir respetando las reglas,
0: claro. cumpliendo todas las reglas, ahí queremos que el resto también nos respete a nosotros como unos usuarios Exacto. legítimos de las calles de la vía pública. Y ese punto que levantaste, Felipe, es muy interesante porque mucha gente no sabe que el usuario motocicleta puede andar en entrecarril cuando el semáforo está en rojo y los vehículos están detenidos. Y no solamente muchas veces usuarios de auto ocupan esa zona de detención de motos o el famoso motobox, sino que le molesta que la moto pase por el lado. Y a veces tratan de evitar que pase y le cierran el paso, siendo que la ley lo permite. Desde la ley de convivencia de motos que se aprobó en diciembre del 2018, un usuario de motocicleta puede adelantar por el entrecarril, es decir, por la misma vía en donde está el vehículo, siempre y cuando esté detenido previo a una luz roja. Respetemos la regla, pero también hagámonos respetar.
2: De hecho,
1: que a mí me tocó, tuve una mala experiencia de un motociclista, pero ojo, porque claramente esa persona no estaba cumpliendo las reglas y algo, porque la motocicleta iba sin patente, pero él paró en el semáforo y él trató de pasar entre la acera y mi vehículo con los dos pies, moviendo la moto. ¿Qué pasó? Se le aceleró la moto y con el gancho de la moto me arrancó el parachoque del auto. Y arrancó porque él se cayó de la moto, me vio y claro, él no tenía placas patentes y arrancó. Pero ojo, eso a lo que voy, lo que mismo que estás explicando tú, no son todos los motociclistas. Yo podría decir, son todas las motos. No, fue algo que pasó particular y puntual.
0: Hay conductores irresponsables en todos los vehículos que convivimos en las calles. Y efectivamente Exacto. nosotros también, como industria de motos, tenemos que decirle y hacer un llamado a los que andamos en moto, respetemos la ley también. Cuando decimos que podemos andar en entrecarril, es con precaución. Sin andar tocando los autos que están al lado, claro. sin andar pasando a llevar el retrovisor, hay que hacerlo con cuidado. Si eventualmente el espacio no da para pasar, hay que evitar hacerlo. Hay que hacerlo con precaución y con cuidado.
2: De hecho, yo cuando voy adelantando entre carril, que es lo que te ayuda muchas veces a evitar el taco, y hay muchos autos que se corren un poquito para darte la pasada.
1: Sí, yo lo hago. Yo, generalmente.
2: Gracias, voy sí. dando las gracias, voy dando las gracias. Mira, siento que yo soy una persona del mundo de las motos. Me pasó una vez que venía bajando la Santa Teresa y venía un gallo de esto, un repartidor, bajando a todo lo que da y entre medio. Entonces yo me puse adelante y lo dejé más frenado, ¿cachai? Para que bajara la velocidad y anduviera. Vamos llegando al típico taco que vas llegando a Itacura y vos me pegó un manotazo al espejo. Me voló al espejo. Pero yo dije, como este personaje, hay muchos, Obvio. Pero no voy a odiar a los motociclistas porque
1: para
2: yo
1: nada,
2: soy
1: para
2: un motociclista. Nada. Pero ese tipo de personajes hay que erradicarlos. Claro. De verdad te lo digo, o sea, hay que erradicarlos, hay que buscar la forma de que los parteen, o esto que andan con el casco a medio poner, casco desabrochado. Mm. Es más, un día voy en un taco. Me pasa que venía un cabro, un repartidor, y venía como entre medio, pero venía bien, pasando, y se para al lado mío, yo en la camioneta, y lo quedo mirando. Venía con el casco desabrochado y sin guante. Se voy y le digo, si te caes, le dije, te puedo asegurar que ese casco va a salir volando y no te va a proteger. Y me dice, verdad, me dice, tienes toda la razón, muchas gracias, me dijo. Y lo quedo mirando, y casualmente, siempre ando con guantes en la camioneta porque ando con muchas motos siempre, agarro unos guantes y le digo, toma, te los regalo. Y me queda mirando y le digo, tú sabes que si te caes, lo primero que se expone en tu caída son las manos. Te vas a romper las manos, te las vas a raspar. No es para el cubrir más que el frío, porque podéis tener ya, estar curtido el frío. Pero si te caes, le dije yo, lo primero que te va a exponer las manos. Y me queda mirando y me dice, ¿usted sabe de moto? Le dije, no es que sepa de moto, me gustan las motos. Pero o sea, bien. Ahí esa cultura yo creo que hay que potenciarla, no hay que ser un enemigo de las dos ruedas, sino que hay que mirarlo como un partner, como decís tú, lograr que se descongestione Santiago y poder masificar el tema de las dos ruedas.
1: No sé si otra ciudad en el mundo lo han logrado, porque nosotros no. Así de simple.
0: Sí, y es importante eso que comenta, es poder enfrentar las calles con una actitud también pasiva, una actitud en buena onda, una actitud para poder contribuir a mejorar la seguridad, porque estamos todos expuestos al final del día. A veces puede ser uno, a veces puede ser el de al lado. Exacto. Y las decisiones que tomamos afectan la vida de todos los que nos rodean. Sea cual sea el vehículo que eliges, está afectando el resto. Entonces, hacerlo con responsabilidad, con una actitud pasiva y en pro de no perjudicar al resto, podemos tener una armonía, una convivencia en el tránsito mucho más armónica y amigable.
2: Mira, nos vamos a ir ahora a la música.
1: A la música.
2: Nos vamos a ir a la música y de ahí nos vamos a tirar directo a la tanda de comerciales, pausa, sí. y a la pausa. Pero voy a dejar lanzada una pregunta y lo voy a decir así.
1: A ver.
2: ¿Qué es primero, José Ignacio? ¿El huevo o la gallina? ¿Comprarse la moto o aprender a manejar una moto? No me responda. Piensa bien esa respuesta. Nos va a venir a la música. Ismael, ¿elegiste tú o eligió el jefe?
1: Mira, el jefe eligió, pero la vamos a permitir. ¿Sabes por qué? Porque usted conoce muy bien a Durán Durán.
2: Sí.
1: Bueno, Durán Durán está anunciado y le ofrecieron estar en el codiciado festival Glastonbury el próximo año, 2027. Y fíjate que ellos colocaron sí una condición. Nosotros vamos, pero queremos
2: porque
1: estar...
2: Ismael,
1: pero queremos, ¿no?, estar a la cabeza de cartel. Headliner. Ahí, arriba quieren estar. Si no, no van. Así de simple. ¿Qué tal?
2: ¿Ah?
1: La condición de Durán
2: Durán. ¿Y le dijeron
1: Durán
2: que sí?
1: Ahí están en conversaciones. Vamos con The Reflex, con Durán Durán, 20:25 acá.
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8: Oye, no me dejáis ni comer tranquilo. ¿Ah? Estábamos comiendo.
9: Nadie pudo.
8: ¿Ah? Hiciste una pausa muy... ¿Sabes? Queríais tirar, no sé, algo como Led Zeppelin.
9: ¿Ah? ¿Usted conoce la canción Get Ready de Ray Earl?
8: Sí. ¿Cuánto dura?
9: Esa dura 21 minutos.
8: Ya, esa vamos a tirar.
9: Porque te cuento una historia con esa canción, dale, una anécdota de radio. Para los que quizás están escuchando y trabajaron en radio, fueron Radio Control, que colocaba los discos. Esa era la oportunidad cuando nosotros colocábamos esa canción de ir al baño, y no es chiste.
8: ¿En serio?
9: O prepararnos un café. O el que fumaba y era 20 minutos eran sagrados en radio, porque las canciones duraban 5 minutos, 4 minutos, tenías que ir disco a disco. Y con ese era el disco de la salvación.
8: A nosotros nos pasaba cuando estábamos ahí en Los Leones, que estábamos en la radio de tiempo y hacíamos, de repente nos tocaba día de programa y no sé, pues jugaba a Chile. Y ahí nos permitíamos todo, hasta hacíamos un asado, entonces de repente tirábamos estas canciones, Led Zeppelin, ¿cachai? Cualquiera de estas canciones largas para ir a ver la parrilla. Entonces, la verdad que se agradece esta canción.
9: Claro, 21 minutos.
8: Oye, ¿te parece que saludemos a quienes permiten que hagamos este programa día a día, ya el programa 690?
9: Por supuesto, parte. Vaya.
8: Dale nomás. Estamos listos ahí. 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
8: 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Locales 7475. Oye, la memoria. Y
9: ¿será porque viene muy de cerca?
8: Viene de cerca la recomendación. Y en Miami, en Wynwood.
9: Ah, por favor. ¿Ah?
8: En la 4, sí. Ahí en Wynwood, en la zona de los grafitis. Pero ¿sabéis qué? Faltó algo.
9: ¿Qué me faltó?
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8: 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Así que, nada, pues feliz de estar en este programa 690 ya. Y estamos con el invitado, que es José Ignacio Centeno, subgerente del área dos ruedas, por decirlo así, de Honda, el importador más grande que existe hoy en día en Chile, y además director de la ANIM, Asociación Nacional de Importadores de Motos. ¿Lo dije bien?
10: Correcto, sí.
8: Dije, plantea una pregunta, mi querido Ismael. Dije, ¿qué es primero, el huevo o la gallina? ¿Qué es primero?
9: ¿Qué es primero?
8: ¿Aprender a manejar moto, hacer un buen curso responsable o comprarme una moto? José Ignacio.
10: Es una gran pregunta, porque efectivamente el llamado que hacemos nosotros es que cuando comiencen a andar en moto lo hagan de forma instruida, que busquen algún programa de formación, que busquen entender el cómo se maneja para poder hacerlo con responsabilidad de partida. Para poder tener tu licencia clase C debes ir con una preparación importante, porque según datos que nos ha entregado el mismo Ministerio de Transporte, casi el 50% de las personas que rinden el examen para hacer la licencia clase C, para obtener la licencia clase C, reprueban el examen. Por ende, la formación es importante. Las exigencias en Chile para la obtención de licencias son avanzadas, son rigurosas, no es fácil. Y nosotros queremos que sea así, queremos que la gente que lo haga con preparación. Ahora, ¿cómo nos preparamos? Esa es la pregunta del millón. ¿Cómo podemos prepararnos formalmente? En Chile tenemos un déficit de escuelas de manejo de moto. Es más, existen solamente dos escuelas acreditadas por el Ministerio de Transporte. Dos escuelas que hacen un excelente trabajo, una excelente labor, pero creemos que es insuficiente. Si lo hacemos una relación de la cantidad de escuelas versus la cantidad de licencias que se sacan en promedio, hay una escuela por cada 14.000 licencias clase C.
8: Vamos al mundo de los autos. Para que tengáis una idea, lo de autos son 600 escuelas aproximadamente.
10: 650 acreditadas por el Ministerio de Transporte, equivalente a una escuela por cada 350.

0: 30 licencias que se sacan al año, haciendo unos promedios redondeados, obviamente. Necesitamos más escuelas de manejo para poder formar a más pilotos para que lo hagan con responsabilidad.
1: ¿Por qué crees que pasa esto de que la,

0: habitantes, por cada 15 habitantes. Por ejemplo, la relación en Chile de motos a autos es una moto por cada 10 autos nuevos. Hay países que son uno a uno, incluso hay países que son dos motos por cada un habitante, casos como el de Colombia, casos como el de Perú, en donde la moto es mucho más potente en términos de usabilidad.
1: Colombia es muy potente en el mundo de la moto.
0: Muy fuerte y ha crecido muchísimo.
1: Siento que lo que sí, no quiero ofender a nadie, pero siento que muchas veces en estos países, me tocó verlo en México, me tocó verlo en Colombia, que no hay mucha responsabilidad al manejo. Siento que en Chile existe un poquito mayor de responsabilidad, el uso de un buen casco, de un bien puesto el casco como corresponde, amarrado, o sea, el casco no es un tema decorativo, pero te quiero llevar a esta evidencia. Me pasó que en Estados Unidos el casco no es obligatorio, siendo que es un lugar completamente avanzado y pensado. ¿Por qué eso?
0: Bueno, la verdad no me atrevería a decir el por qué, pero Estados Unidos, claramente nosotros decimos que todo usuario de motocicletas debe hacerlo con casco por un tema de seguridad. Sí. El casco es fundamental. En Chile, a diferencia con otros países de la región, efectivamente, quizás no tenemos tan arraigado el problema de uso de casco, porque los que usan motos saben y entienden que deben hacerlo con casco. Y no uno de los principales problemas, más hoy día todos los temas en relación al casco, es qué casco usar. Que lo que nosotros decimos tiene que ser un casco acreditado por el 13B, que es el mismo organismo que homologa las motocicletas para que puedan circular en Chile, que cumplen con la regulación local. El mismo ente es el que regula los cascos y queremos hacerlo que la gente ande en casco acreditado. Eso es el llamado, pero en Chile la usabilidad de casco es bastante alta, la verdad.
1: De hecho, es más, te cuento, Ismael, tú sabes que si ni siquiera un carabinero te para estos señores que andan como de amarillo, que son del Ministerio de Transporte.
2: Fiscalizadores del Ministerio de Transporte.
1: Y te controlan tus papeles y todo. Hoy en día te están controlando la certificación del casco. Y si tu casco no está certificado o tiene una mayor cantidad de años, te multan.
2: Ah.
1: Y no es una multa leve, ¿eh? ¿O no?
0: Sí, no sé exactamente de cuánto es la multa, pero efectivamente están multando por no tener un casco certificado. ¿Cómo se puede saber que el casco está certificado? Dentro de la regulación, una vez que el casco está certificado por el 13B, debe llevar en el casco un código QR. Y el código QR que tiene que estar pegado al casco es desde donde uno, al sacar la foto, puede obtener el registro de homologación que otorga el 13B para ese casco.
1: Que tiene también, los cascos tienen vencimiento. Eso es súper importante decirlo. Tiene una vida útil, no me acuerdo exacto, pero creo que son entre 4 y 5 años, tiene una vida útil. Entonces, es súper importante estar siempre preocupado y viendo estas cosas.
0: Sí, hay que estar muy preocupado de la fecha de vencimiento del casco, por un lado, y por otro lado también las condiciones del casco. Un casco, si es que sufrió un golpe importante, debe ser cambiado. Hay que recordar que el casco es un elemento de protección que te va a ayudar en caso de accidente. Y las consecuencias por no usarlo de manera correcta pueden ser muy importantes.
1: Ni me digáis, porque el otro día, Ismaelito, exactamente, estábamos hablando de la Copa del Rey. Antes de la Copa del Rey,
2: ¿ya?
1: Como corrió mi hijo mayor, que llegó de Pucón, vino mi hijo, como dicen, el weas de Canario, tenía preparando todo, y voy subiendo con los cascos, y le digo a Karen, mi amor, tenme el casco. Se le cayó.
2: Ah, nos contaste.
1: Golpeó el casco en el borde de la escalera, murió el casco, se trizó. ¿Sabéis cómo estaba de contento?
2: Tu cara de alegría.
1: No, me dice, mi amor, yo te lo pago, ¿cuánto vale? No pregunté. No pregunté. No, pero te juro, si me quería, de verdad me quería morir. Pero como hay cascos baratos, hay cascos caros, hay de todo por tema de gusto, de estilo y todo. Pero también la gente tiene el temor de... Yo este fin de semana estuve probando una, y te lo comentaba, una Tiger 800 Sport. Muy rica moto, muy rica ciclística, y tiene un valor de aproximadamente, no sé, 20 millones de pesos aproximado. Y la gente se asusta y dice, oye, chuta, vale 20 millones de pesos y todo. Pero ustedes hace muy poco, no sé, me

0: pasaba, si no me equivoco, lanzaron tres modelos, pensando en el segmento de la baja cilindrada como una moto de entrada al mundo motor, ¿no?
1: Efectivamente, durante el mes de abril tuvimos un lanzamiento, un relanzamiento de toda la propuesta que tiene Honda de productos de baja cilindrada para uso de calle, que son soluciones de movilidad urbana. En estos productos, ¿qué es lo que se busca? Es tener distintas alternativas dependiendo de los intereses y el uso de cada tipo de usuario, pero en la entrada, es decir, movilidad urbana, en donde los conceptos principales que se busca ofrecer son eficiencia, son durabilidad y son principalmente conveniencia. Aparte, los lanzamos en un momento bastante complejo a nivel de la eficiencia del uso del vehículo por el gasto de la benzina, claro. Efectivamente. Entonces, uno al usar una motocicleta de baja cilindrada puede llegar a rendir incluso modelos de hasta 70 kilómetros por litro, lo cual hace una diferencia sustancial, claro, por el uso de un auto.
0: La CB100, ¿no?
1: La que rinde, la que puede llegar a rendir 70 kilómetros por litro, dependiendo del tipo de uso y el tipo de piloto, es la CB125 Hornet, nuestra Naked Street Fighter de entrada, 125 centímetros cúbicos, que destaca por el diseño innovador que trae, bien deportivo.
0: ¿Cómo te diría ahí en ese email?
2: O sea, yo me cambio.
0: Que te des 60.
2: Gasté 50 lucas en la Serena para acá, el tanque llega en el tanque seco el auto. Seco.
0: Pero tú sabes que sirve mucho, que es lo que yo tengo muchas veces, que es, bueno, hoy en día, es que tengo la moto para moverme rápidamente entre local y local. Y la verdad es que si te hace expedito, gastas poca plata. Yo tengo, te lo comentaba, tengo la Honda Elite, que es del 2014, tiene 20.000 kilómetros. Pero es una moto que es, de verdad, es fascinante el andar. Yo creo que hay, a mi gusto, el fomentar también la scooter, la moto scooter, no el scooter patineta, sino que la moto scooter, mira, tiene una maleta que yo puedo pasar al supermercado a la compra de la semana sin ningún problema. Sin ningún problema. Saco el casco que tengo ahí de acompañante, meto las cositas ahí de para el supermercado y llego y no tengo ni un problema. Se ha fomentado el uso de, porque en Europa y muchos otros países la scooter es muy usada, la moto scooter.
1: Sí, en Chile el segmento de scooter principalmente se ha desarrollado en la baja cilindrada, entre los 110 y 125 centímetros cúbicos. Históricamente ha tenido una participación relativamente pequeña en comparación con otros países y en último tiempo ha crecido un poco más. Desde ahí la propuesta que tiene Honda es muy competitiva. Y el caballito de batalla, por decirlo, el modelo incluso más vendido en Chile, es un concepto que está entre medio de un scooter y una moto de calle, que es la Navi. ¿Por qué es entre medio de un scooter? Sí, sí, sí. Porque tiene la matriz de un scooter, es más, es un motor de 110 centímetros cúbicos con de caja automática, por un embrague centrífugo, que es similar a un scooter, pero se conduce como una moto urbana, con los dos pies, con las dos piernas una a cada lado. Y ese es el modelo más vendido en Chile.
0: ¿En serio?
1: Más vendido en Chile.
0: Y tiene incluso esa moto, que es como, para que la gente lo vaya entendiendo un poquito, es como una enduro pequeñita que tiene motor tiene embrague centrífugo y que te permite solo acelerar y frenar. Pero además tiene como hay un accesorio que se le puede colocar a esta moto, que tiene como una maletita.
1: Viene de fábrica con una pequeña maleta.
0: Pero hay algún, había, corrígeme ahí, había un modelo que no lo traía
1: es
0: y lo
1: correcto.
0: Podías comprar.
1: En el momento que se lanzó ese producto, venía sin la maleta y la maleta se le podía incorporar como un accesorio adicional. Eso fue en el año 2021, en julio de 2021 cuando se lanzó. Eso se mantuvo así por varios meses y ya a partir del 2023 se incorporó de fábrica con la maleta.
0: Mira. Oye, ¿y la scooter, la Honda Elite, sigue estando presente, full presente, que un modelo 125 que ha ido avanzando y ha sido más moderno? ¿Existe en Honda otra scooter más de mayor cilindrada?
1: No, o sea, en Honda Global sí. ¿Ya? En Honda Chile, la scooter de mayor cilindrada que traemos es la Honda Elite, 125 centímetros cúbicos. Y después tenemos su hermana menor, por decirlo de alguna forma, que es la Dio 110, que comparte motor con la Navi, pero ya en una propuesta de valor de scooter. Ese es el cuarto modelo más vendido en Chile también, muy querido. La Elite, si bien es muy vendida y muy querida también a términos de volumen, al ser de prestaciones más elevadas y el precio un poco más elevado, el volumen es un poco inferior, pero también

0: Bien, son los tres scooters más vendidos en Chile, son la Navi, la Dio y después la Elite.
1: ¿Tú sabes qué, Ismaelito? Yo, mi Honda Elite, yo la ocupaba, la submetía al cerro, acompañaba a mi hijo en los nacionales de enduro. Cristian Lecaro, que le mandaba un saludo, que nos estaba escuchando y todo, me veía andando esta moto siguiendo la especial, y llegaba a la especial y llegaba en todos lados. Y esta, y nos vamos a ir a la pausa musical, ¿no?
2: Vamos a la pausa musical,
1: pero voy a dejar tirada este comentario para que lo comentemos de la vuelta.
2: A ver.
1: Mi Honda Elite es de procedencia china y es la moto más fiel que yo he tenido en mi vida. Mira. Estuvo parada 6 meses, la saco y le aprieto el botón y partió al tiro. No, la mantención es económica, rinde. O sea, vamos a hablar y vamos a mitificar el miedo que la gente tiene cuando se hacen en fábricas, ya sea en Taiwán, en China, en India, que hay muchas motos, pero cuando están con un soporte fuerte, la gente tiene que perder el miedo. Lo vamos a comentar a la vuelta, ¿te parece? Ismael,
2: vamos, ¿con qué nos vamos? Con Green Day, clásico del año 95, When I Come Around. 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
1: Estamos de vuelta, querido Felipe.
2: Estamos ya de vuelta.
1: Estamos. Faltan 6 minutos para las 9, estamos en vivo.
2: Estamos en vivo desde Príncipe de Gales 6500. Si alguien llega y viene pasando, venga, se le invitamos un vaso de agua. No, nos rajamos con el pisco de agua.
1: Mira,
2: para toda la mesa. Oye, estábamos hablando un poquito ahí con José Ignacio Centeno, director de la ANIM, Asociación de Importadores de Motos, y subgerente de Honda Dos Ruedas. Y estábamos conversando un poco y dejé planteado el tema de que la gente

0: A veces le tiene miedo y ha pasado en el tema del automóvil y se ha podido ver. De hecho, nuestro gran auspiciador Piamonte tiene muchas marcas procedentes de China. Chery,
1: claro.
0: JMC, Foton, tiene muchas marcas que vienen de presencia, pero con un éxito increíble. Chery es una de las empresas o fábricas más grandes que hay en el mundo. Y ha pasado en el mundo también de las dos ruedas, que muchas de las marcas producen en India, en China, en Taiwán, la gama de menor cilindrada, que es la que más...
2: Tienden a venir de países de origen como China o la India, en todas las marcas, como bien dijiste, una vez, nosotros desde Honda importamos muchos productos desde la fábrica de Honda que tiene en China y desde la fábrica de Honda que tiene en la India. Aquí, cuando uno habla de un producto, si bien el país de origen es importante por todo lo que puede llegar a significar, por el acceso a teletecnología y por el conocimiento que puedan tener, el respaldo de una marca es significativamente importante. ¿Por qué? Porque son los procesos de calidad los que lo determina la marca, los diseños, las tecnologías las determina las marcas en sus respectivos centros de desarrollo. Honda en Japón tiene un centro de desarrollo importantísimo, en donde la producción la lleva a sus distintas fábricas en distintos países del mundo. En Honda en China nosotros importamos de 6 fábricas diferentes, 6 países diferentes.
0: No se van a atrever a mover un estudio de una moto, de una pieza, jamás en la vida. Entonces, en el país donde se produzca, van a ir bajo los estándares de la marca.
2: Los mismos estándares de calidad. Y efectivamente, dependiendo del producto, puede elegirse uno u otro país dependiendo de distintos factores, como por ejemplo la eficiencia en costo, el alcance a los volúmenes, el mercado doméstico donde está la fábrica. Y en Chile también, como somos un país que el mercado es pequeño por un lado, y por otro lado también tenemos importante apertura económica a los distintos países a través de distintos acuerdos de free trade, nos permite importar de distintos países y ser competitivos. Y desde ahí lo que se busca es tener productos de calidad que cumplan con los estándares de calidad que exige la marca y que puedan llegar a un precio competitivo para que generen alguna eficiencia.
1: Está ese temor, ¿eh? De hecho, yo me acordaba mucho del documental de John DeLorean, cuando fabricaron los DeLorean, que los fabricaron en Escocia. Y fue porque no es por un tema de baja calidad de materia prima, que se arme mal, sino que a él le dieron facilidades para tener la planta ahí. Que el costo operacional de la planta iba a ser muy barato para él y obviamente le convenía, y por eso estaba la planta ahí y hizo la producción de los DeLorean, los tan famosos autos de la película Volver al Futuro. O sea, eso en el documental lo dicen muy bien.
0: Exacto, o sea, la gente tiene ese temor, pero yo creo que hay que desmitificar. Antiguamente también la gente le tuvo miedo cuando llegaron los autos japoneses.
1: Claro.
0: Hace muchos años sí. Atrás. Y después se dieron cuenta que hoy en día son los alemanes
1: de ¿te acuerdas de la escena de Volver al Futuro a propósito? Que sí. Están en la mina y el Doc le dice, pero este chip fue fabricado made in Japón.
0: Claro.
1: ¿Qué le pasa a Doc? Las mejores cosas son de Japón en los 80.
0: Claro. Entonces, claro, pero pasa un poco eso y va a ir cambiando y el mundo yo creo que va a ir un poquito para allá. Pero quiero ahí meter un tema y antes de... ¿Cuánto nos queda para la pausa ya?
1: Vamos a la pausa, yo creo.
0: Vamos a la pausa, sí, pero voy a dejar metido otra pregunta más, mi querido.
1: A ver,
0: ¿te parece? La gente que haga un cálculo, que cuánto se demora en tiempo andando en transporte público versus cuánto se demoraría andando en moto, por calles más chicas, como uno le dice, conejeando, por calles a lo mejor con no tanto tráfico y se puede ir metiendo, ¿eh? Ese cálculo y el cálculo de cuánto sale comprar una moto y en cuánto tiempo la pago esa moto con el ahorro en locomoción, ni siquiera en benzina, en locomoción colectiva. ¿Te parece que hagamos ese cálculo y a la vuelta comercial lo comentamos?
1: Listo. Vamos a la pausa entonces acá en tan solo un momento. 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No se vayan, ya regresamos con más Tan Solo un Momento.
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7: Ya estamos de vuelta en el último bloque. ¿Se te ha hecho muy largo, José Ignacio?
8: Para nada, lo he pasado muy bien.
7: Ha sido una conversación entretenida. Hemos un poquito guiado a la gente en todo lo que... Ah, se viene un cumpleaños, por eso está...
9: Cumpleaños, sí.
7: Hemos tratado de ir guiando un poquito a la gente del mundo motor. Estamos con José Ignacio, director de la Asociación Nacional de Importadores de Motos y subgerente de Honda en el área comercial de dos ruedas. Dejé un tema ahí lanzado. Estábamos sacando la cuenta, la gente entre pito y flauta, una moto de una cilindrada que te rinde 50 kilómetros más o menos, porque, dependiendo del manejo y todo, una moto, ¿en cuánto tiempo, haciendo la comparativa, ocupando un pasaje de ida, un pasaje de vuelta, lo justo, equipándose casco y todo, que más o menos un promedio de 1.800.000, 2 millones, eso es lo que te diría gastar? ¿En cuántos años consideras tú más o menos, José Ignacio, que podrías llegar a, sin gastar más plata? ¿Cuánto tiempo alcanza el punto de equilibrio ahí?
8: Claro, no, es un cálculo que obviamente varía dependiendo de la persona que lo haga, las condiciones de uso, pero pongamos una motocicleta de entrada, estamos hablando de una moto que puede llegar a costar 1.500.000. Metámosles 500.000 pesos en seguridad básica, casco, chaqueta, guante, algunos zapatos y también el permiso de circulación, el SOAP y todos los gastos asociados para ser justo con la comparación. Estamos hablando que por 2 millones de pesos uno puede tener un vehículo de transporte que te puede llevar a donde tú quieras. Si lo amortizamos lineal, sin hablar de algún financiamiento externo ni nada, si se amortiza en 4 años podríamos estar hablando de unos 40,000 pesos mensuales. Y ya tienes todo para movilizarte, 40,000 pesos mensuales, y dependiendo el uso que le des, pero uno podría llegar a gastar 15,000 pesos al mes en bencina, dependiendo cuántos kilómetros tenga que conducir al día, obviamente. Y desde ahí hacer la comparación, cuánto puede gastar en transporte público con 1 o 2 tickets diarios, o sea, boletos diarios para poder subirte. Y quizás, haciendo el cálculo, podrías darte cuenta que en unos 3 años, 2 años ya tienes la amortización completamente lista, y el tiempo y lo que significó para tu bienestar emocional el hecho de tener la libertad de moverte en tu moto para donde tú quieras es
7: impagable, no tiene,
8: inmesurable.
7: Exacto, o sea, imagínate, Ismael, que como yo te decía, que yo no vi una gran distancia de acá de donde estamos, pero en hora punta en auto yo me demoro 1 hora y media a mi casa. Para que te hagas una idea.
8: Claro.
7: En moto me demoro 25 minutos. Es decir que si yo anduviese, que yo no ando, la verdad que no ando en hora punta, tengo la suerte y la dicha que ya mis hijos están grandes y no tengo que ir a dejar a colegio, ya me salté esa etapa y me quedo hasta un poquito más tarde esperando que pase el taco, yo me ahorro 1 hora de vida de ida

0: ahorra, si anduviera en el punto en taco, de ida y otra de vuelta. O sea, me ahorraría en mi vida 2 horas.
1: Claro.
0: 2 horas, que significa 1 hora más de sueño, de dormir un poquito más, y 1 hora más de llegar temprano a mi casa.
1: Claro.
0: De compartir con la familia. Entonces, la verdad que ese ahorro es muy importante.
2: Y sumémosle que un auto, por ejemplo, puede ser 5 metros de largo, por tirar un número. Claro. Estamos ahorrando 5 metros de tráfico en las calles en Santiago porque tú te vengas en moto.
0: Imagínate, súmale a eso que va sumando gente. No, si la verdad que la gente tiene que aprender a dejar el miedo de andar en moto. ¿Tú has andado en moto, Ismael?
1: No, nunca.
0: Mira, vamos a hacer... Nosotros no...
1: Sí, invitan, siempre, yo voy.
0: Siempre nosotros hemos hecho distintas cosas. Yo te comentaba, me puse un balón gástrico, lo contamos, hemos ido haciendo el seguimiento y todo. Vamos a proponernos algo. Yo específicamente voy a proponer que Ismael se suba a la moto.
1: Eso.
0: Te voy a pasar mi scooter, que es muy fácil de usar. Vamos a ir manejando y va a llegar un ratito antes, media horita antes. Vamos a salir a pasear un ratito, a dar una vuelta y que te vayas acostumbrando. Y esa sensación de libertad no te la entrega nadie. Tú sabes que me pasa mucho, claro. Tú dices, no, pero te vas escuchando música. Me pasa que cuando me subo al auto, me voy respondiendo todos los llamados que no pude responder en el día.
1: Y no chiste, ¿eh?
0: Y no paras. Y bueno, y llego a mi casa agotado de responder y de hablar y trabajo y trabajo y trabajo. Y vas en el auto y llegas a la casa hablando de trabajo. Cuando me subo a la moto, guardo el celular y me olvidé.
1: Me olvidaste, claro.
0: Y me olvidé.
2: Y también otro tema que tiene andar en moto, que tú vas concentrado, vas activo, vas como poniéndole energía al día a día por alguna forma. Entonces, cuando llegas donde tienes que llegar, llegas despierto. Y eso es una experiencia personal que ya el que anda en moto me va a encontrar la razón. El que no, que lo viva.
1: Y a nivel de marcas, ¿cuál es la estrategia de poder incentivar y seducir a nuevos conductores por parte de las marcas, para que se entusiasmen, para que se atrevan, no, para que hagan el cambio?
2: Esto ya no voy a hablar como de marcas, sino que es más de industria, desde la misma. Aquí estamos convencidos de que este paradigma social que hay en Chile hacia la moto muchas veces no es positivo, y creemos y estamos convencidos que a través de la educación vial es la puerta de poder acercar a las personas. ¿Cómo podemos hacer eso? Tenemos que incentivar la formación de nuevas escuelas, nuevas personas que se dediquen a enseñar a las personas a andar en moto, porque para poder entender el beneficio que tienes que aprender.
1: Obvio.
2: Y solamente se puede aprender a través de escuelas certificadas que puedan cumplir con un estándar mínimo, como las 2 escuelas que ya tenemos. Entonces, yo creo que la formación de nuevas escuelas de manejo, a través de regulaciones que por un lado la fomenten y por otro lado que la regulen con criterio acorde a las necesidades que tiene la escuela, es el punto de partida para poder acercar a más personas al final a maximizar el uso de la moto.
1: Claro.
2: El beneficio social, claro, de andar en moto. Exacto.
0: De hecho, cuando partió la pandemia, empezaron a aparecer mucho el tema de la motocicleta, cuando la gente tenía que movilizarse, porque no quería andar.
1: Compartir un auto.
0: Exacto. Y compartir un espacio en el transporte público. Exacto. Entonces empezó. Creo que fue el año de mayor venta de moto, ¿no? En la época.
2: Se duplicó la venta de moto en relación al volumen total, y eso que el mercado oficial de la NIM se duplicó y estuvo limitado por el acceso, por los stocks que las marcas pudieron traer a Chile. La verdad, fue unos momentos bastante alocados en términos de venta de moto.
0: Imagínate, o sea, la gente, claro, lo vivió y creo yo que lo que decía José Ignacio, o sea, el tema de ser responsable, ir a una escuela de manejo o tomar las precauciones, porque dar una prueba de manejo no es fácil y además súper importante. Mucha gente va a dar la prueba de manejo y tú sabes que el inspector, el que te toma el examen, te pide los papeles de la moto, te pide saber si en la moto que vas primero, ¿quién te acompañó?
1: Ah, claro.
0: Porque no puedes llegar a la manejando, no pudiste haber llegado manejándola tú. Y segundo, los papeles de la moto si están al día. Y tú sabes que los papeles de la moto, lo más caro es el swap de la moto a diferencia del auto. El swap es lo más caro porque el permiso de circulación es baratísimo. Entonces, ahí hay un poquito de desconocimiento de la gente, pero creo que el uso de la moto responsable, sabiendo andar por calles tranquilas para que vaya aprendiendo a quitarse el miedo de andar entre medio de los autos, yo se la recomiendo a todas las personas, de verdad, que se suban.

0: suban a la moto, que vivan la experiencia y de verdad la sensación de libertad, ya sea de tiempo y de mente, la moto es impagable. Es el mejor psicólogo, como digo yo. ¿O no?
1: Muy, muy de acuerdo, muy de acuerdo. La verdad, cuando le incorporas la moto a tu día a día, te cambia la energía diaria. Y al mismo tiempo todos los beneficios más racionales, que son el económico y el ahorro en tiempo, que son fundamentales, se le suma toda esta experiencia que hace que sea muy atractivo. Por eso es una invitación también a hacerlo con responsabilidad, y también a las autoridades también que apoyen la formación de escuelas para fomentar la educación vial. Hoy día estamos muy concentrados en lo que es la fiscalización, la estigmatización del usuario motociclista, como que siempre estuviera haciendo algo malo, sí. Como que se da por defecto de que si tú estás andando en moto te tengo que fiscalizar porque algo malo tiene. Y no es así, y no necesariamente tiene que ser así, y no nos concentremos solo en eso. Creemos que es importante fiscalizar, pero demos las facilidades que las personas se eduquen y demos las facilidades de que las personas puedan hacerlo de manera responsable. Yo creo que es muy importante también dar las herramientas para fomentar su uso de forma responsable y no centrarnos solamente en la estigmatización, la fiscalización, en la culpabilización, como si el usuario en motocicleta estuviera cometiendo un delito simplemente por andar en moto. Eso es un error importantísimo en el criterio de las autoridades, que muchas veces lo usan como una carta de lucha, como una forma de acercarse a la sociedad, y nosotros queremos, no, está bien fiscalizar a la gente que comete imprudencia, pero demos las herramientas para que se puedan educar, y eso a través de una correcta, de fomentar el acceso a la educación y de regularlos también de una manera criteriosa en función de las necesidades que tienen las escuelas de manejo.
0: De hecho me ha pasado que muchas veces cuando me han parado, me han fiscalizado y no tenía problema, se para el inspector municipal.
2: ¿Ya?
0: Una vez un inspector municipal me apagó la moto. Me apagó la moto y como me está...
2: ¿Se quiso quitar la llave?
0: O sea, se la estaba sacando. O sea, la cara que le puse, le dije, te doy 3 segundos para que gire las llaves ahí mismo. Le dije yo, te doy 3 segundos. Es más, lo terminaron retando. Porque pedí hablar con el jefe en ese entonces y le dije, ¿sabes qué? ¿Qué pasa si él me quiebra la llave de la moto? Que es más, de ahí te voy a hacer una pregunta, pero ¿qué pasa si él me quiebra la llave de la moto, me deja acá, ¿cachai? Porque no la saca bien, porque yo estoy de acuerdo que hay, hoy en día hay mucha gente que se ha tratado de pasar las fiscalizaciones.
2: Y se arranca
0: y todo, estoy de acuerdo. Pero si a mí me paran y yo me hago la orilla, tranquilamente, paro, yo tengo mi licencia, mis papeles al día. Entonces, hay que también tener un criterio. Y eso es súper importante. Las autoridades, yo creo que no está el tema de disminuir las exigencias para las escuelas, no, sino que es fomentar en la creación de las escuelas, guiar. ¿Sabes qué? Tenés que sacar tales y tales papeles, tienes que hacer esto y esto. O sea, dar toda la facilidad, la ayuda para orientarte y hacerlo.
1: Es exactamente eso. Si nosotros en ningún caso queremos disminuir los requerimientos, nosotros tenemos que estar orgullosos de los requerimientos que tenemos. Es cómo acercamos a las escuelas a que se formen con los requerimientos y también entender los requerimientos según las necesidades actuales que tienen las escuelas. Pero claro, o sea, la vara está alta y tiene que mantenerse alta. Pero en el proceso hay mucha inconsistencia, que muchas veces cuando busca una escuela formarse, se encuentra con muchas piedras de tope, porque la regulación es antigua, la regulación está pensada para escuelas de autos profesionales, y desde ahí se derivan ciertos artículos puntuales que se transforman en trabas, que pueden ser solucionables, pero también hay mucha gente entre medios que son los encargados de autorizar las distintas etapas. Hay una inconsistencia, por ejemplo, para ser concreto, en donde la dirección del tránsito de la municipalidad en donde se va a instalar la escuela es la encargada de aprobar la pista. ¿Por qué? Porque más que pista para la formación de autos, lo que se aprueba es un circuito dentro de la vía pública, el cual está autorizado por dirección del tránsito de una municipalidad. Esa autorización de la municipalidad es fundamental para que la Seremi de Transporte pueda autorizar el plan de enseñanza que se le exige a la escuela para ser aprobada como escuela de manejo, clase C. ¿Cuál es el problema? Que las municipalidades a veces se declaran incompetentes en aprobar una escuela de manejo de moto que lo exigen en el plan de enseñanza, producto que la escuela, la pista, está en un espacio privado. Entonces, como municipalidad te dicen, es un espacio privado, no es de mi competencia aprobarla. Entonces, la escuela va a la Seremi de Transporte. La dirección del tránsito me dijo eso, no te la puedo aprobar. Bueno, si no me apruebas la pista, no te puedo aprobar.

0: tu escuela. Y nos generamos en un loop que, si no se genera algún protocolo de aprobación, no se va a romper ese bucle.
1: Claro, es mal.
2: Es impresionante. Es como que solo pasa a Made in Chile. Pero es verdad, o sea, tratemos de hacer cosas. Yo no sé si ustedes han tenido acercamiento hoy en día con el gobierno actual, con el Ministerio de Transporte, para poder, como asociación, digo yo, para poder ver la fórmula de que la gente se potencie el uso de la moto, se potencie la creación de escuelas. ¿Han tenido algún acercamiento?
0: Sí, hemos tenido diferentes acercamientos. También la CONACET hace un trabajo increíble también para fomentar la educación vial. Y estamos muy, muy conformes también con el trabajo que tiene la CONACET para poder levantar estos puntos y poder profundizarlos más allá. Claro, la CONACET no tiene un rol de creación de leyes, pero sí cumple una función importantísima a la hora de poder entender lo que está pasando y no es promover la palabra, sino que es aconsejar a los organismos que están encargados de crear las leyes o de crear las normas para poder favorecer la educación vial.
2: O sea, la verdad que es importante poder fomentar este tema. Las grandes urbes en el mundo lo han hecho y creo que tenemos que ir para allá. Estamos colapsados. La cantidad de autos que hay en Santiago es muchísimo.
1: Sí.
2: Es muchísimo. Y como bien decía Juan Ignacio, o sea, un auto casi siempre es un... Si tú sales y miras, la cantidad de personas que van en un auto es casi... Todos van de a uno. Nadie comparte el auto. Entonces, a eso súmale el transporte público y tal. O sea, al final, las calles se hacen completamente chicas. Entonces, yo creo que la verdad es que hay que trabajar todos el tema de los programas radiales, todo. Entonces,
1: todos tenemos que empujar para allá.
2: Todos tenemos que empujar para allá. Oye, Ismael, querido, nos queda una canción.
1: Una canción más.
2: Una canción más.
1: De un artista nacional que tiene un éxito increíble, Francisca Valenzuela. Escuchamos Peces acá, en tan solo un momento.

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1: Hoy ya estamos de vuelta, hemos hecho un programa 100% de ruedo. Y Marito, ¿cómo ha encontrado? ¿Ya se animó ahora a subirse?
2: Me animé porque he aprendido mucho, ha sido muy educativo para mí. Yeah. Y me imagino para la gente que está escuchando la radio también.
1: Sí, hasta, ahí estamos, hemos estado conversando con José Ignacio Centeno sobre...
2: Vamos derribando mitos y cosas.
1: Exacto, claro. Vamos derribando mitos y como ya para las últimas palabras de cierre, José Ignacio, Honda, si bien es el número uno en venta de moto en Chile, también tiene el área racing, el área de deportivo. También han estado súper fuertes ustedes.
3: Sí, no, la competencia para Honda es algo importante desde sus orígenes, desde Soichiro Honda, su fundador, se formó desde la competencia motor y sus grandes sueños siempre fueron a través de la competencia, desde ahí también, desde su sueño ganar el Isle of Man en Inglaterra. También cómo se fue metiendo en la Fórmula 1, cómo se fue metiendo en las distintas instancias, que el racing es parte del ADN de la marca.
1: Sí, o sea, De hecho, una de las marcas, lo hablábamos en los años 90, cuando el motocross en Chile era... Los pilotos eran artistas de Hollywood.
2: Ah, claro.
1: Hoy en día, si el motocross, desde que lo tomó nuestro querido amigo Pato Cabrera, se ha vuelto a levantar, que estuvo bien, bien de capa caída, creo que Honda hace una pega muy, muy fuerte ahí, ¿no?
3: Sí, nosotros creemos que es importante el desarrollo de motorsport para Chile y para la marca, porque nos gusta y creemos que es algo necesario, muy necesario, porque no podemos vivir solamente de un solo deporte, no podemos vivir solamente del fútbol.
1: Tal cual.
3: Y hay mucha gente que se interesa por distintos tipos de deportes y de ahí el motorsport es muy atractivo, es muy entretenido, tanto para realizarlo, que genera un montón de beneficios físicos, como cualquier otro deporte.
1: El deporte,
3: tanto como para el usuario, que despierta esa pasión, que es muy profunda.
1: El motocross, ¿tú sabes que es el deporte más completo que existe? Es donde ocupas todos los músculos del cuerpo. O sea, la gente dice, ah, pero si andar en moto no es deporte. Andar en moto, de verdad... que no es que andes sentado, no, vas parado ocupando piernas, ocupando abdomen, ocupando espalda, ocupando brazos, o sea, de verdad, y léanlo y búsquenlo en cualquiera, o sea, léanlo en TikTok, como digo yo. El motocross es uno de los deportes que exige mayor envergadura física, deportivamente hablando.
3: Y Chile, tenemos un lujo de deportistas en las dos ruedas. O sea, de verdad, el nivel de pilotos que hay en Chile es realmente muy bueno.
1: Tenemos campeones mundiales.
3: Tenemos, bueno, Pablo Quintanilla, que hace no mucho tiempo atrás, estaba corriendo en la primera línea del Dakar. Nacho Cornejo, que hoy día también sigue en la primera línea como de los mejores pilotos rallies del mundo. Tenemos a Rubio Barbosa, que es un cabro con mucha proyección, que se hizo una destacadísima participación en el último Dakar. Y aún así, también tenemos pilotos Chaleco López es uno de los íconos deportivos chilenos que son reconocidos a nivel mundial. Son pilotos de primera línea a nivel mundial, que muchas veces en Chile no se habla de ellos. Sí. O no se habla lo suficiente. Es más famoso cualquier otro deporte respecto a ellos que están haciendo historia en los distintos campeonatos. Tenemos Hardy Muñoz, que es un motociclista de primer nivel. Varios ya lo han llamado como uno de los mejores, si es que no el mejor motociclista en Chile.

0: de la historia de Chile. Ahí yo no me atrevo a decir quién es mejor y no, porque hay muchos exponentes de grandísimo nivel, mismo Chaleco López, también, bueno, Jeremy Israel, que también tuvo en el AMA Supercross.
1: Fue el primero.
0: Pero tenemos un Hardy Muñoz, que es destacadísimo. Tenemos un Benjamín Garif también, que en Brasil
1: la está rompiendo.
0: Sí. Entonces, en Chile podemos fomentarlo mucho más, que nosotros no nos damos cuenta del nivel de pilotos que tenemos.
1: Y se fomentan y se mantienen su carrera solo. De hecho, yo hace un par de semanas atrás subí un video de Carlos de Gabardo, que hablaba de que él le decían un loco porque se fue a correr el Dakar y no tenía plata. Y salió y levantó el auspicio, salió campeón mundial. Entonces, la verdad que tenemos muy, muy buenos exponentes y le vamos a dejar la invitación extendida a mi querido Cristian Lecaro para que nos venga a hablar del mundo racing ahora de Honda, de las dos ruedas y de las cuatro, porque también están las cuadras que también tienen harto que decir. Entonces, nos vamos a meter ahí al mundo racing, vamos a buscar y vamos a traer algún piloto de Honda que esté ahí full. Y tengo la promesa de Chaleco, como está con harto niño, de hacer un programa grabado un día más temprano.
2: Ya.
1: Y tener a Chaleco presente.
0: Van a estar felices, seguro que Cristian Lecaro va a estar feliz de participar, uno de los principales exponentes del desarrollo del motorsport en Chile de las dos ruedas, así que va a estar encantado.
1: Y le vamos a tener harta comidita para que lo pasemos bien ya, y lo disfrutemos, porque es un gozador de la vida como corresponde una persona que anda en las dos ruedas. Oye, mi querido Ismael,
2: dígame.
1: Ya estamos.
2: Ya llegamos.
1: Ya estamos, la hora. ¿Cómo se pasó rápido, no?
0: Muy rápido.
1: Estaba preocupado.
0: Muy bien.
1: Tu agencia estaba preocupada y decía, oye, tanto rato, o sea, no. La idea es esta conversación, pasarlo bien, conversar, picotear, escuchar música y contarle a la gente y fomentar este mundo de las dos ruedas que tanto amo yo, para que siga ahí presente.
0: Feliz de venir a hablar siempre que se hable de cómo desarrollar la industria de dos ruedas en Chile, la movilidad urbana, la verdad, lo paso muy bien.
1: Oye, José Ignacio,
2: excelente.
1: Muchas gracias por haber venido, un placer conocerte, no había tenido el placer de conocerte. Las puertas de Tan Solo Un Momento aquí en Radio La Clave, en el especial de Calentando Motores, siempre abierta para lo que quieran venir a contar. Y mi querido Ismael, dejamos la promesa lanzada.
2: Ya, perfecto.
1: De aquí a fin de año te vamos a tener. No, de aquí a fin de año te tengo andando en moto.
2: Me tienes andando en moto, ¿qué tal?
1: Si la idea no es, subirse nomás, po. Andar
2: ahora
1: en
2: voy
1: moto.
2: Voy a hacer el programa de la tele en moto.
1: Eso.
2: Voy a llegar en moto.
1: En la Bio TV. ¿Ah? Para llegar en una, pero en la del 80, una Lambretta,
2: una retro.
1: Eso. Oye, ya mañana desde acá mismo, desde Vitacura. Mañana desde Vitacura.
2: Va a estar
1: ahí Checho presente. Usted ya va a estar estas dos semanas.
2: Sí,
1: ¿no?
2: Sí.
1: Entonces nos estamos viendo el próximo lunes, me querido Ismael.
2: Exactamente.
1: Nos estamos viendo el próximo lunes. Este fue el programa 690 de la era. Ya 4 años casi y 2 años del Calentando Motores. Desde Radio La Clave, nos vemos el próximo lunes. Un abrazo a todos, que tengan linda semana corta.
2: Con interferiado, claro. Interferiado. Sigan en La Clave 92.9 porque la buena música continúa. Nos vemos. Bueno,
1: chau, chau.
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3: Si hay que poner a prueba la memorabilia, esta banda la supera todas, cada una de sus canciones. Está anclada a toda una generación y más. 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
4: 8 de la mañana con un minuto, les damos la bienvenida a Hora Clave este martes 19 de mayo con el hashtag, por supuesto, de Hora Clave. También estamos a través de nuestras redes sociales en Radio La Clave, en YouTube, por supuesto, por la 92.9, acompañándolos durante toda esta jornada. Soy Marian Basso y estaremos revisando todas las noticias nacionales e internacionales de este día martes. Y de fondo estamos escuchando I Wanna Be Sedated de Los Ramones, un clásico, ¿no es cierto?, que fue incluido en el álbum Road to Ruin en 1978. Y esta canción, por si muchos no lo saben, nació básicamente del aburrimiento extremo. Así, por ejemplo, lo decían

sus integrantes. Durante su primera gira por Europa en época de Navidad, los miembros de esta banda se encontraban atrapados en un hotel en Londres, sin nada que hacer, esperando a los lugares donde ir, y fue ahí entonces donde decidieron componer esta canción, una letra que también es un grito de rebeldía contra la monotonía y las largas esperas de las giras, así que es parte entonces de lo que es esta canción, donde además hoy día también hay otro hito porque nace el compositor y vocalista de esta banda. Así que son varios de los puntos y por eso comenzamos con esta canción para tener todo el ánimo durante esta jornada de este martes 19 de mayo acá en la región metropolitana, donde además también queremos hacerle una pregunta. Y esto es a propósito de la ley de reconstrucción. A usted, ¿qué le gustaría reconstruir del pasado? ¿Y por qué le preguntamos esto? Porque tenemos un concurso y para ello todas sus preguntas y sus respuestas pueden hacerlas llegar a través de nuestro WhatsApp, el más 569-29109929. Está también ahí en las pantallas de nuestras redes de Radio La Clave. Lo voy a repetir, más 569-29109929. ¿Por qué está participando? Por el libro que tengo en mis manos, que es La Mejor Salud del Mundo, un libro de Juan Carlos Said y Marcela Ramos, que además aborda el sistema que prometió una salud de vanguardia, pero que finalmente terminó al borde del colapso. Así que usted puede participar con sus respuestas a nuestro WhatsApp. Y la pregunta entonces es, ¿qué le gustaría reconstruir del pasado? Cuando también les recordamos que hoy día en la región metropolitana está pronosticada una máxima de 25 grados. Actualmente hay 11 grados en la región metropolitana, los cielos completamente despejados, una agradable jornada para el día de hoy. Y también recordar lo que está sucediendo en los distintos puntos, en las distintas vías de nuestra región metropolitana, porque por ejemplo se informa a través de las distintas redes oficiales que se mantiene cerrada la calle Compañía entre Morandé y Ahumada. Hay desvíos de recorridos de por ejemplo la 504, 505, 508 y 514. Ustedes pueden revisar todo eso, ¿no es cierto?, en las páginas oficiales de Red Informa. También hay alerta de tránsito porque hay vehículos detenidos por falla en la pista central de la ruta 5 al sur, a la altura de las Acacias en San Fernando. Se ha generado un gran peligro de accidente en esa zona, por lo tanto hay que tener cuidado, manejar con precaución. Hay asistencia vial en la zona, así que también para que tenga en cuenta esos distintos puntos que están viendo afectados, tanto en el centro de Santiago como en la ruta 5 al sur, para que usted no tenga problemas con esa situación. Y también la restricción vehicular con un sello verde para este martes 19 de mayo son los dígitos 0 y 1. Así que ahí toda la información para que usted la tenga, la maneje y para que pueda salir a los distintos puntos el día de hoy, martes 19 de mayo, con toda la energía y la precaución correspondiente. Nosotros ahora vamos a revisar cuáles son las principales

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1: Sí, la clave número uno del día. La oposición anunció una interpelación contra la ministra de Seguridad, Trinidad Steinert, para exigir explicaciones sobre el plan en materia de seguridad del gobierno de José Antonio Kast. Se acusa falta de una hoja de ruta clara frente a la crisis actual. Desde el oficialismo defendieron la gestión de la secretaria de Estado, destacando avances en decomisos y cuestionando las críticas opositoras por aplicar una vara distinta, dicen ellos, respecto al gobierno anterior. En la segunda clave, el cuarto juzgado de garantía de Santiago rechazó la prisión preventiva para el padre de la niña de 2 años que lamentablemente falleció tras caer desde un piso 11 en la comuna de Las Condes, recalificando el delito de homicidio por omisión a cuasi delito. La fiscalía en todo caso apeló a esa resolución y acusó que el imputado, presuntamente bajo los efectos del alcohol, dejó sola a la menor durante varias horas incumpliendo su deber de cuidado. Y en la clave 3, en el ambiente

0: ámbito internacional, Vladimir Putin viajará esta semana a Pekín para reunirse con Xi Jinping con el objetivo de fortalecer la cooperación estratégica y cerrar acuerdos energéticos y comerciales en medio de la guerra en Ucrania. La cita se produce días después del encuentro de Xi con Donald Trump y buscará profundizar la alianza entre Moscú y Pekín frente al nuevo escenario geopolítico global. Y en el ámbito deportivo, nuestra clave 4, Neymar fue confirmado por Carlo Ancelotti en la nómina definitiva de Brasil para el Mundial 2026, que se disputará en Estados Unidos, México y Canadá en pocos días más. El delantero del Santos volverá a una Copa del Mundo tras casi 3 años fuera de la selección y disputará su cuarta cita planetaria en busca del hexacampeonato para la verde amarela.
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0: Sí, bueno, ahí revisábamos las claves del día y revisamos parte de lo que es la agenda internacional, pero vamos a hablar de este y otros temas con Gilberto Aranda, quien está acá con nosotros. Gilberto, analista internacional y académico del Instituto de Estudios Internacionales de la Universidad de Chile. Muchas gracias por acompañarnos hoy día acá.
2: Muchas gracias a ustedes por esta invitación.
0: Bueno, Gilberto, lo veíamos hace pocas horas, ¿no es cierto?, que finalmente ya los candidatos en el Perú, Keiko Fujimori, y Roberto Sánchez, se van a enfrentar al balotaje el día 7 de junio. Así se determinó por parte del Jurado Nacional de Elecciones durante este domingo. Analicemos cómo se encuentra este panorama después de tantos días, ¿no es cierto?, de ver quién finalmente pasaba, ¿no es cierto?, a segunda vuelta, cómo se daba este conteo que demoró tanto tiempo. ¿Cómo vemos el panorama ahora frente a este balotaje ya de las próximas semanas?
2: Bueno, desde luego se trata de un cuadro muy polarizado, el que se acaba de describir. Dentro de un recuento de votos que fue lentísimo, en ese sentido creo que hay que reivindicar lo que pasa en otros lugares del mundo, como en Chile, donde en un par de horas tenemos resultados. En Perú, por distintas situaciones, el conteo llevó más de un mes de la primera vuelta, y la verdad es que recién se han confirmado durante hace unos días atrás, el viernes pasado, la llegada de estos candidatos, que de alguna manera expresan las diferencias que hay en el Perú. Lo fácil sería decirte que es una candidata de derecha contra un candidato de izquierda, que ciertamente lo son, pero creo que hay otras cuestiones en juego. Tiene que ver también con lo que ha sido el predominio de ciertos grupos donde está la derecha, pero no solo la derecha, también en ocasiones están centros e izquierda, y que han tenido el control del Congreso y que, ¿por qué no decirlo?, han podido vacar presidente. Fujimori fue importante lo que fue esa operación para la vacancia de Kuczynski hace 10 años atrás. Y lo que es un candidato proveniente de una derecha, si se quiere, perdón, de una izquierda, yo diría, podría ser más tradicional, que es Sánchez, con denuncias muy importantes de corrupción, también hay que hacer notar aquello, pero que además se ha imbricado, ha tenido relaciones con otros sectores y de alguna manera es el heredero del castillismo. Una cuestión que llama la atención porque entre el 40 y el 45% de las personas en Perú piensan que a quien se le dio el golpe de Estado fue a Castillo, y de alguna manera no nota que también hubo una iniciativa de golpe frustrado por parte de Castillo antes de su remoción del cargo.
0: Ahora, ¿qué explica también que Keiko Fujimori la veamos nuevamente, o sea, la veamos en este estado, ¿no es cierto?, liderando este balotaje, pensando uno también en el desgaste que podría tener el fujimorismo a través del tiempo en el Perú? ¿Qué explica que ella esté en esta posición hoy día?
2: Bueno, de luego hacer notar que en el Congreso, que nuevamente va a ser bicameral después de muchos años, a partir de este año, es decir, al unicameral de diputados se le va a agregar nuevamente un Senado. En el Congreso la primera fuerza política es el fujimorismo, que es Fuerza Popular. Vamos a describirla como derecha popular, algunos podrían también decir derecha populista, pero en cualquier caso tiene un caudal de votos, yo diría, inclaudicables, incombustible, que básicamente

0: se asienta en las ciudades de cara al Pacífico, en las ciudades costeras, por decirlo de alguna manera, no necesariamente entre los sectores más, las élites económicamente más poderosas, esas probablemente López Aliaga las representaba mejor, sino que básicamente clases medias, medias altas, también medias bajas y sectores populares que de alguna manera tienen un recuerdo relevante de lo que significó el gobierno de Fujimori. A mí también me llama la atención esto, como me llama la atención lo de Castillo, también me llama la atención esto, pero estamos hablando de un porcentaje de personas que piensa que esos 10 años de Fujimori fueron un momento de tranquilidad económica, bonanza económica y sobre todo de orden. De orden en un país que está convulso, que tiene varios temas complejos, temas de inseguridad, como varios países de la región. Temas también que se han ido politizando, como la migración, tienen un porcentaje de migración altísimo, más alto que el de Chile, que también ha entrado. Es decir, hay un recuerdo del fujimorismo que, si bien se ha ido edulcorando el fujimorismo, hace pensar que todavía deja esa estela de seguidores y que se rubrica en lo que es un congreso donde es la primera fuerza política relativa.
1: Ahora, Gilberto, estamos hablando con Gilberto Aranda, analista internacional. Preguntarte también respecto de lo mismo y que a nosotros, claro, quizás nos sorprende. Acá se está votando a favor de alguno de los dos candidatos o en contra del que me parece menos malo, porque finalmente es lo que a veces suele ponerse sobre la balanza las elecciones, sobre todo de Perú. Hemos visto su trayectoria política, la cantidad de presidentes que han tenido en un corto plazo, con los problemas que han conllevado, ¿no es cierto? Candidatos, tú lo decías, con serias acusaciones respecto de corrupción. ¿Tú ves o analizas que la población vota a favor de o en contra de quizás lo menos dañino?
0: Esto es bien importante lo que acaba de mencionar, porque estamos hablando de lo que se dice coloquialmente el antivoto, claro, o más bien la identidad política negativa. Es decir, no voto por alguien, sino que voto en contra de alguien. Uh-huh. Y en ese sentido tendríamos que decir que fue bastante precoz esta tendencia en Perú, que ha sido en Chile, también ha ido permeando. Chile de alguna manera también ha expresado en las últimas elecciones esa dimensión que es el antivoto. Y lo que tenemos en el actual cuadro es dos candidatos, una candidata y un candidato, que pasan con un 26% entre los dos, de adhesiones.
1: Muy llamativo eso.
0: Y que en la actualidad están más o menos en un empate técnico, de 32-31 a favor de Sánchez, pero 32-31 es un empate técnico.
1: Claro,
0: cualquiera cosa
1: margen
0: puede
1: de error.
0: Pasar. Exactamente. Y en cambio, quienes están en contra de esta elección son alrededor de un 24, y hay un 13% de personas que no declaran preferencia y que probablemente son indecisos, que optarán a pocos días, si no horas, de la elección. Entonces, en este cuadro, tal como ocurrió en la primera vuelta, donde se piensa que entre una y dos semanas antes gente tomó decisiones, va a ser quienes no están conformes con la plantilla final que se les presenta, los quienes van a decidir la elección. Y eso, por supuesto, agrega una importante cuota de incertidumbre al resultado, que nos hace esperar definitivamente hasta ese 7 de junio que se ve ya próximo.
1: Así es. Gilberto, bueno, dentro de lo que veíamos y lo que se definió en este balotaje con estos dos candidatos, también está constantemente esta crítica por parte de otros candidatos de que hubo fraude, ¿no es cierto? Por lo menos desde el partido del candidato López, desde Renovación Popular, se acusa eso. ¿Hay posibilidad de que tenga cabida eco este reclamo de fraude, que se pueda realizar algo, o ya la Junta determinó lo que va a pasar y de acá no se mueve?
0: A ver, yo tengo la impresión de que, si bien no se han aparcado, ha disminuido la estridencia de esta demanda o este alegato del candidato López Aliaga, que, como ocurre en otros lugares, siempre figuraba en la dupla final, pero con este grado de incertidumbre, donde hay gente que vota por el contrario, o más bien vota en contra de alguien, o indeciso, pues cualquier cosa puede pasar. Por lo tanto, yo diría que lo que fue muy importante una vez consumada la primera vuelta, en los últimos días ha ido bajando la estridencia. Yo diría que está algo más conforme, no contento, pero hay una cierta conformidad, que esta es la plantilla.

0: Al final. De cualquier forma, a mí lo que me parece relevante respecto a esto es que, si bien son dos derechas, la de Fujimori y la de López Aliaga, y uno pensaría de que van a caminar muy bien, claro, de la mano, eso no está pasando. López Aliaga no está entregando el respaldo en forma tan fácil, y claramente toda esta situación apunta a dos cuestiones: la situación de un conteo de votos tan lento, donde además hay situaciones impresionante, personas que no tenían el voto para cumplir su deber electoral, que se demoraron, votaron hasta el otro día, es impresionante. Sí, toda esa situación, sobre todo, habla no solo de ineficiencia, sino que básicamente de microcorrupción, que es lo que hay que estar alerta. La microcorrupción, que de alguna manera puede no ser un fraude orquestado y dirigido, yo todavía no veo antecedentes robustos a ese respecto, pero cuando hay microcorrupción en las instituciones, termina contaminándolo todo. Y eso es lo que me parece que podrían haber algunos visos eventuales, y en todo caso, ciertamente una negligencia, por decirlo de alguna manera, respecto a lo que era el procedimiento de una votación de carácter nacional en el Perú.
1: Ahora, perfilando cada uno de los candidatos y específicamente yéndonos al caso de Roberto Sánchez, es un candidato de izquierda y uno podría decir esta candidatura es un poco más de una izquierda quizás un poco más refinada, más preparada que la de Castillo, ¿o qué diferencias podemos también plasmar respecto de esta candidatura de izquierda de Sánchez?
0: A ver, estamos hablando básicamente de un psicólogo, uh-huh, que por lo tanto tuvo formación universitaria, que estoy seguro que no lo hace todo, hace una parte, uh-huh. Y que sin embargo representa a una izquierda algo más contemporánea, lo voy a decir así, que tal vez lo que representaba el castillismo, que en cambio que sí le entrega su respaldo, esto hay que tenerlo bien claro. Sánchez es el portaestandarte de Juntos por el Perú, pero Juntos con el Perú, que podríamos decir es un frente que tiene a sectores de centro izquierda y de izquierda tradicional, donde hay diversos temas que las izquierdas han asumido, desde las cuestiones de las diversidades distintas que componen a los partidos, que asumen diversos temas. Junto con aquello, uh-huh, está acompañado por el castillismo y también por el etnocacerismo de Antaurumala. En el caso del castillismo, podríamos decir, fue una izquierda identitaria que uno tendría que llamarle la atención a algunas posiciones que asumió. Ahora, para decirlo de alguna manera, se dice que no le hablaba a su ministra de la mujer y que no entendía que una mujer podía estar, me refiero a Castillo, pudiera estar en un cargo. Pero claro, él representa a la sangre andina, a lo que es la sierra, y quien se ha vestido con esa máscara, por decirlo de alguna manera, con esos atavíos, para decirlo de otra, Sánchez usa el mismo sombrero típico del norte para de alguna manera representar esta herencia. Y además decirle a quienes nos escuchan que también está el etnocacerismo de Antaurumala, que tiene una importante dosis antichilena, como quedó claro en sus declaraciones, que podríamos decir que es más bien una fuerza nacionalista donde todo se diluye respecto a la nación como un todo. Diría que, por lo tanto, tiene apoyos muy heterogéneos, que es lo que va a pasar también con la otra candidatura de Fujimori.
1: Uh-huh. Ahora, Gilberto Aranda, analista internacional, estamos por la 92.9, en hora clave. Preguntarte también, acá hay proyectos políticos, uno podría hablar, en el caso de ambos candidatos que van a pasar al balotaje, ¿podemos ver proyectos políticos claros, definidos, donde la ciudadanía diga, ok, voy a votar porque me prometen esto y esto y esto, en esto y en estos plazos? ¿O son candidaturas más bien, podríamos llamarlo populistas, que ofrecen mucho, pero sin un plan de respaldo por detrás?
0: El fujimorismo tuvo una dosis importante de populismo de sus inicios. Pasó a ser lo que la disciplina que cultivo se llamó autoritarismo competitivo, autoritarismo con ciertas institucionalidad, pero posteriormente, después que se aleja Fujimori, su heredera es precisamente su hija Keiko, uh-huh, que ha intentado ir edulcorándolo y hasta convertirlo en distintos momentos en la primera fuerza política. Tiene un proyecto político que podríamos decir es semejante al de su padre respecto a una economía de mercado con

0: conectada. Yo quisiera hacer notar respecto a esto que tiene una buena relación con la administración actual de Estados Unidos. Incluso se dice que todo lo que pasó con la compra de aviones, que al final fue aparcada, era también una iniciativa fujimorista. También es un proyecto político, fíjese usted, que piensa que es muy importante que una mujer latinoamericana llegue a la Secretaría General de Naciones Unidas. Entonces, has hablado de Michelle Bachelet, etcétera. Hay distintos elementos, pero claramente Keiko Fujimori representa una opción popular y al mismo tiempo conservadora respecto a mantener lo que ha ocurrido en Perú en los últimos 10 años. Y por lo tanto, muchas veces el fujimorismo ha estado implicado, insisto, en las operaciones para vacar presidente. La pregunta es qué va a pasar si ese instrumento termina también volviéndose en contra de Keiko. Es una pregunta. Y en el caso de Sánchez, un proyecto político, me parece, muy heteróclito, muy heterogéneo, muy diverso, que cuya coherencia va a ser interesante ver cómo se logra articular con herencias políticas tan distintas, ¿no? La izquierda tradicional, el castillismo, el etnocacerismo, ¿cómo los va a conjugar? Es toda una pregunta. Y probablemente, yo diría casi seguro, va a ser el centro y sur andino del Perú, las llamadas la sierra y el Incario, quien va a concurrir con sus votos, y nuevamente vamos a tener una elección con un elemento regional muy claro en Perú, que es básicamente la costa votando por una determinada candidatura, donde está Lima, la ciudad capital, y la sierra, donde podríamos decir lo vernáculo, lo tradicional en el Perú, se expresa a favor del candidato en contra de estos últimos 10 años de política peruana.
1: Gilberto, vamos a cerrar este tema respecto a lo que va a suceder en Perú. Ya vamos a estar muy atentos a lo que pasa ahí el 7 de junio en estas elecciones, en este balotaje, pero también quería preguntarte respecto de lo que ha pasado en las últimas horas y estas sanciones que ha impuesto nuevamente Estados Unidos en contra de Cuba, ¿no es cierto? Que también lo ha dicho el secretario de Estado Marco Rubio, que se pueden esperar acciones adicionales de sanciones en los próximos días. ¿Cómo ves la situación que se está dando actualmente con una Cuba que está cada vez más estrechada en cuanto a las determinaciones adoptadas por Estados Unidos, con poco margen de acción, pero también con respuestas que, por ejemplo, ha dicho Díaz-Canel, que esto lo dice él, que si hay se siguen habiendo acciones o más complejas aún, se podía provocar un baño de sangre con consecuencias incalculables? ¿Cómo ves el panorama que se ha ido gestando semana tras semana en cuanto a esta relación entre ambos países?
0: A ver, ser bien claro, tal como lo dices, la situación en Cuba es dramática.
1: Sí.
0: Es difícil de alguna manera describirla, y es la mayor crisis que ha tenido desde... Sí. La instauración de un sistema socialista que claramente se transformó, así llamados socialismos reales o la Unión Soviética, cae. Cuba tuvo ese grado de apremio, ese periodo especial que posteriormente se articuló y que logró responder parcialmente a algunas de las necesidades que se iban planteando, no está ni de lejos a la situación actual. Estados Unidos ha ido incrementando la apuesta de asfixia en un bloqueo que comenzó hace mucho tiempo, pero que a través de un complejo de leyes como la Hens-Barton o la Torricelli, en los 90 ha ido incrementando este bloqueo, y que en la actualidad llega, digamos, a una situación tremendamente compleja para la isla. Por supuesto que a lo que hemos llegado no es solamente, en mi opinión, causa de bloqueo, aunque es un elemento que concurre muy en forma crucial. También, por supuesto, hay una serie de políticas y una serie de decisiones respecto a no innovar, quiero ser bien claro, no innovar la época de Obama por parte de la isla, que llevan a esta situación. Lo que ha variado respecto a las decisiones de Estados Unidos es que Estados Unidos está de alguna manera tratando de salir del pantano y la aventura iraní.
1: Ajá, sí.
0: Y ahora tiene una necesidad urgente de exhibir otro tipo de logro en un contexto donde

0: las expectativas que habían respecto a un cambio de régimen en Irán. Eso no ocurrió y además ha entrado una situación económica que lo salpica y lo complica, producto de todo el descalabro del estrecho Hormuz, y por lo tanto la apuesta a Cuba se redobla por parte de una administración cuyo secretario de Estado siempre ha estado en su programa, pero claramente es el próximo objetivo. Entonces, cuando Díaz-Canel dice lo de que esto puede de alguna manera incrementar el derrame de sangre, la pregunta es, ¿se refiere a las consecuencias del bloqueo, donde probablemente alguna gente puede terminar también falleciendo, o a la voluntad cubana de resistir en caso de algún tipo de ataque?
1: Vamos a verlo entonces. Gilberto Aranda, analista internacional y académico del Instituto de Estudios Internacionales de la Universidad de Chile. Muchas gracias por acompañarnos este martes acá en Hora Clave y estaremos analizando entonces lo que suceda en el ámbito internacional. Que esté muy bien, Gilberto.
0: A ustedes, muy buenos días. Gracias.
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1: ¿Por qué todos hablan de recuperar el Moai? Esta es la hilarante promoción de Netflix con Mike Milford para la serie Berlín. El influencer haitiano Mike Milford, residente en Chile, protagonizó un spot de Netflix para promocionar la segunda temporada de la serie Berlín. En el video, parodia la serie y contacta con el personaje principal para recuperar el Moai para Chile, una trama que se centra en la recuperación del Moai de la isla de Pascua, destacando sus habilidades peculiares. Así que si usted no lo ha visto, puede ver entonces este spot del que todos hablan.
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5: Estamos de vuelta en Hora Clave, 8 de la mañana con 33 minutos por la 92.9 FM. Le vamos a dar alguna información por si usted está saliendo a esta hora desde sus casas, los distintos puntos, ¿no es cierto? Al colegio, a sus puestos de trabajo o a los trámites que tenga que hacer, porque hay una alerta, hay vehículos detenidos en el kilómetro 2.5 en el sector de la salida a Buceta en dirección a Santiago, y una pista lenta que está restringida, así que conduzca con precauciones. Esa también, entonces, es la recomendación en la autopista San Antonio-Santiago, para que lo tengan en cuenta si está saliendo. También hay una restricción de pista al ingreso desde la vía local a la vía expresa de Vespucio Sur al Poniente, pasando por Gran Avenida, porque hay una gran colisión de vehículos. Hay una situación que está generando congestión en ese punto, así que también la recomendación es a utilizar vías alternativas. Se lo comentábamos también que hay desvíos en recorridos de buses, el 504, 505, 508 y 514 en el centro de Santiago. Se mantiene cerrada la calle Compañía entre Morandé y Ahumada, cuando actualmente hay 12 grados en la región metropolitana, pero se espera una agradable temperatura para el día de hoy de 25 grados. Estamos escuchando Style de Taylor Swift, una canción que, claro, ha sido muy popular para mucha gente, y le contamos algo de este dato musical del que estamos escuchando, porque ni papel, ni mail, ni WhatsApp. ¿Cómo Taylor Swift estaría invitando a los asistentes a su matrimonio para evitar filtraciones? Bueno, todos dicen que este va a ser uno de los eventos del último tiempo, así que, según trascendió en medios estadounidenses, la cantante habría decidido dejar de lado las clásicas tarjetas impresas y las tradicionales invitaciones Save the Date y el aviso previo que se envía a los invitados de un evento importante, especialmente, claro, para un matrimonio o una boda, como les llaman, para anunciar este día exacto y que puedan agendarlo con varios meses de anticipación. No va a haber nada de eso, y la cantante optó por una estrategia mucho más personal y hermética: levantar el teléfono y llamar ella misma a cada invitada importante. La decisión, claro, no es casual, después de que distintos portales publicaran supuestos detalles sobre la fecha y el lugar de la boda. La cantante habría redoblado las medidas de seguridad y confidencialidad para evitar nuevas filtraciones ante el magno evento, así que vamos a estar atentos a ver si es que algún invitado de ahí se sale algún detalle sobre esta gran boda que se espera.

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1: Ya, y vamos a pasar a algo que es muy llamativo, que nos entretiene mucho a quienes hemos ido a visitar la región de Magallanes, específicamente en Punta Arenas, con las invernadas, ¿no es cierto? Son distintas actividades que se dan entre el 31 de mayo y el 29 de agosto en Punta Arenas, y vamos a abordarlas y conversar de todo esto, que es un clásico en estas fechas, en esta región, y estamos para ello con Claudio Radonitz, alcalde de Punta Arenas. Claudio, alcalde, ¿cómo estás? Muy buenos días, gracias por acompañarnos en Hora Clave.
2: ¿Cómo estás? Qué gusto estar acá, justamente después de tanto mala onda, crimen, qué sé yo, decir, oye, también hay otros lugares para poder ir con calma, con relajo, pero sobre todo conocer un Chile distinto, un Chile antártico. Cuando llegué me dije, está helado, hoy va a ser bastante calor más tarde, pero en

0: Puntarenas tenemos un clima distinto, tú lo conoces, un ambiente distinto. Y por eso que la invitación es, si yo dijera, oye, ¿dónde querés pasar tus vacaciones de invierno, mejor con tu pareja, con tu familia, con tus chicos, o sola? O solo, si finalmente.
1: Ajá, sí, claro.
0: Yo le digo, oye, ¿por qué no van a este Chile distinto, este Chile Antártico? Y las invitaciones que estamos haciendo, justamente tú lo has dicho, con muchas actividades de invierno, tienen como pic justamente las vacaciones de invierno escolares. Y lo que tenemos, a lo mejor lo más conocido es el Chapuzón, donde nuestro amigo Carlos Grague, ¿no es cierto?, con su zunga histórica, siempre nos sorprende.
1: Claro.
0: Un gran saludo para Carlos, que ahora no estaba. Sí. Ahora,
1: lamentó mucho no poder haber.
0: Lo tengo súper claro, pero Carlos es un gran magallánico, ¿no es cierto?, que está acá. Pero nunca se ha metido al estrecho, lo ha cubierto, pero
1: ¿ah,
0: nunca.
1: ¿Sí?
0: No, pero sí, yo. Venía con el bullying listo.
1: Pendiente entonces.
0: Pendiente, pero con mayúscula para que tú le recuerdes.
1: Eso.
0: Pero sí tenemos más actividades que se concentran justamente en los primeros días de las vacaciones de invierno. Tenemos un Festival de la Luz, pero de primer nivel, espectacular. con MAPI nos tomamos la plaza y el centro. El año pasado fue todo un éxito. Más de 60.000 personas fueron todos los días a ver este espectáculo en una ciudad que es muy oscura en invierno. Por lo tanto, la luz tiene otra dimensión, brilla, es un faro. Luego tenemos el Chapuzón, que es el sábado 28 de junio, para que Carlito también, esperemos que este año sí lo haga.
1: Sí, vaya.
0: El día viernes 3 tenemos un gran concierto a Río del Estrecho, con un grupo que lo vamos a mencionar cuando ya esté todo listo como corresponde. Y por cierto, el día 4 y 5 tenemos los 30 años del carnaval de invierno que hace nuestra ciudad.
1: ¿Y hay una sorpresa para los 30 años?
0: Por supuesto.
1: ¿Preparada? ¿Sí?
0: Por supuesto.
1: ¿Se puede adelantar algo todavía?
0: No, porque si no, ya no sería sorpresa, ¿no es cierto? Por tanto, pero la idea que tú puedes decir con tranquilidad, tú sabes que en esta actividad, por ejemplo, el Chapuzón, que el año pasado fueron 7.000 personas, 60% de fuera de Punta Arenas, nunca se perdió un teléfono, o una toalla, o algo que tú dijeras, oye, nada, tú puedes hablar por teléfono en Punta Arena, o sea, no es tema. Cuando viene gente del norte, como allá, tú estás, oye, y la cartera en el auto, o el teléfono, o sea, uno de los problemas menos que tú tienes en la vida, tú lo puedes vivir allá. Por tanto, las invitaciones, y tú me dices, pero ¿cómo me puedo inscribir si yo vivo en Santiago, por ejemplo, o por tu radio, en Arica, qué sé yo, o en Valparaíso, Viña? Muy simple, www.puntarenas.cl, mira, perfecto. puntarenas.cl, tú te inscribes gratis, y cuando te inscribes tienes un código QR a tu teléfono o al correo. Ese código QR te habilita para que llegues al Chapuzón y que llegues el día bien, el día antes, el día 26 de junio, y es como un maratón. Hay unos toldos, te esperamos con tu código QR y te pasamos un kit para que te lances con nosotros el día sábado 28. Ya tenemos 4.000 inscritos, 4.000, y esperamos finalmente estar cerca de los 8.000 inscritos este año, todo un récord. Así que estamos muy contentos, pero la invitación es que llegue un poquito antes para disfrutar de esta ciudad hondera. Te contaba, el día domingo fue a hacer kayak al estrecho. Tú decís, ¿pero cómo? Por ahí pasaron navegantes, Francis Drake, pues también uno puede hacer kayak. ¿Sí? Con todas las normas de seguridad, sector de agua fresca, hoy vimos una cantidad de delfines que saltaban con nosotros. Fui al Fuerte Bulnes también con un amigo que venía de Santiago. Vimos ballenas, que una cosa que no es tan común en esta fecha. Vimos unas condoreras, todas 20 minutos de Punta Arenas. Por eso que la invitación es que puedan ir al Andino, andar en raquetas con nieve. Tú puedes llegar en micro al centro de esquí, con 1.300 pesos. Por eso que digo que es una ciudad distinta, y lo que buscamos es que disfrutemos este Chile Antártico, que nos enorgullece, que está muy lejos, pero también tan cerca. Gente viene de todo el mundo para allá.
1: Sí.
0: Porque no puedo hacer con chilenos que también nos acompañen, si la invitación está hecha para que nos acompañen esta semana.
1: Sí, alcalde, yo le quería decir eso porque a mí me sorprendió la última vez que viajé.
0: ¿Cuándo fue la última vez que estuviste?
1: Fue para las últimas elecciones presidenciales, o sea, fin de año.
0: Perfecto.
1: No, como en febrero fui.
0: Ya, sí. Verano.
1: Sí,
0: verano.
1: Fui en verano. Y he ido en todas las épocas, y la verdad es que para los friolentos, yo soy muy friolenta, el frío es distinto, siempre he dicho. Me gusta ese frío, me encanta Punta Arenas. Lo encuentro precioso, también creo, igual que usted, hay de todo para hacer. Y me sorprendió que la última vez que viajé en avión comercial, la mayoría era extranjeros. Yo me sentía una extranjera dentro de mi país, porque era increíble la cantidad de extranjeros que van hacia esa zona. Y también fui el año pasado para el Chapuzón. Estuve ahí, Justo me tocó viajar para esa fecha.

0: Y es increíble la cantidad de personas que se inscriben, que van, que participan, pero también lo que genera eso. O sea, la cantidad de turistas que salían de los hoteles a mirar esto, a presenciar, a grabar, que no entendían cómo la gente salía de sus casas a meterse al mar congelado, generaba también una situación muy llamativa y de pertenencia también de los propios ciudadanos, de la propia gente a su zona, que también es algo muy bonito que vi, por lo menos el año pasado, en estas invernadas.
1: Y por lo mismo, la invitación es que no te voy a apuntar desde todo Chile, si todos somos chilenos orgullosos desde Chile Antártico, por tanto sean parte de esta experiencia, que lo que busca es, uno, hacer algo distinto. Tú mira, pero está muy, muy helado, tú viste, es una ciudad que tiene un frío distinto. Sí. Yo aquí, en Santiago, siento frío.
0: Me pasa.
1: En Punta Arenas, que tú ves que la temperatura es bastante menor, no es ese frío. Y tú me dices, pero ¿qué pasa con el agua? El agua tiene como 4 grados de temperatura. Pero afuera hay menos 4, por tanto, la diferencia que tú tienes es bastante más grata de lo que uno cree. Pero la sensación, la adrenalina, porque aquí si tú eres una chica muy guapa, muy fit, yo no soy para nada fit, créeme, pero no es una actividad que tú vayas a mostrar cuerpos, todos vamos con una polera, es una actividad comunitaria, tú eres uno de los 7000 integrantes de esta gran banda y todos nos tiramos al agua con las mismas ganas, con las mismas, a ver, ¿cómo te puedo decir? Sabiendo que estás haciendo algo distinto, único en el mundo, y por eso que el chapuzón como tal es una cosa muy potente. Pero también todas las actividades que tenemos durante toda la semana para hacer todas estas cosas, digo que vale la pena ir. Pero también tú me vas a decir, pero tú has ido como en grupo de repente. Pero muchas personas me dicen, yo no conozco en Punta Arenas cómo son los hoteles, cómo lo hago. Muy simple, la municipalidad creó una página que se llama, yo dije, para inscribirse al chapuzón, puntarenas.cl. Mira qué fácil. Ajá. Pero para ver qué hacer, dónde comer, dónde alojar, qué hacer en un día, dos días, tres días, cinco días, ciudadantártica.cl. ciudadantártica.cl, qué más sinónimo que Punta Arenas y Ciudad Antártica, donde hicimos como una suerte para los más viejos Lonely Planet, ¿tú te acuerdas? Como
0: sí, ir, claro.
1: Que era muy, muy práctico,
0: sí.
1: Que hace para no perder tiempo, dos días, voy tres días, ¿qué se puede hacer en ese tiempo? Digo que ha sido todo un éxito en nuestra página ciudadantártica.cl. Entonces ahí tú tienes el paquete completo, por un lado las actividades que son públicas, que se suman la cantidad de hoteles, de cafetería y estos lugares maravillosos que hay cerca de nuestra ciudad, cabalgata, que tenemos al lado. Justo me estaba viendo con una chica que hace como jinetías, que es como amansar, por dar un tema. Una chica encantadora, más dulce, la Calita Roberts, que está a 20 kilómetros de Punta Arena, al frente están los kayaks. O sea, estoy hablando que está todo muy, muy vinculado con gran servicio. Hijo, y para todos, precios.
0: Sí, hay de todo, es verdad. La oferta es muy amplia y también respecto de eso, alcalde, sobre la oferta, sobre muchas personas que, usted lo decía, o van grupo o van solos, que quieren quizás abaratar costos, también hay incentivos para quienes, por ejemplo, se inscriban al chapuzón, muestren su pulsera después.
1: Descuento.
0: Hay descuentos. ¿Dónde hay descuentos? ¿Hay qué tipo de locales están adheridos para cuando yo me salgo del agua, estoy muerto de frío, quiero tomarme un cafecito, quiero ir a comer algo, no sé? ¿Qué es?
1: 40 restaurantes tenemos, ya. Y cafetería justamente para que vayan con la pulsera, porque esto es como un maratón. O sea,
0: claro.
1: O sea, no cualquiera se puede, o sea, tú te puedes tirar al agua mañana, pero lo que nosotros hacemos es un tema ordenado con la arma, con carabineros, con salvavidas, con ambulancias, con bomberos, con la persona municipal. Por eso digo que nunca ha pasado nada. Y de ahí tú te secas rápidamente y a disfrutar finalmente. Lo que pasa con el agua, además, para los que no hemos tirado agua, ahora está no sé si has visto que está de moda que los deportistas se tiran a unas cuetas heladas.
0: Sí, sí, claro.
1: Ya, es lo mismo. Entonces tú quedas como más energizado, te irga más y quedas con una actitud de ir a pasarlo bien. Por tanto, después tienes descuentos en muchos locales que están muy, muy cerca de la costanera, donde se hace todo. Y la invitación es justamente que esto sea una actividad comunitaria, como tú dijiste, que no solamente los turistas vayan, pero cuando uno ve que la Nicole Kidman va a Punta Arenas, o Michael Douglas, uy, qué lindo que haya, pero me encantaría que vaya tu hermana, tu compañero de trabajo, que sean parte de este lugar que es tan apetecido en el mundo, tan exótico como ir a la Antártica, pero que es chileno, po.
0: Ya, eso quería preguntarle, alcalde, porque yo le decía, me subí hace poco un avión, iba lleno de extranjeros, sí. Poco chileno. Falta con nacional, falta compatriota que diga, porque a veces dicen como, pucha, quizás muy lejos, ¿cómo será? ¿Me

explica? ¿Cómo ves tú, ha visto usted la cantidad de compatriotas que van a disfrutar de Punta Arenas, de la región de Magallanes? ¿Falta un poco más que conozcan, que

0: allá, si también queremos ir al médico, hay niños que estuvieron acá por trabajo, pero también para permitir que más chilenos puedan llegar. Tú llegas por ahí, por tanto, más oferta de vuelo hay, más barato tienen los precios y más disponibilidad. Porque como tú tienes la plata, pero si el avión está lleno, no te van a meter en la parrilla del avión. Y es un tema que es fundamental, y también la interconexión interregional de los vuelos. Hoy estamos más aislados que hace 10 años. Eso te puedo decir. Solamente vuelos para Santiago y Puerto Montt. Antes tú llegabas a Temuco, a Concepción. Por tanto, si yo vivo en Temuco, con mi mamá, por ejemplo, tiene que ir a Santiago a tomar dos aviones con los dos costos. Entonces, tú la pensás tres veces. Si vas con dos niños, por ejemplo. Pero eso es un tema de conectividad. Por tanto, si con tiempo, por eso estamos viniendo con más tiempo, para que se tomen las vacaciones de invierno en este ámbito. Que los niños conozcan historia, conozcan nieve y conozcan esta cosa. Pero la conectividad aérea es un tema. Pero por otro lado, tú decís de la distancia. Vamos a poner que hay aviones, 25 aviones diarios. ¿Por qué Nicole Kidman y toda esta gente importante va a Punta Arena?
1: Al fin del mundo.
0: O sea, teniendo la posibilidad de ir hasta la Luna, así que tú... es por algo. Por tanto, es el llamado de... Uno siempre mira a los chilenos como que lo último que va a hacer. Primero tú quieres viajar a Brasil, al Caribe, qué sé yo, fuera. Pero tú te das cuenta que hay un segmento de gente que quiere viajar 20 horas, 25 horas para estar donde estamos invitando, a 3 horas. Es lejos, por supuesto que es lejos si tú lo comparas con cualquier viaje, pero por algo vienen esos turistas. Pero queremos que tú decidas en un Chile antártico, van a la Antártica, van a este Chile de extremo, esta ciudad que tiene saleros y barre nieve. Tú como las películas, como Mi Pobre Angelito, ¿te acuerdas que uno siempre se ilusiona? Bueno, hay gente que va a ver algo similar a eso. Por tanto, la invitación es como, cuando uno se pregunta, ¿por qué vienen para acá? ¿Qué tendrá de exótico? ¿Qué tendrá de distinto? Nosotros estamos mucho más cerca que ellos. Aprovechemos esas oportunidades para conocer un lugar distinto. Tú sabes que, bueno, tú has estado. ¿Por dónde sale el sol en la mañana?
1: Por el estrecho.
0: Por el mar. Exacto. Si ya al tiro llegar a un lugar que tú decís, ¿Dónde está el norte? Porque tú, como que uno se pierde. ¿Cómo son las nubes? Que están como en tres dimensiones. Como que son tres... No,
1: el amanecer es precioso.
0: En invierno y en verano.
1: Ahora, muchos dicen, es que el sur es muy caro. Mejor me voy a Brasil porque el sur es muy caro. Hay todo tipo de oferta, si lo hacemos con tiempo, por ejemplo, si sacamos los pasajes con tiempo, buscamos, podemos recorrer, hay tour, por ejemplo, para todos los precios. ¿Es posible hacer turismo en la región de Magallanes accesiblemente?
0: Totalmente, y por eso te lo estamos haciendo muy fácil, Mariana, y a todos los que nos están escuchando. ciudadantartica.cl. ¿Qué hicimos con la municipalidad? Juntamos a los hoteles, los hostales, a los tours que puede hacer, porque para que no conoce Punta Arena, por ejemplo, que nos decían antes, no sé si te ha pasado, que todos dicen ya, si en Valdivia, en Puerto Montt está lleno de bosque, en Punta Arena esto va a ser puro bosque y pura lluvia, y te encuentras con estepa y que llueve poco, porque es otro clima, estamos en la estepa. Entonces, de repente es bueno, y la invitación es que vean ciudadantartica.cl, o que googleen, ahora es mucho más fácil, para que vean las dimensiones de lo que pueden hacer, cuántos días se quieren quedar. Pero en esa página están hoteles para todos los precios, hostales, que son de muy buena calidad, están también tours distintos. Yo, lo que yo te decía, oye, cuando le hablo a un niño, ¿querés navegar por este hecho de Magallanes? Entonces, tío, tú te imaginas estos grandes barcos, cómo eran los exploradores, claro. Y tú lo puedes hacer en kayak a 20 minutos con todas las normas de seguridad en kayak de agua fresca, que está muy, muy cerca. Pero te vas a encontrar con un mundo distinto. Y por eso que los invito a que se metan a esa página o que googleen, pero que nos den la oportunidad y se van a ir reconfortando. Toda la gente que va a Punta Arenas, primero no espera una ciudad extremadamente limpia, muy ordenada, muy cuidada, pero con todo muy cerca para pasarlo muy bien, sin salir a... De algunos kilómetros de nuestra plaza. Y por eso que lo que hemos hecho fue, para que tu pregunta sea respondida rápido, tener los precios ahí o los vínculos ahí para que no estén buscando.
1: Claro.
0: Y como municipalidad estamos convencidos finalmente que es un gran destino, y en lo personal, para ir de vacaciones de invierno. Tú fuiste, me contaste, en febrero, que es muy lindo, ha sido para las elecciones en noviembre, en septiembre.
1: Septiembre, en junio.
0: Y sí. Todos los días tienes colores distintos.
1: Totalmente.
0: Y una experiencia distinta, así que, ¿por qué solamente Nicole Kidman y Michael Douglas tienen que venir? ¿Por qué no viene cualquier cualquier compatriota que quiera conocer su tierra austral, su tierra antártica, así que los invitamos. Y para los que están atentos al Chapuzón, como Carlos Craghi, que ya espero que se esté inscrito.

0: viendo.
1: Que tenga lista la zunga.
0: La zunga, que oye, hay todo un mito urbano con la zunga de Carlos Grager. Para que le pregunten mañana cuando vuelva, claro. Dicen que hay un antes y un después. ¿Ya? Pero es una actividad, como te contaba, yo te quiero regalar algo.
1: Ajá.
0: Inscripción simbólica. Como te contaba.
1: Ah, lo vamos a mostrar, mira, alcalde. A esa, ahí esa cámara. Ah, acá, perdón, esa cámara.
0: Ya, espero ahí. Que esté menos gordo en esta cámara que la otra. Oye, cuando tú te inscribes, te llega el código QR, entonces es
1: perfecto.
0: El kit. Entonces tú ves 7.000 personas con esta.
1: Ajá.
0: Entonces tú ves como una
1: sí.
0: Invasión azul.
1: La vi.
0: ¿La viste?
1: Sí.
0: Ya. Como eres niñita. Adiós. Estas son las poleras que todos usamos. Aquí viene con los pisadores, esta 2025. Chapuzón del Estrecho.
1: Buenísimo.
0: Toma, para ti.
1: Acá está. Voy a hacer la envidia.
0: Exactamente. ¿Y por qué muestro la polera? Porque todos nos tiramos con poleras, si es un chapuzón es ir a mojarse. Entonces, es una actividad comunitaria donde quien quiera mostrar los músculos se lo mostrará en otra oportunidad. Alguien por aquí, lo que nos interesa, entre todos, pasarlo bien. Niños 14 años para arriba, porque tenemos un chapuzón kit en verano,
1: uh-huh.
0: que lo hicimos con el colegio médico, diciendo que con los virus que hay respiratorio, era conveniente que los niños que les gustaba ir tengan una fecha distinta. Nosotros tenemos un kit en febrero, 1.500 niños van hasta 13 años, y los de 14 pueden ir, pero con la autorización de los papás o de un adulto responsable. Así que muy contento de poder estar acá y sobre todo saber que conoces Punta Arena y tú has sido nuestra mejor embajadora en estos minutos, finalmente, de por qué tienes que conocer sí. esta ciudad austral, invitando para vacaciones de invierno. Comenzamos con el Festival de la Luz, que se van a asombrar el día 24 de junio. 28 tenemos nuestro chapuzón, que es sábado. El viernes 3 tenemos un gran concierto en la Costanera. Hemos tenido a grandes grupos. Y el sábado y domingo siguiente, 4 y 5, nuestro carnaval de invierno, que es un carnaval muy comunitario. 60.000 personas van al carnaval. 3.000 son las que pasan con carros, con murgas, al lado de la Costanera. Nos toca un poquito de nieve, una cosa que es muy, muy, muy bonito. Así que esperamos tener a Carlos con la zunga milenaria, y por cierto a todos los vecinos, a todos los amigos que nos quieren acompañar, donde hay historia, donde hay cultura, donde hay un Chile distinto, este Chile antártico que nos enorgullece a todos.
1: Perfecto, alcalde. Entonces vamos a recalcar del 31 de mayo al 29 de agosto estas invernadas 2026, estas actividades en la región de Magallanes, en Punta Arenas, lo decía el alcalde, ¿no es cierto? Varios puntos, varias actividades para toda la familia, ¿no es cierto? Y alcalde, antes de terminar la entrevista, yo también quería hacerle una pregunta respecto de otro tema, nada que ver con
0: Bienvenido.
1: Lo que estábamos
0: Aquí
1: hablando. Quería preguntarle sobre todo por lo que se está tratando, ¿no es cierto?, en este momento en el Parlamento, que tiene que ver con la mega reforma y esta eliminación del pago de las contribuciones, ¿no es cierto?, a la primera vivienda a partir de los 65 años. Se lo pregunto porque hay varios alcaldes del propio oficialismo que están preocupados, están complicados, porque dicen, a ver, muchos de nosotros vamos a dejar de recibir pagos directos, hay un fondo común municipal que se supone que va a ser restablecido, pero no sabemos cómo. En su caso, ¿cuál es su preocupación? Porque son varios los alcaldes que, como el alcalde Belolio, Desbordes, Luxit, han manifestado que les preocupa no tener todavía una información clara al respecto.
0: A ver, lo primero, yo estoy de acuerdo en que los jubilados de nuestro país, que tienen unas pensiones muy bajas, no paguen contribuciones de tu primera vivienda, pero con tope. O sea, si eventualmente mi jubilación puede decir algo, pero por una herencia recibí una casa, un palacio, por supuesto, que la idea es que esto tenga un límite, ¿no es cierto?, de UF, que sea un crédito si tu casa tiene mayor valor. Creo que hay que ser consecuente en cada una de las elecciones que yo tengo, uso razón, no, que hay que bajarle a los jubilados, y creo que estamos de acuerdo con la pensión que hoy tienen, porque no puedes pagar un arriendo sobre la casa que tú ya la pagaste. Pero siempre con marcos, con un marco. Eso es lo primero. Lo segundo, esto tiene que ser compensado, porque quien da el beneficio no es la municipalidad, es el Estado de Chile. Y lo que ha dicho el presidente Kast, que va a haber una compensación. Hasta hace una semana, la compensación era 2/3, por tanto, había un tercio que había que agregar. Pero la última declaración que escuché era que no iba a haber un menor ingreso a las municipalidades. Y creo que eso hay que dejarlo en claro, es una de las tantas reformas que hay. Y por cierto, en el Parlamento es para que esto se mejore, cuando el ánimo es de mejorar. y yo espero que la parte

0: ideológica termine un poquito, porque yo veo noticias por, y tú tienes que reportearla, ¿no es cierto? Pero la cantidad de adjetivos que estoy conociendo nuevos en este último, creo que desvía el tema de fondo, ¿ya? Y creo que el tema de fondo es cómo se beneficia a las personas adultas con jubilaciones bajas, que es una realidad en Chile, y que tuvieron su propiedad hace 40 años, 60 años, cuando la casa estaba ubicada, la típica cuestión con mi abuelita, afuera de la ciudad, y la casa quedó en medio. Pero la pluralidad subió. Entonces creo que es, insisto, este es el fondo. La compensación es responsabilidad del fisco, no de las municipalidades. Y lo que entiendo es que hay una respuesta para ello. Y espero que haya un buen ánimo para este tema. Esto no es a la carta. También hay que entenderlo. Son 355 municipalidades con su realidad. Hay un tema económico que es brutal. Chile decreció 0,5%. No sé si a alguien le importa, a mí sí. Nosotros tenemos un desempleo en Magallanes que es del 6,5%. El más alto que hemos tenido en la historia. En el trimestre que es el mayor empleabilidad que el de turismo.
1: Sí.
0: Entonces, si seguimos igual, no creo que va a ser, que es el peor error. Lo que tenemos que, insisto, es entender que se legisla no solamente por eslogan, sino también mirando números y también siendo empático y consecuente con lo que se dijo siempre, pero la municipalidad, insisto, respecto a las contribuciones, no es que la municipalidad sea parte de esto, nosotros somos un puente, pero no podemos disminuir los ingresos porque mucha gente más se perjudica. Me encanta la idea, acotado a cierto tipo de vivienda por los valores, pero que el Estado tiene que conversar, que fue lo que yo escuché del gobierno, por tanto yo estoy tranquilo esperando noticias concretas en un gobierno que lleva 9 semanas. ¿Todos creen que lleva como un mes? Claro. Entonces yo también esperaría ahí un poco de inflexión y el gobierno un poco más de certeza, un poco de la línea concreta para poder tener también opiniones y que no se abra un espacio de conversación donde de repente se pierde el tema de fondo, que por lo menos es el que a mí me interesa.
1: Vamos a ver entonces cómo se da esa discusión en el Parlamento. Claudio Radonitz, alcalde de Punta Arenas, muchas gracias por acompañarnos hoy día.
0: Oye, ¿no me dijiste, te vas a inscribir al Chapuzón?
1: Yo no puedo ir.
0: Oye,
1: no
0: tengo ya, permiso. Oye, en 2 segundos inventando qué va a hacer ese día.
1: Vamos a ver si dan permiso. Vamos a ver.
0: Me va a llamar Taylor Swift, a lo mejor.
1: ¿Quién sabe?
0: Cae la llamada, cae la llamada.
1: Y alcalde, que esté muy bien, nos vemos.
0: Ya, chicos, un abrazo, muchas gracias.
1: Igual. 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Nos despedimos con esta mención. Ya son las 9 de la mañana en Hora Clave. Que esté muy bien. 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
0: Muy buenos días, bienvenidos a un nuevo capítulo de nuestro programa Emprender es clave. Este espacio donde conversamos de emprendimiento, de innovación, historia que nos inspiran. Hoy día tenemos grandes invitados, ¿ah? Así que no se vayan de la sintonía porque entre 9 y 11 vamos a estar con ustedes aquí en Emprender es clave a través de la 92.9. Mañana muy fría, 3,3 grados la mínima, ya tenemos 14 grados en la comuna de Providencia, pero en la tarde va a estar cálido, 23 grados. Estos son los días ideales para resfriarse, ¿ah? Yo todavía me queda un resabio ahí del resfrío de la semana pasada. Pero vamos a estar acompañándolos, vamos a estar con ustedes. Hoy día Daniel Fajardo está en una actividad de emprendimiento también muy interesante, así que no va a estar con nosotros, pero sí desde la distancia nos va a acompañar. Vamos a hablar también acerca de varias cosas que nos han tenido un poco incómodos, la verdad. La primera, quisiera partir yo con esta noticia de este ejecutivo en Brasil. La verdad es que arriesga varios años de cárcel, ¿ah? Bueno, en este minuto está ya en prisión preventiva, está en una celda con 12 personas más. Y además se dio a conocer que este ejecutivo años anteriores había tenido también problemas con la justicia. Primero el año 2012-2013, por un anuncio de bomba en el Hotel W. Y luego también había sido acusado de ofrecer dinero a una funcionaria del registro civil para apurar el trámite de un pasaporte. Así que bueno, la verdad es que tiene antecedentes acá este chileno. Vamos a ver qué está pasando. Pero vamos a partir este Emprender es clave con música, con Pulp, disco 2000.

9:09 de la mañana, seguimos en este Emprender es Clave. Mañana fresca y tardes tibias. Y fíjense que este efecto de las bencinas, del alza de las bencinas, hizo que la expansión de los autos eléctricos en Chile subieran 110% en sus ventas en lo que va del 2026. Porque este fuerte aumento en el costo de las bencinas y el diésel volvió a reflejarse en el mercado automotor chileno. Según el informe de la Asociación Nacional Automotriz de Chile, la ANAC, las ventas de vehículos livianos y medianos de cero y baja emisiones llega a 6.892 unidades en abril, lo que significó un aumento de 143% frente al mismo mes del año anterior. Con ese resultado, las tecnologías de cero y bajas emisiones representan el 18,3% del mercado total durante abril. Y en el acumulado del año, en tanto, los vehículos electrificados, enchufables y no enchufables sumaron 18.802 unidades comercializadas, con un crecimiento de 109% respecto de los primeros cuatro meses del 2025. Bueno, el gremio vinculó este avance con el cambio de comportamiento de los consumidores frente al mayor costo de uso de los combustibles tradicionales, de los automóviles tradicionales, perdón, en medio de la reciente alza de los precios de los combustibles. Por lo que bajo ese contexto, el modelo electrificado ha ganado terreno por su mayor eficiencia y menores costos operacionales. Bueno, y dentro del desempeño de abril, destacó el avance de los vehículos electrificados enchufables, categoría que incluye los autos 100% eléctricos, híbridos enchufables y eléctricos de rango extendido enchufables. Este segmento acumuló 6.223 unidades entre enero y abril, con un salto de 174%. Solo durante abril se vendieron 2.811 unidades, equivalentes a un crecimiento mensual de 266%. Bueno, y los híbridos siguen liderando este volumen, pese al fuerte dinamismo de los enchufables. Los autos electrificados no enchufables siguen concentrando la mayor parte del mercado de cero y bajas emisiones. Claro, por supuesto, porque todavía no está la infraestructura lista para poder tener vehículos 100% enchufables. Bueno, en esa categoría que incluye híbridos convencionales, eléctricos de rango extendido y microhíbridos, llegó a 12.579 unidades acumuladas en abril, con un crecimiento de 87,7%. Durante el mes se comercializaron 4.081 unidades, con un alza de 97,6%. Bueno, Chile avanza, eso sí, pero no despega a nivel regional. Aunque estas cifras muestran una fuerte aceleración local, el informe advierte que Chile todavía no alcanza una etapa de masificación de electromovilidad. La ANAC

destacó que la participación de los vehículos enchufables en el mercado chileno pasó de 4% en febrero a 6% en marzo y llegó a 10% en abril. Dicho en simple, uno de cada 10 autos vendidos en Chile en abril fue enchufable. Y este avance chileno, sin embargo, queda por debajo de otros mercados de la región. En abril, por ejemplo, Uruguay alcanzó una participación de 39% en vehículos enchufables, Colombia al 22% y Brasil en el 13%. Y las marcas que lideran estos vehículos electrificados enchufables, Changan encabezó las ventas de abril con 383 unidades y una participación del 14% del segmento. Más atrás se ubicaron BYD con 342 unidades, Tesla con 242, Maxus con 228 y Ridara con 212. Me llama la atención que Tesla, que es un auto bastante más caro, está en tercera ubicación de venta de los autos eléctricos y enchufables. Bueno, vamos a ver también cómo sigue avanzando Chile en la electromovilidad. Nos vamos a ir a la música con este grupo chileno. Limito con el sol de Saiko y Denis Malebrán. 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
1: 9:17 de la mañana. ¿Ha subido algo la temperatura o no? 15 grados. 15 grados.

no vamos a estar mal de la garganta nosotros acá? Con 3,3 grados en la mañana y 24 en la tarde. Así no se puede. Oiga, por favor. Oigan, bueno, como en esta sección nosotros queremos explicarles y queremos que entiendan ustedes, para entrar en el mundo, en el ecosistema startup, de manera brutal, de manera que la rompan. Crowdfunding. Nosotros muchas veces hemos entrevistado startups acá que han escalado su negocio o se han financiado con un crowdfunding. ¿Quieren saber lo que es un crowdfunding? En simple, es el mecanismo de recaudar dinero de muchas personas a través de internet para financiar un proyecto, startup, causa social o producto. Son muchos inversores. En lugar de buscar un inversor grande, buscas muchos pequeños aportantes. El crowdfunding, si nosotros lo traducimos, significa crowd, multitud, y funding, financiamiento. Democratiza el acceso a capital. Antes, para financiar un proyecto se necesitaba convencer a un banco o a un inversor. Con crowdfunding llegas directamente a miles de personas que creen en tu proyecto. El mercado global supera 17 mil millones de dólares anuales. Los tipos de crowdfunding que existen actualmente. Primero, el de recompensa. Los aportantes reciben el producto o acceso anticipado sin dilución de equity. El modelo de Kickstarter o de Indiegogo. Vamos a ir después desglosando estos conceptos también, porque todos son en inglés. Nosotros sabemos startup, todo en inglés. De equity. Los aportantes reciben participación accionaria. Plataformas, Republic como Brota en Chile, tenemos nosotros ese ejemplo. A dos gestoras. De deuda. El crowdlending. Los aportantes prestan dinero a cambio de intereses. Es como prestamista, la verdad. Las plataformas Cumplo, en Chile la tenemos, Afluente en Argentina, México, Nexus en Brasil. Y la de donación. Esto es un aporte sin recompensa económica para causas sociales, como GoFundMe, es el más conocido. Y acá no se pide, por supuesto, el rédito. ¿Y cuándo usar el crowdfunding? No, esto no es para todas las startups. Cuando tienes un producto físico con comunidad de early adopters entusiastas. ¿Quieres validar demanda antes de invertir en producción masiva? ¿Buscas financiamiento sin el proceso largo de levantar venture capitals o capital de riesgo? Y tu startup tiene componente de comunidad fuerte. Vamos a ir a algunos ejemplos en Latinoamérica. Cumplo, por ejemplo, en Chile, en nuestro país, es una plataforma de crowdlending que conecta a pymes chilenas con inversores individuales. Es una alternativa real al crédito bancario para empresas que no califican en el sistema tradicional. Brota, también de Chile. Es el Equity for Crowdfunding, ahí que están los hermanos Echeverry, que ha permitido startups levantar capital semilla de cientos de inversores locales. En Chile, en Argentina y México está Fluenta, que fue una de las primeras plataformas de crowdlending en Latinoamérica, conectando personas que necesitan crédito con inversores que quieren tasas superiores a las bancarias. Los errores comunes al querer financiarse con crowdfunding. Las campañas exitosas se lanzan con 30-40% ya comprometido de tu audiencia propia. Es decir, si no tienes una audiencia previa, no quieras participar de un crowdfunding. Cuando la meta es muy alta, si no alcanzas la meta de plataformas All or Nothing, no recibes nada. Luego, no actualizar a los backers. Después de la campaña, el silencio destruye la confianza. Eso es muy importante, mantenerlos ahí informados de todo lo que está pasando, si te fue mal, si te fue bien, cómo, si cumpliste las expectativas. Y subestimar el costo de recompensa. Muchos proyectos de hardware quebraron por no calcular correctamente el costo de fabricación y envío. ¿Cuánto se puede recaudar con crowdfunding? En Latinoamérica, campañas de recompensa exitosas son 10 millones hasta 200 millones de dólares. Con equity crowdfunding, 500 millones de dólares hasta 2 millones de dólares. Otra cosa, si ustedes se preguntarán, ¿el crowdfunding está regulado en Latinoamérica? Sí, en Chile y en México tienen una regulación específica para equity y para lending crowdfunding. Verifica el marco regulatorio del país antes de lanzar una campaña de equity crowdfunding. Ya sabes, en Chile y Latinoamérica sí está regulado. ¿Y qué es el crowdfunding? ¿Es el crowdfunding una alternativa al capital semilla? Recordemos que el capital semilla es este capital cuando estás iniciando una operación, cuando estás iniciando un startup, un emprendimiento. Y claro que sí, para algunos proyectos sí. La ventaja es la menor dilución y validación pública. La desventaja es que los inversores individuales aportan menos plata inteligente o smart money que un fondo de venture capital o ángel activo.

Ya lo sabes, busca siempre la mejor alternativa para financiar tu negocio. Si no eres apto o no estás apto para elegir y para que un banco te financie, un crowdfunding puede ser una alternativa, así también como un capital semilla. Nos vamos a ir a la música con este, yo diría, un one hit wonder de esta banda que se llama New Radicals, y vamos con You Get What You Give.

0: 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Nos vamos a ir a una pausa en Emprender es Clave, pero no se vaya de la sintonía de la 92.9. Vamos y volvemos.
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0: 9:30 de la mañana de este martes 19 de mayo, en esta semana que para nosotros por lo menos es curiosa porque es semana corta. Aquí vamos a hacer un arito, como dicen los chilenos por ahí, y el viernes 22 vamos a tener un merecido sándwich aquí en Radio La Clave. Oiga, les quiero contar que a puertas de un nuevo IPOM, de este informe de política monetaria, los economistas ajustan la baja proyecciones de crecimiento tras caída del 0,5% en el PIB del primer trimestre. Bueno, es el peor trimestre desde la crisis subprime. Así calificó el ministro de Hacienda, Jorge Quirós, la última entrega del informe de cuentas nacionales del Banco Central, que confirmaron que el año partió en rojo, con una caída del Producto Interno Bruto del 0,5%. Como les decíamos, es la baja más profunda de lo que el mercado esperaba y también de lo que preliminarmente se había anticipado tras conocer los índices mensual de actividad económica, el IMASEC, entre enero y marzo, que daban cuenta de una variación del menos 0,3%. Confirmado un débil primer trimestre, los analistas consultados anticiparon que posiblemente el central tendrá que ajustar sus estimaciones de crecimiento en el informe de política monetaria, el IPOM, que se presentará en junio. Sus perspectivas fluctúan entre el 1,7% y el 2,3%. Un economista jefe de Credit Corp, Samuel Carrasco, señaló que espera que el Banco Central ajuste su proyección de crecimiento este año, un rango de 1,25 a 2%. Se debe a un débil inicio de año, un segundo trimestre que enfrentará altas bases de comparación en minería, agricultura y pesca, y un escenario externo más incierto con precios de petróleo altos que presionan la inflación y afectan el ingreso de los hogares.

Y en otras noticias, está avanzando este proyecto de ley del gobierno que busca establecer una compensación económica estatal para aliviar el presupuesto de las familias. Una bonificación funcionará como un reembolso del impuesto al valor agregado IVA y contenido en las compras, por lo que es clave entender los requisitos exactos para acceder a este mecanismo. Vamos a detallar cuáles son los ejes centrales de esta iniciativa, los grupos beneficiados, los productos específicos que cubrirán y cuál es la vía por el cual el Estado reintegrará los fondos a los medicamentos. ¿A quiénes va a beneficiar? Este proyecto establece como requisito base que todas las personas beneficiadas deben pertenecer al 80% más vulnerable de la población, según la calificación vigente de su registro social de hogares. Cumpliendo esta condición socioeconómica, el beneficio se va a dividir en tres grupos específicos. La infancia estará dirigido a madres de niños y niñas de hasta 24 meses de edad para apoyar el gasto en pañales. Adultos mayores, beneficiará a personas mayores de 65 años que presenten condiciones médicas de incontinencia o dependencia, y en el caso de dependencia acreditada, el beneficio podrá ser recibido por la persona cuidadora responsable. Y luego, pacientes, va a incluir a las personas que requieran un tratamiento médico de uso permanente, que adquieran los medicamentos que el reglamento defina como elegibles. Veamos cuáles son los productos que están incluidos y qué se exigirá. La ley no cubrirá cualquier compra en farmacias o supermercados, sino que estará focalizada en bienes ineludibles. Para que una compra sea válida y genere el reembolso, deberá realizarse de manera obligatoria en el comercio formal y contar con su respectiva boleta electrónica. En el caso específico de los remedios, la medida apunta al tratamiento de patologías de uso permanente. La lista exacta de la cobertura, la canasta de medicamentos, será definida posteriormente mediante un reglamento dictado por el Ministerio del Trabajo en conjunto con Hacienda, Salud y Desarrollo Social. Sin embargo, la ley establece un requisito estricto. Para solicitar la devolución de un fármaco, el paciente deberá contar con una receta médica vigente, aunque sea electrónica, da lo mismo, que justifique su uso. Y para ítems de pañales de adultos mayores también se va a exigir contar con un certificado médico que acredite la condición de salud que fundamenta este beneficio. Este dinero no se va a descontar de la caja al momento de pagar. El beneficio va a operar de manera retroactiva mediante una transferencia electrónica directa al bolsillo familiar electrónico del usuario beneficiado. Así que ya lo saben, está avanzando ya este proyecto de reembolso de IVA en medicamento y pañales. Así que vamos a ver cómo avanza esto en nuestro congreso. Nos vamos a ir con Oasis, con la música. Y este sencillo de su álbum Definitely Maybe. Vamos con Supersonic.

0: 9:39 de la mañana. Les quiero contar algunas efemérides divertidas para el día de hoy. Porque el día es como un jueves, la verdad, para nosotros. Y estamos con ese ánimo. Fíjense que un 19 de mayo de de 1962, la icónica Marilyn Monroe le canta Happy Birthday, Mr. President, a John F. Kennedy. Ahí se escucha.
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0: Es un emprendimiento que lleva aproximadamente 5 años.
1: Uh-huh. Oye, Benjamín, hagamos ficción. Si ustedes tuvieran fondos y tuvieran, se ganaran, se adjudicaran los fondos de Corfo y de otras iniciativas.
0: Ya.
1: ¿Qué es lo que harían con Agrochofa?
0: Yo creo que apuntaríamos a eso, a la inteligencia artificial y tal vez poder abarcar mucho más la región. Porque, claro, en la región de O'Higgins tenemos muchos clientes, pero nos falta la séptima, la octava.
1: Claro.
0: Hacia el norte. Entonces, yo creo que para allá apuntaríamos si es que nos sacáramos algún premio, digamos, no premio, pero sí ganar el fondo.
1: Oye, y en la misma región de O'Higgins, Víctor, por ejemplo, no sé, fondos municipales tampoco hay para poder apoyar este tipo de iniciativas o de startups.
2: Mira, la radiografía a nivel municipal es como bien compleja, porque no piense que nosotros todavía no tenemos ni siquiera un hub de innovación en la región de Chile.
1: No, po.
2: De hecho, ahora con Rengo, ahí quizás estoy dando la primicia, pero con Rengo ya estamos avanzando, y con la Asociación de Emprendedores estamos avanzando ahí al primer hub de innovación de la región. Así que ahí fondos municipales para este tipo de cosas no hay mucho. Y ahí está el otro tema también que quería conectar con esta semana, que es también todos los recortes que se vienen al fondo municipal. Entonces, entrar a innovar con todos los recortes que se vienen, yo lo veo un poquito complicado. De hecho, nos enteramos también hace poquito que los fondos del Capital Abeja van a ser recortados también porque le recortaron fondos al Ministerio de la Mujer. Entonces, está bastante complejo en temas de innovación, porque cuando se empiezan a recortar fondos y hay que empezar a cubrir las necesidades básicas, todo lo que es innovación ahí va quedando como un poco al debe. Pero sí, también va a la motivación de cada uno de los alcaldes y alcaldesas de la región, y ahí estamos haciendo algunas conexiones. Pero lo principal, yo creo que quiero dejar con esto, es que emprendedores como Benjamín o emprendedores como otros que tenemos en la región, que son talentos, es apegarse a estas agrupaciones, apegarse a asociaciones como Aero o tanta otra, y que vayamos tejiendo redes. Hay que ir tejiendo redes para pasar este chapuzón y también para ir generando más y mejores empleos.
1: Ahora, Víctor, también con Aero probablemente va a haber que postular a distintos fondos para que también ustedes desde ahí puedan ir apoyando a sus socios.
2: Sí, ahora tenemos varias reuniones pendientes con el gobierno regional por ahí. Hay algunas articulaciones que estamos haciendo con el mismo municipio de Rengo, pero es netamente porque nace de la motivación de cada uno de los equipos. O sea, en Rengo hay un Felipe que es el encargado de desarrollo local, que con él empezamos a trabajar. Pero después de golpear muchas puertas, y todo eso es un tiempo. Entonces igual uno de repente deja de hacer cosas por impulsar una región hacia adelante, pero ¿qué pasa si no existiera ese impulso? Y ahí es donde vamos quedando al debe, y esa motivación es la que, como partí diciendo, los peruanos la tienen, pero a flor de piel, y es por eso que están pasándonos por el lado.
1: Bueno, los peruanos además tienen un clima que es
0: beneficioso,
1: o sea, espectacular, así que, y tienen un puerto también, o sea, claro, han ido avanzando en temas de agricultura y en permisología, que nosotros aquí nos hemos quedado un poquito. Pero no hay que perder la motivación, y Víctor Verastino eso lo sabe muy bien. Y muchas gracias también por habernos invitado a Benjamín González, que es de Agrochofa, esta startup también que se dedica a toda la gestión de la agricultura. Claro. ¿Tienen algo que ver con fitosanitario ahí? ¿Hacen alguna gestión fitosanitaria?
0: No, la verdad es que no. No.
1: Ya.
0: Podríamos innovar en eso.
1: Te estoy dando una idea, solamente una idea. Oye, Víctor, muchas gracias por este contacto. Te esperamos en 2 martes más acá en el estudio, con cafecito, con chocolate caliente, agua, lo que tú quieras. No sé cómo más seducirte para que vengas para acá. No sé.
2: Oye, no, gracias a Radio La Clave, a ti, María José, también a Fajardo, a todo el equipo por abrir estos espacios. Y solamente pasar un datito, fondos de inversión que realmente quieran pegarse salto y conocer a nuevos talentos como Benjamín, pueden escribirnos a aero.cl, que nos busquen, y ahí vamos a hacer un mapeo y podemos hacer cosas bien entretenidas por el desarrollo, no tan solo de la región de O'Higgins, sino que de nuestro país.
1: De todas maneras, así que Víctor Verastino y Benjamín González de Agrochofa, también perteneciente a la sexta región, muchas gracias a ambos por esta conversación, y nos vamos a bajar los brazos, ¿eh? Aquí está Emprender es Clave para todas las regiones.
0: Muchas gracias por la invitación.
1: Muchas gracias a ti, Ben.

0: Benjamín. Nos vamos a ir a una pausa, siendo las 10:31 de la mañana, y volvemos al último bloque de Emprender es Clave.
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0: 10:33 de la mañana. Vamos a ver la temperatura. Se ha subido un poquito aquí en la capital porque ha estado bien mezquino, ¿ah? Bien mezquino. En la tarde vamos a tener, mira, 18 grados recién. Pero ya está más templado. Es que la mañana hacía mucho, mucho frío. Si usted le tocó salir temprano, Me va a encontrar la razón. Estaba muy, muy helado. A ver, vamos a ver el jueves feriado. Va a estar con sol, pero bien heladito. Máxima 19 grados. O sea, hoy día es el día más templado de la semana. 23 graditos vamos a tener más tarde. Oigan, seguimos avanzando en este Emprender es Clave. Y les quiero contar. 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Nos vamos a ir a la música con Foster the People, que ha venido un par de veces a Lollapalooza.

10:38 de la mañana. Les quiero contar acerca de una campaña que visibiliza los prejuicios que siguen alejando a las mujeres de las ciencias. Bueno, esto se trata de una campaña para tratar de reducir las brechas. Fíjense que solamente el 22% de las personas trabajadoras en Chile ejerce la profesión de sus sueños, según un estudio realizado por Laborum. Además, un 83% afirmó que si pudiera, cambiaría su profesión actual por la que imaginaba en su niñez. Una realidad que es muy profunda en el caso de las mujeres que quieren estudiar una carrera vinculada a las ciencias, ingenierías, tecnología y matemáticas, las llamadas STEM. Según el Mineduc, en el 2025, aunque las mujeres representan el 53% de las matrículas de educación superior, solo una de cada cinco inscripciones en carreras STEM corresponde a mujeres. A esto se suma que uno de cada tres investigadores en Chile es mujer. Se trata de un escenario muy desafiante, considerando que, según estimaciones de la ONU, hacia el 2050, 7 de cada 10 trabajos estarán vinculados a estas disciplinas. Bueno, y en este contexto, la Fundación Luxich lanzó la campaña Mujeres que Todo lo Pueden. Todo para impulsar a más mujeres en Chile que estudien carreras relacionadas a las ciencias. La iniciativa tiene como rostro a Matilde Gaete, estudiante de Ingeniería en Física y aspirante a astronauta, quien a sus 21 años ha enfrentado distintas barreras en su camino a la industria espacial. Escuché muchos no, dijo ella, pero entendí algo. Lo importante es no dejar de confiar. Y si tú tienes un sueño, no dejes que un no te quite el impulso, porque las mujeres podemos soñar con las estrellas, porque somos mujeres que todo lo pueden, dice Matilde Gaete. Bueno, las mujeres en STEM no solamente enfrentan prejuicios sobre las carreras o profesiones que eligen. Muchas de ellas también deben asumir tareas de cuidado que las ponen en desventaja. Y es por eso que es tan importante visibilizar referentes femeninos, y eso es lo que busca hacer esta iniciativa de Mujeres que Todo lo Pueden de la Fundación Luxich. Bueno, y en el marco de esta campaña, la Fundación realizó un focus group a las estudiantes de la beca STEM para conocer qué barreras han enfrentado hasta llegar a estudiar. De acuerdo al sondeo, casi un 30% ha enfrentado barreras relacionadas con ser mujer o madre al momento de querer estudiar carreras vinculadas en estas áreas. Una de las participantes contó que en el colegio no pudo ingresar a la especialidad de mecánica automotriz por ser mujer. Miren. Otra relató que tras convertirse en madre adolescente le dijeron que dependería de un esposo y que no podría salir adelante sola. Y también hubo

Otras que contaron señalaron no contar con redes de apoyo para continuar estudiando después de tener hijos. Así que esto es una realidad muy feroz que tenemos en nuestro país, y la verdad es que, como dice mismo este mismo estudio, de aquí al 2050 una de cada siete carreras va a estar vinculadas al STEM. Así que vamos por esas mujeres que todo lo pueden. Vamos a ir a la música con esta canción compuesta por Paul McCartney en conjunto con Elvis Costello, y que la lanzaron el año 1988. Vamos entonces con Paul McCartney y My Brave Face.

0: 10:45 de la mañana. Estamos con nuestros últimos entrevistados del día de hoy, de este martes 19 de mayo. Y vamos a hablar de algo que es muy importante para nuestro país, que es la eficiencia energética. Estamos con David Aguilar, gestor de energía de WOM, y Gabriel Rosales, gerente técnico de Exsolar. Yo lo primero que quiero saber es qué hace un gestor de energía en una empresa. Muy bienvenidos a ambos.
1: Muchas gracias.
2: Buenos días, María José. Un gusto.
0: Oye, partamos contigo, David, entonces. Expliquemos un poquito también este cargo, que es gestor de energía.
2: Sí, bueno, este cargo nace desde la promulgación de la Ley de Eficiencia Energética, 21.305. Por lo tanto, es una obligación tener las empresas que consumen cierta cantidad de energía, de los 50 terocalorías, tener un gestor de la energía para implementar un sistema de gestión energética. Eso es lo que exige la ley. Además, nosotros estamos certificados bajo la ISO 50001, que es el estándar más alto de eficiencia energética.
0: Perfecto. Y eso para entender un poquito, entonces, las empresas de telecomunicaciones están todas adscritas a esta ley.

0: Sí. ¿Sí? Sí, sí, al menos las que consumen esta cantidad de energía que te mencionaba recién.
1: Ya, perfecto. Vamos entonces con las preguntas, porque tenemos aquí que conversar a dos bandas. ¿Cómo WOM logró mejorar en un 14,1% su desempeño energético en un año? Eso es harto. Eso es harto. No muchos lo pueden decir. ¿Cómo lo lograron y qué significa esto en la práctica dentro de una operación tan grande y exigente como lo es una empresa de telecomunicaciones?
0: Sí, primero explicar un poco cómo se mide este 14,1, que tiene que ver con el rendimiento, con el desempeño energético. Y nosotros tenemos varios indicadores, pero el principal que nos corresponde como negocio de telecomunicaciones es el tráfico de datos. Por lo tanto, entre el año 2024 y el año 2025, con el mismo consumo de energía, pudimos traficar un 14,1% más de datos.
1: Ya. Yeah.
0: Que es en nuestro core del negocio. Por lo tanto, de esa manera, nosotros comparamos la mejora en el desempeño energético. También podríamos verlo de otra forma. O sea, pudimos, con menos energía, traficamos lo mismo. O sea, pero la mejor mirada es decir, mira, traficamos más con la misma energía.
1: Claro, pero además con una energía que es renovable, con una energía limpia, que es la energía de Exolar. Y aquí me quiero ir ya a Gabriel Rosales, que ustedes trabajan con soluciones concretas, en el fondo basadas en energía solar. Sabemos que del centro de nuestro país hacia el norte contamos con harta energía solar, ¿cierto? ¿Qué problemáticas están viendo hoy con más fuerza en hogares, industrias que están relacionadas con la temperatura, ventilación, consumo energético?
2: Sí, oye, muchas gracias por la oportunidad.

0: y quiero hablar de la inmobiliaria, la constructora de mucho prestigio, que obviaron esto y entregaron unas casas preciosas y todo, pero muy calurosas. Entonces yo vi una solución concreta utilizando la energía fotovoltaica, una energía limpia para bajar en verano la temperatura de las casas, ventilarla y entregar un ambiente cómodo y confortable sin gastar electricidad y bajar el consumo de los aire acondicionados y de los elementos que tengan de ventilación. Eso fue, me enfoqué básicamente en dar aplicabilidad a la energía fotovoltaica a soluciones.
1: Ya, uno muchas veces solamente asocia la energía solar a estos paneles fotovoltaicos, pero aquí en el estudio estamos viendo otra cosa.
0: Sí.
1: ¿Qué es esto?
0: Sí, este es uno de los equipos más pequeños que tenemos, que es un equipo que va conectado, esto puede ir conectado en el techo de la casa donde se acumula el calor por el efecto invernadero. Muchos me entienden que las casas arriba son muy calurosas. Va conectado a un panel fotovoltaico que, por lo general, lo bueno de nuestra empresa es que lo dejamos en el norte. ¿Eh? En el norte es el lugar de la casa, o el lugar orientado que tiene mayor radiación. ¿Ya? Entonces, este equipo funciona con energía continua. También existe esta versión que traje para el estudio, que es con control remoto, y como puedes ver, extrae.
1: Wow, ya. Yeah.
0: Sí, esto es más o menos la potencia, son 1000 metros cúbicos por hora.
1: Ya, yeah, y esto, por ejemplo, este aparato para una habitación, ¿de cuántos metros cuadrados?
0: 50 metros cuadrados.
1: 50 metros cuadrados, un departamento.
0: Sí, no, pero puedes instalar más, que son escalables, puedes ir instalando más equipos. Y en casas grandes que hemos instalado aquí en Vitacura son 4 o 5 equipos que se instalan y funcionan bastante bien porque no necesitan mantención, y eso es uno de los plusos que tiene esta empresa.
1: Oye, quiero seguir con David. Aquí muchas veces el tema de la eficiencia energética se ve como un tema solamente, o la sostenibilidad como un tema solamente reputacional. ¿Cómo se ha demostrado internamente en WOM que también se puede generar eficiencia, ahorro concreto? ¿Cómo ustedes lo permean eso a todos los estratos de la compañía?
2: Sí, comentar que yo creo que en todo ámbito de cosas la resistencia hacia el cambio, no tener de pronto una cultura inicial, es complejo. Por lo tanto, a nosotros nos costó un poco poder evangelizar con esto. Primero, conocer la normativa, la ley, y luego empezar a hacer mucha actividad internamente para que todos los WOMers pudieran empaparse de la cultura de eficiencia energética.
1: Claro que es fundamental, o sea, si al interior de la compañía no se permea esa cultura, es muy difícil trasladarla hacia afuera.
2: Sí, por lo tanto fue bien entretenido. A mí los desafíos son bien entretenidos. En este caso tuvimos que ir desde la alta dirección hasta el último técnico que instala antena para poder empaparlos de esta cultura de eficiencia y ver en lo concreto en qué cada uno puede aportar.
1: Oye, ¿y qué tecnologías o innovaciones creen ustedes que van a ser claves en compañías de alto consumo energético, como por ejemplo las telecomunicaciones? ¿Y cómo se puede avanzar también a operaciones más sostenibles en un futuro cercano?
2: Bueno, principalmente es conocer de qué forma se consume la energía. Analizar, poner ciertos medidores o analizadores de qué forma, en qué horario se consume la energía, y en base a ese input de información empezar a ver qué tecnología se pueden aplicar. Nosotros ahí en la compañía estamos utilizando algunos sistemas domóticos en edificios corporativos, en sucursales. Estamos aplicando ciertas tecnologías como Power Start, que es una tecnología que va viendo según el tráfico en cierto horario apagar ciertas celdas para también optimizar el recurso.
1: Ya, o sea,
2: a cierta hora, disculpa, de la mañana, donde no hay muchos conectados, están los equipos prendidos, se apagan en ciertos momentos y así también se hace mucho más eficiente. Ya,
1: además, sí, se está usando tecnología.
2: Sí.
1: Para esto. Oye, Gabriel, ¿cómo están recepcionando las empresas, las startups o las medianas empresas, estas nuevas tecnologías de eficiencia energética, y cómo las han ido incorporando también a sus operaciones? Vemos en el caso de WOM, que es una empresa grande y que ya ha podido mutar en el fondo a esta tecnología, pero ¿cómo lo están viendo otro tipo de empresas más pequeñas?
0: Mira, en mi caso, yo he tocado más la puerta de particulares que de empresas, porque las empresas son un poco reticentes. O sea, la industria, hablemos de industria que necesitaría un proceso de ventilación utilizando energía solar, es más reticente porque necesita la aprobación del tomador de datos, que tiene otras prioridades que la máquina, que la grúa horquilla, que otras prioridades más que cambiar los sistemas de ventilación. Pero sin las casas, y esto quiero ser bien claro, es donde

0: de la gente realmente siente la necesidad, porque estas son las familias las afectadas de este tema del calentamiento.
1: Ah, ya, pero tú trabajas más entonces con particulares, con domicilios particulares.
0: Nosotros podemos hacer instalación en industria y en casa.
1: Ya.
0: Pero ha sido difícil poder entrar al mercado de la industria, porque ellos son muy conservadores, y aquí David te lo ha dicho, con los cambios. Los cambios son difíciles, porque si tienes tú que entregar cosas que ya están comprobadas, ver cómo le fue a la competencia, ¿no es cierto?, comprobarle al directorio las estadísticas de que esto realmente te va a funcionar y que vaya a amortizar el costo, entonces es más complejo. Y lo otro, y mucho más importante, María José, es que nosotros aquí y los empresarios están acostumbrados al corto plazo, a la recompensa al corto plazo.
1: Tal cual, tal cual. Bueno, pero aquí tenemos entonces una alianza que genera un tremendo espaldarazo también a ustedes como Exsolar.
0: Sí, no, yo agradezco a WOM y al equipo de comunicaciones, que siempre estamos ahí en entrevistas, estamos en el MTD y siempre todos los años, y gracias a ellos hemos podido poder difundir nuestro producto, que consideramos que es muy necesario, sobre todo ya se nos viene de septiembre, el verano, y
1: listo, y se acabó el año ya,
0: se acabó el año y nos volvemos locos la noche con el calor.
1: Oye, es que perdón, pero yo hoy día he comentado todo el programa que estamos teniendo mañanas muy frías y las tardes muy templadas. O sea, hoy día vamos a tener 23 grados, entonces el cambio climático es una realidad que estamos viviendo ahora día a día. O sea, estamos en mayo, casi pasando a junio, las lluvias, nada. Así estamos.
0: Y así va a ser.
1: Pues. Así estamos, así estamos. David, desde la experiencia de WOM, ¿cómo ha cambiado la mirada de las grandes empresas chilenas con respecto a la eficiencia energética en los últimos años? Sabemos que hay una legislación, sabemos que ya hay distintas normativas, pero desde el punto de vista interno cultural, ¿cómo crees tú que han ido cambiando las empresas?
2: Bueno, al principio a la fuerza.
1: A la fuerza.
2: A la fuerza al principio, porque tenemos que considerar que antes de esta ley o de este tema normativo legal, siempre fue un tema que algunas se acogían y otras no. Le importaba obviamente la operación y con eso súper súper bien. Pero posteriormente, cuando a mí me toca presentar ciertos números en cuanto a inversión y cuando los financieros se dan cuenta que hay un impacto y que se generan ahorros y que impacta directamente en su OPEX de operación, ahí le interesa. Y ahí se empieza, digamos, como una bola de nieve a involucrar a la área y ahora que bajaste acá, ¿por qué no hablas con el gerente de, claro, no sé, sucursales, un proyecto en sucursales? Nosotros este año tuvimos un incubador idea a través de la gerencia de sostenibilidad, donde involucramos a todos los WOMers, desde las sucursales, edificio corporativo, desde el que anda poniendo fibra óptica, y todos se involucraron. Y llegamos a sacar tres proyectos muy de alto impacto para la compañía que actualmente ya estamos implementando. Entonces, todos los WOMers han estado involucrados en esto, nadie ha sido ajeno. Así que partimos desde lo forzoso, ahora ya un tema mucho más que está integrado en todos los, en el ADN de los WOMers.
1: Oye, bueno, les quiero agradecer a ambos. Primero, David Aguilar, gestor de energía de WOM. Probablemente con este gestor ya tenemos gestores de inclusión. Gestor de energía, yo creo que es un cargo que ya se tiene que ir implementando en las empresas, ¿eh? Súper importante. Y Gabriel Rosales, gerente técnico de Exsolar también. Y gracias por contar esta alianza también, que muchas veces, como decía Gabriel, una gran empresa, si toma este servicio y hace esta mutación, probablemente también los otros lo van a seguir porque es un referente. Así que muchas gracias a ambos por haber estado con nosotros hoy día en Emprender es Clave.
2: Muchas gracias a ti, María José, y por la invitación también Radio La Clave.
1: Muchas gracias. Bueno, estamos llegando al final de nuestro programa. No se vaya de la sintonía de Radio La Clave a través de la 92.9 y radiolaclave.cl, porque se viene Andrea Hoffman con Bienestar Clave. Así que nosotros nos volvemos a encontrar mañana a las 9 de la mañana. Chao, chao.
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4: 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Soy el periodista Sergio Alarcón y los invito a escuchar este breve informe de noticias en esta hora clave. La oposición anunció este lunes una interpelación contra la ministra de Seguridad, Trinidad Steinert, para exigir explicaciones sobre el plan de seguridad del gobierno de José Antonio Kast.

0: desde sectores como el PDG, el PS, el Frente Amplio y parlamentarios independientes acusan que hasta ahora no existe una hoja de ruta clara para enfrentar la delincuencia y el crimen organizado. La polémica se originó la semana pasada cuando la propia ministra reconoció que no esperaba que el Congreso exigiera un plan formal y estructurado. Desde la oposición insiste en que el país necesita medidas concretas, coordinación y plazos definidos. Además, cuestionaron declaraciones del presidente Kast sobre migración y seguridad, señalando que el debate debe centrarse en soluciones reales y no en discursos vacíos. 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En las próximas horas, más noticias en esta hora clave.
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6: 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Tengo ahí una luz que no me deja ver el teléfono, pero no importa. Usted ya sabe que esto es Bienestar Clave. Estamos en Radio La Clave. Todo el equipo listo y dispuesto para compartir con todos ustedes un hermoso programa. Hoy día vamos a hablar un poco de bienestar emocional, de la capacidad que tienen las neuronas para entrenarse, para reformularse, para seguir progresando en esta vida, para quitar el piloto automático, que es lo que queremos invitar todos los días de 11 a 2 aquí en Bienestar Clave. Lo queremos invitar a que saque el piloto automático y que se conecte con su propio bienestar. Más 569-29-109-929. Tu opinión es nuestra clave. El día de hoy el tema jugar limpio nos hace bien. ¿A qué me refiero con jugar limpio? Porque hoy día es el Día Mundial del Juego Limpio, que nos recuerda que competir sin respeto no tiene sentido. Esta fecha nació por una resolución de la ONU en el 2024, con la idea de destacar los valores sanos del deporte. Qué importante es hacer deporte. Los hijos encuentran un lugar. No todos los hijos pueden ser buenos para el deporte, pero hacer alguna actividad física les hace muy bien, genera buenos hábitos. Recuerde. Y la idea de destacar los valores sanos del deporte son como la amistad, la inclusión, la igualdad, el respeto por las reglas, porque también importa cómo se gana. Esa es la idea de este Día Mundial del Juego Limpio, que es una resolución de la ONU en el 2024, hace dos añitos nomás, porque también importa cómo se gana. Así que vamos a hablar de eso. Tenemos a dos grandes invitadas, a Carol Arias, que va a hablar un poco de los programas y patrones heredados del clan materno y paterno. Y esto, la pregunta es, ¿se pueden reprogramar? Sí, señora, señor, se puede reprogramar. Todo se puede reprogramar. Todos podemos ser mejores personas. Y también vamos a estar con una gran neuróloga, Daniela Mazardo. Ella es psicóloga clínica, neurocoach, neuroterapeuta y especialista en neurociencia aplicada al desarrollo humano y organizacional. Así que vamos a hablar de neuroestimulación, de los patrones que podemos cambiar, porque el cerebro es plástico. Usted también es plástico o plástica. Así que podemos mejorar, no se rinda y siempre conéctese con el bienestar aquí en Bienestar Clave. Vamos a partir de inmediato con música para que se pare de la silla donde está, o baile, mueva los hombros, el cuello, cante, porque I'm Still Standing es una gran canción para partir Bienestar Clave. Esto es Elton John y se toma

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2: Bienestar Clave, que los invita a cortar el piloto automático y conectarse con su propio bienestar y el de los suyos, a las personas que ama. Eso también produce mucho bienestar. Contagiar, involucrar, abrazar. Y después de esta gran canción de Elton John, les quiero contar que el juego limpio y la salud mental están muy relacionados. Competir con respeto también nos cuida. Como dice Sportlife, el respeto también se entrena. Tal cual, en cada competencia aparecen desafíos y ganas de ganar, aunque también surgen valores que fortalecen la convivencia, la honestidad y el compañerismo. Jugar limpio no habla únicamente del marcador, habla de cómo tratamos al rival y de la forma en que cuidamos nuestra conducta frente a los demás. El deporte enseña respeto y convivencia, ¿sí o no? Obviamente que sí, en cada disciplina existe el deseo de alcanzar el triunfo. Aún así, el premio mayor no define el valor de una persona. Competir con dignidad, aceptar los resultados y respetar las reglas fortalece la convivencia entre compañeros, árbitros, auxiliares y espectadores. ¡Qué importantes son los valores deportivos! La conducta dentro del juego también refleja quiénes somos. Se ven las verdaderas caras. Una mala reacción dentro del campo puede afectar la imagen personal y profesional de cualquier participante. Mantener la calma, actuar con honestidad y rechazar la violencia, racismo, discriminación y egoísmo protege el prestigio de cada deportista. Jugar en familia crea vínculos muy cercanos también. Las cartas, sin ir más lejos, algo muy sencillo, aunque estamos hablando de quizás otro tipo de deportes. Porque según la UNICEF, Fondo de las Naciones Unidas para la Infancia, para que se acuerde de estas siglas tan importantes, compartir juegos, canciones o actividades simples fortalece la relación entre niños y cuidadores. Cuando un adulto participa activamente, el niño siente atención y seguridad. Esa conexión ayuda al desarrollo socioemocional durante la infancia, dejando bases firmes para el futuro. Jugar a la pelota con los niños, qué fácil, qué sencillo, qué entretenido. Andar en patines, andar en bicicleta con ellos, por Dios, que es importante y positivo. También les quiero comentar que el juego fortalece la salud mental de nuestros niños, el futuro de nuestro país. El juego ayuda a los niños a entender el mundo mientras desarrollan habilidades motoras, cognitivas y sociales y emocionales. Los momentos lúdicos aportan bienestar emocional y

generan espacios seguros para expresar emociones. Y recuerde que estamos hablando también de los valores que enseña el deporte, por eso hay que hacerlo bien, sin trampa. Y los niños expresan sus emociones a través del juego también. Muchos niños encuentran en el juego una manera de mostrar emociones difíciles, como el miedo o la angustia. A veces recrean situaciones complicadas mediante muñecos o historias imaginarias para comprender lo ocurrido. Ese proceso les ayuda a expresar sentimientos que aún no logran explicar con palabras. Educación emocional, como dice Arnaldo Canales, qué importante. El juego ayuda a reducir el estrés. Otro tip que es fundamental, sobre todo con tanta exigencia que tienen los niños y tanta ansiedad que está copando los colegios y la violencia, por decirlo menos. Reír, bailar o jugar durante algunos minutos libera endorfinas y mejora el estado de ánimo. Estos espacios permiten a niños y adultos desconectarse de las preocupaciones diarias. También el juego protege a los niños frente a los efectos negativos del estrés prolongado. Y qué bonito que el adulto se convierta un poco en niño y se ponga a jugar con los verdaderos niños, porque eso genera una conexión que no tiene parangón. Ya, vamos a ir con más música porque queremos que se desconecte de los problemas, se conecte, porque viene Carol Arias, que es consultora psiconeurobioemoción, máster en psicosomática clínica y humanista transgeneracional de codificación biológica. Es de lo que queremos hablar, y la reprogramación de los patrones heredados, tanto maternos o paternos. Y vamos con Soda Stereo, grande Gus, paseando por Roma, y volvemos de inmediato con Bienestar Clave.

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2: Ya estamos en Bienestar Claves con ella, nuestra, podríamos decir, colaboradora más cercana de los patrones heredados del clan materno y paterno. Son programas y patrones. Consultora de psiconeurobioemoción, que ya me lo estoy aprendiendo a decirlo de corrido.
3: Está bonito.
2: Máster en psicosomática, clínica y humanista transgeneracional de codificación biológica. Es la expertise de ella, nuestra gran Carol Arias. ¿Cómo estás, Carol?
3: Bien, contenta. Siempre puedes llevar información, de difundir esto tan lindo que es la psiconeurobioemoción.
2: Me encanta. Además que tu energía siempre ilumina este estudio.
3: Ay, sí.
2: La idea
3: yo
2: de
3: me
2: que...
3: siento en casa.
2: Estás en casa.
3: Ya estoy en casa.
2: Estás
3: sí.
2: en casa porque el objetivo de ambas y de todo el equipo es justamente visibilizar y que la gente se conecte con estos patrones o estas emociones que muchas veces no entendemos y que queremos entender.
3: Perfecto.
2: Podemos hablar de miles de temas, pero hoy día elegimos programas y patrones heredados del clan materno y paterno. Y estos, la pregunta es, ¿se pueden programar? Porque la gente siempre dice como que es que yo soy así.
3: No, no somos así.
2: ¿Cierto?
3: No.
2: Por favor, háblanos de eso, que dale ese como esa curiosidad a la gente para que diga, sí, yo efectivamente puedo.
3: Ya, desde la psicosomática clínica y de esta área de la psiconeurobioemoción, nosotros somos el resultado de una historia de papá y mamá.
2: Claro.
3: Por tanto, estamos ya predestinados desde el inconsciente del clan familiar a cumplir un rol específico. Este rol y esta función va a venir predeterminada por todo aquello que quedó pendiente sin resolver de nuestros ancestros y de nuestros padres. Pero además, nosotros somos así como nos llamamos porque tenemos tres carpetas para estos conflictos. La primera son los programas heredados. ¿Qué significa esto? Lo que se vivió, lo que se conoce en el árbol. Las quiebras, las pérdidas, los desórdenes amorosos, los malos amores, las quiebras, los robos, los estafas, los abandonos, las muertes tempranas, los niños que no se pudieron quedar. ¿Ok? Esa es una carpeta.
2: Okay.
3: Luego la otra carpeta es lo adquirido. ¿Dónde se adquiere? Desde el proyecto y sentido gestacional. Que esto corresponde 9 meses antes de la concepción, concepción, gestación y hasta el primer y tercer año de vida. Todo lo que acontece en el entorno familiar de la madre y el padre, el bebé lo incorpora y ya viene con esa prebase o pensamiento, creencia, programa instaurado.
2: Mire, yo quiero hacer un paréntesis ahí porque la gente de repente piensa que esto es incienso, que esto es como teoría hippie.
3: No.
2: Y no, esto es ciencia.
3: No, no.
2: Tú sabes que hicimos un leímos un estudio con María José en Clave Social el otro día que decía que había muchos patrones con respecto a los hijos y las labores de las madres. O sea, muchos hijos que nacían con este nuevo síndrome de TEA, de trastorno espectro autista, tenían una directa relación con el rol de las madres o los trabajos de las madres. O sea,
3: absoluto.
2: Yo creo que todo lo que tú estás diciendo es súper, porque la gente no piensa que esto es como hippie, ¿no?
3: No, además que mi formación, claro, además que mi formación de 17 años ya este año son solo médicos que le dieron una versión diferente a esta psicosomática, ¿cierto?
2: Claro.
3: Entonces, todo esto se incorpora durante la gestación y después están los programas adquiridos.
2: Estamos los heredados, adquiridos.
3: Heredados, adquiridos e incorporados.
2: Incorporados.
3: ¿Dónde se incorporan? De los 3 a los 7. Es como yo veo cómo funciona mamá y papá y yo lo incorporo. Y es que de estos 3 hace el resultado de lo que yo soy. Yo soy así, es lo que me tocó. Ni soy así, ni es lo que me tocó.
2: Claro.
3: Porque lo que me tocó ya estaba arriba en el árbol sin resolver y yo lo traigo para resolver. Por tanto, todo lo que tiene que ver con los fracasos, las relaciones, todo lo que mencionamos anteriormente, es un conflicto sin resolver. Por tanto, cuando yo me adentro en la psicosomática, la psiconeurobioemoción, la decodificación, vamos a pesquisar el conflicto y lo vamos a desprogramar. Lo mismo ocurre en las enfermedades. De esta mirada no heredamos las enfermedades, heredamos los conflictos, programas no resueltos.
2: Ya, que pueden producirse estas enfermedades.
3: Que van a se va a vivir una experiencia y va a activar ese conflicto dependiendo la zona donde está la enfermedad.
2: Me hace tanto juicio porque yo estaba en tu consulta y yo definitivamente, porque uno no se detiene a pensar que mi familia tiene una historia y
3: exacto.
2: que yo estoy heredando historia, así como heredo el color de los ojos. Y siempre lo estoy diciendo porque, insisto, esto no es incienso, esto es real. Uno no solamente hereda el color de los ojos, del pelo, hereda mucho más que eso, hereda deudas, hereda varias cosas que te hacen mucho juicio cuando empiezas a escarbar. Pero si no escarbas, no te haces cargo, no vas a entender nunca.
3: Los fracasos, las pérdidas, las personas que no pueden concebir hijos siendo fértiles,

0: ¿Por qué emprendo una vez, dos veces y tres veces y vuelvo a quebrar? ¿Por qué se me repite la estafa? Claro. ¿Por qué se me repite el desamor? ¿Por qué el abandono? ¿Por qué? Porque no vamos a vivir absolutamente nada que el árbol no conozca. Por tanto, puedo no conocer a papá, a mi mamá, papá biológico, a los abuelos. No tengo idea cómo se llama. Bueno, basta ver con los conflictos que nosotros hoy día estamos viviendo para saber que esa es la trama, porque claro, no vamos a vivir nada que el árbol no conozca. Y aquí viene lo bonito, porque
1: el árbol es como nuestra familia, nuestros ancestros.
0: El árbol, cuando hablamos, claro, hablamos de 4, 7 y 12 generaciones para arriba del clan paterno y materno. Que sí, científicamente está comprobado que heredamos más conflictos de la mamá, sí. ¿Por qué? Porque la unión del óvulo y el espermio, la cola del espermio queda fuera. Y ahí está toda la fuente de información. Por eso que las mujeres somos más buscadoras, porque nosotros está completito el abanico y somos las que llevamos la sanación. Claro. Y en los hombres es un poquito más dormido el despertar de la conciencia de la sanación. Sin embargo, hoy día yo me alegro porque hoy día se ven mucho más hombres que se están dando la posibilidad de ver qué se está repitiendo. Porque claro, no puede ser que el paso por esta vida sea deudas, pasarlo mal, acumularnos en estos sistemas, acomodarnos, acumular conocimiento. Sí, ya voy a adquirir plata, dinero, ¿y qué hice? Claro. Porque si nos vamos más profundo, ¿cuál es mi propósito de vida? ¿Cuál es mi misión en esta vida y qué vengo a hacer?
1: Que eso es lo que nos da sentido a la vida.
0: Y claro, todo
1: las ganas de despertarse todos los días.
0: El de la mañana.
1: Tengo un propósito, voy para allá.
0: Y claro, y además que el propósito es tan fácil reconocerlo cuando yo vibro con lo que hago. Porque si yo no vibro con lo que hago, no es el propósito. Y aún así, no poder brillar y vibrar con lo que estoy haciendo corresponde a una lealtad invisible inconsciente.
1: Esa lealtad maldita. Yo puedo dar solamente un ejemplo, porque yo lo viví en carne propia, creo que uno puede hablar desde uno mucho más ciertamente y más como decididamente. Yo tenía un conflicto con el dinero, porque en mi casa, y en la casa de mi padre también paterno, de mi abuelo paterno, e incluso en la casa de mi abuela materna, el dinero siempre fue un problema.
0: Claro.
1: Que tú no me diste lo que yo quise, que tú eres mal proveedor, que tú eres acá. Entonces la plata, cuando llegaba a mí, que tuve, me fue muy bien en algún minuto, yo como que me deshacía del dinero.
0: Porque era un peligro, porque era un problema. Porque tener un problema. Dinero es peligroso, me trae conflicto, me trae distancia, me trae exclusión. Por tanto, recibo, y entrego, o voto y voto. No logro acumular.
1: Claro.
0: Totalmente de acuerdo contigo, porque eso es la dinámica.
1: Un ejemplo real para que la gente entienda, por eso quería.
0: Claro, o por ejemplo, también la abuela se quedó sola. La madre queda sola. La nieta, un hijo sola. Son mujeres que van siendo abandonadas. Ese es un programa. Usted dice, como, ¿y cómo sé yo que estoy repitiendo un patrón familiar? ¿Qué es lo que no te hace feliz en la vida? Así de simple.
1: Ah, mira, qué buena pregunta. Le estamos haciendo entonces la pregunta a toda la gente que nos está escuchando. ¿Qué es lo que no hace feliz en la vida a usted? Y un poco empezar a escarbar desde ahí.
0: Claro, yo subí ayer, anteayer en mi Instagram, un gráfico muy lindo, que son tres mujeres. Una mujer muy anciana con una tremenda roca. Una menos anciana con otra roca. Otra más joven con otra roca. Y en la última, que venía una más pequeñita, ella deja la roca al lado y toma una flor para dejar un nuevo legado. Y por eso que mi propósito de vida estar acá es decir, no se sentencia la vida que tiene, no se permita, esto es lo que me tocó, esto es lo que me tocó vivir. No es lo que le tocó, es la historia que viene predestinada del árbol. Por tanto, usted tiene la posibilidad de revertir para tener una vida de gozo, de placer, de salud. No, si es lo que me tocó. Gracias a la enfermedad me cambió la vida. ¿Por qué tiene que llegar la enfermedad? No, es que gracias a la enfermedad yo pude cambiar la historia. ¿Era necesario? No era necesaria. Porque está la justificación también de la herida para compensar. Y la gente habla de culpa y responsabilidad. ¿Dónde está la diferencia? La culpa es de que no se hace cargo de su historia.
1: Ya. ¿Ok? Está bonito eso.
0: Sí. Es que por mi culpa. No, porque si usted está mirando, se está haciendo responsable. ¿Y qué va a hacer con esa información? Porque usted hoy día escuchó que si usted tiene problemas con el dinero, ya el árbol lo vivió. Tengo dos opciones. ¿Sigo teniendo problemas con el dinero o empiezo a buscar el origen y el conflicto y desprogramarlo? Y ahí está, porque esto es la reprogramación del ADN cerebral. Yo conozco, pesquiso los programas y con las herramientas que tenemos en psiconeurobioemoción, reprogramamos, resignificamos la historia y descambiamos todo lo que está construido.

0: es desconstruirse para construirse de nuevo.
1: Claro, qué importante, dijiste algo súper importante, que la gente generalmente siempre tiene, lo bueno que le pasa lo justifica. Uh-huh. Y la culpa como que queda muy bien, no, lo que pasa es que yo por eso hice esto. Como que esa plenitud de hacer las cosas porque quiero, porque está bien, porque me gusta, es como que va a ser juzgado externamente de mala manera, porque vivimos en un mundo lleno de culpa y justificaciones.
0: Claro, y esa misma culpa ya tiene un conflicto de desvalorización.
1: Claro.
0: ¿Por qué? Porque no fui visto en la infancia, porque no fui reconocido, porque me tocó otro lugar, porque no soy lo que papá y mamá estaban esperando. Entonces siempre estoy esperando y compensar a otros. Y yo, si me desgasto la vida en a caerle en gracia a todo el mundo, es una pérdida de energía importante. Y me enfoco en lo externo y vendo una imagen, pero por dentro me estoy mirando, estoy haciendo consciente qué es lo que quiero para mí. ¿Y claro, dónde lo voy a mover? ¿Cómo lo voy a modificar? Por tanto, yo tengo una historia. Hablamos de tomar al padre y a la madre. Hay un concepto súper errado. Puede ser que no puedas amar a tu papá y a tu mamá.
1: Claro.
0: Sin embargo, hay que trabajar en la historia de tal manera que a mí no me duela. ¿Para qué? Para que yo pueda dejar un nuevo legado a mi descendencia. Si tuvo un papá ausente, probablemente te va a tocar una pareja ausente. Y quiero dejarle eso a mi descendencia. Bueno, voy y trabajo.
1: Eso.
0: Voy y reparo y resignifico para tener un buen compañero de vida. Ya todos perdieron el dinero en mi familia. ¿Me quiero quedar sin nada? No, si el dinero es bueno. El dinero es bonito.
1: Es un medio para hacer las cosas que te gustan.
0: Es un medio para, inclusive, las creencias. No, es que los que tienen plata ricos son infelices. No, ¿quién dijo?
1: O son abusadores, o son mezquinos.
0: Claro, son infelices. Como si fuera que por más carencia, más dolor, más merecedor. Y eso es un conflicto de desmerecimiento y desvalorización profunda. O cuando te dicen, qué linda que te ves. Ah, no, es que hoy día fui a la peluquería. Ay, sí, es cierto que sí. ¿Te fijas?
1: Sí.
0: Si vamos
1: justificando.
0: ¿Por qué? Porque hay un conflicto de desvalorización.
1: Claro.
0: Entonces, si fuéramos más en un día, en una conversación de 15 minutos, tú verbalizas y visualizas el conflicto de la persona. Pero hablamos.
1: Claro. Pero sabes que me encanta lo que estás diciendo, porque es como que la gente se haga cargo, porque no solamente estamos siendo responsables con nosotros mismos, que claro, es para el inicio.
0: Claro.
1: Sino que estamos siendo responsables con nuestro legado.
0: ¿Y qué vas a hacer?
1: Claro.
0: Porque aquí cuando uno dice, bueno, tú tienes, esta es la carpeta cuando hay en consulta, mira, esta es la anamnesis, este es todo lo que hay. Tú ya lo sabes, yo pongo la mesa la primera sesión.
1: Claro.
0: ¿Usted puede o no puede? No puedo, está perfecto. Pero la línea es que usted ya tiene todo el conocimiento y toda la información que en sus manos está, sanarse usted y desprogramar para su descendencia. ¿Se va a ir para la casa sin hacer nada? ¿O vamos que nos bancamos este dolor, esta pena? Porque en verdad, pocos no lloran en consulta. Y ahí hay que vaciar la vasija.
1: Uy, yo dejé pero un mar de lágrimas.
0: y fuiste coherente, y fuiste, y sigues, y sigue porque...
1: Que yo no quiero que mi hija viva lo que yo viví, pero no es que no, o que tenga lo que yo no tuve, no es como una frase hecha.
0: No.
1: Yo de verdad quiero romper este ciclo de malas decisiones que tienen, que si uno escarba, insisto, uno es responsable de escarbar su historia para poder hacer un quiebre y un F5, que digo yo,
0: exacto,
1: el computador,
0: el
1: para que mi hija tenga otra información.
0: Y además de eso, lo que vas a conseguir es cambiar, instaurar nuevos programas.
1: Claro.
0: Y además, ¿qué es lo que esto va a hacer? Que tú cuando ya lleguemos a la vejez no tengamos que caer que el viejo está enfermo, porque en Chile se condiciona que vejez, enfermedad, la gente se jubila y se enferma y se va para la casa. No, aquí está la psicosomática, aquí está la decodificación. Tenemos que hacer una reconversión de la vejez. ¿Por qué no tener 65, 70 años y gozar el gozo de la vida con el disfrute, el gozo y el placer? Nos enfermamos, ¿por qué? Porque toda la vida estuvimos haciendo el oficio, la profesión, claro, sin saber por qué estoy haciendo. Si hasta la profesión y el oficio que yo hago es reparatorio del árbol.
1: Uh-huh.
0: Tú estás hablando, yo estoy hablando, yo terapeuta, tú comunicadora, tú estás sacando con tu voz los secretos de muchos secretos,
1: claro,
0: llevando sanación. ¿Te fijas? Tú estás en un propósito de vida, yo también por el otro.
1: Claro, llevando sanación a través del bienestar, que la gente se conecte con que haga el piloto automático, saque el freno y se conecte con su bienestar. Siempre estar no hay nada. Po.
0: Y claro, entonces decimos, vamos a prevenir las enfermedades. Yo soy muy responsable y me hago responsable. No podemos prevenir las enfermedades porque no podemos prevenir lo que va a acontecer. La semana pasada yo hacía el examen de la ecografía mamaria. Prevención del cáncer, con respeto, ¿por qué no trabajamos en los conflictos?

0: conflictos que originan la emoción no resuelta y viene la enfermedad, sí, hay que hacerse los exámenes de chequeo para pesquisar siempre. Algo a tiempo. Siempre, siempre, siempre. Y si le damos otro enfoque, ¿por qué no me pregunta mejor?
1: Junto con hacerme los exámenes, me le doy otro enfoque igual.
0: Claro, yo decía el otro día, me preguntaron, ¿antecedentes de cáncer? No, ni en mi clan paterno, ni las mujeres de mi clan paterno y materno. Ya era como rara. Y entonces, buen ginecólogo. Y entonces yo era así como muy raro. Y después, no le digo yo, y ahí le dije, el doctor muy despierto y muy consciente, y también sé por qué llegué a ese tipo de doctor. Ya. Me dijo, ¿sabes qué? Me dijo, está científicamente comprobado que el cáncer es una emoción que no se ha resuelto. Y dije, es un conflicto biológico no resuelto con una emoción sin mirar. Me gusta tu percepción. Y le di un tips.
1: ¿Ya?
0: Me dijo, las mujeres que llegan con cáncer derecho, le dije, ¿le doy el tips? Sí, me dice, mujer, cáncer derecho, fuerza masculina, el hacer, el trabajo, el marido, la pareja, los hermanos, los hijos, el yo puedo. Seno izquierdo, el función de maternal, los hijos, mamá de mis padres, de mis pares.
1: Mira.
0: Eso en una mujer diestra, porque en una mujer zurda la lateralidad cambia. Por eso que en consulta yo pregunto, ¿usted diestro o zurdo? Porque tengo que saber
1: pequeños detalles
0: cómo
1: importantes.
0: Estoy abordando. Entonces, esto, como tú dices, no es ni chamanismo, ni energía, ni sahumerio.
1: Aunque rico el incienso.
0: Aunque bastante bueno. Es conciencia pura, psicosomática, que tenemos en nuestro cerebro.
1: Carol Arias, me encanta conversar contigo, podríamos pasar horas.
0: Ay,
1: pero
0: sí.
1: Por cierto, tú tienes consulta, sí. @ Carol Arias también, pues usted quiere indagar un poco, sacar el piloto automático, reparar desde el origen, que es tan importante para poder tener buenos hábitos, buenas costumbres, buenos pensamientos, buenas emociones, y cortar la negatividad y generar un círculo virtuoso. Carol Arias, consultora en psiconeurobioemoción, máster en psicosomática, clínica y humanista transgeneracional de codificación biológica también. Todo eso y mucho más, @ el Caro Arias. Ya lo tenemos en nuestras redes sociales de Radio La Clave. Muchas gracias por hablar
0: gracias
1: de estos
0: por
1: temas tan importantes. Pero nos veremos pronto, porque
0: muy pronto.
1: Tú eres parte de esta comunidad, de este clan.
0: Sí, y gracias por la apertura de poder llevar este mensaje. No es una verdad absoluta, solo permítase ver la vida diferente.
1: 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Gracias, Carol.
0: Un amor. Un abrazo de alma universal.
1: Tal cual. Tomaron apuntes todo el equipo. Muy bien, nos vamos a una pausa y seguimos conversando con mucho más a la vuelta de la pausa.
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1: Efectivamente, tú estás en Bienestar Clave y esperamos que te haya hecho sentido la entrevista que hicimos y la conversación que tuvimos con Carol Arias. Porque vamos a cerrar este espacio que acabamos de conectar con los mitos. Sección de Estelita Saure. Mito número uno. Si yo no viví lo mismo que mis padres, no me afecta. Aunque nunca hayas experimentado directamente una pérdida, enfermedad o conflicto de tus antepasados, su historia puede influir en tu manera de reaccionar, relacionarte o tomar decisiones. Es como un eco silencioso que guía comportamientos incluso sin que lo notes. Qué importante. Mito número dos. El éxito o felicidad no tienen nada que ver con la historia familiar. Lo que tu familia vivió influye en tu relación, sí señor, con el dinero, con la seguridad, con la ambición, con los apegos. Por ejemplo, si generaciones de mujeres de tu clan vivieron limitadas económicamente, sin darte oportunidades de desarrollarse profesionalmente, es posible que inconscientemente estés pagando deudas, sigas ajustando tus metas al patrón que heredaste, aunque la realidad actual sea distinta. Y mito número 3. ¿Sanar los patrones significa cortar lazos con la familia? No, pues, sanar no implica romper relaciones ni negar nuestra historia. Más bien significa integrar lo que ocurrió, reconocerlo y honrarlo para que ya no gobierne estas decisiones y nos limiten. Solo desde aquí podemos vivir nuestra vida propia o propia vida con libertad y respeto hacia todos los que nos precedieron. Qué importante reflexión. Estuvimos con Carol Arias. Esperamos que usted le haya hecho sentido y dedique un tiempo a sanarse, a escarbar, a ver por qué estoy repitiendo patrones, a ver qué puedo cambiar. El yo soy así, no más. Y es que yo soy así. No, o sea, es súper limitante esa frase. Así que vamos a sacudirnos esas frases limitantes con Coldplay y viva la vida. Esto es Bienestar Clave.

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1: Ahí estamos, ya te estás escuchando al aire, querida Daniela. Oye, y está muy bonito este programa porque estamos hablando, acabamos de hablar con Carol Arias, que también es parte de esta comunidad preciosa, sobre cómo cambiar patrones. Y ahora estamos con Daniela Mazzardo, psicóloga clínica, neurocoach, neuroterapeuta y especialista en neurociencia aplicada al desarrollo humano y organizacional. Estamos felices porque tú eres como un referente, se podría decir, de unas nuevas terapias que se vienen llegando. Pero antes de darte la bienvenida, por supuesto, Daniela, bienvenida a Bienestar Clave.
2: Muchas gracias.
1: No, gracias a ti por venir, porque nosotros nos juntamos a tomar un café primero.
2: Sí.
1: Y tú me contaste un poco la historia de cómo llegaste a hacer lo que estás haciendo.
2: Sí.
1: Partamos por ahí, ¿te parece?
2: Ok, claro, por supuesto.
1: Telerma.
2: Muchas gracias por el espacio.
1: No, feliz de estar aquí contigo.
2: Bueno, y aparte de psicóloga, neurocoach, yo soy madre de 4 tesoros maravillosos, que creo que lo digo con mucho orgullo.
1: Por supuesto que sí.
2: Eso es parte de mi historia y cómo yo estoy acá también es parte, es gracias a ellos. Así que es parte de lo que también quiero mencionar. El recorrido, bueno, ha sido un recorrido fascinante. Yo si tuviera que estudiar algo de nuevo, estudiaría de nuevo psicología. Soy apasionadísima por la psicología, por el bienestar humano, por el comportamiento humano. Y soy una aprendiz eterna, entonces me gusta mucho estudiar, siempre he estudiado mucho y en algún minuto de mi vida, hace fácil 8 años atrás, empecé con libros muy, la verdad, de a poquito, a comprarme libros de neurociencia. Bien. Y llegó un momento, que de hecho estaba viviendo fuera de Chile, en que se me cruza un libro donde leí una frase que era: el cerebro se puede entrenar.
1: Reprogramación.
2: Y esa frase, tal cual. Y esa fue la frase que a mí, como se dice, el bien dicho, me voló la cabeza.
1: Ya.
2: Y yo dije, esto no puede ser. Y sí podía ser. Y ahí yo empecé y no he parado hasta el día de hoy de estudiar el cerebro, de especializarme en todo lo que es la neuroestimulación, que es a lo que yo me dedico, de estudiar la neurociencia, que también he hecho varios cursos de eso. Y entender, en el fondo, qué es lo que realmente significa poder estimular el cerebro, porque sí se puede.
1: Ya. Es como ir al gimnasio y hacer con la máquina o la pesa el cuerpo. Podemos entrenar este músculo.
2: Exactamente.
1: Que además que yo creo que tú entraste a un mundo, justamente acabas de decir, estudiosa eterna, porque esto recién comienza. De hecho, hay teorías que dicen que usamos solamente un porcentaje pequeño de nuestras capacidades.
2: Tal cual. Y en el fondo esto te abre, para mí me abrió como terapeuta un mundo fascinante y un mundo, por sobre todo, esperanzador. ¿Por qué? Porque en el fondo te abre una puerta hacia el bienestar y hacia la sanación que no muchas personas saben que existe. Y eso es lo más lindo que trae el tema, porque en el fondo el cerebro, dada su capacidad microplástica que tiene, y tiene esta capacidad de neuroplasticidad cerebral, que no es más que la capacidad que tiene el cerebro de reorganizarse y adaptarse, en el fondo, y aprender ante distintas fuentes de información, que es algo, a todo esto, continuo y permanente, porque ahí derribemos mitos, que se tiende a decir, ¿no es cierto?, estas creencias limitantes, que en los primeros años de vida es cuando uno, en el fondo, está como predestinado a aprender. No es así.
1: O esponjita, dice.
2: Exacto.
1: No, los primeros años son los fundamentales, pero somos una esponjita.
2: Y lo somos, y de hecho eso es muy cierto. Hay mucha poda neuronal ahí que permite esa esponjosidad, ¿no? Pero la neuroplasticidad cerebral te acompaña durante toda tu vida.
1: Claro, de hecho se comprueba cuando hay gente que tiene algún derrame cerebral, por ejemplo, y se está comprobado que el cerebro, con mucho tratamiento, terapia, puede generar nuevas redes.
2: Totalmente. Y esa es la clave, en el fondo,

0: de los entrenamientos cerebrales, ¿ya? Es ahí donde yo digo, no, yo quiero estudiar esto, yo escogí un camino en mi vida. Uh-huh. Esa es la verdad, que viene muy unido con un gran propósito que he tenido siempre, que es el bienestar de los otros. Yeah. Sin embargo...
1: Estás en el lugar indicado, en esta clave.
0: Exactamente, me siento muy afortunada, porque yo soy muy, muy apasionada con lo que siempre, con las cosas que me gustan, con lo que hago, y realmente que esto hoy para mí es un propósito de vida, es una pasión y propósito de vida. Sé que estoy como en el lugar indicado y no voy a parar, obviamente. Uh-huh. De hecho, me queda mucho por estudiar y eso es lo que más me gusta.
1: Claro que sí.
0: Tengo muchos libros a la vez que leo y subrayo y escribo y anoto notas por todos lados.
1: Siempre porque... va saliendo nueva información.
0: Exactamente.
1: También.
0: Entonces, esto te abre una nueva era en el mundo que ya empezó, digamos, hacia el bienestar, hacia la sanación, desde entrenar tu cerebro. Y todo esto está basado en la capacidad neuroplástica que tiene el cerebro. O sea, de poder generar nuevas redes neuronales, donde es tan simple como si tú vas a dejar a tu hijo al colegio siempre la misma calle, doblo a la derecha, y entonces armas un circuito. Uh-huh. Esto es lo mismo, nosotros armamos ciertos circuitos neuronales con los cuales funcionamos. Yeah. Pero no sabemos que tenemos otros circuitos neuronales con los cuales podemos funcionar mucho mejor. Mucho, perfecto, mucho mejor. Entonces, es cambiar tu circuito neuronal al cual tú estás acostumbrado por default a funcionar. Hace un modo de funcionamiento mucho más óptimo que quizás tú no sabías. Entonces, hay cierta sintomatología. ¿Cómo se traduce esto? Tengo migrañas, tengo ansiedad, soy irritable, no puedo concentrarme, duermo mal, fatiga, esta sensación de poca energía, hago una cosa y no termino ni una, hago 20 cosas a la vez y no termino ninguna.
1: Yo creo que mucha gente está sintiendo absolutamente identificada, claro, porque todos esos trastornos muy diarios.
0: Es muy diario, y a las madres sobre todo nos pasa mucho eso, pasáis de una tarea a la otra, pero... ahí va como la clave en el fondo. Hay ciertas sintomatologías que uno dice, chuta, estaré loca, ¿qué me pasa? Bueno.
1: Será pues, la menopausia.
0: Exacto, será la menopausia, tengo un trastorno de personalidad, ¿qué es en el fondo? Ya la ansiedad no es normal, estoy con un estrés crónico, que también el estrés crónico, el vivir en este estado de supervivencia, te hace vivir no en el presente. Entonces te desconectas de esta presencia y entonces vives en este automático, en esta máquina que no para, y hay mucha sintomatología que lleva a esto, ¿no es cierto? Uh-huh. Entonces, es esa la sintomatología que se ha estudiado a través de los estudios de cómo funciona el cerebro, que se puede aliviar, sanar, en base a crear nuevos circuitos neuronales.
1: Mira, perdón lo básico que te voy a decir, pero sí, puede ser que tenga alguna relación.
0: Sí.
1: Lo digo como ciudadano a pie. Muchas veces recomienda, si tú siempre te lavas los dientes con la mano derecha, cambia la mano a la mano izquierda. ¿Eso genera nuevos caminos?
0: Tal cual. Mira, sí, ya, tal cual. Bueno. Y acá lo importante es que el cerebro funciona como una red interconectada, ya que eso es lo que tú acabas de hacer. O sea, yo, en el fondo, se conecta una neurona con la otra y se vuelve a generar una red. Si yo refuerzo esa red, claro, puedo aprender un nuevo idioma, ¿no es cierto? Si yo quisiera, puedo aprender mañana italiano, puedo aprender mañana italiano. Y empiezo a reforzar esa red. Y si dejo de reforzar otra, esa red se empieza a apagar. Entonces, eso también es lo que puede pasar. O sea, tiene ambos lados. Yo puedo reforzar una red para un mayor bienestar, pero también puedo dejar de reforzar una red. Por ejemplo, ahora no ocupamos nunca el escribir, leemos los libros, audiolibros. No, hay que leer los libros.
1: Hay que tocar los libros.
0: No hay que perder los cinco sentidos.
1: Ya.
0: Como dices tú, si me lavo siempre los dientes con una mano, lávatela con la otra.
1: Prueba nuevas cosas.
0: Cambia la ruta a la cual vas a dejar a tus hijos al colegio. Uh-huh. Entonces, como el cerebro funciona como una red interconectada, lo emocional afecta a lo cognitivo y lo cognitivo afecta a lo emocional. ¿Qué quiere decir eso? Que las interconexiones que yo tengo entre el sistema límbico y la corteza prefrontal van a depender de esa interconexión que hay entre ellas para mi regulación emocional.
1: Oye, pero estás hablando, es como a propósito que te voló la cabeza lo que tú leíste, me está volando la cabeza porque efectivamente siempre lo que se recomienda constantemente para una buena vejez, una vejez activa o pensando en el futuro y en los niños también,
0: así es.
1: Actividad, dale. Sí, quizás no sobre
0: estimular,
1: llenarse, claro, de taller o de cosas, porque el descanso es fundamental,
0: fundamental.
1: Y la meditación también, y dejar, totalmente, que los pensamientos pasen, pero creo que es la clave. O sea, el cerebro se puede tratar como el cuerpo, ejercitémoslo todos los, totalmente, días y probemos distintas actividades. Me gustan las manualidades, sí, me gusta salir a caminar también, me gusta nadar también. O sea, en la mayoría, mientras más estímulos le demos, mientras más ejercicio le demos, mejor funciona.
0: Totalmente, tal cual tú lo has dicho, y además sumándole a eso que vivimos en un mundo hiperestimulados de tanta pantalla también que nos

hace tan mal, y ya lo sabemos, o sea, los estudios ya están y son muy claros lo mal que le hace al cerebro. Literalmente apaga las áreas prefrontales del cerebro. Entonces eso no te permite concentrarte bien, ni atender bien a los estímulos, ni regularte. También afecta a la regulación emocional eso. Entonces,

0: que es la primera persona que la trae y que efectivamente ayuda a entrenar el cerebro, que es como una máquina de gimnasio.
1: Tal cual.
0: Explícanos antes de que se nos acabe el tiempo, porque ya Estelita está viniendo con ganas de... Ah, ¿lo podemos ver después? Ya, vamos a la música para que la gente ponga mucha atención.
1: Súper.
0: Baile un poco y piense en esta... Está buena esta canción. Amárrame de Mon Laferte y de Juanes, que fue que la llevó al triunfo a Mon Laferte. Escuchamos esta canción y nos va a dar tus tips y cómo...

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2: Efectivamente, esto es Bienestar Clave y estamos con ella, con Daniela Mazzardo, psicóloga clínica, neurocoach, neuroterapeuta y especialista en neurociencia aplicada al desarrollo humano y organizacional. Después vamos a ver las redes sociales de tu clínica y de lo que tú haces. Quiero que nos expliques ahora ya. ¿Cómo es posible entrenar el cerebro? ¿Cómo lo hacen ustedes ahí en el centro?
3: Perfecto. Bueno, entonces, primero, entrenar el cerebro se puede.
2: Ya.
3: ¿Y cómo se hace? Se hace a través de neurotecnologías, que hay distintos tipos de neurotecnologías. Yo traje a Chile una neurotecnología que se llama neurofeedback, pero traje la infra-low frequency, que es la frecuencia más baja cerebral, a la cual hoy hay entrenamiento a través del neurofeedback. ¿Ya? Es una tecnología sueca, presente en muchas partes de Europa, que hoy en día se usa, y en el fondo lo que te permite es, como te lee las frecuencias más bajas cerebrales, que tiene una mayor adherencia al tratamiento y a la sintomatología hoy en el mundo. Entonces, lo que tenemos acá en Chile, la verdad, es que es una joya para poder entrenar, en el fondo, estas frecuencias cerebrales y lograr así

0: en el fondo, que tú puedas...
1: nuevos caminos.
0: Nuevos caminos, y a través de la neuroplasticidad que te estaba explicando, ¿qué puedes lograr tú? Concentrarte mejor, dormir bien, al fin, cuando llega la persona y me dice, no duermo, o no me puedo despertar, o no puedo quedarme dormida, o tengo una angustia galopante, no puedo salir del estrés crónico que estoy, no puedo pensar, tengo irritabilidad continua, tengo migrañas crónicas, tengo angustia, ansiedad, paso de pensamientos negativos todo el día, sintomatología depresiva, en fin, un sinfín de síntomas.
1: Es como ir al gimnasio
0: tal cual
1: del cerebro.
0: Sí, y tú vas a la clínica, nosotros trabajamos en Clínica Laya, con un conjunto interdisciplinario de psiquiatras y psicólogos, que lo lidera la psiquiatra Pilar del Río, la doctora, y ahí en el fondo lo que hacemos es a cada paciente se le hace un protocolo personalizado, donde yo en base al síntoma con el cual tú vienes a mi consulta, yo veo qué protocolo usar y dónde poner en el fondo los sensores. Esto es súper simple, tú llegas, te sientas, ves una imagen y escuchas.
1: Ya.
0: ¿Ya? Y nada más te relajas y yo te pongo unos sensores en el cuero cabelludo que leen tu frecuencia cerebral. Y en base a la sintomatología que tú traes, yo sé dónde en el fondo estimular, qué lóbulos estimular. Y eso a través de la repetición, porque el cerebro funciona por repetición.
1: Entrenamiento.
0: Entrenamiento, tal cual. Y este es el gimnasio cerebral, y a través por repetición tú te empiezas a sentir notablemente mejor, muy rápidamente, porque los efectos son a partir de la primera sesión. Y generalmente yo te diría entre 15 y 30 sesiones es lo ideal.
1: Ya.
0: ¿Ya? Y ahora, esto lo que te genera son nuevas conexiones neuronales, se estimulan ciertos lóbulos del cerebro que te permiten un mucho mayor bienestar y funcionamiento óptimo, que eso es lo más lindo de ir al gimnasio cerebral. Ya. Que tú vas a lograr un funcionamiento óptimo que antes no sabías que quizá existía en ti. Y eso te lleva a un bienestar, a una sanación, a funcionar bien, más organizadamente, ¿ya? Y eso te permite obviamente aliviar muchos síntomas y tener quizá un peak performance de muchas otras herramientas que no sabías que funcionaban tan bien en tu vida.
1: Perfecto. O sea, y como tú bien dijiste, esto como que recién comienza. Estas son las primeras tecnologías que están llegando. Sí. Ya sabemos que el cuerpo necesita ejercitarse, ya sabemos que nos hace bien también, que baja la ansiedad, porque es no es solamente muscular, sino que es también es pulmonar, el corazón, la sangre fluye, y la sangre tiene que fluir también por el cerebro. O sea, yo creo que es súper integral. Eso es lo que queremos lograr en este programa, que la gente vea lo que le conviene, vea lo que quiere, se desenchufe un poquito de la vida cotidiana y se vaya a este bienestar que es tan necesario, porque sin bienestar, sin dormir bien, sin organizarse bien y todo, no hay bienestar.
0: Totalmente. Y en el fondo esa es la invitación que hace Neurocenter a sanar, pero sanar desde el cerebro.
1: Redes sociales, @NeurocenterChile.
0: Así es.
1: Sale un cerebrito ahí como color azul.
0: Así es.
1: @NeurocenterChile. Lo vamos a poner en nuestras redes sociales para que no se preocupen. Super. Y bueno, y Daniela Mazzardo también en Instagram. Para las dudas, vas a seguir siendo invitada, es parte de la red, así que usted no se preocupe que la vamos a tener nuevamente en Bienestar Clave. Y yo desde ya agradecerte que seas parte de este lindo objetivo que es el bienestar integral.
0: Oh, maravilloso. Gracias a ti, de verdad, por la oportunidad.
1: No, gracias a ti y a todos ustedes que nos están escuchando. 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Es tu decisión entonces hacer esta pausa diaria de 11 a 12. Muchas gracias por estar ahí, gracias equipo, Estelita, el Mati ahí, Ángeles, Constanza y el Mati ya lo mencioné, sí. ¡Jesucito! Ese me faltaba, mi Jesús. Muchas gracias a todos, gracias a Diego también que vino a ser parte de este Bienestar Clave. Nos vemos mañana a las 11 de la mañana, así que hasta mañana, que esté bien.
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9: Hola, ¿cómo les va? Soy el periodista Sergio Alarcón y los invito a escuchar este breve informe de noticias en esta hora clave. El gobierno anunció este lunes nuevas medidas para enfrentar la violencia rural en la macrozona sur, en medio de una nueva discusión de la Cámara de Diputados para extender el estado de excepción en la Araucanía y el Biobío. El ministro del Interior, Claudio Alvarado, defendió la continuidad de las medidas y aseguró que los hechos de violencia han disminuido de forma importante durante los últimos años. Entre los anuncios más relevantes, el Ejecutivo ingresó un proyecto de ley que busca ampliar las facultades de las Fuerzas Armadas durante estados de excepción. La iniciativa permitiría realizar controles de identidad, revisar vehículos y equipajes, además de efectuar detenciones en caso de flagrancia. También se evalúa crear un mando militar unificado en la zona macrosur. El ministro además confirmó que el gobierno pondrá urgencia en el proyecto de reparación para víctimas de violencia rural, iniciativa heredada de la administración de Gabriel Boric. La propuesta contempla apoyo económico, acompañamiento y un sistema oficial que reconoce a las víctimas del conflicto en la zona. 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En las próximas horas, más noticias en esta hora clave.
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0: Hola, ¿cómo les va? Soy el periodista Sergio Alarcón y los invito a escuchar este breve informe de noticias en esta hora clave. La presidenta Michelle Bachelet continúa una gira internacional para reunir apoyos a su candidatura a la Secretaría General de la ONU. Este lunes se reunió en Panamá con el presidente José Raúl Mulino en un encuentro marcado por la discusión sobre el actual escenario geopolítico y el rol que debería cumplir Naciones Unidas frente a las tensiones globales. La cita se realizó en el Palacio de las Garzas y aunque Panamá no confirmó oficialmente su respaldo, la visita forma parte de la estrategia diplomática de Bachelet para sumar apoyos internacionales. Durante la reunión, la exmandataria destacó los esfuerzos del gobierno panameño para cerrar el paso de la selva de Darién y enfrentar la migración irregular. Bachelet llegó acompañada por representantes de México y Chile, países que sí respaldan su candidatura. Esto ocurre luego de que Chile retirara oficialmente su apoyo tras la llegada del gobierno de José Antonio Kast, que calificó su postulación como inviable. 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En las próximas horas, más noticias en esta hora clave.
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1: Bienvenidos a Metrópolis acá en Radio La Clave 92.9, nuestra señal de aire, y también en nuestro canal de streaming radiolaclave.cl. Es el punto de encuentro en esta Metrópolis que arranca a esta hora a la 1 de la tarde y que te acompaña hasta las 15 horas en jornada de día martes 19 de mayo. Te damos la bienvenida a ti que te sumas a la sintonía y por supuesto que te invitamos a que interactúes con nosotros a través, por ejemplo, de nuestro número de WhatsApp. Tenemos encuesta para el día de hoy que nos conecta con la jornada de Copa Libertadores. Fundamentalmente también estará jugando el equipo de Audax Italiano ante Barraca Central por Copa Sudamericana. El compromiso es hablar de aquello, de la idea y el deseo del gobierno de Chile de que vuelva el público visitante en partidos importantes como los clásicos, la nómina de Brasil, la nómina de Portugal, las grandes ausencias en el scratch, y por cierto, la realidad de algunos clubes del fútbol chileno que no lo pasan bien, desde lo deportivo y desde lo institucional. Y ahí uno se detiene en la Universidad de Chile. Un complejo y extraño hecho delictual que involucraría a Arturo Vidal. Eso y más en esta jornada del día de hoy, donde desde el otro lado, como siempre, saludo a quienes están a cargo de la nave. Por cierto, el capitán, mi querido amigo Jesús Yáñez, a Connie en el streaming, también está Matías Páez, está Cristóbal Azócar, Estela Sauré y todo el equipo desde el otro lado haciendo el aguante. Y acá en el estudio no lo tenemos a Gómez Peña o Rodrigo Vicente Gómez Peña. Cayó en cama, ya ayer daba señales de que no estaba bien. Claro, la edad, la veteranía, un tipo que se cree lolo, se cree joven, pero terminó cayendo en cama. No lo digo por ti, Jorge Rodríguez, quien sí ya volvió después de un periplo por el estrecho de Magallanes. Es Jorge Rodríguez, un tipo que se puede tomar vacaciones en esta etapa del año. Total, paga la novia, paga el suegro. ¿Cómo le va, Jorge?
2: ¿Cómo estás?
1: Feliz de conocerte. Bueno,
2: un placer volver a verte. Yo me tomo una semana mientras tú te tomas tres.
1: Un mes, sí. ¿Cómo estuvo el
2: viaje? Todo bien, lo eché de menos.
1: Torres del Paine, Tierra del Fuego, la carretera Austral.
2: En Punta Arenas.
1: ¿Ya?
2: En Punta Arenas, 2 días y ¿sí? El resto en las Torres del Paine.
1: Mira, y lindo Punta Arenas, ¿no?
2: Maravilloso todo.
1: ¿Te encontraste con Vladimiro Mimisa?
2: No.
1: ¿La familia del presidente Boric? No.
2: Tampoco, y tampoco a Mario Galindo.
1: Mario Enrique Galindo, ¿verdad?
2: Ya todos por... y no.
1: Es de allá. No. ¿Y qué tal los días?
2: Pero bien, no me tocó lluvia, mucho viento, mucho sol.
1: Sí.
2: Maravilloso.
1: Es bonito,
2: realmente,
1: ¿no? ¿Las Torres del Paine hiciste algún trekking,
2: sí,
1: alguna cosa?
2: Todo.
1: ¿Le pusiste bueno?
2: Le dieron como pala.
1: ¿Sí?
2: Sí. Ya. 8, 10, 12 kilómetros todos los días.
1: Ah,
2: de
1: ya.
2: Caminata.
1: Bien, sí, bien.
2: Muy bien.
1: ¿No te pilló ningún temporal y ninguna
2: situación compleja? Había mucho viento, ¿no? Había mucho viento, mucho. Cumplí mi sueño de ver pumas.
1: Eso
2: ahí al lado, tengo unos videos ahí.
1: ¿Viste unos pumas al lado? Sí.
2: Pumas con sus crías.
1: Supongo que no le quisiste hacer un cariñito, ¿no?
2: Me quise acercar, pero ¿sí? me frenaron en seco. Vi cóndores muy cerca.
1: No.
2: ¿Sí?
1: Son impresionantes, ¿no?
2: Impresionantes.
1: ¿Ah?
2: Y el paisaje, la verdad es que te conmueve, te enamora. Pero no me acordé de ti ahí, me acordé de ti en Punta Arenas.
1: ¿Por qué? ¿Viste alguna picadita?
2: En una picada.
1: ¿Cuál?
2: Sotito.
1: ¿Sotito?
2: Sí.
1: No, va a ser la pensión Soto.
2: No, Sotito, restaurante.
1: ¿Ah?
2: Un restaurante clásico, Punta Arenas.
1: Ya, bueno.
2: Donde tú puedes comer el mejor cordero magallánico y la mejor centolla. Pero no me acordé ni por la centolla ni por el cordero.
1: ¿Por qué? ¿Por qué te acordás?
2: Una marraqueta que me dieron que estaba muy buena.
1: No, qué rico. Mira, aquí me manda su respectivo pantallazo desde su vehículo mi amigo el turco.
2: ¿Y para dónde va el turquito?
1: Para almorzar a la picadora.
2: Rico, porque después seguro que los puntos quedan en casa.
1: ¿Tiene partido más ratito?
2: Sí.
1: Tiene partido, no sé.
2: ¿Cómo
1: no
2: a Libertadores?
1: No sé en qué, si va a jugar Libertadores, Sudamericana o Liga de Primera. Pero,
2: mira,
1: pero lo que sí, no,
2: los tres puntos sí, quedan en casa.
1: ¿Cómo se llama el estadio de él?
2: ¿Eh?
1: El infierno de Turquía, de Galatasaray.
2: ¿En serio? ¿Le cambió
1: sí,
2: el nombre?
1: Le cambió el nombre, sí.
2: Sí, po.
1: Así que ahí está el turco. Bien, mi turquito. Bueno, saludo a quienes también están pendientes en nuestro número de WhatsApp. +569-29109-929. Tu opinión es nuestra clave. Te invitamos a que participes por este libro. Sentir los colores, de Iker Ruiz del Barco, de Editorial Planeta, que nos hace

0: libro. Si quieres participar, simple, envíanos un audio o bien un mensaje de texto a nuestro WhatsApp +569 2910 9929. A ver, ¿qué puedes decir tú? A propósito,
1: que eres un hombre. Iker Ruiz del Barco es un conocido youtuber, streamer español.
0: ¿Ya?
1: Que anteriormente escribió un libro que se llamaba La Vuelta al Mundo en 80 historias, todas obviamente relacionadas con el fútbol. No he tenido la oportunidad de leer este libro, pero sí he leído la crónica de la crítica española respecto del mismo. ¿Y? Recordemos que en España, a diferencia de nuestro país, se publica mucha literatura futbolera. ¿Ya? Y muy recomendado.
0: Muy recomendado.
1: Así que quien se lo lleve tendrá un momento feliz.
0: Bueno, ya lo sabes, en nuestro número de WhatsApp es ahí desde donde nos comunicamos, te escuchamos y opinas y participas en lo que es justamente el libro de regalo que tenemos preparado para ti. Como lo adelanté, hay mucha información, capitán, y por cierto, a esta hora es siempre importante presentarte los títulos claves de esta jornada de día martes. Coquimbo recibe a Tolima con el objetivo y la intención de sumar 3 puntos y afianzarse en el liderato de la Copa Libertadores de América. Por su parte, Audax Italiano se juega ante Barracas Central, su última opción de seguir en carrera en la Copa Sudamericana. Lucas Bobaglio no se achica. Somos el equipo chileno con más partidos jugados y esperamos estar a la altura. El equipo de O'Higgins jugará mañana ante Boston River. Lo mismo hará Palestino, que visita a Gremio en Copa Sudamericana. Atención, sigue el lío en Azul Azul y siguen salpicándose de distintos puntos. Es ahora la Casa de Estudios quien anunció que el próximo rector recibirá el análisis de Andrés Jara en torno a su relación con la Sociedad Anónima. Desde la Casa de Estudios advirtieron a través de un comunicado que notan falta de transparencia en la información de la sociedad y la existencia de un débil gobierno corporativo. Todos le caen, le llueve sobre mojado a Mikey. Que caigan y que caigan todos. Respondió Cecilia Pérez, como siempre, muy protocolar, y dijo: lo recibimos como algo completamente normal, bajo las circunstancias que se están viviendo. Colo Colo se prepara para jugar este día domingo ante la Católica en el Claro Arena, una nueva edición de un clásico del fútbol chileno. Y ese clásico en particular no tendrá público visitante, pese a la intención del gobierno, quien el día de ayer confirmó el regreso del público visitante para los clásicos que se vienen el segundo semestre. Por ejemplo, la Universidad de Chile ante Colo Colo. Germán Codina, el delegado presidencial, informó de el deseo del gobierno de que vuelvan a haber público visitante. Aníbal Mosa y Cecilia Pérez, que fueron parte de esta reunión junto a Juan Pablo Pareja, mostraron la disposición tanto en Colo Colo como en la U. En la Católica dicen que hay que revisar el protocolo para poder recibir a equipos visitantes en partidos que son de clase A. Damián Pizarro estaría viviendo sus últimas semanas en Racing. El jugador volvería prematuramente al Udinese. Y con Neymar Jr. en la lista, Carlito Ancelotti anunció la nómina definitiva que va a jugar la Copa del Mundo. Y viste cuando dijo: y ahora viene lo bonito. Y empezó a nombrar a todos los delanteros. ¡Qué grande! Y bueno, entre lágrimas y zamba, Neymar celebró su convocatoria. Esta mañana Portugal también reveló la poderosa convocatoria para la Copa del Mundo, incluido, por cierto, a Cristiano Ronaldo. Van a jugar con Chile ahora. Seremos sparring de la selección lusa. Terremoto en Inglaterra. Guardiola dejará la banca del Manchester City al término de la Premier League. Juega ahora un ratito más, ¿eh? Si no gana el City, el Arsenal
1: es campeón.
0: Que ayer ganó su partido por la cuenta mínima ante el Burnley fue. Bueno, quien regresa después de 13 años es José Mourinho, quien vuelve al Real Madrid con un petitorio, compadre.
1: Que lo tengo todo.
0: Enorme, parece.
1: Hasta los jugadores que pidió que agarraran sus pilchas y se fueran.
0: Malas noticias para Wimbledon. Carlitos Alcaraz anunció que no jugará en el pasto londinense. El polideportivo con Juan Carlos Páez. Y por cierto, las efemérides musicales hoy día vienen de perilla. Recordamos que un día como hoy, el año 1952, nace Jeffrey Heyman, más conocido como Joe Ramone, de la banda norteamericana de punk Los Ramones. Eso, entre otras efemérides que estaremos recordando el día de hoy. Bien. ¿Viste ayer la parafernalia que
1: hicieron? ¿El carnaval en Brasil?
0: El carnaval en Brasil. ¿Tú te imaginás? ¿Hay un mundial sin...?
1: Martía, nunca me imaginé. Nunca me imaginé a Carleto, Ancelotti.
0: Prestarse como
1: para... del cual me siento un profundo admirador.
0: Somos dos.
1: Prestarse para el carnaval, para la parafernalia, o sea, para
0: ya
1: el
0: lo había
1: show.
0: Hecho cuando fue, ¿te acuerdas?
1: Exacto. Pero bueno, son nuevos roles los que hoy tiene. Me sorprende la nómina... En algunos casos, me sorprende que la columna vertebral de Brasil sea una columna vertebral con jugadores bastante mayores. Yo no sé, Alisson Becker, Marquinhos, Casemiro.
0: Poco volante, ¿eh?
1: Casemiro y Neymar.
0: Fíjate que los volantes son solamente Bruno Guimarães, Casemiro, Danilo, Fabinho y Lucas Paquetá.
1: Sí, eso me sorprende. Y me sorprende que... No me sorprende tanto, por ejemplo, la ausencia de Richarlison, pero sí me sorprende la ausencia de Joao Pedro, de
0: Chelsea.
1: Y sí me sorprende la ausencia de Igor Jesús. En desmedro, o privilegiando la confirmación de que Neymar es parte de la nómina, un jugador que está lejos del Neymar que conocimos, del Neymar que sorprendía, del Neymar por el cual el PSG en su minuto le pagó a Barcelona una cláusula de rescisión de contrato de 200 millones de euros. De ese jugador... Poco y nada queda. Hoy día un jugador parafernálico, un jugador metido en problemas. Hace poco agarró a Charchazo al hijo,
0: de Robinho.
1: De Robinho.
0: Sí.
1: Un jugador muy propenso a las lesiones. Y un jugador que incluso jugando en su club, con un equipo hecho a su medida, con un técnico que le lleva la mena en todo, a pesar de aquello, no ha logrado brillar. Yo creo que.
0: Pero el Mundial te puede dar una segunda oportunidad, Jorge, ¿ah? ¿Eh? Dale la posibilidad.
1: En esto yo creo que influye mucho
0: el marketing.
1: El marketing, la presión mediática, una serie de cosas a las que me da la impresión que Mourinho, en casos excepcionales, está dispuesto a hacer.
0: Brasil está en el grupo C, junto a Marruecos, Haití y Escocia. Papita, o sea, no, Marruecos, bravo.
1: Ya, pero Escocia, pasan los dos primeros.
0: Sí, sí. Y en la nómina de Portugal, Jorge, se dio a conocer el día de hoy en una nómina que fue hecha por Roberto Martínez, el adiestrador español de la selección lusa, quien tiene como estandarte al bicho, ¿no? Su capitán, Cristiano Ronaldo, que con 41 años va a disputar su sexto mundial. Dijo presente en Alemania 2006... Sudáfrica 2010, Brasil 2014, Rusia 2018,
1: Qatar.
0: Y Qatar 2022. Me parece que ¿La viste pelado la
1: convocatoria? Vi la nómina, vi la convocatoria. Martínez también deja a varios jugadores, algunos más que otros, que te pueden generar algún grado de ruido. Joao Cancelo, Mateus Núñez, Rubén Neves, Nuno Méndez.
0: Sí.
1: Pero me parece que a la hora de empezar a definir uno a uno quienes podrían ser candidatos primero a ser protagonista en el Mundial, ya después, a medida que avance la Copa del Mundo, uno podrá decir pongo ficha en este candidato, aun cuando yo ya tengo el mío. Me parece que ojo con Portugal, porque más allá de lo que genera Cristiano Ronaldo, tiene jugadores muy talentosos en todos los frentes, tanto en defensa, medio campo, ataque, arquero. Y me parece que Robert Martínez es un técnico que llegó para darle ese valor agregado a una generación que hace rato dejó de ser generación dorada, porque se ha podido ir manteniendo constante en el tiempo,
0: ir renovándose, agregando
1: jugadores jóvenes. Me parece que es uno de los candidatos a ser protagonista. No sé si candidato todavía, pero sí protagonista de la Copa del Mundo.
0: Portugal, que está en el grupo K, con República del Congo, Uzbekistán y Colombia. Colombia, que entregó hace algunos días, ¿no? Lozano, una nómina preliminar donde no está Roger Martínez, que generó también una controversia en el país cafetero, la ausencia de este futbolista que brilla en la Liga de Arabia Saudita.
1: ¿A ti que te gusta esa cosa como de...
0: ¿Qué cosa?
1: Último minuto.
0: A ver.
1: Se acaba de publicar.
0: ¿Cuál?
1: La nómina de Argentina.
0: A ver, capitán. ¿En serio? Espérate, no te vayas. No, venís llegando de vacaciones. Te bajaste recién del avión. Si me vas a tirar una chiflota, gordo, aquí mismo te pongo dos. ¿Estás seguro?
1: A ver. Recurro a la misma información que tú tomas.
0: A ver.
1: Arqueros: Emiliano Martínez, Jerónimo Rulli, Walter Benítez.
0: ¿Ya?
1: Defensores: el Cuti Romero, Lisandro Martínez, Nicolás Otamendi, Nahuel Molina, Nicolás Tagliafico, Gonzalo Montiel, Leonardo Valerdi, Marcos Acuña.
0: Esos son los defensas.
1: Martínez y Marcos Senesi. Volantes, Rodrigo De Paul, Enzo Fernández, Alexis McAllister, Leandro Paredes, Thiago Almada, Ezequiel Palacios y Nico Paz. Delanteros o atacantes. Hoy no veo nada, estoy ciego.
0: ¿Ya?
1: Alejandro Garnacho, Julián Álvarez, Lautaro Martínez.
0: Garnacho, ¿ya?
1: Nicolás González.
0: ¿Ya?
1: Juliano Simeone, Thiago Almada y un tal Lionel Andrés Messi.
0: A ver, ¿dónde la viste? Muéstrame. Ah, ¿es la página oficial de la AFA?
1: No es la AFA.
0: ¿No? Ya, mira, voy a chequearla, Jorge, voy a decirle a los muchachos que entren y te saquen a quién anda. O sea, eso significa que al día de hoy, Bosnia y Herzegovina, el Congo, Curazao, Francia, Austria, Haití, Costa de Marfil, Cabo Verde, Túnez, Japón, Bélgica, Suecia, Nueva Zelanda, Croacia, Corea del Sur, Escocia, Brasil, Portugal y Argentina ya han confirmado sus convocatorias para lo que va a ser la Copa del Mundo. Ya vamos a entrar en el Coquimbo Tolima, en el Audax ante... aquí está. La selección notificó... oye, lo de Guardiola, ¿qué te pareció, Jorge, el anuncio? A ver, más que un anuncio, que se filtró la decisión del técnico.
1: Ahora, no hay una decisión final.
0: Dicen que está...
1: No hay un comunicado oficial.
0: Mira, el diario Sun dice que está indignado por cómo y en el momento en que se filtró la información de que después de 10 años deja de ser el técnico del City, que además juega ahora un ratito más.
1: Ahora, tengo mis dudas porque, si bien Guardiola, y si uno analiza su carrera como entrenador, nunca estuvo más de 3 años en un club, Barcelona, Bayern Múnich, en el City, rompió todo lo que uno podría pensar de él. De partida lleva 10 años. Me parece que mientras no haya un comunicado oficial, veo poco probable lo de Guardiola. Hoy día tiene todavía posibilidades de ser campeón en la Champions. Ya lleva 2 títulos en la temporada, la FA Cup y la... Ganó la FA Cup y la...
0: Ahora ganó la recién la FA Cup.
1: La
0: Copa de la Liga, parece que es la Carabao, ¿no?
1: Sí. Entonces, ojo, que los jeques pueden dar vuelta una decisión que todavía no es oficial. Me parece interesante ver cómo se puede reinventar un equipo que de la mano de Guardiola logró todos los éxitos que tiene, o la gran mayoría de los éxitos que tiene como institución. Pero ojo, mientras no haya un comunicado oficial, lo de Guardiola asoma como algo inminente, sí. Como es inminente también la oficialización de la llegada, una vez más, de José Mourinho al Real Madrid. Pero hoy día son noticias en desarrollo más que confirmaciones oficiales.
0: A mí me parece
1: ¿Qué te tiene tan nervioso?
0: No, estoy buscando la nómina argentina, que todavía no la encuentro, pelado. Guardiola ganó...
1: ¿Le mandó una bacana?
0: 19 títulos, probablemente. Y sumó 858 puntos. La verdad que son números realmente espectaculares. Quien suena como su reemplazante es Enzo Maresca. Por ejemplo, lo que publica The Guardian o The Athletic, se habla de un desgaste general. Él tuvo que reconstruir un proyecto que llegó a su punto más alto el año 2023, que fueron los años donde se consolidó a nivel de Premier League y a nivel de Europa como una potencia.
1: ¿Tú viste los partidos que dirigió, no?
0: ¿Cuáles?
1: En total 591 partidos hasta el día de hoy.
0: Dale.
1: Sin considerar el que juega hoy, con 20 títulos. Bueno, es el técnico más ganador de la historia a nivel de clubes. Yo creo que lo de Guardiola sería un mazazo. Ahora, te doy un...
0: ¿Pero tú decís que no lo crees?
1: No, estoy esperando el comunicado oficial. Te pongo un nombre en la mesa. No lo he visto en ningún lado. ¿Qué pasa si Miguel Arteta gana la Premier?
0: ¿Ya?
1: ¿Lo veía en el City?
0: A Miguel...
1: Él estuvo. Fue ayudante técnico de Guardiola.
0: Yo creo que se mantendría.
1: ¿Tú crees?
0: Yo creo que se mantendría. Y lo otro es que José Mourinho, después de 13 años, vuelve al Real Madrid y tiene más exigencia que Rostro Televisión.
1: Tiene más exigencia que tú.
0: ¿Ah? Sí, pues.
1: Mira, yo te voy a decir al tiro. ¿Quería el detalle?
0: 2 años de contrato.
1: Quiere 2 años de contrato.
0: ¿Ya?
1: Pero eso no lo encuentro tan grave. Él no quiere que le opinen de la formación. Sabemos que los técnicos en el Real Madrid, no sé si les arman el equipo, pero sí se les meten. Uh-huh. Oye, tenéis que

0: hacer jugar a este, pone a este otro, en fin, no quiere que nadie le meta. Uh-huh. ¿No? El control total del equipo tiene que quedar en manos de su cuerpo técnico. Y con eso saldría un histórico del Real Madrid, que es Antonio Pintus, que es un histórico preparador físico. Sepo, sepo. Que es el que en general trabajaba y... con los preparadores físicos de los distintos cuerpos técnicos. Claro,
1: pero a él le achacan de que el equipo no estuvo
0: no bien rinde,
1: preparado.
0: Que hay lesiones.
1: No estaba preparado los últimos años.
0: 7 jugadores se tienen que ir. Te tengo el listado.
1: A ver, ¿quiénes son?
0: Déjame ver dónde lo tenía. Acá. Mendy, Lucas Vázquez, Frank García, Dani Ceballos, ajá, David Alaba. ¿Ya? Arda Güler o Brahim Díaz. Uno de los dos. Porque son jugadores jóvenes y no tendrían en el esquema de Mourinho toda la continuidad que deberían tener.
1: Ya.
0: Y el séptimo, que no está confirmado, podría ser Robinho, porque tiene que aceptar tener un rol más táctico, cambiar de función. Y eso en general los jugadores no suelen aceptarlo, no les gusta, en fin. Después, reducir al mínimo las giras de pretemporada a Estados Unidos y Asia.
1: Me parece fantástico.
0: ¿Ya?
1: Hay un desgaste. Por
0: el desgaste físico, que produce.
1: Físico, mental.
0: Y además, para la búsqueda de amistosos, que se le consulta a él el tema de los rivales. O sea,
1: control total.
0: Total.
1: ¿Ya?
0: Quiere un único interlocutor en la dirigencia, que me imagino que sería Florentino Pérez, pero no olvidemos que Florentino Pérez, ¿cómo se llama? Citó a elecciones.
1: Sí, pues, pero no se va a presentar nadie porque hay que llegar
0: con... Yo creo que no se va a presentar nadie porque
1: hay que llegar con un billetón.
0: Hay que avalar
1: tu
0: patrimonio o la candidatura.
1: Claro.
0: Así que esas son las exigencias que estaría haciendo el puto amo de Special One, como le quieran llamar.
1: Ok.
0: Pero me parece que es inminente la oficialización de su llegada al Madrid.
1: Lindos temas, ¿no? Las dos convocatorias de Brasil y Portugal, la chiflota que te acabas de marcar con Argentina, porque no es la convocatoria de Argentina la definitiva. Y por cierto, la
0: Portugal,
1: salida.
0: Quémonos con lo bueno. Portugal sí,
1: Brasil sí. Guardiola que se va y Mourinho que vuelve. El día de ayer, para ir cerrando este bloque, me gustaría preguntarte, Jorge, ¿qué te parece la intención del gobierno, quien a través del delegado presidencial de la región metropolitana, Germán Codina, se reunió con Aníbal Mosa, Cecilia Pérez y el gerente de la UC, Juan Pablo Pareja, para la vuelta de público visitante en los partidos clásicos, ya sea en el Monumental, en el Nacional y en el Claro Arena? Lo inmediato, el plan es que en el próximo clásico que jueguen Colo Colo y la U, haya justamente presencia de público visitante. A ver, yo creo que, y con esto te la paso, para que esto resulta, trabajemos anticipadamente, coordinadamente con los organismos de investigación que puedan tener las distintas policías, para que los que vayan como público visitante no sean la tropa delincuente y que trabajan para los narcos. El público, por eso que te digo público. Público como tú, público como el capitán, público como Matías, como Cristóbal, que lo que quieren ir a disfrutar del partido, de un espectáculo deportivo. Pero por eso te digo, si quieren público visitante, lo van a pasar 500 entradas, los barra brava, que son los que siempre están arreglados con los dirigentes para poder cumplir con este deseo, medio de imagen también, que es vamos a erradicar a los...
0: Populismo 100%.
1: Yo creo que es un poquito de populismo.
0: 100%, no le veo por ningún lado. No creo que en el próximo clásico, si se le asignan una determinada cantidad de entradas a la gente de la U, hablo de los narcos, de los narcodelincuentes, de la barra brava, vayan al Monumental con ganas de alentar al equipo, por sobre dejar la cagada en los sectores aledaños, en el mismo estadio. No me compro ese cambio o esa nueva civilidad en la barra brava.
1: Tú te lo creerías si es que vieras que ya se ha avanzado. A ver, yo lo que sé es que la experiencia en el estadio, en el Monumental, ha cambiado bastante desde la implementación de los torniquetes.
0: Perfecto, pero
1: los detectores faciales.
0: Va solo gente de Colo Colo, chicos.
1: Sí, pues.
0: Entonces, ¿cómo vas? Y la gente que pasa por esos torniquetes son hinchas de Colo Colo que se han tenido que enrolar,
1: claro,
0: que han tenido que cumplir un proceso. Yo no le creo, no creo en los cambios de comportamiento de un minuto para otro.
1: Sí, porque estamos hablando de un partido que se va a jugar en el mes de agosto.
0: Yo creo que el público visitante en los estadios es prerrogativa del dueño del espectáculo, que es el club local.
1: ¿Tú pensás que debiese

0: de ser como es en Argentina.
1: Sí, y yo creo que, por ejemplo, en esta pasada...
0: Porque la Católica no quiere.
1: No creo que la Católica
0: lo acepte.
1: Se sume. De hecho, el partido del domingo frente a Colo-Colo es sin público visitante.
0: Sí, pues, sin público visitante. Mira, yo...
1: Porque además, en el caso de Católica...
0: Una buena idea para limpiar y limpiar un poco la imagen de todo lo que hemos visto en los últimos años. La inoperancia de una oficina como la Estadio Saguro, que lo único que hizo que fue pagar sueldos millonarios a Pamela Venega y a los que estuvieron antes. Vimos cómo el Ministerio de Seguridad Pública del gobierno del presidente Boric dijo, los vamos a perseguir, y al final no persiguieron a nadie, y terminó siendo Cordero y día abogado a Michael Clark Weck. Entonces, yo puedo entender que el señor Codina quiere dar una imagen de delegado presidencial pro fútbol, porque si hay algo que han tenido los delegados presidenciales del gobierno anterior es que no estaban ni ahí con el fútbol y querían ser figuretti, ¿sí? Codina da esta señal, pero me parece que además de querer dar esta señal, hay que buscar perseguir a los narcodelincuentes que están metidos en las barras y que hoy día justamente no permiten muchas veces que un espectáculo pueda vivirse con tranquilidad. Si bien es cierto, no ha pasado.
1: Lo que pasa es que hay preguntas que nadie te contesta. Por ejemplo, aquellos barra brava o narcodelincuentes que tienen hoy día prohibición de entrar a los estadios y que siguen entrando, ¿cómo se le asegura a la gente, al hincha, a la familia que va, que eso se va a controlar y que no va a ocurrir? ¿Cómo se le asegura a la gente que vive en los sectores aledaños al estadio nacional?
0: Que no les va a pasar nada.
1: Que no les va a pasar nada. ¿Cómo se le asegura a la misma gente, al hincha, que va al estadio, que va a la cancha, que no va a vivir situaciones de riesgo con esta gente? Yo creo que la autoridad no está en condiciones de hacerlo.
0: Pero mira, tienes de aquí a agosto, Jorge. Agosto va a jugarse el partido entre la U y Colo-Colo. Ese es el clásico que se viene. Para ello van a trabajar. Estamos en mayo, junio, julio, agosto. Te quedan 2 meses y medio. 2 meses y medio, y no creo que vaya a meter a todos los narcos y a los piños que trabajan para el narcotráfico.
1: Y podéis tomar a un pingo y el otro, y el otro, y el otro. No.
0: Yo creo que la medida, ¿sabéis por dónde pasa? Por el enrolamiento y con antecedentes bastante claros, que estén ahí a disposición de manera digital de quienes eventualmente van a querer ir a ese clásico, en este caso como hinchas de Colo-Colo. Me parece que la señal,
1: chicos,
0: por lo
1: si
0: menos.
1: Yo te aseguro que en todos los partidos locales.
0: Usted dice que todo esto es humo.
1: Humo, yo te aseguro que en todos los partidos locales caen algunos. Y los clubes informan, oye, tomamos en el partido, te invento, Colo-Colo Ñublense, tomamos a 5 detenidos que van a recibir estas sanciones. No hay información de lo que se hace, solo sí el enrolamiento y nada más. Me parece que es una medida populista porque yo creo que ni los clubes ni la autoridad tiene las herramientas como para asegurarle al verdadero hincha que no le va a pasar nada cuando vaya a la cancha.
0: Ahora, si le hace bien a la U, desviar la atención con estos temas.
1: Obvio, po.
0: O sea, Cecilia
1: Pérez. Eso viene, es un tremendo comodín.
0: Cecilia Pérez ayer abrazada.
1: Se reía sola.
0: Y abrazada con Aníbal Mosso, y vamos a trabajar.
1: Hasta decir que era su partner.
0: Mi amigo. ¿Ah? ¿Será verdad o será una metáfora? No lo sé. No lo sabemos. Bien, son la 1:28 p.m. Esta cortina nos invita a hacer el primer corte en este Metrópolis Central, aquí en Radio La Clave y toda nuestra plataforma. Ya venimos.
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0: Seguimos haciendo Metrópolis esta jornada de día martes 19 de mayo aquí en la 92.9 en nuestra señal de aire. También nos encontramos en nuestro canal de streaming radiolaclave.cl. Recuerda, tu opinión es nuestra clave, nuestro número de WhatsApp más 569-2910-9929 más 569-2910-9929. Estamos regalando este libro para ti si quieres participar en el WhatsApp, ya sea por un mensaje de audio o un texto. Sentir los colores, Iker Ruiz del Barco. Quiero ganarme este libro, Sentir los colores, y lo estaremos sorteando mañana miércoles. El jueves es feriado y la administración de la compañía decidió darnos libre el día viernes. Yo quería hacer programa, yo iba a venir, pero bueno, no me dejaron, no me dijeron que no se podía, que se descansa jueves y viernes. Jorge, estoy preocupado.
1: ¿De qué?
0: Por, a ver, no estoy preocupado. La Universidad de Chile, la Casa de Estudio, el día de ayer a través de un comunicado emitido, venido desde la Casa de Bello, manifestaron la preocupación por
1: tarde
0: las diligencias que está realizando el Ministerio Público. Pero me parece que, de acuerdo a lo que dice el comunicado, la reciente diligencia realizada por la Policía de Investigaciones en contra del señor Michael Clark, expresidente de Suelo Azul, refuerza lo señalado por esta Casa de Estudios Superiores en la última Junta Ordinaria de Accionistas, en la que advertimos una falta de transparencia en la información de la sociedad y la existencia de un débil gobierno corporativo. Me parece que ahí está reflejado. A través de esta información, la Casa de Estudios le solicitó al prestigioso abogado Andrés Jana que realice un informe frente a los eventuales incumplimientos que puedan existir en el contrato de concesión por el nombre, los logos, el escudo y todo aquello. También habló Cecilia Pérez, quien dijo: nosotros compartimos con la Casa de Estudio la importancia que tiene el club para el país. Compartimos la historia de nuestro club y los principios que ello emana. Está bien que compartan eso. Ahora, el que compartan con delincuentes, con tipos que se está comprobando de que se coludieron para, a través de la Universidad de Chile, estafar gente, ahí hay un gran problema, querida Cecilia Pérez. Y dijo: lo recibimos como algo completamente normal bajo las circunstancias que se están viviendo. Trata de bajar el perfil, Cecilia Pérez, a un hecho que me parece gravitante en torno a que la Casa de Estudio toma el sartén por el mango, sale al ataque en busca y en la búsqueda de eventuales ripios que tenga este contrato y que refuercen lo que dicen desde la Casa de Estudio, de que hay un montón de cosas que no están del todo claras. ¿Qué te parece, Jorge? Acá la U, y eventualmente corre el riesgo de perder el nombre, el escudo y todo aquello, con Cecilia Pérez tratando de bajarle el perfil, y con un tipo como Michael Clark, que yo espero que pronto ya caiga tras la reja, y caiga él, y caigan todos sus secuaces, y caiga también Victoriano Cerda, y Kiblinski, y el mismo Marcelo Peche, porque lo que han hecho con la U realmente es sucio. Yo no sé de qué otra manera definirlo. Es sucio, es inmoral, es delictual, es una estructura que crearon y generaron para usufructuar del club, haciendo traspasos negociados con Huachipato, por ahí algunos con Coquimbo, utilizaron a Gustavo Álvarez. Realmente todos estos movimientos son insólitos en el fútbol chileno y tienen a una cara visible como responsable, al carita de guagua, al carita de bueno, como Michael Clark, que insisto, espero pronto que esté tras la reja, porque es donde tiene que estar un tipo y un sujeto que, junto a quienes trabajaban con él, trabajaban para delinquir, no para hacer crecer una institución como la U.
1: Estoy 100% de acuerdo en tu apreciación. Yo me quiero centrar en la universidad, en la casa de estudio, que ha tenido una actitud, a mi modo de ver, indolente, lenta, pasiva, y que reacciona ahora a la luz de los hechos, y que reacciona porque siento, y lo digo con profunda tristeza, de que todo lo que hemos visto, no ahora, desde hace meses, años tal vez, ha terminado por ensuciar el nombre de la Universidad de Chile. Entonces, ahora, una vez que el nombre está enlodado y está en la palestra, no por los logros deportivos, no por el crecimiento institucional, no por el surgimiento de nuevas promesas, sino que por un tema asociado a una práctica trucha, sucia, uh-huh, e ilegal, ahora reaccionan. El señor Hanna, te aseguro que no va a ser más que corroborar algo que todos sabemos.
0: ¿Ya?
1: Que aquí hay lodo, hay barro, que se mal usó el nombre, el escudo, los colores, que se mal usó la plata de los clientes del
0: fondo de inversión,
1: Sarco, para comprar el porcentaje de acciones de Tactical Sport, que se mal usó la plata de Azul Azul para invertirla en Sartor. Entonces me parece grave, uno, la reacción tardía,
0: pero algo
1: me parece grave.
0: Se va achicando el cerco, ¿te das cuenta?
1: Y lo que más grave me parece es que, a pesar del cambio de nombre en la presidencia,
0: sí,
1: o en la cabeza de la U, seguimos con la venda sobre los ojos, sí, seguimos con la negación.
0: ¿En qué sentido, Jorge?
1: Y seguimos bajándole el perfil a una situación que, a puertas del centenario de la U, me parece gravísimo.
0: ¿Tú lo dices por Cecilia Pérez?
1: Sí, claro.
0: Pero tú esperáis, por ejemplo, que ella tuviera un rol.
1: Estamos hablando de que la U
0: puede. Ella se hizo y dijo que es amiga de Michael Clark.
1: Sí,
0: no puede venir ahora, pelado, a desconocer que él.
1: Pero más terrible me parece.
0: Mira, pelado, si todos hemos tenido alguna vez, hemos conocido que tenía ahí un amigo que. A ver.
1: Está bien, pero más terrible me parece.
0: Cuando tú vayas a visitar a un delincuente en la cárcel es porque es tu amigo. Da lo mismo si es delincuente cuello corbata, sí, o si cometió otro delito.
1: Que más terrible me parece.
0: Yo creo que es más sincero que
1: la U se pueda quedar. Que la U es,
0: se quede sin nada.
1: Se quede sin centenario.
0: ¿Ah?
1: Se quede sin centenario. Me parece terrible. Me parece que quienes tengan que decir o dar la cara, lo hagan ya para que esto termine de una buena vez. Y no siga creciendo. Porque lo que yo veo, y ahora con la tardía acción y con la tardía entrada en este rollo de la universidad, que se termine. El enlodamiento que hay hacia la U.
0: Casa de estudio.
1: Casa de estudio. Mm. Y que efectivamente la U se pueda centrar en lo deportivo y no en lo extrajudicial.
0: Porque esto podría escalar, evidentemente, esta es una primera etapa desde el estudio que se le pidió al abogado Andrés Hanna Linetsky, quien va a determinar los alcances legales de esta situación en particular. Estamos hablando de procesos penales, Jorge, que están en desarrollo y que involucran a la concesionaria, a Azul Azul. Y lo que busca este informe es ver los efectos que hay o que caerían sobre el convenio que tiene suscrito Azul Azul y con la propaganda de distintos cursos de acciones respecto de los derechos de la universidad. Este informe va a ser entregado a la autoridad que sea elegida, próxima rector o rectora de la Universidad de Chile, para su análisis y decisión. Lo que te digo yo, Jorge, es que cada vez se va achicando
1: el cerco.
0: El cerco. Está el Ministerio Público, está la PDI, está la CMF, están los rostros que han ido apareciendo, que son parte de esta estructura, ¿no?, que se creó para usufructuar de la Universidad de Chile y hacer cometer delitos económicos. Si eso es, voy a tratar de maquillar lo que yo creo y veo. Yo creo que un delincuente cuello y corbata, todos estos personajes que hoy día están apareciendo en la investigación. ¿Y qué pasa, Jorge, si la casa de estudio termina corroborando de que acá hay una cuestión que enloda la historia, el nombre y los logos, y vienen y te quitan todo, tendría que nacer de

0: ¿De nuevo la U? O sea, claro, ¿no haría centenario? ¿Ah? ¿A quién vamos a tener que...? ¿Ah? ¿Va a traer a Pedro Cárdenas, a los dirigentes como de los 90, Fernando Brown, a... ¿Cómo sí, se bueno. llama? El Lino... ¿Cómo se llama?
1: Lino Díaz.
0: Lino Díaz, ¿ah? A Juanito Fuente, de coordinador. ¿Quién está en la comisión de fútbol? No me acuerdo en esa época. Porque claro, porque si esto sigue avanzando como debiese seguir, a mí me daría vergüenza estar en este, ser parte de Azul Azul. O sea, yo te digo, el señor Insulza, que se quedó callado, debe tener un remordimiento.
1: No, yo creo que se quedó callado porque se metió en un zapato sin de suela y porque quiere aparecer hoy día lo menos posible.
0: O sea, toma y decir que él no sabía dónde se estaba metiendo pelado. Yo creo que cachaban más o menos, pero no pensaban de que la ofensiva judicial iba a ser
1: tan... Es inminente que se destape de dónde salieron los recursos con los que el abogado Barra Brava,
0: José Ramón Correa.
1: José Ramón Correa compró su porcentaje.
0: ¿Y tú decís que esa plata viene del mismo Clark?
1: No, ¿ah? No, yo creo que viene de los...
0: ¿De?
1: De los de al lado.
0: Ah, del Victoriano y de
1: Victoriano, los Peches, los Kiblis.
0: Yo creo que esto también va a empezar a pegar en lo futbolístico. ¿Y sabes por qué, Jorge? Porque tú llegás al entrenamiento hoy día. Oye, podemos perder el nombre, weón. No, no.
1: Sí. Vamos a perder el... ¿Qué va a pasar con mi contrato?
0: Claro. ¿Y qué va a pasar con nosotros, weón? Yo tengo contrato a Sadie que acaba de renovar. De decir, puta, mira dónde estoy metido. Yo quiero el club, quiero la institución, pero rodearme y codearme con delincuentes, que algunos ya no están, otros nunca los viste. El mismo Gago, que le van a meter ahora a mitad de campeonato una chiflota que venga de Huachipato. ¿Ah? Entonces, yo creo que el técnico y los jugadores no están tranquilos. O sea, Marcelo Díaz, después de cada cosa que dijo respecto de...
1: No, Clark, después de la pelotudez que dijo de...
0: No, yo...
1: Viniste a ordenar la casa y vaya, ¿y cómo la ordenaste?
0: La ordenó y la limpió también, ¿ah? La ordenó y sacó algunas cositas y la limpió. ¿Ah? Entonces... Porque además no anda bien futbolísticamente, Jorge. Yo creo que ahí no. Hay un... Sí.
1: No.
0: O sea, el otro día el partido que pierde, con un Gago muy poco autocrítico, ¿eh? Dijo, nos faltó hacer el gol, tuvimos la posesión, pero no tuviste profundidad.
1: No.
0: Aránguiz con Polete no pueden jugar juntos. Arce bajó, el rendimiento de Ormazábal bajo, Calderón bajo, Tamayo canchero a rato.
1: Tamayo yo creo que no.
0: El muchacho Vargas no es culpa de él, no confía en Salomoni y así vas para arriba. Lucero apagado, Lucero no es el 9.
1: Es que Lucero le hizo el gol a la Católica y dijeron, hoy resucitó, despertó el goleador.
0: ¿Ya? Nada.
1: Un resfrío.
0: Guerrero se contagia con la modorra del resto. Yo creo que Asadi tiene que jugar, no sé dónde, tiene que modificar la estructura. Lo va a seguir pasando mal la U si es que... volvemos a ver lo que se vio el fin de semana en el partido con Cobresal. O sea,
1: el tema extrafutbolístico o a nivel dirigencial lo hemos hiper profundizado.
0: Sí.
1: Pero si uno pone el detalle en el rendimiento futbolístico, la U hoy día está a 10 puntos de Colo-Colo.
0: Sí, pues.
1: A dos fechas de terminar la primera rueda.
0: Uh-huh.
1: O sea, técnicamente, o sea, no técnicamente. Yo me atrevo a decir que la U hoy día no tiene opciones de disputar el título.
0: Hoy día lo estás afirmando,
1: ¿sí?
0: Adelantándote aquí lo que queda de año.
1: Chicos, son 10 puntos.
0: Sí, no, son 10 puntos y además mira cómo juega. Sí, también hay un tema de el cómo juega. El no tener a Saldivia, el no tener a Ramírez, te genera una...
1: Y me salgo un rato.
0: Todavía,
1: si Católica no le gana a Colo-Colo el fin de semana, también va a quedar fuera. Son 10 puntos.
0: Sí.
1: Entonces, sí. Si la 1 gana y Colo-Colo gana, son 13 puntos. Claro. Entonces, o 12. Entonces, ojo. Me va a decir, puta, queda medio campeonato por delante. Sí, pero oye.
0: Hay que ganar.
1: Coquimbo fue aumentando el año pasado su ventaja, sí. Fecha a fecha. Mm. Y cuando los equipos medio que despertaron, ya era irremontable.
0: Sí. No, y te digo, te hablo de rendimientos bajos. Ormazábal, Calderón, Aránguiz, Poblete, Arce bajo el otro día. Y el arquero. La U tiene un arquero.
1: Carasusto.
0: Tiene un arquero que no. No, no habría jugado, pero en ninguna época, ni en la peor época, que no sé cuándo puede haber sido, ¿no? Segunda, no, nunca había tenido un arquero tan inseguro, con tan poca jerarquía, con tan poca cara de arquero.
1: Ahora,
0: como Castellón. El gol es 50-50. Es mérito cómo le pega a Estefan Pino, pero él estaba parado lado de ese palo.
1: Yo el análisis de Castellón lo hago sin considerar el gol de Estefan Pino.
0: No, creo que, es una más para mí.
1: Yo creo que es otra más.
0: Es una más.
1: Otra más. Entonces, ahí es donde yo digo, y uno dice,

0: Que uno tiene que ser ¿No será el momento de Toseli?
1: Oh. O sea, bueno, es que ahí está. ¿Qué está pensando Gago? Este me da la certeza, me da la seguridad, porque al final el que se juega el puesto siempre es el entrenador, que tiene que tomar decisiones. Por eso te digo, para mí una decisión que tiene que tomar es que Asadi tiene que ser titular. No como extremo, no sé, modifica, búscale el espacio, pero para que puedas tener a un jugador que...
0: Es que con este esquema yo...
1: Que sea distinto, ¿no? Altamirano...
0: Es que con este esquema cuesta creer que, por ejemplo, Asadi, recuperando la titularidad, sea solución. Porque no está jugando en el lugar donde se equilibra.
1: No, pues por eso te digo. Entonces, el otro día no entró
0: como extremo. Al final, si tú le das la oportunidad de ser titular, te ganas un problema más a los que ya tienes. Entonces, Gago dirá, me la arreglo con lo que tengo y los otros esperen.
1: No, a mí el tema del arquero me parece que es delicado porque Castellón no precisamente no es...
0: ¿Tú te gastarías de los tres cupos al término de la primera ronda? ¿Te gastarías un cupo en un arquero? Ahora es complicado, ¿dónde? Y por lo que pagan los equipos chilenos, ¿dónde puedes encontrar un buen arquero?
1: La U con quién juega la U este fin de semana. Estoy mirando acá. Bueno, Colo Colo es la otra cara de la moneda, ¿no, pelado?
0: Colo Colo está feliz, contento, le sale todo. Cuando gana 1-0.
1: Ah, la U no juega este fin de semana porque suspendió el partido con Coquimbo.
0: Con O'Higgins.
1: Con O'Higgins, Jorge. No te preocupes, yo sé que estás de vacaciones, así que tengo que actualizar.
0: Estoy aquí viendo
1: por eso, no va a jugar este fin de semana, por eso que no la encuentro. Pero la realidad de Colo-Colo, a ver, nosotros lo hablábamos con Gómez ayer. Colo-Colo allí el fin de semana mostró algo que nunca había tenido. Contundencia, elaboración y variantes en cuanto a la forma de finiquitar.
0: Lo más importante.
1: Remataste media distancia, jugaste bien. El gol de Sosa viene de una jugada preparada, un balón detenido.
0: Y hasta Pastrana hizo un gol.
1: Pastrana entró, Bimber entró y participaron en un gol. O sea, fue un escenario que este año no se había visto. Ahora, yo te digo, y ahí viene la duda, ¿logrará sostener esto que vimos el otro día? Equipo que gana, repito, o sea, si yo pienso en la Católica el fin de semana,
0: sí,
1: el juego, repito el 11. Voy con Marchand, voy con Correa, los tres volantes de siempre y los cinco atrás. Por ahí muchos dicen, amigo, oye, Colo Colo juega con 8 defensas. Y es verdad, pero le resulta. Y creo que en ese escenario, Alarcón, muy bien. Méndez, muy bien. Y Madrid también, en roles bien interesantes, llegando al área, Alarcón ejecutando las pelotas paradas, Ulloa me ha encantado. Pero ahora te pregunto yo, ¿te va a alcanzar? Porque hoy día todo es dulce, pero si el fin de semana vayas al Claro Arena y perdís con la Católica, perdís feo, no sé, estoy poniendo un escenario, ¿te olvidaste de los 6-2 a Ñublense?
0: Sí, y a mí me parece interesante el partido porque son dos equipos... con esquemas distintos, entonces ahí es donde trato de meterme en la cabeza a Ortiz, sabiendo que la Católica juega con 3 en el medio y 3 juega con un esquema clásico 4-3-3. De alguna manera parará el equipo en función de lo que plantea el local o mantendrá a la luz del resultado la estructura de
1: ¿quién?
0: El 3/5,
1: sí,
0: volar el medio campo,
1: no modifico
0: para más, hacerse la más difícil ¿a cómo se llama? A Garnero y compañía. Ahí yo creo que hay un desafío. Me parece que el partido de este fin de semana asoma como ese partido donde los equipos tienen que demostrar que lo que hemos visto para atrás es más que una buena racha. Es más que un buen rendimiento. Es donde tú, de alguna manera, presentas cartas credenciales.
1: A ver, del partido del domingo... ¿Qué conclusión se puede sacar pensando en el futuro para ti? La seguridad defensiva la sigue teniendo. Ahora, a Colo Colo le anotaron 2 goles. Y en los 2, uno el autogol y el primero también tiene cierta participación Vidal. ¿Ya?
0: Pero
1: la seguridad defensiva. La seguridad defensiva.
0: Hiciste 6. Y a diferencia de lo que nosotros mismos analizamos de los otros partidos, hubo una unanimidad respecto de que Colo Colo jugó, no sé si es su mejor partido del año, pero uno de los mejores. Me quiero salir del cliché, ganó, gustó y goleó, pero es que terminó cumpliéndolo. Hacía tiempo que Colo Colo no daba 6 goles, se le vio bien.

allá de que le convirtieran dos. Me parece que si no hubiera sido por Nicolás Pérez, podría haber convertido mucho más, y eso también se pierde a la luz del resultado, como que hicieron seis, pero hubieran haber hecho mucho más si no hubiera, si Ñublense hubiera tenido un

0: Hay un tema bien, bien delicado y que involucra a Arturo Vidal. Arturo Vidal en una situación delictual y que tiene que ver con el robo de 50 millones de pesos que fueron sustraídos por un trabajador en una casa de cambio y que habrían llegado a las manos de Arturo Vidal. ¿Es así, Jorge, o no?
1: Lo que se hablaba era que la persona a cargo de las finanzas de Vidal es hermano de la persona que aparentemente robó estos 50 millones.
0: Como que trabaja en la casa de cambio.
1: Sí. Entonces, chuta. A mí, en esta situación, el silencio yo creo que es lo peor.
0: El hermano, claro. La persona encargada de las finanzas de Arturo Vidal es hermano del trabajador apuntado por la sustracción del dinero. Lo que estoy leyendo en algunos portales informativos es que Arturo Vidal devolvió 35.
1: Entonces, ¿por qué?
0: ¿Pero cómo te puedes...
1: Vidal devolvió 35?
0: Es que no entiendo.
1: Si no está metido.
0: Pero espérate, ¿por qué llegaron a él?
1: Por eso te digo. Llegaron a él, porque sí, yo deduzco.
0: No, pero
1: que
0: espérate, y faltan 15, ¿eh? Porque son 50 palos.
1: Entonces se habla además que esos 15 serían devueltos prontamente. Entonces, ¿qué tiene que ver Vidal en todo esto?
0: Mira, bueno, esto ocurrió en el mes de enero. Durante ese mes, el dueño de la casa de cambio se percató del robo sistemático desde una caja fuerte cuyo monto sustraído es de 50 millones de pesos. Las sospechas del empresario apuntaron a un funcionario de confianza, quien al ser confrontado por la situación, reveló que el dinero fue entregado a Vidal. Estoy leyendo acá una nota. Con estos antecedentes, el dueño de la casa de cambio denunció el hecho ante el Ministerio Público con el objetivo de recuperar lo sustraído. El bicampeón de América concurrió a una unidad de la PDI ayer para prestar declaración como testigo en la investigación.
1: Puta, pero ¿por qué es testigo?
0: El trabajador apuntado y la actual figura de Colo-Colo se habrían conocido en una fiesta. Y según el testimonio del acusado, el dinero fue entregado por petición de Arturo Vidal. Oye, pásame 50 millones, anda.
1: Devuelve.
0: Anda
1: a dejarlo.
0: Anda a la casa de cambio y.
1: Y ya en un borral.
0: Y ya. Y claro, aquí estoy viendo que está la declaración de Arturo Vidal. O sea, él termina siendo cómplice o parte de el robo por parte de un trabajador que conoce a Arturo Vidal y que además tiene algún vínculo con la persona encargada de las finanzas de Arturo. ¿Es encargado de las finanzas o encargado de chorear? Me parece, pero no. O sea, no es para broma, ¿no?
1: Y vuelvo de nuevo. Lo que más me preocupa es el silencio.
0: ¿De quién? ¿Del jugador?
1: De todos. De Colo-Colo, de Vidal.
0: No, pero no puede ser. Por Arturo, sí. Yo creo que el problema económico no tiene.
1: No sé.
0: O sea, y tampoco quiero justificar si tuviera problema económico participar de un hecho delictual como este. Mal ahí, mal. Bueno, como digo, él fue interrogado por la PDI y fue interrogado como testigo de este hecho de la sustracción de 50 millones de pesos. Vidal ya devolvió 35, faltan 15 palitos por devolver. No sé qué decirte, pero me parece que cayó bajo. Pelado, adelantemos brevemente lo que va a jugarse hoy en Sudamericana y Copa Libertadores.
1: Ah, pensé que era la Premier.
0: ¿Ah?
1: Pensé que era la Premier.
0: No, tranquilo, porque va a jugar, mira, desde las 6 de la tarde en Sudamericana, Torque con Riestra, Audax Barraca Central. A las 6 de la tarde, Audax Barraca Central en la Florida, Sao Paulo Millonarios, América Tigre y Cuenca Deportivo Recoleta. Y en Libertadores, desde las 6, Coquimbo Tolima, que lo vamos a hablar, Fluminense Bolívar, Rosario Central, Universidad Central, Santa Fe ante Platense, Always Ready ante Mirasol y Boca enfrentando a Cruzeiro. Ojo que Boca perdió un jugador importante. Sí. Golpe para Boca. Estamos hablando de Ascacíbar. Ah, porque el ruso Ascacíbar recibió dos fechas de sanción después de la expulsión con Barcelona. ¿Ya? Así que va a ser baja.
1: Un empate.
0: ¿Un empate de quién? De Cruzeiro Boca hoy día.
1: Sí.
0: Y la Católica ganando el jueves. Aseguráis paso a la siguiente ronda. ¿Vaya a viajar? Por ejemplo, si ya en la segunda ronda.
1: No lo sé. No sé. Está ahí, no sé.
0: Organízate.
1: Te voy a avisar, querido.
0: Organízate. Bueno, de Coquimbo Tolima, el Audax que va a enfrentar a Barraca Central hoy, lo que va a jugarse mañana con, por ejemplo, Higgins de Rancagua, enfrentando a

0: Esto es a Boston River y el equipo de Gremio que va a recibir a Palestino. Te invitamos a que sigas en sintonía cuando ya van a ser las 2 de la tarde. Se viene el Polideportivo con Juan Carlos Páez para conocer qué está pasando en los otros deportes. Y por supuesto, anda dando vuelta la Pepita Pic por ahí. Qué linda la Pepita Pic. El corte y seguimos transitando por esta metrópolis aquí en La Clave.
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0: Sí, seguimos haciendo este programa Metrópolis aquí en Radio La Clave, 92.9, nuestra señal de aire, y también en nuestro canal de streaming, radiolaclave.cl. Ya son las 2 de la tarde, estamos cerca de las 14 horas y es el momento de actualizar los títulos de esta jornada. Coquimbo recibe a Tolima con el objetivo y el deseo de cazar el liderato de su grupo en la Copa Libertadores de América. Por su parte, el Audax se jugará una última opción ante Barraca Central de seguir en Copa Sudamericana. La Casa de Estudios de la Universidad de Chile, a través de un comunicado, señaló que advertimos falta de transparencia en la información de la sociedad anónima en Azul Azul. Cecilia Pérez respondió y puso paños fríos. Lo recibimos como algo completamente normal, dijo la manda más azul. Colo Colo de cara al clásico ante la Católica comienza a preparar el 11 y además de que se supo que no habrá público visitante en este partido que se va a jugar el próximo domingo entre la UC y Colo Colo. En un incidente bastante confuso, Arturo Vidal se vio involucrado en un hecho delictual donde se habrían sustraído 50 millones de una casa de cambio, mira, casa de estudio, no, perdón. El gobierno confirmó la intención de que pueda regresar el público visitante para los clásicos el segundo semestre. Alarma en la Conmebol, destapan grave denuncia contra Alejandro Domínguez por millonarios pagos. Se andará jugando con Michael Clark. Damián Pizarro viviría sus últimos días en Racing de Argentina y volvería al Udinese. Neymar adentro, Brasil anunció la nómina definitiva para la Copa del Mundo. Lo mismo que Portugal, quien de la mano de Cristiano Ronaldo con 41 años va por esta Copa del Mundo. En un ratito más, el Manchester City jugará su partido penúltimo de la Premier y el domingo dirigirá su último juego Pep Guardiola en los Citizen. En tanto que, después de 13 años, José Mourinho vuelve al Real Madrid. Carlitos Alcaraz anunció que se pierde Wimbledon. Ay, ay, ay, ya son varios eventos que se está perdiendo.
7: Dos Grand Slam.
0: Dos Grand Slam. Y en la

0: Efemérides, recordamos que un día como hoy nace uno de los fundadores de la banda norteamericana ZZ Top, Dusty Hill, el año 49, lo vamos a estar recordando. Esa cortina nos conecta, nos vincula y nos acerca con nuestro querido amigo y compañero de labores, don Juan Carlos Páez, que como habitualmente lo hace, nos trae un interesante polideportivo. Primero que todo, los saludo, le doy la bienvenida. Querido Juan Carlos, ¿cómo le va?
1: Un gusto en saludarte, Cristian, gracias por ese saludo. Un saludo también para Jorge. Bien, con ganas ahí de estar poniéndonos al día con el polideportivo, con lo que ha pasado en las últimas horas. Un poco lo que pasó el fin de semana también, hay que... Eso. Tenemos algunas cositas pendientes, y porque pasó harto, hay que decirlo, así que... bueno, comenzar con una efeméride, como siempre. Día como hoy de 2018, la montañista María Paz Valenzuela, chilena, se transforma en la primera mujer en Latinoamérica en subir a la cima del Monte Everest después de haber superado un cáncer. Así que se cumple aniversario de eso. La motivación de ella, de hecho, la expedición se llamó Alto al Cáncer, que tuvo como fin concientizar de la detección temprana de esta enfermedad, así que se cumple entonces aniversario de aquella ocasión.
0: Oiga, arranquemos el polideportivo con la Liga Nacional de Básquetbol.
1: Sí, arranquemos con el básquetbol, pero partamos antes los resultados con una mala noticia, digámoslo. Se supo anoche del fallecimiento de Carey Scurry, jugador estadounidense que jugó en Colo-Colo. Si me preguntan, para mí el mejor jugador que ha tenido Colo-Colo en su historia sexteril, tanto en sus dos etapas en Dimayor como ahora en Liga Nacional de Básquetbol. Falleció a los 63 años, información que dio a conocer justamente quien fuera entrenador de ese Colo-Colo campeón de Dimayor 96, Carlos Álvarez. Carey Scurry, que recordemos jugó en la NBA, jugó durante 3 años en los Utah Jazz, de hecho compartió camarín con John Stockton y con Karl Malone, leyendas de los Utah Jazz. Después tuvo un par de partidos en los New York Knicks, pero un corto paso, y después ya comenzó su periplo por el mundo, jugando en Grecia, España, Francia, en Bélgica, Argentina. Así que, por supuesto, las condolencias para todos los fanáticos del básquetbol, queremos jugar a los fanáticos de Colo-Colo, sin lugar a dudas, por el sensible fallecimiento de Carey Scurry.
0: Bien. Bueno, ahora eso, cuéntenos lo que nos dejó este fin de semana en la Liga Nacional de Básquetbol.
1: Sí. Actualicemos un poco en qué está la Liga Nacional. Recordemos, estamos en semifinales de zona. En la zona centro, la Universidad de Concepción está 2-0 sobre Boston College. En el próximo partido, el viernes a las 20 horas en Maipú, se juega al mejor de 5, así que podría cerrarlo el elenco del Campanil e instalarse en la final de la zona. También en el centro, Puente Alto con los Leones terminaron igualados 1-1 con ambos partidos jugados en el Irene Velázquez, en la provincia cordillera. El próximo partido, el viernes a las 19:30 horas en el Cubil Felino, ahí en la ciudad de Quilpué. En tanto, en el sur se jugaron los 2 partidos en Osorno, en el María Gallardo, Español con Valdivia, Español de Osorno, por supuesto, terminaron igualados 1-1, así que mañana a las 20:30 horas se juega el partido 3 en el Antonio Azurmendi en Valdivia. Y también, a propósito, en Valdivia, las Ánimas con Puerto Varas terminaron igualados 1-1, ambos partidos ahí en la capital de la región de Los Ríos. Juegan el viernes entonces nuevamente con transmisión de Canal ABC, el viernes a las 20:30 horas en Puerto Varas.
0: Bien, la actualización entonces con lo que ocurrió en la Liga Nacional de Básquetbol. Hablemos de la selección de rugby femenina que ganó en Mendoza, ¿no?
1: Sí, recordemos que no hace mucho se creó la selección femenina de rugby 15, apodada Manque, que significa cóndor en mapudungún.
0: Bien.
1: Debutaron el año pasado en Perú con triunfo, en el primer partido internacional para ambas selecciones, tanto para Chile como para Perú. Villa María del Triunfo, y ahora tuvieron una serie de, para ser exacto, 2 triangulares en Mendoza, donde enfrentaron elencos locales. Jugaron con, por ejemplo, la Unión de Rugby de Cuyo, que son jugadoras de la provincia de Mendoza, principalmente, y de la Unión de Rugby Alto Valle, que son jugadoras de la provincia de Neuquén y de Río Negro. viernes ocupó el primer triangular en el club de personal del Banco Mendoza, y el domingo se jugó el segundo en el Rivadavia Rugby Club. El viernes gana el primer partido Manche 15-0 a Alto Valle, y después le gana 7-0 a Cuyo. Y el domingo le gana 36-0 a Alto Valle y 36-0 también a Cuyo. Así que buenos triunfos. Claro, son selecciones regionales, pero como les decía, Manche jugó recién su segunda ventana de partidos en su historia, así que bien por la selección femenina de rugby.
0: Tremendo entonces lo que hacen las chicas de la selección de rugby. Hablemos del canotaje y el paracanotaje, Juan Carlos.
1: Vamos con el canotaje, porque la canoista María José Maillard volvió a sumar una medalla en Copa del Mundo, la segunda medalla consecutiva, luego de ser subcampeona esta vez en los 5.000 metros en la fecha realizada en Brandenburg, en Alemania. María José había sido campeona, recordemos, en esta distancia, esta vez oro al completar el recorrido en 28 minutos 51 segundos 24, cerca de Sofía Sorba, la ganadora, que hizo 28 minutos 50 segundos 49. Así que bien por María José Maillard. Tanto destacar también al kayakista Sebastián Alvial, que fue quinto en la final C en el kayak individual en 500 metros. Pero no fue todo, porque también en el paracanotaje, Katherine Wunnermann, la medallista paralímpica en París 2024, se quedó con la medalla de oro en la final de la prueba KL1 200 metros, registrando un tiempo de 56 segundos 76. Superando a la china Xiao Mao San, que fue bronce en el Mundial de 2025, quien cruzó la meta a 1,90 segundos de la chilena. El podio lo completó Alexandra Duplic, que es atleta de individual neutral, por la sanción que le pesa a Rusia en la eliminación que corre. Así que bien por Katherine Wunnermann, porque compitieron todas las tops, las nueve mejores del mundo, así que sirve para medirse en qué situación está la chilena.
0: Bien, una mala noticia, una mala señal es de lo que vamos a hablar a continuación, que es lo que confirmó el fin de semana la ministra del Deporte, Natalia Ducó, y que será que los Juegos Nacionales y Paranacionales fueron cancelados. Ha habido un montón de reacciones, me parece que la señal es pésima. Podemos apuntar a recortes presupuestarios, pero el deporte no puede esperar, querido Juan Carlos.
1: Es compleja la situación, en algún lado se tenía que recortar. Yo coincido, eso sí, que quizás no era lo ideal en los Juegos Nacionales y Paranacionales, que no se van a realizar. Quedó el manto de duda, es momentáneo, es hasta el otro año, se retoma, ¿cuándo se retoma?
0: Claro.
1: Bueno, quedó harto manto de duda. Lo cierto es que era una competencia importante que se iba a desarrollar en la región metropolitana, que se calculaba iba a tener a 3.000 atletas, en 22 disciplinas, que iba a servir mucho también para la puesta a punto de varios deportistas de cara a los Juegos Suramericanos de Santa Fe, que son también este año. Pero bueno, finalmente se decide entonces que 3.500 millones de pesos aproximadamente que estaban destinados para estos Juegos, no va a ser así. Recordemos que el recorte en deportes se proyecta, se calcula en 5.700 millones. Así que bueno, finalmente no van los Juegos Deportivos Nacionales y para nacionales, coincido contigo, no es una buena señal, digámoslo. También ojo que está en duda todavía que se confirme si va Chile a los Juegos Bolivarianos de la Juventud, que son en Caracas y que organiza la Organización Deportiva Bolivariana.
0: Bueno, los primos Grimald y un bronce en el circuito sudamericano, ¿no?
1: Claro, en la Arena Cabancha, en Iquique, se realizó este fin de semana lo que era la etapa final del circuito sudamericano Beach Volley. Juntaba las mejores duplas de lo que fue la temporada, y para los campeones había un premio interesante, que era la clasificación directa a los Juegos Panamericanos de Lima 2019. Los primos Grimald en semifinales cayeron inapelablemente, digámoslo, con la dupla de los hermanos Capogrosso, que hoy por hoy ya están insertos, al igual que los primos, y teniendo buenas actuaciones en el circuito mundial, lo mismo que los campeones, que fue la dupla brasilera, André y Renato. Así que pierden los primos Grimald, van por la definición del bronce ante Venezuela y le ganan a la dupla venezolana de Kirchner y Eisenser.

0: le ganan por 21-16 y 21-14. Así que, bueno, por lo menos se quedan con el bronce los primos Brimal en este circuito sudamericano que alguna vez han sido campeones. Otro dato interesante, Jorge Pino, presidente de la federación, en las reacciones por partido en la transmisión de Canal CDO, señalaba que va a intentar conseguir o una etapa del circuito mundial o el mundial sub-19 de beach volley para llevarlo a Iquique.
1: ¿Cómo anduvo el fin de semana en el PGA Championship, Joaquín Niemann?
0: Bueno, Joaquín Niemann terminó en el puesto 18 en lo que fue el segundo major del año en el PGA Championship. Llegó a estar segundo en algún momento el domingo, pero porque faltaban varios que todavía saltaron a la cancha. Pero más allá de los altibajos, quedó con buenas sensaciones, mostró juego y se ilusionó. Finalizó con menos uno en el score acumulado a 8 palos del campeón, que fue el inglés Aaron Wright. Escribió: gran semana en Aaron Immings, qué cancha monstruosa, orgulloso del trabajo hecho y siempre feliz de representar a Chile donde vaya. Gracias a todos por el apoyo, entregué todo lo que tenía, escribió en sus redes sociales el deportista nacional, que ganó algo así como 200 millones de pesos.
1: Perfecto, eso con Joaco Niemann y Martina Bail en el Diamond League. ¿Quién nos puede adelantar?
0: Claro, Martina Bail corrió en la Diamond League, hizo su debut el sábado en los 400 metros planos en Shanghai, China, y terminó en el sexto lugar de la competición con un tiempo de 51,06 segundos. La jamaicana Nisusa Price, con un tiempo de 49,75, fue la ganadora de la carrera. La estadounidense Jadilla Butler, con 49.78, fue segunda, y la cubana Roxana Gómez, con 50.24, completó el podio. Así que un debut con un sexto lugar, no ha sido el mejor lugar, pero de todas maneras interesante. Martina Bail, que comienza ya a afrontar con todo su temporada 2026.
1: Correcto, y cerremos con la NBA y lo que está pasando.
0: Sí, brevemente, la NBA, recordemos, ya está en finales de conferencia. En el oeste, ayer Oklahoma City Thunder, por el primer partido, cae en casa 115-122 con los San Antonio Spurs, en un partido que tuvo 2 tiempos extra para dirimir al ganador. En tanto, hoy el juego 1 en la final del este, donde los New York Knicks reciben a las 20 horas a los Cleveland Cavaliers.
1: Bueno, ahí está entonces la etapa ya casi final de lo que se juega en la NBA, y este interesante torneo, ¿no?, que todos los años nos regala distintas emociones. Juan Carlos Páez, como siempre, un gusto, que tengas una buena jornada de día martes, una buena tarde en rigor, ¿no?
0: Muchas gracias, igualmente, y nos reencontramos mañana,
1: José. Ahí está, Juan Carlos Páez, abrazo para ti. Ojo al tema, Arturo, ya entre lo de Azul Azul, lo de Michael Clark y tanta cuestión, entrar a seguir hablando de temas delictuales y que ahora involucren a Arturo Vidal con un amigo de él que fue cadete en Colo Colo, quien habría sacado la plata, aparece en el baile Aníbal Hermosa. ¿Qué es lo que...?
2: Mira, en el matinal contigo en la mañana, el periodista Gino Costa, matinal contigo en la mañana de Chilevisión. ¿Ah? Perdona. Entregó nuevos detalles, dijo que Aníbal Hermosa, presidente Blanco y Negro, estaba al tanto de la situación y le pasó 50 millones de pesos a él. El jugador tuvo que haber entregado un vale vista de al menos 35 millones hace algunos días. Se estaba a la espera de la llegada de él, pero eso no ocurrió. Por eso se toman las acciones legales. Y en ese sentido, el comunicador, me refiero a Gino Costa, aseguró que Hermosa le entregó esta plata para que la devolviera. Y Arturo Vidal ya se había comprometido a hacer la entrega, al menos primero de los 35 millones ya señalados. Pero espérate, en la casa de cambio estaban esperando el viernes pasado la plata, devolución. Y esto no ocurrió.
1: Pero espérate, a ver, párate.
2: Y espérate, para terminar, y el periodista insiste, esta es una información que me llega a través de un canal formal.
1: Pero espérate, Moza en este caso entonces le dijo ya a Arturo, toma, ahí tiene los 50 palos. ¿Eso? Porque aquí ya se lo gastó Vidal. Porque claro, porque...
2: Es muy raro.
1: No entiendo por qué Moza le va a pasar 50 millones a Arturo, sí, como para cuidarlo.
2: Para tapar
1: esto. Arturo, no te preocupes, yo te paso 50 millones y lo arreglamos rápido. Eso fue.
2: Te da los descuentos del pago del sueldo a fin de mes, no tengo idea. Ahora, si tenía la plata y tenía que pagar el viernes, ¿por qué no pagó el viernes?
1: Wow.
2: Como dice ¿cómo se llama? Bombo Fica.
1: ¿Ya? Sospechoso.
2: Sospechosa la
1: cuestión. Oye, ya, Déjame saludar a un amigo que me manda un mensajito aquí.
2: ¿A quién?

0: por interno que nos está viendo hoy, mucha gente me dice, Alan, aquí está mi amigo Alan. Alan, Eloy Eloy Vega, ahí está, mi amigo, para a mi amigo Alan. Eloy Vega, Dueñas, está viendo el programa. Le mando un saludo. Está junto a su señora, ¿sí? Y sus hijos, viendo el programa. ¿Qué te parece? Saludos para ti, querido Alan. Ahí está, po. Alan Eloy. Oye.
1: Oye, Omar Carabalí fue incluido en la prenómina de Ecuador.
0: Sí, a ver, cuéntamelo.
1: Prenómina que.
0: Pero esta no es chiflota, ¿cierto, Jorge?
1: No.
0: Está bien. No,
1: buena prenómina que entregó de Cachese y que incluye al arquero Higgins.
0: Bien, buena noticia. Pelado, ¿qué se puede adelantar de lo que se va a jugar el día de hoy en Copa Libertadores? Coquimbo Unido ante Tolima. Son equipos del grupo B de la Libertadores. Están con 7 el Tolima, con 7 Coquimbo, 4 Universitario, 4 Nacional.
1: Me parece un partido definitorio porque juega contra el equipo que también disputa con los Piratas del primer lugar. Me parece que viene en una senda virtuosa. El equipo de Hernán Caputo le ganó Universitario en su último partido por Copa Libertadores, también de local. Un partido que además lo dio vuelta porque iba perdiendo. Me parece que ya dejando de lado la comparación con el Coquimbo del Chino González, porque me termina pareciendo odiosa y hasta la tira. Creo que Caputo la sabió dar una fisonomía al equipo. El equipo ya la absorbió, se transformó en un equipo regular o bastante regular, y me parece que tiene la posibilidad hoy día de quedar como líder del grupo y tener la primera opción para pasar a la segunda fase de la Copa Libertadores. Me parece, ojo, interesante lo que hace este Coquimbo, que a ratos cae en algunos baches, pero que termina imponiendo siempre sus términos frente a los rivales.
0: Sí, a mí me parece que es un equipo que, recordemos el último partido, lo jugó como local también, le ganó Universitario del Perú, y uno recita más o menos de memoria. Yo creo que hoy día va a ser Sánchez, Salinas, Fernández, Gasolo, los centrales, Cornejo por izquierda, me encanta lo que juega Cornejo por el sector izquierdo, tiene buen pie, mete buenos centros, remata al arco. Los balones detenidos siempre están en sus pies. Después me parece que van a ser Galani con Camargo en la zona de volantes de contenciones, Zavala por un lado, Chandía por el otro, Badalá. Y Johansen en el 11 eventual para el día de hoy. Me parece que lo que ha encontrado Hernán Caputo en este equipo es seguridad defensiva. Es un equipo práctico, desde muchas veces entregarte la posesión de la pelota, pero cuando la
1: un
0: tiene
1: equipo
0: toma
1: que no
0: buena,
1: llega mucho, pero que en general,
0: toma buenas decisiones.
1: Que en general convierte. Qué agradable es cuando uno tiene que hablar de equipos chilenos en torneos internacionales que están compitiendo y que tienen posibilidad de seguir avanzando. Uh-huh. Me parece que Coquimbo es uno de ellos. El Tolima es un equipo que tampoco pertenece a la elite de los equipos sudamericanos, un equipo colombiano que en general no dista mucho de cómo juegan los equipos de ese país, ordenado, uh-huh. Con un esquema bastante definido. Que no se altera mucho, pero insisto, dado lo que uno le vio a Coquimbo en el último partido de Copa Libertadores frente a Universitario.
0: Bien, son los dos goles de Badalá, sí, acuérdate.
1: Creo que hoy día puede volver a obtener un triunfo que le permita quedar ahí, expectante antes de la última fecha en el cierre del grupo para poder pasar a segunda fase o para asegurar al menos su entrada a la Copa Sudamericana.
0: A mí desde lo futbolístico me gusta este equipo, sale a buscar el partido, propone. Ha tenido jerarquía en la Libertadores, ganando su último partido como local, haciendo la tarea, con Nacional empató aquella vez, le fue a ganar a Universitario también a Lima, así que yo creo que dentro de lo que ha sido el recorrido en esta Libertadores de Coquimbo Unido, me parece que ha sido un equipo que sabe competir.
1: Cuando tú hablas de que tienen jerarquía, ¿qué es lo que es la jerarquía para ti en el fútbol?
0: Pucha, que salía al partido, entraba a la cancha y tenéis que estar en una intensidad de partido donde muchas veces dobláis la marca. Imponéis tus términos. Donde si no te vas a defender la pelota, trato de no pararme tan atrás para poder presionar con los delanteros, con los extremos, la primera salida que hoy día está tan de moda en el fútbol. Creo que tiene una columna vertebral interesante. Con jugadores con jerarquía, con experiencia, como Sánchez, como Fernández Gasolo, con Galani Camargo, Badalá, creo que ha resultado. Me parece que si hay algo que tiene este Coquimbo Unido

0: que el armador, el 10, por decirlo de alguna manera, siempre lo han escogido bien. Acuérdense, en su momento fue Cabral, después fue Palavecino, hoy es Badalá. Sabe resolver en ofensiva, tiene argumentos, maneja bien los balones detenidos, los balones detenidos aéreos ofensivos y también defensivos. Y yo creo que una faceta importante es esa, ¿ah? El saber vivir los momentos del partido, los buenos, los más o menos y los malos. También creo que se ha acostumbrado a hacer. Y uno también recita de memoria un equipo o un once donde se repiten prácticamente los mismos nombres, los que vienen desde el banco, por ahí son Azócar, Prato o por Johansen, Mundaca, por ahí aparecen, pero el resto de lo que es este equipo me parece que está más o menos claro y definido. Ojalá le vaya bien a Coquimbo y a Pelado, ¿no? Que gane, que asegure los tres puntos. Tolima no es un rival fácil, no es un rival accesible, es un equipo muy guerrero, que de visita sabe jugar bien, en el sentido de que te cierra espacios, te corta líneas de pase, y va a querer hacer algo un poquito similar a lo que nosotros vimos cuando vino a jugar con O'Higgins en las fases previas para la Libertadores. Acuérdate acá que lo ganó el equipo chileno, pero bueno, ya no consiguió un buen resultado. Y en paralelo va a estar jugando el Audax, Jorge, por Sudamericana ante Barraca Central en el Sintético de la Florida. Esto es el grupo G de la Sudamericana. Vasco tiene 7, Olimpia tiene 7, el Audax tiene 4. O sea, si le gana el día de hoy a Barraca Central, igualaría a Vasco y a Olimpia. Me parece que ha encontrado ciertas cosas virtuosas el Audax, Pelado. Desde ser un equipo más equilibrado, no un equipo lagunero que de repente se come dos goles como le pasó con Olimpia en la Sudamericana en el inicio de este torneo en menos de 10 minutos. Creo que puedes saber competir ante un Barraca Central que digamos que no es un grande de Sudamérica, ni menos uno de los nuevos equipos que han aparecido en Argentina. Este es un equipo del montón.
1: Un equipo más, yo diría que bastante discreto, un equipo que sale a la palestra por ser el equipo del cual es hincha uno de los payasos mayores del fútbol sudamericano, que es el Chiquitapia. Creo que Audax tiene la posibilidad porque efectivamente te estás enfrentando a un equipo más discreto, a un equipo que tiene poco recurso, tiene tan poco recurso que Audax en nombres casi que se ve un equipo superior. Me parece que ahí la conformación del equipo titular que haga el técnico es clave para ver qué puede hacer la primera escuadra en su cancha. Me parece, sigo creyendo que si bien hace rato perdió la titularidad, me parece que un tipo como Diego Coelho le puede dar,
0: sí,
1: le puede dar algunas soluciones ofensivas, sobre todo desde el juego aéreo, sobre todo desde los penales, que en las últimas fechas no le hemos visto. Con la compañía Baduli, con la solidez de
0: Chaverano,
1: de Ahumada en el arco, Chaverano. Es un equipo que tiene poco, pero que cuando anda alineado,
0: sí,
1: muestra cosas interesantes.
0: Te apuesto a Chaverano, Baduli, lo que hace Collado en el medio, Sandoval, Matus, por una banda, los tres centrales que andan derechito, andan aplicadito. Creo que tiene un muy buen arquero como Tomás Ahumada, sólido. Tiene viniendo desde el banco a un jugador como Coelho, Cabral, que ha anotado, Fabián Loyola, este muchacho que también anotó el otro día un gol muy importante en esta Copa Sudamericana. Y enfrente, bueno, estará este equipo de Barraca Central, que me parece que no es un equipo accesible, pero para que aquello ocurra tienen que darse ciertas cosas en este equipo itálico, ¿no?
1: Cierto.
0: Estar a la altura, entrar metidito, tratar de defenderse con la pelota y aprovechar en su cancha en los primeros 10-15 minutos, que le cuesta al rival de repente acomodarse en esa condición de césped, ¿no? La fecha del día de hoy contempla los siguientes partidos. Además, Jorge, es la fecha 5 de esta Copa Libertadores de América y Sudamericana, por cierto. Coquimbo Tolima, Fluminense Bolívar a las 6, buen partido es el Fluminense Bolívar.
1: Bueno.
0: Rosario Central, que quedó eliminado en la final del fútbol argentino con una gran actuación de Vicente Pizarro. Oye, Pizarro, creo que Marcelino Núñez más Pellegrini, creo que han sido lo más destacado de los chilenos afuera, ¿no? Entrenador, dos jugadores. Santa Fe ante Platense, y también estarán jugando Always Ready y Mirasol. Boca ante Cruzeiro. Detengámonos aquí un poquito, Pelado, para ir adelantando lo que vamos a conversar en el próximo bloque, que es lo de la Católica. ¿Cómo ves este partido el día de hoy y las chances de los cruzados pensando en avanzar de ronda? Jorge.
1: Sacando, a ver, me parece que el partido Católica del jueves va a tener su propio análisis, y yo ya creo que Católica de lo que se tiene que preocupar es de hacer el mejor partido posible para ganar y no depender de los otros equipos. Pero me parece que lo que hoy día podamos ver entre brasileros y argentinos,
0: 8:30, la Bombonera,
1: buen partido. Me parece atractivo porque... Ajá. Porque efectivamente, aunque tú te tengas que preocupar siempre de lo que tú seas capaz de hacer en cancha, me parece que si se produjera un empate en la Bombonera, tú llegas al partido con los ecuatorianos con mayores opciones de clasificar a la fase de grupo. Católica tiene que preocuparse de ganar sí o sí, para consolidar las opciones que hoy día tiene. Porque recordemos que cierra el grupo enfrentando a Boca en la Bombonera.
0: Claro.
1: Tanto Boca como Cruzeiro son equipos que también están necesitados, porque el que pierde hoy día no queda fuera de la fase de la posibilidad de clasificar, pero ve reducidas sus opciones y empieza a depender de otros resultados. Empieza a mirar el partido del jueves de Católica con Barcelona, a jugar con otro ojo. Pero me parece que un partido atractivo, un partido caliente, como lo fue el que se jugó en Brasil.
0: Sí.
1: Me parece que tu Boca lo va a pasar mal hoy día.
0: Bueno, vamos a encarar la última media hora del programa hablando algo de lo de la Católica, lo de O'Higgins, que va a jugar también el día de mañana, y lo mismo que Palestino, que visita al Gremio. Ya venimos.
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0: Llegamos a la última media hora del programa aquí en este Metrópolis en Radio La Clave. Está comenzando el partido entre el Bournemouth y el Manchester City.
1: ¿Queréis las formaciones, chicos?
0: Sí, sí, sí. Dame un segundo. 82 tiene el Arsenal, que con la victoria de ayer sigue en lo más alto. 77 tiene el City. ¿Qué pasa, Jorge, si hoy día no gana el Manchester City?
1: Miguel Arteta.
0: ¿Va a ser campeón?
1: Será campeón.
0: O sea, imposible que lo pille porque queda una fecha, ¿no?
1: Sí.
0: O sea, si empata, hace 78. Claro, el empate lo deja campeón. El empate o la derrota. Bien, ahí está vestidito el Cristóbal.
1: El Pepo es Arteta.
0: Es del Arsenal. Sí.
1: Bueno lo que dijo el capitán, ¿viste lo que dijo?
0: Es verdad que tiene más equipos que yo.
1: Sí.
0: Oye, no es necesario la formación de Jorge, no es necesario. Adelántame un poquito lo que fue, o qué esperas de la Católica el próximo jueves, que ya lo vamos a profundizar mañana, pero aprovechemos estos minutos que nos van quedando antes de las efemérides.
1: A ver, hoy día la mañana estuve en San Carlos Poquindo por otro tema ahí, según pude averiguar.
0: ¿Qué? ¿Va a hacer otro libro más? Oye, qué manera de vender libro a la Católica. ¿De qué le voy a hacer ahora una memoria de Juan Tagle, ¿o no?
1: No. No te olvides que la Católica cumple 90 años próximo año. Bueno, según pude averiguar, Católica entrena hoy día en la tarde, mañana también entrena en la tarde, ambos entrenamientos en el Claro Arena, mañana quedarían concentrados. Me parece que estamos claros que Ganero tiene una formación bastante que es fácil de recitar de memoria, pensando en Copa Libertadores, Bernedo, Arancibia, Ampuero, Díaz, Mena, Valencia.
0: ¿Tú crees que no va a jugar González?
1: Valencia, Zucchi, Cueva, uh-huh. San Pedro, como eje de ataque, Gianni por derecha, Montes por izquierda. Me parece que ese va a ser el equipo que va a jugar el jueves en el Claro Arena a las 8:30 de la noche. Católica tiene que ganar. Parece obvio, a la luz de lo que uno en teoría siempre dice, pero debe ganar. Si consigue los 3 puntos, sería el primer triunfo como local en esta Copa Libertadores. Recordemos que perdió con Boca,
0: sí, pues,
1: y empató con Cruzeiro,
0: sí,
1: a 0. Me parece que Católica, de los 3 equipos, el que ha hecho ver más mal a Barcelona, me parece. Es el primer tiempo jugado en Guayaquil, y creo que el foco, insisto, si bien siempre uno mira lo que hace el rival, el foco de Garnero y los jugadores tiene que estar puesto en el partido el jueves. Aun cuando el resultado de hoy día en la Bombonera, uh-huh, te puede dar ciertas conclusiones o te puede permitir cierto análisis. Creo que Católica, por lo que ha mostrado, por lo que mostró frente a Cruzeiro, un partido bravo, por lo que mostró en su salida a Brasil y a Ecuador, me parece que debiera ganar. Ahora, la Copa Libertadores tiene este impredecible.
0: ¿Te gustó el partido el otro día con Limache? Algo
1: que me gustó. ¿Mm? Católica venía de dilapidar una opción de quedar a tiro cañón para al menos que al puntero con Ñublense en la Copa de la Liga, y venía de 2 derrotas seguidas en el torneo nacional frente a la Calera y frente a la U. Uh-huh. Volver a ganar frente a un equipo con el cual mucha gente se llena la boca, y ganarle bien, sobreponiéndose a la salida temprana de San Pedri, uh-huh, y a otras situaciones, me parece que dejó a Católica bien aspectada. Uno va de un torneo a otro. Me parece que Católica en el torneo nacional tiene 3 finales para poder seguir siendo protagonista y candidato al título. Uh-huh. La primera la ganó, que era frente a Limache. Viene la de Colo-Colo en el Claro Arena, y después viene frente a Huachipato en la Higuera. Por el lado de la Copa Libertadores, me parece que un triunfo sería fundamental para asegurar al menos el pase a la Sudamericana e ir con cierta tranquilidad, ojo, no sinónimo de relajo, al partido que cierra el grupo, que es frente a Boca en la Bombonera.
0: Oye, y mañana será el turno de O'Higgins en esta Copa Sudamericana, que estará jugando en la fecha 5 ante Boston River. Me parece que de los de Sudamericana, el mejor aspectado la tiene es O'Higgins, más allá de que está segundo después de Sao Paulo, que tiene 8, 7 tiene O'Higgins, 7 tiene Millonarios y ningún punto tiene Boston River. O sea, tienes que ir por los 3 puntos, Jorge, ¿no?
1: Tienes que ir por los 3 puntos, tienes que ganar, tienes que volver a jugar bien. Me parece que no fue bien recibido porque no estaba en los planes de nadie haber perdido en el último partido antes de este.

0: por Lago de Conce.
1: Neo local frente Lago de Conce por 1-0. Sí. Pero me parece que a pesar del tropiezo, O'Higgins, me parece que hoy por hoy, para mí mover a esta altura del torneo el equipo que mejor juega, como expresión colectiva, a tanto a nivel individual, me van a decir, pero Colo Colo el puntero, sí, Colo Colo ha sabido sacar triunfo a base de otros recursos, empuje, fuerza, garra, pero no dejando buenas sensaciones. La buena sensación futbolística la dejó solamente en el último partido. Y me parece que este partido asoma como una ocasión para dar vuelta a la hoja de lo que pasó en el torneo nacional y para mantener opciones de poder avanzar.
0: Bueno, de esa manera estamos mirando lo que ocurrirá con los equipos chilenos. Dos jugarán hoy, uno en Libertadores como Coquimbo, en Sudamericana hará lo propio el Audax, y mañana O'Higgins visitando al Boston River y Gremio que recibe a Palestino. Fíjate que me ha gustado lo que la manito de Farré, el técnico árabe.
1: ¿De a poquito?
0: Sí,
1: avanzando,
0: ganó el fin de semana, ganó a... Sí. El viernes pasado a La Serena. La Serena, que es un polvorín además, pero me ha gustado lo que está haciendo.
1: Ganó, le ganó, le pasó por arriba, le vendió 5-1
0: fue. Creo que ha encontrado un lugar nuevamente, un jugador importante como Brian Carrasco, Jorge, Ronnie Fernández también. Van a jugar ante Gremio en Brasil mañana, algo que evidentemente son palabras bien complejas, ¿o no?
1: Palabras mayores, pero mira, más allá del análisis que uno puede hacer de las posibilidades que tiene o no Palestino, es un equipo que va poco a poco recuperando su mejor forma. Obviamente que jugar con equipo brasileño no es lo mismo que generar contra La Serena, pero los equipos se van haciendo fuertes cuando ganan en regularidad, más allá del torneo. Me parece que Farré, de a poco, recuperando el protagonismo de algunos jugadores, como tú bien nombrabas, a Brian Carrasco, que yo nunca entendí por qué
0: dejó de ser titular.
1: A Nona Muñoz lo sacó del equipo titular y le quitó la capitanía. Pero estos triunfos te permiten ir ganando en consistencia, asimilando mayor rápidamente una fisonomía de juego que tiene matices respecto del técnico anterior. Y más allá del resultado, me parece que lo que hoy día necesita Palestino es volver a recuperar esa buena presencia. Vaya el triunfo, el empate, sí, o la derrota, saber que era un equipo que jugaba bien, que juega bien, que somete, y que si no gana es por situaciones del juego. Pero ya vemos cambios notorios respecto del mal Palestino de la Nona Muñoz.
0: Bien. Repasamos extensa y largamente en una hora y media de este Metrópolis la actualidad nacional e internacional, los temas de Azul a Azul bien complejos desde lo delictual, y esto donde se ha visto involucrado Arturo Vidal, que me parece súper, súper grave, en un delito que involucra la sustracción de 50 millones de pesos de una casa de cambio. Esto es otra cosa, estas son las efemérides musicales que arrancamos el día de hoy. Fíjate que un día como hoy, Erno Rubik crea el famoso cubo de Rubik, el año 74. ¿Cómo eres para eso?
1: Bueno,
0: sí. No, yo nunca le...
1: ¿No?
0: Malo. No era lo mío eso.
1: ¿Pero por qué?
0: No sé, no tenía la capacidad como para ir armando ahí con los colorcitos y todo. Fíjate que un día como hoy también está de cumpleaños, no vamos a dar su edad, la gran presentadora de televisión, actriz y modelo chilena, y Miss Mundo, Cecilia Boloco, doña Chechi, está de cumpleaños hoy día. ¿Ah?
1: Mira.
0: Está de cumpleaños.
1: Felicidades.
0: Capitán, vamos a partir. Mira. Vamos a saltarnos a la primera señora que tenía muy
1: familiar. ¿Cómo?
0: Con la gran Grace Jones. ¿Te gusta Grace Jones?
1: Sofía, tengo grabada la cara de. El gran Raúl Mata en Vamos, sí, a ver.
0: ¿Ya?
1: Cuando aparece entre medio unas plantas y le baila.
0: 78 años está cumpliendo esta cantante.
1: Es protagonista de la película de James Bond.
0: Modelo y productora y actriz jamaiquina. El 19 de mayo del año 1948. Como dije, ¿no? Actriz jamaiquina, y después, en los 13 años, se mudó junto a sus padres a Nueva York, y es donde comenzó su carrera como modelo. Y más tarde, en Francia, también trabajó para firmas como Yves Saint Laurent y Kenzo. Ella.

0: bueno.
1: Y eso me encanta.
0: Grace Jones, el día de su cumpleaños la estamos recordando en este Metrópolis Central. Francés te canta, ¿viste?
1: Bien.
0: Bueno, capitán, vamos a ir ahora con Peter Gabriel. Fíjese que vamos a repasar algunos álbumes que un día de hoy hicieron historia. Mira. 19 de mayo del año 1986, el músico británico Peter Gabriel edita su quinto álbum como solista llamado Soul.
1: Soul.
0: Con temas como Sledgehammer, que estamos escuchando.
1: Disco que cambió la vida de Peter Gabriel para siempre.
0: Es considerado uno de los mejores trabajos comercialmente y más exitosos del artista. Tiene una experimentación menor que los discos anteriores. Esto es claramente mucho más comercial. Pelado, a ti que te gusta mucho Peter Gabriel, ¿o no?
1: A mí me gusta, me encanta, es uno de mis artistas favoritos. Pero creo que más allá de iniciar un camino hacia lo más comercial, me parece que el gran acierto de Peter Gabriel con este disco es cambiar de alguna manera la música.

0: De hecho, este es el más comercial, ¿no?
1: Y me parece que este tiene canciones sobresalientes y que, imagínate, con el paso del tiempo, me parece que es un disco que está más vigente que nunca para los que somos fanáticos de el ex Genesis.
0: Big Time es otro de los singles que fueron lanzados junto a este álbum llamado Show, claramente de un menor, el estilo es de menor experimentación y es mucho más accesible que los trabajos anteriores, donde ahora fusiona el pop con una

0: Bueno, un día como hoy, del año 86, editaba Gabriel su quinto álbum de estudio llamado Soul. Acá también te voy a dejar loco pelado con Supertramp, porque un día como hoy,
1: canta bien.
0: 19 de mayo, mira qué linda canción, 19 de mayo del año 79, Supertramp llega al número uno en la lista de álbumes de los Estados Unidos con su álbum Breakfast in America, el único número uno del grupo en los Estados Unidos, que además contó con tres sencillos que también fueron éxito en los Estados Unidos en el Billboard Hot 100. Esto, por ejemplo, es The Logical Song. Dale.
1: La canción lógica.
0: Claro que sí.
1: Me acuerdo que hace unos años atrás, Roy Hodgson, el vocalista, vino como solista al Festival de Viña.
0: Sí.
1: Él tiene una carrera solista muy buena, muy atractiva para los que éramos fanáticos de Supertramp, porque no tiene matices muy diferentes, pero también cantó parte del catálogo que los hizo tan exitoso. Me gustan tu efeméride.
0: ¿Sí?
1: Les ha apuntado en seguido con dos de mis artistas.
0: Ponga, por ejemplo, la que viene, Goodbye Stranger. No, este álbum tiene puros hitazos. Todos estos que estamos escuchando, además del álbum que fue número uno, The Logical Song, Goodbye Strange o Take the Long Way Home, llegaron a ser número uno también en los Estados Unidos. De hecho, la efeméride también marca que este álbum fue el único número uno del grupo de los Estados Unidos. O sea, esto,

0: esto fue súper vertiginoso. Ah, insisto, lanzado un día como hoy, 29 de marzo del 79. Es el sexto disco de la banda que los vio además alejarse de lo que era el nicho, el cajón mucho más progresivo, y pasó a ser una banda más de gusto popular. Es lo mismo que vivimos con el álbum Show de Peter Gabriel, ¿o no, pelado?
1: Por cierto, entre tanto retorno de tanta banda, esta es una que me gustaría que volviera.
0: Sí, esta también es un temón. Take the Long Way Home. Además, la voz de su vocalista es incomparable, ¿no? Ya, capitán, pasamos por Gabriel, pasamos por Supertramp. Vamos a ir con el bueno y el grande Bob Marley, porque también, pelado, un día como hoy, año 1984, Bob Marley and the Wailers comenzaron una carrera un día como hoy, 19 de mayo del 84, una carrera de 12 semanas en el número 1 en la lista de álbumes del Reino Unido con su álbum recuperatorio Legend, lanzado para conmemorar el tercer aniversario de la muerte del gran Bob Marley. Trae, por ejemplo, esto, ¿no?, que estás escuchando.
1: Una traducción al español.
0: Ah, sí. We'll be together. Gran canción. No te puede molestar escuchar al gran Bob Marley.
1: El Marley que más te gusta.
0: El Marley, esta época, sí. Va. 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Por ahí yo creo que. Capitán, deje darme un gustito y vamos con la reina del pop que me encanta. Un día como. Mira, me encanta. Siempre aparece ahí la performance.
1: El diablo viste a la moda.
0: En algún momento. 1990. Madonna comenzó una carrera de 3 semanas en el número 1 en la lista de sencillos del estado de los Estados Unidos con esta canción llamada Vogue. Originalmente se convirtió esta canción en el octavo éxito número 1 de la cantante de los Estados Unidos y fue el séptimo número 1 en el Reino Unido. ¿Te acordás del video?
2: Bueno, pues,
0: hacía buenos videos la gran Madonna, que todavía se presenta por ahí, anda con su familia, con su
1: hijita. Ahora vuelve a la música.
0: Vuelve a la música próximamente, está bien, qué bueno. Que vuelva, la queremos

0: Ahí está Madonna, tan glamorosa ella, que me encanta. Capitán, vamos a ir con Motorhead, porque un día como hoy ponte el cuello ortopédico.
1: Ah, este es de los tuyos.
0: Sí. Mira, mira, mira, esa guitarra es la de Lemmy, pero que también sonaba como segunda guitarra, la de Larry Wallace, guitarrista original de Motorhead, que nace un día como hoy, el año 1949. Dele guataje, capitán. Fue guitarrista, productor y compositor británico, conocido por haber sido miembro original de Motorhead. ¿Ya? Ahí está la voz del gran Lemmy y el recuerdo para su guitarrista original, Larry Wallace. Oye, ¿te gusta ZZ Top, Jorge? ¿Sí? Como por ejemplo...
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0: Esa es muy buena, me gusta también. Pero vamos a partir con esta que es un clásico. Estamos recordando que un día como hoy, el año 1949, nace Dusty Hill, bajista, tecladista y co-vocalista de esta banda tradicional norteamericana llamada ZZ Top, que tuvo entre sus grandes éxitos este temón llamado La Granja o The Grange. Bueno, Luca, los veteranos ahí con las barbas largas y el sonido tan clásico de su guitarra que viene a continuación. ZZ Top, banda norteamericana de rock and roll, sí, puede ser blues, un poquito de hard rock, formada el año 69 en Houston, Texas. Son bien gringos ellos, ¿no? ¿Ah? Tienen el, bueno, el, es un trío que lo formaban Billy Gibbon, Dusty Hill y Frank Beard en la batería. Tienen el mérito de ser uno de los grupos de rock que todavía conservaba sus miembros originales después de 50 años, que han ido cayendo, ¿no? Pero claramente se distinguen por esta Give Me All Your Loving. Me encanta esta canción. Además, los videos eran buenos también ahí en la carretera, rodeados de buen material. ¿Ah? ¿O no, Jorge? Buen material, digo, buen material de música.
1: Sí, obvio.
0: Para que no vaya a pensar mal.
1: Jamás.
0: ZZ Top. Y el recuerdo para Dusty Hill. Capitán. Vamos a pasar brevemente con Beastie Boy, dándonos otro gustito, ¿no?

0: lo que significó y fue en Beastie Boys. Esto es Sabotage, pelado, Sabotaje. Que eran, bueno, los videos de Beastie Boys son una maravilla. Te lo recomiendo, Jorge.
1: Gracias, Cristian.
0: Bueno, 19 de mayo del 2016 fallecía John Barry a los 52 años. Joven, joven nos dejó. Me encanta, es una de mis bandas favoritas, Beastie Boys. Y también The Who entra el día de hoy en las efemérides musicales. Atravesó el pollo Neumann. Un día como hoy, en el año 1945, nace el gran Pete Townshend, músico, cantante y compositor británico, que junto a The Who llegó al número uno en el año 1965 con este clásico llamado My Generation. Yo tuve la oportunidad de verlos cuando vinieron a al Estadio Monumental. Era una jornada de alta

0: tocado. Estaba tocado porque hacía frío, hombre. Ah. Mira esta, Behind Blue Eyes. Gran canción. No, mira, por favor. ¿Te gusta The Who?
1: Algunas cosas. No muchas.
0: Bueno.
1: No en mi cajón.
0: ¿No?
1: Pero.
0: Behind Blue Eyes.
1: Tienen que estar.
0: Esta canción es del año 2003. Bien, el recuerdo entonces para Pete Townshend, que nacía un día como hoy en el año 1945. Y capitán, vamos despidiéndonos con... Sí. Salí de lo común. ¿Qué es lo que es esto, pelado?

0: se lo cita como la primera banda en definir el sonido del punk. Lamentablemente murió el 15 de abril del 2001, después de perder una batalla larga contra el cáncer linfático a la edad de 49 años. El gran Joey Ramones, el recuerdo en el día en que nacías, y evidentemente nos recuerda también, este era el vocalista, era el pailón, el más grande, con ese pelo largo ahí como que te tapaba la cara y esos anteojos tan tradicionales, el gran Jeffrey Rose Hyman. Joey Ramone fue vocalista de una de las bandas más tremendas que nos ha regalado el punk británico. Con este clásico, I Wanna Be Sedated, nos vamos a ir despidiendo, capitán. Agradecerle a usted y a todo el equipo que está del otro lado por lo que hicieron por el programa. A Jorge, que el día de hoy, pese a estar bastante resentido de su garganta, hizo el aguante acompañando. Gómez está enfermo. Yo te dejo invitado a Gómez. Gómez, porque es porfiado. Fue a jugar el otro día a la pelota a las 7 de la mañana. Estaba metido en la liga. Y después se le secó la transpiración y se enfermó. Sí, un veterano que tiene que estar más preocupado de su salud y no creerse joven. Ya, igual te saludamos, Gómez. Viene Seda al Paso con Nicolás Knight y todo un panel de expertos hablando de algo tan importante hoy por hoy, que es la movilidad. Que tengan una buena tarde. Sigan en sintonía de La Clave. Lo vas a pasar bien. Chao.
1: Chau.

0: Hola, ¿cómo les va? Soy el periodista Sergio Alarcón y los invito a escuchar este breve informe de noticias en esta hora clave. El presidente de Rusia, Vladimir Putin, se reunirá con su par Xi Jinping en una visita marcada por el complejo escenario internacional y las tensiones globales. Desde Moscú adelantaron que ambos líderes abordarán todas las crisis clave del mundo, incluyendo como Ucrania, Irán y la relación con Estados Unidos. La reunión se da apenas días después de la visita de Donald Trump a Pekín, lo que ha reforzado la imagen de China como un actor central en la diplomacia internacional. De hecho, medios chinos clasificaron el país como un verdadero epicentro diplomático mundial. Además del plano político, Putin busca avanzar en nuevos acuerdos energéticos con China, especialmente en exportaciones de petróleo y gas, en momentos en que Moscú sigue fortaleciendo su alianza estratégica con Pekín frente a Occidente. La visita coincide además con los 25 años del Tratado de Amistad y Cooperación firmado entre ambos países el año 2001. Quédate en sintonía de la 92.9 en las próximas horas, más noticias en esta hora clave.
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Señoras y señores, estamos al aire. Bienvenidos a el programa de Movilidad de Chile. Esto sea El Paso. Oye, hoy día vamos a hacer un programa increíble. Van a estar grandes amigos hoy día con nosotros. Hoy día no nos vamos a ir en tren, nos vamos a ir en avión. Vamos a estar hablando las novedades, el fin de semana largo, los viajes. Vamos a estar con los amigos de Sky. Vamos a estar con Germán Zapata, experto en el fenómeno de los autos chinos. Nuestra Paola Leighton, experta también. Y vamos a hacer este programa que tanto nos gusta. Vamos a ir con una canción. La tenemos acá. No voy en tren, voy en avión. Charly García, música para manejar en la clase.

0: programa de Movilidad de Chile. Estamos en Sea el Paso. Hoy día estamos re felices, muy contentos, porque está con nosotros nuestra embajadora de los automóviles. Paola Leighton, bienvenida a su programa Sea el Paso.
1: Hola, hola, muchas gracias. Contenta, Pao. Sí, hace varios días que no venía, así que muy feliz, sí. Con hartas novedades, mucho lanzamiento, bueno. Así que está muy movida esta industria automotriz.
0: Paola Leighton, editora de la revista Motor Femme Unleashed y Estilo Motor.
1: Así
0: Estilo
1: es.
0: Motor con E, sin ese como
1: Estilo
0: se estila.
1: Motor.
0: Está con nosotros también nuestro querido amigo de la casa. Nos llevó alguna vez a hablar con un señor en chino a comer guantán. Siempre le damos las gracias, don Germán Bole, experto automotriz, trajo a los chinos a este país. Si ustedes quieren saber quién fue, don Germán, gracias por venir a Sea el Paso.
2: Muchas gracias. Bueno, yo creo que sería una exageración que fue que los traje. Ellos llegaron un poco antes, digamos, pero aquí estamos y muchas gracias por la invitación.
0: Verdadero experto. Oye, y alguien que nos lleva siempre de viaje, nos lleva a volar y nos trae las mejores ofertas, todo el panorama, amigo de la casa. De Sky Airlines, se viene bajando del avión nuestro piloto, Benjamín Cox. Gracias por venir, bienvenido.
3: Hola Nico, muchas gracias por la invitación. Me encantaría tener licencia para volar, pero me ha tocado mirar por esa ventana en vuelo y es espectacular.
0: Oye, es un sueño, ¿eh? Es un sueño ser piloto o azafata, es viajar.
3: Yo me paseo harto por abajo los motores y es increíble. Yo creo que todo lo que uno pueda saber de aeronaves, siempre que uno esté adentro o mirando un despegue, es un milagro, ¿no?
0: Oye, sí, la turbina con un desarrollo distinto.
3: No, es increíble.
0: No, notable.
3: Es increíble, increíble. Sí.
0: Oye, pero para que no nos reten Benja Cox, ¿ah? Vamos a que con el Benja la conversa es buena. Oye, cuéntanos un poco cómo viene el mercado. Viene fin de semana largo, ¿ah? Y los chilenos nos gustan los fines de semana largos, nos gusta viajar, seguimos con la oferta. Y déjame hacerte una fuera de guión. Una sola, lo prometo. ¿Cuánto subió la bencina de los aviones?
3: Uf, más de lo que me hubiera gustado.
0: Ya.
3: La pregunta también no solamente es cuánto subió, sino que también cuánto se demora en bajar.
0: Ah.
3: Y ahí es cuando a todo el planeta, sin exclusión alguna, ¿verdad? Nos impacta y como dice Juan Luis Guerra, el costo de la vida sube otra vez.
0: Sube otra vez, claro.
3: Así que ahí invitamos a nuestro día a poner Juan Luis Guerra después para...
0: Oye.
3: Sí, difícil, difícil. Pero bueno, ahí estamos nosotros de Sky intentando obviamente apalear y mitigar ese costo lo más posible. Y ahí en el fondo nos quedan dos argumentos. Uno, enhorabuena, tenemos aviones de última generación que permite con la tecnología NEO usar en promedio 36% menos combustible por tramo por vuelo.
0: Mira.
3: Y como el combustible es el principal costo de una aeronave cuando está en vuelo, nos permite obviamente que ese costo no suba tanto como si tuviéramos aviones más antiguos. Así que ahí una tremenda ventaja que tenemos por tener aeronaves bastante nuevas y con esta tecnología NEO. Y en segundo lugar, como somos una compañía, digamos, de una vértice, digo, low cost, con eficiencia en costo muy potente, nos permite tener tarifa súper democrática, intentando siempre poner el cielo al alcance de todos los chilenos y permitir que muchos viajen por primera vez y los que nos gusta viajar, como nuestra PAME acá, que nos siga permitiendo viajar, ¿verdad?
0: Espera, déjame, ya que le pasaste la pelota, ¿de dónde viene llegando usted?
1: De Brasil. Y
0: Paola Leighton de Brasil.
1: Sí, estuve en un lanzamiento ahí regional de RAM. Y antes, bueno, el Salón de Beijing, que todos sabemos que es donde las cosas pasan.
0: Mire, y el jet lag impresionante.
1: Este año me pegó fuerte.
0: Ya, oye, pero no interrumpamos al Benja. Benja, yo quiero saber... ¿Sigue en activo todo esto del Sky Plus, estos puntos que uno tiene en la página de skyairlines.cl, todo esto que solo mediando el RUT tengo todos estos beneficios, descuentos, los pasajes?
3: Correcto, así es. Nosotros, bueno, seguimos con toda nuestra red de fidelidad llamada Sky Plus, un programa que ya tiene más de 2 millones de afiliados. 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
0: Mira.
3: Y en el fondo terminar viajando más eficiente. Y también siempre la invitación que yo siempre hago, que siempre acá también tenemos buenas novedades, Nico, y la que me preguntan todos mis familiares y amigos es, Benja, ¿cuándo van a haber buenos descuentos en Sky? Porque claramente siempre es rico poder comprar, si es que además hay una buena oferta de por medio. Y bueno, y ahí algo muy importante que todos los chilenos sabemos es que a final de este mes se viene el gran cyber de comienzo de año. Así que se viene.
0: La próxima semana nomás viene el Cyber.
3: Pues efectivamente, sí, el Cyber oficialmente comienza, ¿verdad?, el primero de junio. Es lunes primero de junio. Siempre puede haber uno que otro adelanto, ¿verdad?, en la industria. Así que ahí siempre la invitación es estar atentos. Pero definitivamente esa instancia, esos días que tenemos harto preparado, particularmente este año, que no solamente van a haber muy buenos precios, sino que también. No quiero revelar mucho, pero vamos a expandir las fechas que te permite volar los pasajes que uno compra en Cyber. Entonces, no solamente te va a servir para, no sé, las vacaciones de invierno, sino que también quizás para el 18 de septiembre y quizás incluso hasta un poquito de verano.
0: No le creo.
3: Así que vamos ahí a estar con muy buenas ofertas, por lo tanto siempre esa es la invitación, ¿verdad? Estar atento a esos descuentos y que todos podamos seguir disfrutando de conocer nuestro mundo.
0: Oye, es que el modelo ese de la tiquetera, existe, no sé, yo me acuerdo de los tiempos de Qantas, de, no sé, KLM, que tú comprabas una tiquetera, que sí. Era una tiquetera en aquellos tiempos. Yo soy más grande que usted. Entonces, yo tuve una tiquetera física y compraba ahí la tiquetera y tenía ahí el pasaje de avión, 10 pasajes de avión comprado a un precio súper conveniente.
3: Claro.
0: Así que qué bueno que traigan eso para las nuevas generaciones, don
3: así
0: Beja.
3: Es, así es. No, muy interesante.
1: Y una pregunta ahí, los descuentos, del orden de cuánto oscilan, porque todo el mundo dice, ay, pero típico que lo subieron los precios la última semana para bajar 50%. Pero ¿cuánto es real?
3: Bueno, mira, el último Cyber, no tengo la cifra exacta citando...
0: Claro.
3: Citando, ustedes saben, pero el último Cyber fuimos con un 62% de descuento, por ejemplo, en pasajes nacionales, casi un 40% de descuento en pasajes internacionales. Ahora bien, la volatilidad de los precios siempre varía de acuerdo a la ocupación del vuelo.
0: Claro.
3: Siempre hay ese mito urbano, ¿verdad? Oye, ¿es más barato comprar un martes o un jueves?
0: Oh.
3: Si entro en modo incógnito, ¿es más barato que si entro desde el teléfono? Hay una serie de mitos. Y ahí la respuesta, en verdad, es mucho más sencilla de lo que pensamos, y es comprar con anticipación. Sí. El que más ordenado compra, generalmente tiene más disponibilidad en el vuelo y por ende los precios están más baratos porque luego empieza a llenarse. Entonces pasa que, claro, el último que compró, si se sentara y mirara para el lado, probablemente el que está sentado al lado que compró primero en ese mismo vuelo va a haber comprado muchísimo más barato. Entonces siempre ahí la anticipación es clave.
0: Sí.
3: Estar atento a nuestras redes sociales, a nuestra plataforma web, y en verdad si uno está atento y con buena disponibilidad de tiempo y de fechas también, puede lograr muy muy buena compra y terminar viajando de forma muy eficiente.
1: Oye, otra preguntita, perdón, favor, es que me aprovecho de mi rol de usuaria. Porque lo que la gente se pregunta, ya, baja el pasaje, tu asiento, pero las maletas, la mochilita, sí, el extra que uno va agregando, ¿eso también tiene descuento?

0: Absolutamente. O sea, nosotros aplicamos un descuento a la tarifa base, y que en el fondo eso se aplica muchas veces a la, al precio final que uno ve en el carrito de compra. Lo importante también, que ahí me hiciste acordarme de otra pregunta clásica que me hacen en asados a alta hora de la madrugada, es, Benja, ¿me conviene comprar la maleta al tiro o la compro después?
1: Claro.
0: ¿La compro en el aeropuerto o la compro online? Y ahí también la respuesta siempre es, en aeropuerto es mejor en caso de emergencia, pero lo ideal es el viajero planificado. Se premia mucho al que planifica y al que anticipa su jugada. Entonces, comprar generalmente el bundle o la tarifa que incluye el equipaje que yo voy a usar es lejos la forma más eficiente. Así que, importante, si nos vamos a Miami, saber más o menos cuántas compras voy a hacer para así calcular, ¿verdad?, el tamaño de equipaje al cual quiero llegar y comprarlo desde un inicio.
2: Y esa si van a ir a Miami, vayan sin maleta.
0: Bueno, yo no puedo comprar diferenciado. Claro. Yo puedo comprar, por ejemplo, a la ida, solo ir con equipaje personal, mochila personal, o sea, viajar súper liviano.
2: Claro.
0: Y a la vuelta compro con equipaje bodega para poner todo lo que me compro en los outlets, lo pongo con el equipaje bodega.
2: Sí. Oye, Benja, y van a cumplir, si no recuerdo mal, 25 años.
0: Así es, este es un año muy importante.
2: Cumpleaños feliz.
0: El 3 de junio, poquito tiempo más, Sky cumple 25 años en Chile. Y una fecha muy importante, una compañía aérea chilena, una compañía aérea con una linda historia. Recordemos el Sky antiguo, ese que tenía la palmera en la cola del avión, volando aviones charteros en La Habana, ahí de la familia Paulman, fundada por don Jürgen Paulman. Y bueno, han pasado 2 décadas de eso. El avión cambió el modelo de negocio, cambió el logo, pero la esencia de Sky sigue siendo la misma, que es democratizar el viajar. El viajar que hace no mucho tiempo atrás era un lujo de pocos, hoy día afortunadamente es algo que muchos pueden alcanzar por distintas razones, pero efectivamente el modelo low cost ha facilitado eso. Y hoy día en el fondo esa conveniencia de Sky ha permitido que muchos viajen y exploren nuestro país precioso, nuestra región, y cumplimos 25 años el 3 de junio. Y para ese día también, dado que vamos a estar felices y digamos muy contentos por el aniversario, también van a haber ahí sorpresas a nivel de descuentos relacionadas con esos 25 años, así que ahí atentos también a ese 3 de junio del aniversario Sky.
2: Oye, el 3 de junio vente para acá al programa a celebrar.
0: Feliz, po. Hagamos, pero eso sí, después de la fiesta empresa. Vamos a cantar cumpleaños feliz en la oficina y ahí si
2: traemos algún descuento, traemos alguna promo, algún descuento, alguna cosa vamos a tener para la radio. Alguna cosita, como nada.
1: Pasaje,
2: claro.
1: Pasaje para los auditores.
2: Para el caballero que está allá mirando. Que dice, oye, pucha, ¿puede ser que tengamos alguna cosita? ¿Algo?
0: Bueno, ahí tenemos que chequear con. Pero sí, se puede hablar. Todo es conversable.
2: Vamos, que se puede.
0: Si de mí dependiera, sí. Dejémoslo así.
2: Vamos. No, sí. Lo vamos a lograr. Oye, Benja, y los 8 destinos favoritos de los chilenos. ¿Dónde están, según lo que tú vas viendo, según la criteria que hicieron una encuesta?
0: Sí.
2: ¿Dónde nos vamos los chilenos? ¿Dónde queremos ir?
0: Bueno, mira, se viene una etapa importante porque ahora estamos en un valle donde en el fondo ya pasó el verano, sí, y pronto se viene el gran tramo de vacaciones de invierno.
2: Ahí,
0: va a llover. Y se viene la nieve. La temporada de nieve en Chile es espectacular, no solamente porque comenzamos a ver en HD la cordillera, sino que también porque recibimos aproximadamente 1 millón de extranjeros que vienen a aprovechar esa nieve que dura poquito, ¿verdad? Dura 60 días.
2: Los brasileños, ¿no?
0: Exactamente. Nuestro amigo brasileño, como nosotros invadimos sus playas en el verano, sí, y nos creemos los reyes de Copacabana, llegó el momento también de recibirlos a ellos y que sana y de forma positiva invada nuestro país, activando el turismo de gran manera, todo lo que es relacionado con la nieve, restaurantes, shopping, y también ahí siempre nuestra misión es descentralizar a ese viajero, ese turista que viene no solamente a la región metropolitana, sino que también explore y se tome ojalá un segundo vuelo interno y logre llegar a un Puerto Montt, logre llegar a un Valdivia, logre viajar
2: carretera
0: norte,
2: austral.
0: Un carretera austral que a pesar de que sea invierno, se puede y el turismo está muy bien preparado. Así que estamos muy contentos porque claro, esa temporada de nieve comienza junio, mediados de junio ya, nosotros ya hicimos todas nuestras campañas en Brasil, así que estamos muy contentos de pronto ya que la madre naturaleza nos bendiga con ese manto blanco en
2: nuestra cordillera. Ya cayó nieve, ¿eh? Yo que vivo en el cajón,
0: sí, ya cayó su primera nievecita, ya sirve. Así que sí, y bueno, y desde ahí, claro, se activa en el fondo todo lo que es, por supuesto, el turismo en región metropolitana, pero después todos nuestros principales destinos regionales, siempre muy llamativo, muy fuerte. El norte, digamos, el clima no lo afecta tanto, así que también tenemos mucho tráfico a lo que es Copiapó, San Pedro Atacama, Calama, ¿verdad?
2: Arica, eterna primavera,
0: muy buen clima, y Iquique también, muy bien preparado para el turismo, y también el sur precioso en invierno y verano, llegar a Puerto Montt, siempre bienvenido, Valdivia, Temuco, Puerto Natales, Punta Arenas, son vuelos que hacemos, digamos, todos los días con muy buenos horarios. Particularmente este año tenemos muy buenos horarios para aprovechar el día largamente. Lo hemos pensado en el mundo corporativo y en el mundo, digamos, pasajero retail turístico.

0: pronto nuestro horario hoy día está diseñado para poder salir temprano en la mañana, regresar a un horario cómodo, entonces te permite, digamos,
1: combinar. Vamos a ir por el día, mira.
0: Así es, sí, está bien diseñado.
2: Confirmo. Yo viajo harto Puerto Montt.
0: Bueno, en Puerto Montt particularmente tenemos un itinerario hoy día muy cómodo. Uno puede salir o entrar de Puerto Montt, digamos, no al alba a las 5 de la mañana, sino que nuestro vuelo sale en 7, 8 de la mañana. Entonces, madrugo, pero no tanto.
1: Claro.
0: Y llego a Puerto Montt a eso a las 8, 9 de la noche, entonces he aprovechado el día entero. Para el pasajero corporativo, la industria acuícola, que viene a Santiago por el día o al revés, se aprovecha de muy buena manera el destino. Y eso en el fondo te permite llegar puntual, aprovechar el día y volver ahí. El otro día, de hecho, fui a Puerto Montt y un poco antes de la reunión, por nuestra puntualidad exacta, me fui al Café Cassis, me comí la hamburguesa Corleone.
1: Oh.
0: Después me costó pararme el asiento y volví a Santiago por la tarde. Sí, en verdad es maravilloso ir a Puerto Montt, a Puerto Vara, increíble.
1: Qué buena hamburguesa, le brillaron los ojos al Benja.
0: Sí.
1: Oye, Benja, eso, cuéntame un poco, viene el Cyber y...
0: Sí.
1: Te tengo que preguntar, yo soy preguntón, el precio, tírame un promedio, ¿cuánto está costando un pasaje avión hoy por hoy, promedio en Chile?
0: Chuda, una pregunta bien, bien difícil porque, como digo, varía mucho. Hoy día tenemos pasajes que van desde aproximadamente los 10, 15 mil pesos y pueden llegar, claro, si compro un Calama un lunes en la mañana con un día de anticipación, claramente se eleva porque hay un tráfico corporativo minero muy importante. Entonces, partamos que el desde siempre sigue siendo muy económico, muy conveniente, sobre todo volviendo a citarme el que compra con buena anticipación.
1: ¿Y esa buena anticipación, cuánto tiempo sería?
0: Con 30 días de anticipación, uno le gana a la gran mayoría de los pasajeros.
1: Dale, vamos, 30 días antes.
0: Porque, te doy otro dato, el pasajero corporativo, o sea, el que llena ahí el avión, sobre todo en destinos corporativos, Puerto Montt, Calama, Iquique.
1: Antofagasta,
0: olvídate lo que es. Generalmente el grueso compra desde 20 días de anticipación hacia abajo. Por lo tanto, si yo le gano todo ese tráfico corporativo, en el fondo al vacacional, que se puede programar con un poquito más de anticipación, si compro con esos 30 días, logro ganarle un poco a la curva de pasajeros promedio y logro tener mejores precios. Sí.
1: Oye, a mí me quedó súper claro. ¿Alguna pregunta que digo con Tertulio, Germán, Paola?
2: Sí, a mí me quedó...
1: ¿Algún descuento especial?
2: Sí, no, solamente me quedó pendiente. Entonces, ¿tengo que estar clavado a las 12 de la noche o... puedo entrar en los días subsiguientes a tratar de encontrar algo bueno?
0: Bueno, mira, el Cyber oficial de la Cámara de Comercio de Santiago comienza el 1 de junio, el lunes 1 de junio al 3 de junio, ¿verdad? Por lo tanto, a las 00 del 1 de junio comienza oficialmente. Ahora bien, nosotros siempre tenemos ansiedad, tenemos tanto que ofrecer que muchas veces, algunos días antes, me han contado que ofrecemos, digamos, alguna cosilla por aquí.
1: Alguna cosilla, vaya
0: a redes. Alguna cosilla. Entonces también, sí, la invitación siempre es estar esos días previos a estar atento, los días posteriores también. Vamos jugando mucho con esa oportunidad y esa oferta relámpago que nos gusta hacer. Tenemos ahí muy, muy buena alianza con el Banco de Chile y el botón que hacemos de digamos, con un descuento especial para los clientes del Banco de Chile. Así que mi invitación es no solamente estar atentos en el Cyber, que está la gran mayoría de oferta disponible, sino que los días previos y posteriores también siempre salen muy buenas ofertas.
1: Oye, en primera persona el dato, en primera persona.
0: O sea, oye, ni a mis amigos le he dado tanta información.
1: No, porque ese dato, el dato de buscar el pasaje por la cuenta del banco.
0: Muy bueno. No, aparte, en un año donde todo está bastante más caro, el bolsillo lo ha sentido de todos, ¿verdad? No hay nadie que se escape. Qué rico no tener que sacrificar esa vacación tanto esperada y tan, digamos, deseada por los que trabajamos duro y poder comprar ahí de forma más eficiente. Por lo tanto, siempre estamos muy contentos de que nuestros pasajeros logren aprovechar esa oferta y aprovechen nuestro país que, yo siempre digo, pensar, lo hemos hablado, Nico, hay gringos que viajan 20 horas para llegar a nuestro Puerto Montt, que está a 1 hora 20.
1: Claro.
0: Entonces, a uno se le olvida lo que tiene, llegar a mirar esa cordillera. O sea, hay gente que viajó muchas horas, ¿verdad?
1: Y las no Torres del ahí. Paine.
0: No, entremos ahí que nos emocionamos.
1: No entremos ahí. Oye, Benja Cox, te doy las gracias.
0: No, gracias a usted.
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0: 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Nosotros ya volvemos.
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1: Señoras y señores, estamos en el programa de Movilidad de Chile. Hoy día estamos con panel completo, un panel increíble. Vamos a hablar, desmitificar los autos chinos. Vamos a estar con nuestra embajadora, representante mundial, Paola Leighton. Vamos a estar con nuestro doctor 4x4 y tenemos una canción de esas, de la casetera de Paola Leighton. De la casetera. Hicimos un traspaso digital, música para manejar. Es Dancing Queen. ABBA, música para manejar. 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
1: Señoras y señores, estamos en Ceda el Paso, el programa de movilidad de Chile. Ahora le damos la bienvenida a nuestro doctor 4x4. Está aquí Don Omar Oyarce. Bienvenido, Don Omar.
2: Gracias, Nico, por la invitación. ¿Eh?
1: Gracias por venir. Lo vi muy bien acompañado. Para que no digan que yo no digo las cosas. Lo vi muy bien acompañado, lo vi en la Expo Live Overland, Camping y Live Overland, lo vi ahí. Conversamos incluso, no se acuerda el caballero, pero lo vi muy bien. Andaba con la Bea, me gustó que andaba con su hija. Con la Bea, sí. Buen papá, ahí andaba la Bea, que está ahí jugueteando. Bueno, me gusta.
2: Hoy les quiero contar algo a todos nuestros invitados hoy también.
1: Paula Leighton, Germán Bolle.
2: Sí. Sucede que hubo un estudio a nivel mundial que hizo una compañía australiana, respecto a cómo ha crecido el uso de los 4x4 con foco en el Overland, que básicamente es el 4x4 con un uso de ocio, de descubrir, de paseo, de contacto con naturaleza, de acercarse a unos spots que no llegas de otra manera que no sea en un 4x4. Y ha crecido del orden del 18% a nivel mundial este último año.
1: Uy, wow.
2: O sea, la tasa de crecimiento de este tipo de productos asociados al nuevo camping, porque el nuevo camping no es estático. El camping antiguo era estático. Era ir y quedarse en las tagas, estacionarse, meter la carpa. El nuevo camping, yo te podría decir que es el overlanding, que es camping en ruedas, en movimiento. Llegar a lugares lejanos, porque antes no había 4x4. Entonces, la gente hacía su auto 4x2 a camping. Hoy día llegan más allá. Playas, cordilleras, Chile es maravilloso. Hay varios lugares del planeta también que se ha desarrollado mucho. Y los chinos, hablando justamente con Don Germán, yo creo que han sabido, tú ahora venir llegando al Salón de China.
3: Sí, impresionante ya cómo creció ese nicho.
2: Capitalizar esto, y se adelantaron a muchas marcas y están ofreciendo productos 4x4 reales, porque la industria mundial años atrás tenía 4x4 reales. 4x4 reales, me refiero, queridos amigos, al todoterreno, al que te puedes salir fuera de camino con seguridad, está acondicionado con sistema de tracción preparado, con altura adecuada, viene con reductora, que es el elemento principal del 4x4L, para poder salir de camino con ángulos de entrada y salida. Me refiero a esto, que son la parte, voy a decirlo bien como el lenguaje de abuela, la parte delantera, la trasera, bien cortita, para que no raspe, no tope, y con neumáticos adecuados.
4: Claro, los ángulos de entrada y salida. Digamos.
2: Claro, ángulo ventral, altura, en fin, suspensiones adecuadas y la robustez mecánica para hacerlo. Hoy día, a modo de referencia, queridos auditores, los reales 4x4 más asequibles del mercado son las pick-up 4x4. Porque claro, el 99% viene con reductora, viene con chasis, son firmes, y te diría después los Jimny Paulitas, no sé qué opinas tú. Pero, el mundo que partió con eso, con los Samurai, con los Vitara, con los Froza, con los Rocky, con los Land Cruiser, con todo lo que había, con los Patrol, de repente se fue desinflando y se fue todo siendo más SUV.

0: casos más emblemáticos que tenemos son los Vitara, que pasaron de ser un Real 4x4
1: a 4x2.
0: Claro. Sí. Pasó también con algunos Tucson, con algunos Santa Fe, que en algún minuto tuvieron.
2: Se volvieron más utilitarios.
0: Claro, claro. Pero
2: más para todo.
0: Más como... para todo.
1: Más SUV, sí, para el uso de ciudad.
0: Más, sí, estrechos con tracción.
1: Sí.
0: Eran como una Subaru Legacy más alta, básicamente eso. Bueno, ay, y los chinos.
3: El Evitara.
0: El Evitara, claro.
3: Evitar. El nombre, mano.
0: Evitar.
3: Perdón.
1: Pero que es se que me de eléctrico.
2: Sí. Claro, o sea, debería ser como Evitara.
0: Oye, bueno, y pasará el punto cortito, no largo más. Entonces, el mundo, compraron muchos usuarios, compraron subcontracción pensando que eran reales todo terreno, y eran en realidad todo camino. Y mucha de esa gente se dio cuenta que su auto, que no estaba acondicionado para real uso fuera de camino, pero era contracción, no le servía. Y China rápidamente con los tanks, ¿qué más?
1: Los Yetur. Ahora salieron un montón de marcas nuevas de ese segmento. iCar, que de sí, Grupo Chery, que va a llegar pronto a Chile.
2: Rocks, por ejemplo, una que específicamente.
0: Ustedes dos son Mr. China, sí, Feria, sí, y parte, sí, de
3: la industria. ¿Cómo es la marca? ¿Rocks?
2: Rocks, así como Rock, ¿ya? Pero una X. Mira. Rocks. De hecho, ese auto en específico trae una cocinilla en la maleta.
0: Y viene con reductora, viene para
2: uso. O sea, es un ERV, entonces no viene con reductora, pero simula el efecto 4x4, perfecto, digamos.
0: Claro.
1: Sí, incluso, como dices tú, hay motos eléctricos o con electrificación, híbridos enchufables, que tienen mucha tracción en las cuatro ruedas y también sirven para ese efecto. Dipal hace poco lanzó el G08, creo, y también está, pero super power. Y Bike, todo orientado en ese sentido del Overland.
0: Sí, Bike también está trabajando proyectos bien interesantes con 4x4, sí, real. Y hay otra marca que estuvo en Salón de China con un número que era 212 o 202, una cosa así.
2: ¿Lo viste, no? Sí, la vi.
0: Que son de Bau, ¿puede ser Bau?
2: Ellos eran Bike. Bau sacó otra marca que se llama, okay, como Aio. Como Aito, pero Aio.
0: Claro, bueno, pero Bau también está trabajando conceptos que la industria japonesa y americana soltaron y están recién volviendo. Ford volvió con la Bronco, que es un real 4x4. El Jeep Wrangler está reviviendo a poquito. Mi querida marca Chevrolet todavía no ha vuelto con un real 4x4, salvo las camionetas.
3: Oiga, un, sí, K5 de Chevrolet.
0: Se echa de menos.
3: Sería un bombazo un K5 de Chevrolet.
0: Toyota se ha mantenido como japonesa, peleando al mercado bien. Nissan desapareció, Nissan apenas tiene el Patrol.
1: Bueno, sí.
0: Suzuki también se ha mantenido apenas con los
1: Vitara.
0: O sea, con los Jimny.
1: Claro. Nada más, sí, es verdad. Pero bueno, yo creo que esta vuelta y el éxito que están teniendo este tipo de modelos, incluso Yetur con sus T2, que ahora el T1, T2, yo creo que por lo mismo están todos volviendo un poquito a este segmento, a la raíz.
0: Más cómodos, sí, que antes, por supuesto, más eficientes ecológicamente, más seguros también, pero yo creo que la gente hoy día está queriendo, y vuelvo al tema original, este crecimiento en el mercado del Overland del 14-15%, no recuerdo cuánto era significativo. Es una demanda que hay que satisfacer y el chino se está adelantando fuerte.
3: Oye, Germán, y usted que ha estado en China, conoce Shanghái como la palma de su mano, Beijing, todos los lugares, ¿qué auto usan los chinos?
2: Mira, lo que menciona Omar es cierto, o sea, cómo se ha modificado el mercado, digamos, porque piensa que acá todos nosotros pasamos de tener sedanes, del famoso Station Wagon, que yo los amo, soy un...
3: Sí, por el Station Wagon.
2: Y terminamos todos con SUV, ¿cierto? Yo mismo tengo un SUV ahora, digamos. Pero en China siguen con esa dinámica, o sea, todo es SUV, ¿cierto? Pero ahora también están entrando estos Overland, y de hecho es muy entretenido, porque la dinámica del chino es como voy a tener un Wrangler, digamos, para algo que la gente todo el mundo conoce.
3: Un Bronco
2: chino. O una Bronco, digamos, china, o un Land Rover, digamos, para ir al supermercado, pero la dinámica se da, ¿cierto? Yo creo que el público chino, en cierto modo, se nos adelanta mucho en tecnología, pero como personas, digamos, como consumos normales, digamos, de qué nos gusta, qué nos gusta, no estamos tan lejos, ¿ya?
1: Sí, yo encuentro que estuve ahora 10 días allá, lo que uno ve en las calles es bastante similar a lo que ve acá, pero con dos diferencias. También hay muchas marcas de autos chinos que no han llegado todavía y también se ve harto auto de lujo. Vemos harto Audi, Mercedes, BMW, Porsche, pero también eso será, no sé, un 20% y el resto mucho auto chino, sedanes, mucha electrificación y también los 4x4 que se ven en la calle, los tanks y otras
3: la marca esa también. del Xi Jinping, el auto este... ¿Cómo se llama? Ese usted
2: los Hongqi.
3: Uno que es como, claro, ese, que es como un Bentley.

0: y chino, una cuestión, sí, un Rolls Royce así.
1: Y lo otro que no se ve acá son autos como comerciales, como de pasajeros, pero muy de alta gama, porque a los chinos les gusta mucho que los transporten.
2: Como la famosa caravan, digamos, sí, el MP
0: escolar.
2: Sí,
0: sí, pero increíble.
1: Y con un lujo increíble adentro.
3: Mm. Oye, estaba leyendo que en China, las marcas externas a China, que fabrican en China para el mercado chino, Volkswagen, Mercedes, BMW, que fabrican muchos autos chinos, hay de esas marcas de lujo chinas para el mercado chino que nos exportan, DS también, están perdiendo terreno respecto a las propias marcas chinas. O sea que el chino hoy día que compraba marcas de lujo europeas, porque eran aspiracionales, hay un dicho por ahí que dice que los chinos elegantes no andan en auto chino.
2: Claro.
3: Los chinos cuicos no andan en auto chino.
2: O sea, hay que pensar solamente cosas de ver el mercado. O sea, cuando llegan las marcas y empiezan a transparentar los números, nos damos cuenta que tienes a BYD y al grupo Geely, digamos, en los primeros, a nivel global, digamos, en el top del ranking, ¿cierto? Irán peleándose algún mes, estar uno arriba, otro. Tienes el famoso Xiaomi, el SU7, digamos, sí, que es uno de los autos más vendidos allá. Si no me equivoco, el mes pasado fue como el más vendido.
3: Pero ojo, si tú te vas a los números globales de esas marcas, evidentemente son potentes. Pero ¿qué porcentaje de eso queda en China? Porque el auto chino se vende harto en Chile, pero no se vende tanto, por ejemplo, en Estados Unidos, que es prácticamente cero. En Europa, está recién entrando en Europa. Hay muchos mercados que todavía el chino no está con presencia fuerte.
2: Bueno,
3: usted te decía, ¿cuánto de la producción china de estas grandes marcas se exporta? ¿Cuánto queda en China? ¿Tenía un número referencial?
2: Mira, por lo menos en la experiencia de las marcas que he estado, siempre ha sido que el global, digamos, hay mucho que se va para afuera, ¿ya? Los porcentajes exactos al nivel día de hoy, asumo que debe ser cerca de un 40%, 50%.
3: Sale para afuera.
2: Sí, porque de hecho MG es una marca muy particular, ¿cierto? MG, cuando uno está en China, no ve mucho MG, digamos, ve mucho Rowi.
1: Rowi,
2: claro,
1: sí.
2: ¿Cierto? Y ve las otras marcas que tienen, porque el grupo SAIC es tremendo, ¿cierto? Tienen IM, que es
0: Baoyun,
2: digamos, Wuling. Y además de eso, ellos fabrican Volkswagen, Chevrolet, Buick, Cadillac, etcétera, ¿cierto? Entonces, ellos tienen una presencia muy grande interna, pero quizás con las marcas que nosotros conocemos, no, ¿cierto? Y pasa.
3: Sería como la fruta de exportación, ¿ves? Que Chile fabrica.
1: Sí.
3: De hecho, en Chile, para que ustedes sepan, hay vinos de exportación que no se venden en Chile.
2: Sí, pues.
3: Y son, claro, muy conocidos afuera. Y también la mejor fruta se va para afuera. Quizás, no, bueno, las frutas que no es tanto, pero el vino es un ejemplo claro de que hay viñas chilenas que fabrican marcas para el mercado extranjero.
2: Sí, de hecho, o sea, yo creo que es una referencia. Yo creo que el caso de Secomotor es como bien especial, digamos. Pero las marcas, no sé, Grupo Chery, Grupo Geely.
1: Hace lo mismo. Por ejemplo, acá el Lomoda C5, que es muy vendido en Chile, en China no se vende.
3: Ah, mira.
1: Porque es producto de exportación.
2: Claro. Claro, hay productos específicos que targetean ciertos mercados. Yo creo que esto pasa, por ejemplo, antes estábamos hablando de los Overlanders, digamos, porque en Chile no tenemos la Prado, digamos, de Toyota. Entonces.
0: Claro.
2: Entonces.
0: Rarezas de Toyota,
2: digamos. Pero allá pasa lo mismo, allá tienen ciertos productos que son específicos para el mercado chino, porque probablemente ellos dicen, oye, un producto que cuesta quizás $150,000 no va a entrar en el mercado chileno. Entonces, claro, entramos con productos que son un poco más baratos, ¿cierto? Porque también hay como un cálculo detrás. O sea, yo me pongo desde el lado de importador de vehículos o desde fabricante y digo, okay, ¿qué voy a traer? ¿Qué voy a entrar? ¿Qué me van a comprar? ¿Cierto? Porque puedo traer solamente autos que son carísimos, digamos, o que están muy fuera de mercado y probablemente no voy a vender nada.
0: El auto chino en China, Pablo Leighton, Germán Bolle. ¿Vale más barato en China que acá en Chile? ¿Cuánto nos pega acá el IVA, el impuesto?
3: Oye, perdón, es Germán Zapata, no es Germán.
0: Bole, por favor, mire ahí.
3: ¿Y por qué te tenía?
0: No, sí, usted no, ahí está. A mí, el editor periodístico me dijo Germán Bole, yo le hago caso. No,
2: pues funcionan los dos.
3: ¿Zapata, o Bole?
2: Claro, los dos funcionan.
3: Muy bien.
2: Funcionan los dos. Claro. Pero por ejemplo. Claro, lo que tú dijiste es esencial, o sea, tenemos un 19% que se paga en la entrada, sí, ¿cierto? Pues. Tenemos un costo logístico de traerlo, o sea, que puede ser que cada auto puede costar fácilmente $1,000, $1,400 traerlo acá, ¿cierto? Depende del modo, o sea, si lo traigo en un barco que trae, estos son estos estacionamientos gigantes como los Rorro, o lo traigo en un contenedor, es más caro todavía. Y después de eso tiene que ver mucho con las negociaciones que uno haga, porque, por ejemplo, no es lo mismo comprar un solo auto que comprar 100. ¿Cierto? Porque, por ejemplo, no sé, estos mayoristas, es cosa, no sé, alguna vez alguno de nosotros se habrá metido como a estas páginas chinas, no sé, no un Temu, digamos, un Alibaba, donde
0: Alibaba,
2: dice,
0: claro,
2: voy a traer 5.000 pañuelos. Traer 5.000 pañuelos es más barato que comprar 10.

0: Claro que sí.
1: Sí, pues.
2: Oye, pero dime una cosa, esta es una opinión personal. Yo creo que China sigue demandando autos eléctricos de forma muy, muy potente respecto a autos eléctricos 100%, a no híbrido me refiero. Respecto al mundo que lo rodea, que el mundo que lo rodea ya está más orientado al auto híbrido. Y China estaba leyendo que sigue demandando autos 100% eléctricos, o sea, 100% eléctrico puro, digamos, enchufable.
1: Claro, mira, a mi parecer el auto eléctrico no es una mala elección, digamos, pero depende mucho del mercado, depende mucho de la penetración. En China todo el mundo ocupa eléctrico y de hecho yo creo que hay cargadores por todos lados. O sea,
2: sí, pues,
1: la tasa de cargadores que deben haber son tremendas y las tecnologías también. Pero lo que tú dices también es verdad. O sea, en otros mercados el auto eléctrico no ha penetrado de tal forma. O sea, acá en Chile es cosa de ver. O sea, el híbrido se vende mucho más que el eléctrico, ¿cierto? Y quizás sea que el público, nosotros mismos, tenemos este como range anxiety, que se ha hablado muchas veces, como la ansiedad de la carga, ¿cierto? Que,
0: pero es real.
1: Que es real, digamos.
2: Ahora Leighton.
3: La electroangustia, le digo yo.
2: Sí.
3: La electroangustia.
2: Con Leo Pacheco.
0: Sí, tal cual.
2: Es que quedarse botado con un auto de bencina, tú camináis 4 cuadras, llamáis un taxi, te conseguís un bidoncito, echáis bencina o quien te ayuda.
3: Lo empujáis.
2: Pero el auto eléctrico no tenéis nada que hacer, te quedaste botado. No, y además tampoco lo puedes empujar. El auto eléctrico
0: nada,
2: se queda trancado.
0: Ahí quedó. Puedes llamar a cualquier grúa.
2: Claro. O sea, el auto, para que ustedes sepan, querido amigo, y tengan conciencia de esto, los que usan autos eléctricos o van de pasajero, niño, dile a tu madre que cargue el auto, a tu señora, porque si se queda botado un auto eléctrico,
0: es muy complicado.
2: Es como una piedra, sí. Literalmente es como tener botado una piedra.
1: Exactamente. Bueno, de hecho, si te das cuenta, yo la otra vez conversaba con unos amigos y viene mucho como de qué viene primero, como la gallina o el huevo, digamos, por el tema de la necesidad, ¿cierto? ¿Cuál es la necesidad? ¿Ponemos muchos cargadores para que la gente, todos puedan cargar y no haya ningún problema? ¿O traemos los autos para que la gente se vea obligada a poner cargadores?
3: Claro.
1: ¿Ya? El auto híbrido yo siento que es una mejor solución. Esta es una opinión personal, digamos, y creo que, Omar, tú la compartes.
2: Comparto.
1: Porque te ofrece como lo mejor de los dos mundos, te entrega mejor consumo, ¿cierto? Sigue funcionando de una manera que en cierto modo ya estamos todos acostumbrados. El tema de cargar, porque hay distintas tecnologías, o sea, tienes el híbrido enchufable, tienes el rango extendido, que funcionan similar pero distinto.
2: El rango extendido yo creo que es la mejor opción.
0: Sin duda.
3: Expliquémoslo, por favor, para que primera vez que la señora Juanita está escuchando rango extendido. ¿Qué significa rango extendido?
0: Que tenemos ahí el motor eléctrico a combustión, pero el auto está siempre andando en modo eléctrico porque el motor de combustión es generador de energía para los neumáticos.
3: Claro. Ah.
0: Entonces tú cargas con combustible y ese combustible carga el motor eléctrico.
2: Cargador. Es un cargador a bencina. Es como andar con un cargador adentro. Hay muchas fotos que son como bien de cómicas, bien divertidas, que andan los Tesla con un cargador atrás, ¿estás fijado, no?
1: Claro.
2: Sí. Con un generador.
3: Generador,
2: 800,
3: claro.
2: Un generadorcito lo hacen andar y cargan el auto eléctrico. Bueno, esto es lo mismo, pero puesto dentro del auto.
0: Tal cual.
1: Sí, de hecho uno abre el capó y ve el clásico motor y son motores chiquititos, sí, pero cumple la misión. Digamos.
2: Pero ese motor no va conectado ni a caja de cambio, ni conectado a nada que sea elemento de transmisión de fuerza a la rueda. Es solamente un generador.
0: Generador, sí.
3: Ya, pero
0: la gracia es que siempre andas como en modo eléctrico.
3: Ahora, esa tecnología, en español, en chileno, no mueve las ruedas. No, ese motorcito
2: solamente
3: no mueve
2: carga la batería. O sea, ese auto nunca más lo vas a cargar a podrías eventualmente cargarlo también, Paola, tengo entendido, ¿no? Algunas versiones,
0: los LEAP.
2: Sí, pero eventualmente también no lo podrías cargar. Siempre se podría alimentar del motor a combustión para generar corriente, no para moverse, porque hay otros híbridos que tienen motores para mover el vehículo, a combustión me refiero, y motores eléctricos aparte.
1: Claro, o sea, el clásico híbrido enchufable que nosotros conocemos, que es esta dualidad donde tienes un motor a combustión tradicional, ¿cierto? Un motor eléctrico que mueve las ruedas, pero puedes tú optar, así como quiero gastar bencina, quiero gastar electricidad,
2: pero
1: quiero funcionar mixto, digamos.
2: Pero ese motor mueve las ruedas. En este caso que dice la Paola, ese motor solo es un generador.
1: Sí. No, sí.
2: Rango extendido. O sea, hay amigos, no se enreden, ¿ah? Hasta nosotros nos enredamos de
3: vez en cuando. Yo estoy aquí con los dedos, ya los tengo sobrepasados. No me da para más.
0: Pero claro, nosotros son dos motores que los dos funcionan. Acá es, en el fondo, son dos motores, pero uno solo.
2: Uno mueve y otro carga.
0: Claro.
2: Uno mueve y otro carga en el. Ahora.
0: Mueve carga.
2: Sí. Yo soy fan y creo que va para allá que el auto 100% eléctrico tiene que estar trabajando. Tiene que ser un vehículo de alto consumo kilometraje. que tiene que estar trabajando de forma permanente, que puede tener una ruta totalmente predecible y calculada para todos los días, y que ojalá se guarde la noche en lugar con carga. Creo que ahí hay una tremenda oportunidad para todo lo que es vehículos de trabajo, de reparto, sí, pues, de logística,
1: transporte público,
3: la ambulancia, la patrulla, carabinería.

0: Dinero, el auto y la PDI.
1: La patrulla, no.
2: No sé,
1: los bomberos. No, Nico, menos los.
0: ¿Patrulla no?
1: No, Nico.
0: ¿Eléctrica no?
1: No, usted tiene. ¿Usted qué le sirve de esto? Le sirve, por ejemplo, el reparto del gas, que el gas es siempre la misma ruta. Sí. El Transantiago le sirve. Sí. Le podría servir la ruta de un bus escolar, que hace siempre la misma ruta. Pero Carabineros y la PDI no, pues, Nico, porque van a diferentes partes.
2: Y hacen persecución y rápido. Claro. Entonces, ahí te gastáis toda la batería.
1: O un taxi que sabe que todos los días en promedio anda 200 kilómetros. Es auto.
0: Hay harto taxi eléctrico.
2: Oye, por eso, me subió un Uber, que era tu car, y el tipo, pero fascinado, me decía que en verdad era la solución.
1: Porque esos autos andan en el año 50.000 kilómetros. Claro. Tiene sentido hacerlo.
2: Todo el sentido,
1: y,
2: sí.
1: Y además se mueven en una zona urbana que son todos los días más o menos 200 kilómetros.
2: Claro.
1: Tu auto, mi auto, tu auto, tú no sabes cuánto andas en la semana, no sabes si quieres ir a Talca este fin de semana.
0: Claro.
1: No sabes si quieres ir a Viña. Si a lo mejor quiero ir a Los Andes, dormir en la casa de mi polola, pero no he cargado ahí, estoy sonado.
0: Oiga, don Germán, y con la información privilegiada que usted tiene, ¿puede decir, nos podría dar una idea cuánto dura una batería de un auto eléctrico más o menos?
1: Depende.
0: Esa información privilegiada.
3: Depende, o sea, en las marcas que yo he trabajado, ¿cierto? Y esto yo creo que es general, porque al fin y al cabo como los proveedores de batería, especialmente de origen chino, son los mismos, ¿ya?
2: Sí. O sea, KTL y...
3: O sea, sí, KTL o las de BYD, que son las Blade.
2: Las Blade.
3: Exacto, son como los mismos. Pero podríamos decir que una batería puede funcionar normalmente 10 años sin tener mayor degradación.
1: ¿Pero en kilometraje?
0: 10 años.
3: Sí. Sí, kilometraje, mira, ahí te estaría mintiendo si llegó porque no tengo como cifras tan claras, pero podría fácilmente hacer 300.000 kilómetros.
1: Eso te iba a decir.
3: Sin ningún problema.
1: No, coincido contigo porque yo he seguido unos Tesla en Estados Unidos y hacen más o menos eso. Yo creo que una batería razonablemente dura eso, pero originalmente duraba 400, digamos, si hubiera estado nueva con carga completa, te proyectan 400.000, pero el mundo real es como los celulares, mientras más los vas cargando, hay ciclos de carga,
3: claro,
1: más frecuentes.
3: De hecho, es la misma lógica.
1: Entonces, un taxi, por ejemplo, te va a durar, anda 50.000 al año, te va a durar con suerte 5 años. El problema de los autos eléctricos de alto uso, que lo traía justamente nuestro querido amigo Alejandro Chamauk, es que te duran 3-4 años con un uso intensivo. Y ese auto vale cero pesos, porque un auto eléctrico sin batería es como comprar un celular con la batería mala, te fijas, ¿no? No tiene sentido comprar la batería nueva, que es tan cara probablemente como el auto, y que el auto además ya está agotado mecánicamente en suspensión, en rodamiento, en frenos, en un montón, en el interior, está muy agotado y está fatigado ese auto, no es tan fácil llegar y cambiar la batería. Y hay un desafío futuro de qué se va a hacer con todas esas baterías, te fijas, ¿no? Se reciclan, se cambian. Hay un tema bien importante ahí que se viene a futuro.
3: Sí, definitivamente. Ahora, eso sí, yo un poco defendiendo el auto eléctrico, porque hay gente que lo va a
0: mal. Defendámoslo.
3: Y no podemos decir que son malos, digamos.
1: O sea, yo soy partidario, pero
2: ciertos segmentos, sí.
3: O sea, las baterías han bajado de precio tremendamente. O sea, estamos hablando quizás 5 o 6 años atrás, estamos hablando que era el valor del auto incluso un poco más. Hoy por hoy, yo creo que el valor ha bajado bastante. Si bien el equipo técnico para hacer el cambio, porque estamos hablando, no sé, voy a concesionario X y quiero hacer mi cambio de batería, y como que llego, hola, quiero cambiar mi batería, quizás no todos los concesionarios están adaptados para eso, ¿cierto? Pero una vez que empiece a dinamizarse más este mercado y todo el aparato industrial, digamos, se adapte a lo mismo, los costos van a ir bajando. O sea, tú podrías comprar un auto usado, digamos, eléctrico, y decir, mira, ¿sabes qué? Me sale, no sé, esto, y acá voy a dar un ejemplo súper tonto. El auto me costó 10 y la batería me cuesta 3. Y total, digo, lo compro más barato, le pongo una batería nueva y sigue andando perfecto. O sea, eso puede pasar, ¿cierto? Pero hace 5 años atrás, quizás esa misma historia que estoy contando no era posible.
1: Ahora, no todos los autos le puedes cambiar la batería. Hay autos que la batería es parte estructural.
2: Estructural.
1: Sí. O sea, hay autos que tendría que rajarlo, descoserlo, abrirlo.
0: No, pero...
1: Claro. No, o sea, hay autos que tú le puedes cambiar la batería. De hecho, hay taxis, en los taxis bike, ¿te acuerdas que lo
0: llaman?
1: Bike, sí. Que la batería es como un auto juguete. O sea, tú sacas la tapa atrás, claro, y le pones pilas nuevas, básicamente, le cambias las pilas. Así de fácil. De hecho, en China, ustedes lo vieron probablemente, hay centros de carga que el auto llega a agarrar un soporte,
0: estaciona,
1: se levanta y le cargan batería. O sea, está listo en 3 minutos. Pero eso no es la realidad chilena.
0: Eso es como era el Nokia, ¿se acuerdan? El teléfono del Nokia.
2: Sí. Digo,
1: el tema del cambio de la batería, hay que preguntarse si es que el auto que estoy comprando, ¿se le puede cambiar la batería o no? Porque hay temas de construcción, como la Paola, que no te permite.
2: De plataforma,
1: claro. Sí.
2: Mira, y el tema es que en China ya se han visto puntos como cementerios de autos eléctricos.
1: De batería, sí.
2: Y de batería. Ese es como un poco el desafío, como dices tú, de cómo se viene la mano, cómo va evolucionando para darle un uso a eso y que no quede ahí en el fondo contaminando el planeta.
3: Claro, ¿qué hacemos con las baterías? ¿Las enterramos? Yo creo que no es una solución.
0: Pero... mandémoslas a Marte. No sé.
3: No,
0: no tampoco.
3: No, no, no, no creo.
0: Al sol.

0: sacar la batería.
1: Sí, es que para allá va, ¿o no, Germán? Que,
0: mira,
1: que cambiemos el auto más seguido.
0: Así como antes tú arreglabas la lavadora, arreglabas el microondas, la cocina, hoy día la botas nomás.
2: No, todo se cambia, sí, todo desechable.
3: Sí. Pero hoy ya, en cierto modo, también estamos, lo que dices tú, o sea, ya estamos acostumbrados a cambiar el auto cada 3 años. Digamos, con los cambios económicos de los últimos años, quizás pasamos a 4, pero ya estamos acostumbrados a cambiar el auto constantemente.
1: O sea, tú que estuviste en Jelly y que tiene Lincoln Co.,
3: ajá.
1: Lincoln Co. desde siempre ha sido un modelo de suscripción. Tú pagáis una suscripción por el auto.
3: Claro, así partió en Europa, sí.
1: Lo vais cambiando, es como que...
0: Nico, lo que pasa es que China partió de cero con los autos hace unos 10, 15 años. Recordemos que era China hace 20 años. China no era el capitalismo que hay hoy día. Era otra realidad económica. Y para el chino todo esto es nuevo. Entonces, construir desde cero con esta realidad es más fácil que adaptar lo que en el mundo llevan un auto de combustión y sistemas de vida de 100 años, 100 años.
2: Sí, por eso se dedicaron a hacer batería en vez de fabricar chasis. Sí, bueno,
3: claro, no le podíamos ganar a una marca que lleva 100 años fabricando autos si es que nosotros partimos ayer, digamos. Entonces, oye, ¿cómo lo hacemos?
0: No, me refería al mercado, al consumidor, a la cultura automotriz es muy distinta.
1: Oye, Germán, ¿cuánto gana un chino?
3: Bueno, variable, digamos.
1: Podrían ganar tanto como nosotros todos juntos, digamos. ¿Cuánto sería el sueldo mínimo de un chino?
0: ¿Pero en China o en Chile?
1: De un chino en China. El sueldo mínimo, ¿cuánto sería como para comparar los mercados?
2: No sé si esa información está abierta.
3: Claro, o sea, acá
1: deben ganar más plata que nosotros, que en Chile.
0: Es que depende, pero lo que importa es cuánto gasta, si da lo mismo cuánto gane, lo que importa es qué puede comprar con lo que está recibiendo.
3: Claro, cuál es la equivalencia.
0: En ese contexto, claro.
3: Sí. Yo creo que en cierto modo, ellos, a ver, tomémoslo en contexto actual, digamos, quizás ellos están menos azotados porque son mercados mucho más grandes, claro, respecto a las volatilidades económicas que pasan en el mundo, digamos.
1: Y funcionan por un mercado central, o sea,
3: exacto,
1: por una fijación.
3: Entonces,
1: de precios.
3: Quizá el chino de a pie, digamos, que trabaja, no sé, hablemos de auto, digamos, que trabaja en un taller mecánico. Quizá él tiene un mejor pasar que quizá el mecánico que trabaja en un taller acá.
0: Sí, pues.
3: Podría ser.
0: Sí, pero recordemos que en general hay un tema cultural, el chino es más sobrio que el capitalista.
1: Austero, pues,
0: capitalista, claro, occidental, te fijas, ¿no? Los chinos tienen otra cultura, son más austeros, son más sobrios, por lo menos quizás en el futuro van a migrar, como pasó con Rusia, que son un país hoy día totalmente capitalista y consumista. Pero el chino hoy día, sí, por lo que yo veo de acá, ustedes todavía siguen siendo,
2: sí,
0: muy sobrios.
2: Siguen siendo, sí.
3: Sí, igual la dinámica china siempre ha sido como mantener este como el modelo económico bien extremadamente agresivo en términos de capitalismo, de crecer, de especialmente en el mundo automotriz, digamos. O sea, imagínense la cantidad de marcas, y no estas marcas, no es como que llegue una persona con mucha plata y diga así como que toma mi billetera, marca nueva, sino que se arman estos como venture capital.
1: Uy,
3: y salen marcas nuevas así.
1: Germán, ¿sabes qué? Te tenemos que invitar de nuevo para que hablemos eso de las marcas. Con la
2: marcas y sus marcas y submarcas.
1: Es una cosa
2: para
1: que
2: nicho.
1: Hay que estar en China para entenderlo, ¿no?
2: Sí, o sea, hace como, no sé, 6 años Chery era Chery. Ahora Chery tiene, pero como 10 marcas.
3: Oye, ya me sorprendió lo de Freelander.
2: Freelander. Sí.
0: Cuenta.
2: No, que Freelander ahora es un desarrollo que hizo Chery con Land Rover y sacó el Freelander, modelo Freelander 8, y tienen un plan para sacar unos 6 vehículos más de esa marca en los próximos 6 años.
1: Es un Freelander, el Freelander de los años 2000.
2: Sí,
1: ¿se acuerdan?
3: Literal, sí. Pero ahora es marca.
1: Claro, el Freelander, el Land Rover.
2: Marca de autos electrificados.
0: Eso me da el punto que partimos en la conversación de que el mercado de los 4x4 y los SUV con características y performance reales está volviendo fuerte, porque la gente lo está pidiendo. Hay un tema cultural hoy día de salir a hacer deporte al aire libre.
1: No, y tienen unos desarrollos de carpas automáticas los chinos. Sí. Yo estaba mirando la feria en Beijing y uno apretó un botón y se inflan. Una cuestión.
3: Bien. O sea, imagínate, llegas, por ejemplo, tomas este Overland, te vas a la montaña, vamos al cajón del Maipo hasta donde ya no tengo señal de teléfono, me estaciono, apretó un botón, se me arma la carpa sola. O sea, el estrés es cero.
1: No, sí, es impresionante. 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
0: 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Ahora sí.
2: Muy bien.
0: Doña Paola Leighton, gracias por estar hoy día con nosotros.
2: A ustedes, un abracito a todos.
0: Bonito su abrigo.
2: Gracias.
0: Don Germán
1: Chino, Mone. ¿Es chino?
2: Del Copy Market.
0: Don Germán, gracias por venir. Invitado, bienvenido.
3: Muchas gracias por la invitación y feliz de poder conversar un poco con ustedes. Y bueno, con la Pau hoy día los dos vinimos un poco rockeros, digamos.
0: Sí. Don Omar Oyarce, gracias por estar hoy día con nosotros.
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4: Nos vemos, cuídense.
2: Chao.
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1: 4:05 y a esta hora de la tarde, después de buena música, te actualizamos, como decíamos, con nuestros títulos, con la información que ha ocurrido durante la jornada, en donde el Ministerio Público formalizará el próximo 9 de junio a Claudio Boisier Troncoso, ex administrador municipal de Viña del Mar, durante la gestión de Virginia Reginato, por los delitos de malversación de fondos públicos y fraude al fisco. La investigación apunta al presunto desvío de cerca de 17 millones de pesos a su cuenta personal para gastos en joyerías, restaurantes y licorerías. Mientras, la Fiscalía cerró 7 causas relacionadas con Reginato, aclarando que no hay antecedentes para imputar delitos. La actual alcaldesa Macarena Ripa Monti denunció la falta de responsabilidades en el caso. Y en materia internacional, pero aquí cerca de nuestro país, un sismo de magnitud 6,1 sacudió este martes el centro y sur de Perú, incluyendo Lima, con epicentro ubicado a 42 kilómetros al sur de Ica y a una profundidad de 81 kilómetros. El temblor se registró

qué es una estampilla y cuántas cosas que están involucradas en este patrimonio. Así que yo creo que ese es uno de los buenos patrimonios nacionales que hay que visitar, o el Palacio de la Moneda, sin duda, es uno de los lugares más apetecidos por los visitantes durante estos días. Hay que hacer fila en general, pero si uno llega tempranito, van a tener la posibilidad de conocer los salones protocolares, el gabinete presidencial, la Galería de los Poetas, el Patio de los Naranjos, también hay muchos espacios que se pueden conocer en este monumento histórico nacional y pucha que guarda historia, la verdad, la moneda, así que es uno de los más apetecidos. O también la Bolsa de Comercio de Santiago, que queda solo pasos de la moneda y que abre sus puertas al público para ofrecer este recorrido patrimonial en un emblemático edificio en Punta de Diamantes, parte de su característica además, así que puedes hacer estos dos recorridos de una. Y si te quieres ir un poquito más allá, al Palacio Bruna, que tiene a cargo la Cámara Nacional de Comercio, Servicios y Turismo de Chile, va a abrir las puertas de esta histórica sede en una nueva edición del Día de los Patrimonios, así que es otro lugar dentro de los más apetecidos. El Palacio Cousiño también se llena, lo he visitado en el Día de los Patrimonios, muy recomendado, muy bonito, hay gente que incluso va con traje de época, así que sí, también es un lugar muy bonito. Y en la Casa Colorada, es el Museo de Santiago que tiene esta entrada liberada y se puede acceder a sus 8 salas de la exposición permanente que tienen dentro de lo que son patrimonios, pero museos. Otro es la Biblioteca Nacional, que es uno de los edificios públicos más monumentales del centro de Santiago y que no solo durante el patrimonio se puede visitar, sino que cualquier día del año, ahora mismo, si quieren, pueden ir a darse una vuelta a la Biblioteca Nacional en silencio, por supuesto, pero hay cuánto archivo en ese lugar tan preciado. El Palacio Falabella, el Club de la Unión, que está cada vez más abierto al público, antes era más hermético, ahora está bastante más abierto y la verdad es que es precioso el Club de la Unión, el Teatro Huemul y cuántos otros. Cuéntenos ustedes también cuáles son los espacios imperdibles en este Día de los Patrimonios en regiones, queremos saber, para que nos cuenten dónde van a estar este 30 y 31 de mayo. Y recuerda que en su página web, en el Día del Patrimonio.cl, también puedes encontrar cada una de las actividades y talleres. Y nos cuentas al más 569-29-109-929, donde no solo esto, sino que puedes interactuar con nosotros en diferentes momentos. Más 569-29-109-929. Y nos quedamos con buena música, porque hay que estar loco para no disfrutar del Día de los Patrimonios. Así como Andrés Calamaro, que lo escuchas en Radio La Clave.

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1: Datos, entretención, cultura pop, como decía nuestra presentación, porque hay panoramas y también hay que hablar de cultura. Teatro, por sobre todo, yo reconozco constantemente que es uno de mis favoritos panoramas para el fin de semana. ¿Para qué decir fin de semana largo? Yo voy a devorar teatro este fin de semana y hay tantas cosas que están pasando en nuestro país, así que tenemos que hablar de cada una de ellas. En La Banca, si no te he visto, no me acuerdo, es una comedia chilena que está entregándose hacia su público en el Teatro Bella Vista. ¿De qué se trata y por qué hay que ir a verla? Para eso estamos ya en contacto con el director de esta obra, en La Banca, Javier Mora. ¿Cómo estás, Javier? ¿Cómo te va? Bienvenido. Hola, bien, a Radio La Clave. Bien, bien, aquí estamos.
2: ¿Bien y tú? Qué bueno.
1: Oye, felicitaciones por tener en cartelera esta obra, y de lo que entiendo, esta comedia chilena nos hace reflexionar como chilenos sobre la esperanza que nunca se pierde. Cuéntanos un poquito a nosotros y a nuestros auditores de qué se trata y por qué hay que ir.
2: Bueno, primero agradecer el que me hayan invitado a tu programa. Segundo, te cuento que en La Banca viene a retratar un poco, o no un poco, sino que bastante, a lo que pasa hoy día en Chile y lo que siempre pasa con los seres humanos, que siempre estamos esperando algo, ¿no es cierto? Un trabajo, que ganarnos el loto, una novia, un matrimonio, cualquier cosa, un auto, lo que sea, siempre estamos esperando algo. Entonces, es una especie de, ya que está tan de moda esto de la hipérbole y las metáforas, es un poco una metáfora, sí. Una hipérbole. Entonces, claro, están los chilenos esperando todo el mundo, todos los seres humanos en realidad, no tan solo los chilenos, siempre viven en la espera de algo. Y La Banca viene a retratar eso, estos personajes que aparecen ahí, que son muy identificables. Lo ha ido bien en las funciones, la gente la pasa bien, la gente se ríe, porque se ve de alguna manera retratado en alguno de ellos.
1: Qué buena, Javier, porque tú tocas un punto súper especial más allá de la obra. El teatro es necesario para reflexionar constantemente, y esto de la metáfora, la hipérbole y tantas otras herramientas del lenguaje que se han utilizado estas últimas semanas en la política, parece ser una obra de teatro, pero es la realidad pura. Y yo creo que estamos inmersos en eso. Cuando uno vota por un candidato, uno tiene una esperanza puesta en ello. Cuando uno vota o se resigna quizás a algo que uno no votó, pero confía en que va a haber un mejor futuro, porque al final todos los candidatos prometen eso, un mejor futuro, un mejor país, tiene que ver con eso, con la esperanza, con algo que uno siempre quiere, en general, un mejor país, una mejor vida. Y yo creo que el teatro es más necesario que nunca para eso, para entender por qué no perdemos la esperanza. Por ahí va la obra también.
2: Correcto, todas las expresiones del teatro, de la danza, de la plástica, son muy necesarias para el ser humano, porque de alguna manera te conectan, ¿no es cierto? Y nuestra obra, esta obra es de Pancho González Hermosilla, y retrata muy bien cómo está la sociedad, y los personajes, como te contaba, son muy, aparece un Checho, un Ivo, que yo también actúo, un personaje, yo y el más real de los cuatro que aparecen.
1: ¡Qué buena!
2: Está la Sarita, que es la persona que hace el aseo. Ajá. Y que representa un contexto ahí de la población.

0: está, ¿no es cierto?, también la Lili, que cambia el nombre, se llama Lili Montoya, pero se hace llamar Lillian Hammers, entonces aparentando algo que no es. Y así, pues, o sea, los personajes, se va dando muy bien la comedia, pasamos de una situación a otra, y digamos, la gente conecta muy rápido, ¿va? Nosotros, aparte que esta obra tiene la particularidad en el tema de la dirección, que rompemos la cuarta pared,
1: Ah, mira.
0: hacemos partícipe al público.
1: Claro. ¿Y la
0: Ellos
1: gente se
0: también
1: atreve o no?
0: están.
1: ¿Cómo estamos los chilenos
0: Sí.
1: para eso? Estamos más
0: Sí,
1: atrevidos
0: al
1: que
0: principio un
1: antes.
0: poco tímidos, al principio un poco tímidos, pero la Sarita, que el personaje lo hace Cintia Fuenzalida, ella participa con el público, lo hace participar, todos los personajes en realidad hacen, porque en el fondo lo que retratamos es que el teatro es una sala de espera, todos están esperando,
1: Todos estamos en la
0: ¿ya? El
1: banca.
0: público también, claro, todos están en la banca esperando. Por lo tanto, uno rompe la cuarta pared y le hace guiño al público, lo hace participar, digamos, de los comentarios, de los textos que uno está haciendo ahí. Y la gente lo comparte, es cómplice el público de la función y lo hace mucho más entretenido, lo hace
1: Qué
0: mucho más entretenido.
1: entrete. De todas maneras, y reflexiono respecto a esto mismo que tú mencionas. Estamos conversando con Javier Mora, director de esta obra En la Banca, que ustedes pueden ir a ver al Teatro Bella Vista. Vamos a estar dando todas las coordenadas en breve. Reflexiono sobre la dificultad que existe en nuestro país desde la cultura, desde el teatro, sin ir más lejos, de estar en la banca. Estudiar teatro implica muchísimo eso, estar constantemente pendientes, ir a casting, esto de que si apareces en la tele vas a poder triunfar, y muchas veces no es el triunfo, muchas veces es una forma de prosperar, pero existen tantas formas de triunfar en la vida. Pienso en este concepto de la banca que quizás viene del deporte, pero que se aplica muy bien, sobre todo para el teatro. ¿Cómo lo ves tú? Me imagino que te ha tocado estar en la banca también muchas veces.
0: Todavía,
1: Claro, pues.
0: todavía,
1: Sí,
0: todavía estamos
1: es
0: en
1: un
0: la
1: eterno en la banca, la verdad. En el periodismo pasa
0: banca.
1: similar.
0: Claro, yo creo que en todos lados, fíjate que
1: Sí.
0: la parte que tiene una bajada, porque es en la banca, si te he visto, no me acuerdo.
1: Claro.
0: ¿Sí?
1: Sí.
0: Tiene una bajada ahí y tiene que ver con cuando las personas llegan a un punto de su carrera o a otro puesto, no sé. Y muchas personas tienden a olvidar su origen, ya tienden a olvidarse de dónde vienen, de sus familiares o de los amigos, y eso también lo dejamos plasmado en la obra, este olvido voluntario de olvidar el origen, de dónde venimos, y eso se da harto también en nuestro país.
1: Muchísimo, y claro, esto de las raíces, de la familia, tiene que ver con la historia de nuestro país, tiene que ver con tantas cosas que al final a eso uno va al teatro, a reflexionar en base no solo a lo común, a lo que tenemos todos en común, sino que a las historias personales. Yo creo que esa es una característica muy buena. ¿Cómo se formó el grupo? Cuéntanos un poquito cómo fueron de a poco reuniéndolo a los actores y bueno, me imagino que se generaba una instancia bien bonita de conocerse entre ustedes como elenco.
0: Mira, partió con un elenco que fue mutando hasta que llegamos al elenco final. Hoy día lo componen Julio Videla, que no tiene nada que ver con el animador
1: Claro.
0: que falleció hace unos años atrás, muy
1: Sí,
0: famoso.
1: sí,
0: No
1: sí,
0: tiene nada que ver con él, con Julito Videla. Julio Videla, está también Cintia Fuenzalida, como la nombré antes, y Carla Mata.
1: Ya.
0: ¿Y quién habla? Un elenco nacional. Yo dirijo, Pancho González, el autor de la obra. Y bueno, se conformó de alguna manera Julio por casting, la Cintia también, y Carla yo lo conocía, habíamos trabajado hace muchos años haciendo Café Concert, así que teníamos harta química en el trabajo. Así que no fue difícil armarlo, hay mucha voluntad, hay muchas ganas. Después de las primeras funciones, bueno, adaptamos un poco el texto y lo hicimos mucho más ágil. Mucho más, digamos, participativo. Esto, yo en la parte de la dirección agregué esto de romper la cuarta pared,
1: Ah, ya.
0: y ha funcionado muy bien. A la gente le
1: Qué
0: gusta
1: bueno.
0: mucho el ser cómplice, no ser un espectador, sino que ser una persona que está involucrada dentro de la historia.
1: Sí.
0: Entonces, el elenco se ha conformado bien, hay mucha química, nos reímos harto en el escenario, digamos, porque son situaciones muy, muy coloquiales.
1: Claro.

0: totalmente identificable esta situación de estar esperando en un organismo público, o sea, en la consulta a un médico, no sé, pero son cosas que se dan mucho, muy, muy habituales.
1: Es verdad.
0: Entonces, cuando empiezan a pasar cosas y en los diálogos que se generan ahí socialmente también.
1: De todas maneras, y esa es la gracia, que la gente se siente identificada. ¿Hasta cuándo tenemos para poder ir a esta temporada de El Abanca, si te he visto no me acuerdo? Cuéntanos todos los detalles.
0: Francisca, bueno, como tú mencionaste muy bien, estamos en el Teatro Bellavista, las funciones son a las 20 horas, es tempranito para que la gente después, no sé, pues vaya a comer alguna cosita,
1: claro,
0: ¿no
1: perfecto,
0: cierto?
1: Y para que alcancen después de la pega.
0: Claro, por ejemplo, también.
1: Sí.
0: Y nos quedan solamente, lamentablemente, nos quedan dos funciones nomás en el Teatro Bellavista.
1: Hay que aprovechar.
0: Este viernes 22, ya que está entre medio ahí, 21 de mayo, el 22, ¿no es cierto?, tenemos función. Y después la última es el último viernes de mayo, el 29. Y
1: perfecto.
0: Después estaremos informando a través de la radio, por supuesto, la radio La Clave.
1: De todas maneras.
0: Otro programa, donde vamos a estar presentes. Pero nos quedan solamente dos funciones en el Teatro Bellavista. Así que esperamos que el público nos premie con su visita, que nos vayan a ver. Y nada más, pues la van a pasar bien. Se van a reír harto y se van a acordar harto de varias situaciones que van a vivir junto a nosotros.
1: De seguro. En telonticket.cl estoy viendo que hay entradas en el mismo teatro. ¿Se venden entradas?
0: Claro, No, en el teatro no, solamente por internet,
1: ya,
0: digamos.
1: Perfecto.
0: Sí, en la página del teatro, www.teatrobellavista.cl.
1: Perfecto, para que vayan a estas diferentes páginas para comprar las entradas para En la Banca, si te he visto no me acuerdo. Muchas gracias, Javier, a ti y a todo el equipo de esta obra. Que sigan haciéndola en otros teatros también en las próximas temporadas. Vamos a estar atentos ahí.
0: Muy amable, Francisca, que te vaya súper bien a ti también con tu programa, tu espacio.
1: Igualmente, que estén bien. Chao, chao. Y con buen panorama, nosotros seguimos con más, con todo lo que es clave. 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Tiene que ver con lo que hablábamos. De la obra, la esperanza, lo último que se pierde. Así que con jugar el loto, ¿ven? Que decía el director de la obra, tiene mucho que ver. 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Seguimos con más, no te muevas de nuestra sintonía aquí a la 92.9.
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1: Escuchábamos a Fito Páez, quien ya tiene fecha para volver a nuestro país. El 24 de octubre, mi cumpleaños. Lo voy a estar esperando con los brazos abiertos, Fito, porque me encanta. Cada vez que viene, lo veo. Y esta es una instancia especial porque va a estar en el Festival Bamba. Así que ya hay line-up, va a estar junto a otros artistas que es una mezcolanza, más o menos. Juanes, Marc Anthony, Carlos Vives, Orichas, Bomba Estéreo. Dentro de eso está Fito Páez. Un imperdible festivalbamba.cl, ¿sí? Y en Instagram, Festival Bamba CL, todo junto, para que vayas a ver la información de aquello. Y después de eso, nos reunimos en el mundo de la tecnología, porque tenemos que hablar de la ex.

0: artificial, de uy, cuánta cosa. Hasta hoy va a haber un lanzamiento, así que qué mejor que hacerlo con un experto y amigo personal. Martín Calderón, arroba Tincho Calderón, experto en tecnología, periodista además. ¿Cómo estás, Tincho? Tantas lunas.
1: Bien, ¿y tú, Fran? ¿Qué
0: bien.
1: Rico estar de vuelta.
0: Sí, qué rico tenerte aquí. Además, nos vamos a ver hoy. Eso
1: así
0: es bueno.
1: Es. Hoy nos vemos en lanzamiento de Dreamy en Chile, al fin.
0: Dreamy.
1: Aleluya.
0: Oye, ya, pero enséñame algunas cosas en chino para poder hablar con... Por favor, yo no sé nada.
1: No, pero vamos por las bases primero. Antes del idioma, que hace un poquito Dreamy lo que se presenta hoy día.
0: Sí.
1: Aspiradoras robot, principalmente,
0: es
1: lo
0: verdad.
1: Que mejor hacen. La que yo uso en mi casa Dreamy, de hecho, y he probado como 10 aspiradoras robot, así que eso te puede hablar más o menos del calibre de la marca.
0: La necesito.
1: Aspiradoras de a pie, por supuesto. Muchos temas que tiene que ver con el aire. Por ejemplo, también, ¿te has fijado, ponte tú, la Dyson y la Shark, que todas las chicas quieren?
0: Sí,
1: Dreamy
0: obvio.
1: Dreamy también la hace, más barata.
0: Ah,
1: y misma calidad, por ejemplo. Para darte una idea.
0: Buenísimo.
1: Oye, todo tipo de robotitos.
0: Todo tipo de robots, pero eso mismo te iba a decir. Me imagino que hay, en algún minuto había excelencia de aspiradoras robots y ahora hay para todos los gustos, para aspirar un poquito menos, para aspirar en profundidad, de diferentes precios. ¿Cómo ha sido el avance en nuestro país de lo que recibimos respecto a eso específico, aspiradoras robots?
1: Chuta, ha sido un avance tan grande, Fran.
0: Heavy.
1: Mundialmente... ha sido el fenómeno y Chile no ha estado ajeno porque somos súper buenos para adoptar tecnologías nuevas. Entonces, ¿qué pasó? Te diría que el 2018, 2019 e incluso partiendo del 2020, las aspiradoras robot solo aspiraban y rebotaban un poquito como logos de DVD en la pantalla, pero en tu piso. Y bueno, sí.
0: Qué buena referencia.
1: Sí. Es que es muy buena. La inventé una vez para un review. No me la saqué más.
0: Muy buena. Y uno colgando los cables, toda la cosa. ¿Para qué decir si tenéis perro? El perro anda vuelto loco.
1: Ahora te mapean el departamento o la casa, sí. Saben para dónde ir, reconocen los objetos para que no se traguen el cable del teléfono.
0: Claro. Oye, ¿tus gatos? ¿Cómo lo hacen?
1: A una de mis gatas no le gusta nada la aspiradora, no le gusta su existencia. Y los otros dos como que la evitan, la dejan limpiar nomás. Pero ¿sabéis lo que más me gusta de esta aspiradora? Es que hay algo como de expectativas muy grandes. La gente dice como, algunos dicen como, no me funcionó muy bien o no es lo que esperaba. Claro, puede ser. El tema es que las aspiradoras robot hoy en día son una ayuda para que no tengas que hacer aseo profundo siempre, sino que mantener tu buen aseo.
0: Claro, es como
1: muy rico.
0: Algo cotidiano más allá del aseo profundo una sola vez en el que termináis. Oye, a mí me pasa con la espalda.
1: Sí.
0: Chabón.
1: No, brutal.
0: Sí, porque las aspiradoras antiguas quizás, claro, tienen esa posibilidad de aspirar profundamente. Yo veía el otro día los 80, como por vez número 1000, y veía las aspiradoras de la época que eran súper ruidosas y grandes, aparatosas, y ahora tenemos tanta tecnología, pero es verdad, si uno lo hace constantemente, se mantiene limpio.
1: Y trapean al mismo tiempo.
0: Eso, entonces,
1: no,
0: eso
1: si es locura.
0: Sí, ¿y cómo se hace? Porque hay unas que se guardan, de hecho estoy viendo una Dreamy que anda por ahí por los 400.000 aprox y se mete solita en su caja, se limpia sola. ¿Cómo puede ser eso?
1: Es que es maravilloso porque la robótica, todo lo que veíamos casi como de los supersónicos, ha ido llegando, ponte tú, va aspirando, excelente, pero la parte de atrás va con un pequeño estanque de agua, o que tú también le puedes meter tu limpiador favorito dependiendo de tu piso, y va trapeando el piso detrás, y cada vez de manera más consistente, porque le ponen vibradores y cosas así. Y uno dice, ya, pero pucha, todos los días voy a tener que limpiar el trapeador y cosas de ese estilo. No, tranquilidad, llega a su base la aspiradora. El rodillo empieza a girar con aire caliente, se estruja, se pone agua nueva en el mismo estanque donde está para la aspiradora, que donde se está cargando sola. Y además, el estanque de polvo de la aspiradora se va vaciando. Se vacía solo en este tanque. Entonces, no es que se llenó la aspiradora siempre, no. Claro. Hay una bolsa grande que está en la base. Entonces, ya es una cantidad de tecnología, Fran.
0: Sí,
1: y es que de verdad es maravilloso.
0: Oye, estoy viendo aquí en la página internacional de Dreamy, hay un robot de vidrios. Ese necesito también.
1: Es increíble, como que
0: está en Chile, ¿o no?
1: Viendo y bajando por los vidrios.
0: Sí.
1: No sé, quizás hoy día lo presenten, pum. Hoy día es la gran presentación de la marca en Chile en sociedad. Se venden cosas en el país hace un tiempo, sí, a través de importadores. Ahora la marca dice, listo, vamos a llegar nosotros, vamos
0: con
1: a poner nuestra pata.
0: Uf,
1: sí,
0: allá.
1: Directo.
0: Junte
1: directo.
0: Miedo de los demás porque se viene con todo. Esa a mí me encantó y la necesito porque...

0: mis vidrios no son de estos que se corren de un lado para otro, sino que hay una parte que no llega. Entonces sí o sí es como contratar a gente, te voy a mandar una foto. Y bueno, ya, se necesita sí o sí una máquina que no tengo, pero que bueno, ya existe por lo menos.
1: No, Dreamy la tiene, así que vamos a ver si la traen a Chile. Dreamy, cuidado, Fran Huerta, cliente potencial del limpiador de libros de vidrios robóticos.
0: Se pasaron, y qué bueno saber que no soy la única que piensa en los supersónicos.
1: Es que es imposible no pensar, porque gente de cierta edad, como nosotros, es lo que veíamos cuando
0: chicos. La robotina, y esa robotina, no la otra.
1: Claro, si te das cuenta ya no son humanoides, son robots que hacen cosas específicas.
0: Total.
1: Como barrer y trapear.
0: Increíble, maravilloso. Me falta de los supersónicos, eso donde uno se metía a ducharse y te duchaban solo.
1: Espectacular.
0: Ya, pero da poquito.
1: Ese quiero yo.
0: Sí, porque
1: piano.
0: Claro, que haya máquinas que te enjabonen y toda la cosa.
1: No, maravilloso, no, y los autos que vuelan, esos tubos que te llevan en vez de tomar la micro.
0: Claro.
1: Da poquito.
0: Da poco, pero va avanzando muy rápidamente. Se viene con Tuti. Por mientras, juguemos videojuegos. ¿Cómo cuáles?
1: Oye, nunca pensé que un juego de autos podía ser ya en mayo de un año el juego mejor rankeado en todos lados. Y potente candidato a juego del año.
0: No.
1: Sí, el Forza Horizon 6. Es una muy buena serie de autos. ¿Cómo te explico? Es un sandbox. O sea, una caja de arena, por así decirlo.
0: Claro.
1: Un mundo abierto que siempre es en algún país, ¿verdad? Y la historia como que tiene algo que ver con el país donde estás y cosas de ese estilo. Tienen muchas licencias de autos. Tú haces lo que quieres. Como también hay carreras, un poquito de historia. Es muy entretenido. Pero este año, ¿qué pasó? El Forza 6 es basado en Japón, y estamos en medio de una japonmanía a nivel mundial general, sobre todo la gente que juega videojuegos, por el tema, por supuesto, del anime, los viajes allá, toda la cultura. Entonces el Forza la está rompiendo, Fran. 91% de críticas positivas en OpenCritic.
0: ¡Wow!
1: Eso nos habla de actualmente el juego mejor rankeado del año por la crítica, y los jugadores que ya accedieron hace una semana, incluso comprando la versión premium anticipada, no hay comentarios negativos. Incluso hay gente que no juega tanto el juego porque le gusta la sensación de manejar ni los autos ni Japón, sino que están sacando fotos dentro del juego por el tema gráfico.
0: No te puedo creer. Aquí estoy viendo algunos videos en YouTube y se ve de inmediato súper entretenido. Esa página que tú decías es como un Rotten Tomatoes del cine, pero en calificación, claro, de videojuego, me imagino.
1: Claro, OpenCritic, es como Metacritic, que hace de todo, pero OpenCritic es específico de videojuegos.
0: Qué bueno.
1: Y está teniendo la mejor puntuación del año hasta el momento. Es bien importante el tema. Oye, hoy día, por cierto, vamos a ir en un rato más, antes de lo de Dreamy.
0: ¿Ya?
1: Algunos periodistas y creadores a las oficinas de Microsoft a jugar Forza, pero
0: ¿en serio?
1: Pero en simuladores.
0: No.
1: Así como cosas así. Así que ahí quiero ver la experiencia.
0: Oye, espérate.
1: Voy a estar sacando un par de stories.
0: Después de eso, ¿cómo manejáis la vida real?
1: Lento y fome. Y con consecuencias.
0: Te creo.
1: Y no en Japón.
0: Es que aquí está muy entretenido manejar, porque si uno se manda una embarrada, filo, pasa piola.
1: Exacto, da lo mismo. Además que es súper onda. En el Forza Horizon 6 puedo tomar el Toyota Drifter de mis sueños, el Nissan Skyline que nunca voy a tener, japonés,
0: claro.
1: Espectacular.
0: Yo estoy
1: ir
0: en
1: a 220.
0: Un Volvo aquí.
1: Claro, pues, y yo acá ando en mi City Car a 40, pues, en un taco, en Santiago, pues no es Japón, no hay cerezos bonitos, pues no estoy en Tokio.
0: No, y uno no anda
1: y
0: chocando
1: no
0: así como así.
1: Exacto, pues. Tampoco soy un conductor.
0: No, así, lo encuentro lo máximo.
1: Es un mundo. Es un mundo el tema del Forza. Y siempre la ha roto esta saga, le va bien. Había unos juegos que fueron en Australia, en Inglaterra, pero este ya en Japón parece que llamó la atención de gente que incluso no estaba metida en los juegos de autos, así que
0: claro.
1: Bien, bienvenidos.
0: Yo creo que yo soy una de esas, porque eso te iba a mencionar, tú sabes que yo soy más de Nintendo, Mario Bros, pero como por algo nostálgico, y siempre me gustó Mario Kart, y yo creo que este podría ser un símil de los fanáticos de esos juegos, pero en otra fase. El Forza,
1: sí,
0: me encantó.
1: Y increíblemente los Forza siempre en los juegos del año, en los TGA de Game Awards, que es como los Oscar, porque tú siempre has estado metido en su propia categoría, juegos deportivos, juegos de simulación. Este año va a dar el salto a la competencia de juego del año. Vamos a ver cómo se va dando.
0: Buenísimo.
1: Recordemos también, este año sale el nuevo GTA, así que probablemente nadie tenga opciones de nada. Pero ya estar nominado este año, junto con el GTA, probablemente sea una muy buena, un muy buen laurel.
0: Oh, ya, me quedé pegada. Yo encuentro que tienen una nueva fan.

0: juguemos, pues.
1: En fuerza, sí, sí. Sí, escápate, sí, nuestros autos reales. Ay, chuta, sí, ya. No. Vamos aquí a decirle al jefe para que me dé permiso. O que sí, nos invite otro día a Microsoft.
0: También puede ser, porque vayan a la clave también, porque
1: sí, ya estaría súper bueno. Oye, además, buena idea. Me encantó. Buenísimo. Porque ahora con tecnología todo se puede. ¿Qué pasa con la inteligencia artificial, con este estudio de Google?
0: Oye, qué locura. ¿Te imaginas esto, Fran, si te digo ya, haz tu propia aplicación para teléfono? ¿Podrías hacerlo? ¿Sabes por dónde empezar?
1: No, ni idea. Te preguntaría a ti.
0: Bueno, yo más o menos sé, pero tengo amigos que sí saben, y es un tema complejo y lento y difícil. Incluso hacer el prototipo, así como con palitos de maqueta para que algo funcione, no es tan fácil como llegar y hacerlo. Ahora, si tú tienes una idea, Fran Huerta, y dices, no sé, quiero hacer una aplicación de X cosas para prepararme para una maratón, quiero mi cuestión para ir al gimnasio, para lo que sea, listas musicales, eventos culturales, lo que tú veas.
1: Sí.
0: Ahora, en algo que presentó Google hoy, bien increíble, dentro del Google AI Studio, o sea, Estudio de Inteligencia Artificial de Google, tú, con un prompt, tal como le preguntas a Gemini y a ChatGPT o a Claude, pero específicamente en Google, tú le dices que quieres que haya en tu aplicación y te crea la aplicación para tu teléfono.
1: ¡Qué buena! Y de lo que sea. Una porque, locura. Claro, tú estabas pensando en algo que tiene que ver conmigo, que tiene que ver con la radio en este caso, pero puede servir muchísimo, estoy pensando, para las pymes, para las personas que emprenden. Obvio.
0: Absolutamente, imagínate crear su propio mercadito, cosas de ese estilo, con sus propias notificaciones, plan de referidos, ponte tú, cosas de ese estilo, y tú la vas refinando, y la vas probando tú, y cuando te queda suficientemente buena, bueno, desde ahí mismo la puedes publicar a la Play Store, y eventualmente, si quieres que salga de Android, están las herramientas también para portarla a iPhone.
1: ¡Wow! ¡Qué buena! O sea, entonces, compatible está como con
0: democratizando
1: todo.
0: Esto.
1: Sí, pues democratizando, ese es el concepto.
0: Sí, democratizando el acceso a la creación de buenas ideas. Y eso es muy lindo, a mí me encanta que la inteligencia artificial, que siempre es un tema como tan complejo y que tiene muchos matices negativos que hemos hablado también durante los años, para este tipo de cosas lo encuentro positivo. Y ojo, lo hablé con algunos amigos desarrolladores, que obviamente tienen susto por su trabajo. No pasa nada, están todos bien. ¿Por qué? Esto los ayuda a ellos mucho a prototipar. Hacer los prototipos,
1: claro.
0: Y después su valor agregado es hacer una muy buena aplicación sin ningún tipo de deuda técnica, mucho más bonita, mucho más bien hecha, y acelerar su trabajo mucho más, y eso los tiene muy contentos.
1: De todas maneras, y eso es algo que no solo funciona para ese tipo de pegas, sino que hace que los mercados en general vayan creciendo de mejor forma.
0: Sí, pues, o sea, ahora va a ser mucho más fácil y más rápido, que si tú piensas en alguna aplicación para algo, probablemente ya va a estar arriba. O probablemente, si no te gusta la versión que está, bueno, haz la propia. Y te dicen, hazla tú entonces. Bueno, ya, pues me la hago.
1: La hago, ¿qué tanto?
0: Claro, la tuya no tiene modo oscuro y no es rosada. Chao, me la hago yo o no.
1: Y listo, sí, pues la cambio yo. No necesito de un experto como antes se solía pensar para poder hacer eso. Lo encuentro genial y me imagino que es solo increíble. Parte de la cantidad de sorpresas que tiene Google para este año.
0: Sí, pues, o sea, imagínate que ahora los celulares Android, partiendo por la gama más alta, los Pixel y los Samsung de mayor nivel, en la próxima actualización van a ser agénticos. O sea, tú le vas a poder decir al celular, es de mañana, así que necesito mi rutina matinal. ¿Y qué significa eso? Bueno, él sabe perfectamente que va a ser pedir tal café a tal lado, pedirte tal Uber a tal cuestión y abrir las cortinas de la casa si las tienes con domótica.
1: O sea,
0: eso
1: genial.
0: Se hace las cosas por ti. O si tú le dices, por ejemplo, necesito comprar cortinas para la casa, le pasas la foto y te va a dar 5 opciones, ¿cuál compro?
1: Y esta, con las medidas vale, que tú tienes, además.
0: Exacto, pues, sí. O sea, se meta a la página por ti y antes de pagar te pregunto, oye, tengo estas opciones, ¿quieres que te las manden a la casa? Este llega en 2 días más, este llega al tiro. Qué tú dime buena. Cuáles quieres, o sea, ese es el nivel de asistencia que estamos teniendo desde el próximo año y eso también se anunció.
1: Y eso es lo que al final todos queremos, pues hacer la vida más fácil. De eso se trata.
0: Sí, o sea, la gracia es que nosotros no estemos trabajando para la inteligencia artificial, que la inteligencia artificial trabaje para nosotros los humanos.
1: Por supuesto.
0: Que nos saque todas las pérdidas de tiempo que no tienen sentido y nos dediquemos a cosas que se importan, como el arte, como escuchar buena música,
1: descansar,
0: como escuchar un programa de radio, como ver buenas películas, descansar. Filosofar, pensar, leer.
1: Ay, me encanta.
0: ¿Verdad? Y todas estas cosas mecánicas, dejárselos a esta excelente nueva tecnología, que esta es la parte buena que tiene.
1: Sí, pues es la vuelta que necesitamos. Oye, tiempo para revisar tu canal de YouTube y tus redes sociales. Yo estoy en tu canal, que es Tincho Calderón, en YouTube específicamente, y estoy viendo el review de un Geely que está precioso.

0: Oso, qué onda, préstamelo.
1: Oye, ¿te acordás que estuvimos juntos en ese lanzamiento?
0: ¿Verdad?
1: Sí, en el Soho, en la dehesa.
0: Sí.
1: Ya, el X2 auto eléctrico City Car, pero un cachito más grande, es engañador el diseño y el porte, porque es grandote el auto. Cuesta como 16 millones y medio el desde, y es un auto eléctrico completo, muy lujoso. Geely es de la familia de Volvo, o sea, ellos son los papitos de Volvo, así que tienen bastante know-how de cómo hacer un buen auto.
0: Total.
1: Y el auto ha impresionado mucho. Y
0: es hondero, yo creo que es hondero y juvenil.
1: Hondero, po.
0: Sí.
1: Es hondero, una mezcla como entre Volvo y Mini.
0: Sí, los hatchbacks son juveniles, como para tirar pinta, para tirar onda. Sí. Y los colores no son cualquier gris, es un gris especial. Exacto. El verde también es distintivo.
1: Es el plata común que ves en la calle. Sí. Hay un color pistacho también muy bonito.
0: Muy lindo, claro, es pistacho, no es verde. Sí,
1: yo quería ese, pero no me voy a quejar con el gris tipo tormenta que tengo. Que está, pero exquisito.
0: Precioso.
1: Oye, no pensé que iba a haber tanto interés. Subí el video el domingo y está reventando en visita.
0: Ah, ¿verdad?
1: Está haciendo ola el tema del auto eléctrico. Bueno, le podemos obviamente echar la culpa o agradecer al tema que está pasando con la benzina. O sea, la gente está mirando autos eléctricos. Eso.
0: Oye,
1: es un hecho.
0: Sí, es verdad. Estuve el fin de semana mucho en Peñalolén, por decir una comuna en específico, y celebran aquí los peñalolinos. Y me llamó la atención porque estuve un rato fuera de un supermercado y mucho auto eléctrico. Más que en Providencia, en Santiago Centro, Ponte Tú, en Las Condes, en Peñalolén están con esa tendencia, harto más.
1: Sí, pues es que es una compra muy inteligente hoy en día. Quizás antes la matemática de cambiar el auto, porque el auto eléctrico sigue siendo más caro que el auto de encina, ¿verdad? Mm. Sí, es un hecho.
0: Sí.
1: Pero actualmente, como que con el paso de los años, aún no se pagaba. Era como igual el gasto, por así decirlo. Mm. Al final, el tema ecológico es otra gran beta, por supuesto, pero a la gente no le importa tanto. La gente piensa con el bolsillo y está muy bien.
0: Claro.
1: Ahora, con la subida de la benzina, sí se está empezando a pagar la inversión.
0: Por supuesto.
1: Y son autos generalmente más ricos, mucho más entretenidos, más rápidos, con muchas más amenidades. Entonces, la inversión del auto eléctrico se está empezando a devolver y gastando incluso a la larga 3-4 años menos benzina en muchas personas. Menos en benzina, y al final se sale más a cuenta gastar más en un auto eléctrico que en una benzina hoy en día.
0: De todas maneras. Oye, ¿cómo grabaste esto donde se ve el manubrio volante, como usted le quiera decir?
1: Sí.
0: ¿Con qué cámara lo grabaste? Porque se ve topísimo. Se ve como que uno va manejando. Es un point of view. Sí.
1: Tengo un atril de cuello. No me decreto, pero un atril de cuello. Donde uno puede poner la cámara aquí como a la altura de la boca.
0: ¡Mira!
1: Y mira para adelante.
0: ¿Y qué tal este volante? Porque en realidad se llama así, ¿no? Manubrio, como uno más le dice. Cuadrado abajo. ¿Está entretenido?
1: Entretenido, te da harto control porque pasan dos cosas. Obviamente es un auto ciudad, uno lo puede manejar muy tranquilo y todo lo que uno quiera. Pero si uno quiere velocidad también la tiene, porque todos los autos eléctricos tienen mucho más torque y mucha más velocidad. Dado eso, el manubrio o el volante, da lo mismo como uno le diga, necesita también ciertas condiciones de maniobrabilidad.
0: Claro.
1: Que esta cosa le da más grip, ¿verdad? Así que uno puede agarrarlo mejor en las curvas y cosas de ese estilo. O sea, tiene que tener algunos antecedentes deportivos dentro del diseño.
0: Sí, de todas maneras, a mí me gusta, me llama la atención y son detalles los que uno se fija al momento de ver un auto nuevo. Oye, ¿subiste todo? ¿Eres tan honesto, tan genuino, Tincho Calderón, que subiste hasta que pinchaste ruedas? No lo puedo creer.
1: Oye, fue terrible. ¿Se acuerdan ese día los que son de Santiago y nos escuchan atrás del 92.9, por cierto? Ese día que hubo lluvia, viento, tormenta y desazón.
0: Terrible.
1: Ya, perfecto. Íbamos con mi señora manejando por Vespucio y teníamos que doblar a la derecha, tomando la pista de buses, normal, tranquilo. Pero ¿qué significa eso? Había un cartel de una inmobiliaria y con el viento se cayó.
0: Oh.
1: Ese cartel se cayó unos 50 metros adelante mío. Dije, bueno, no pasa nada si pasamos por encima. Bueno, sí pasó.
0: Sí, pasó.
1: El tornillo de madera del cartel atravesó dos de las ruedas del auto.
0: ¡Manso tornillo!
1: No, además, 20 centímetros de tornillo metido en la rueda. Pues. Entonces, al final, lo primero que hicimos fue, al llegar a la casa, avisarle a la marca.
0: Claro.
1: Usamos también el repuesto que viene con el auto, que no es una rueda, sino que es una suerte como de sellante y aire, que la sella y la infla para que llegues a una vulcanización.
0: Ah,
1: y fuimos a una vulcanización, le mandamos muchos cariños ahí, la de abajo el Titanium, que estaba abierta incluso cuando todo estaba cerrado y Santiago estaba abandonando.
0: ¡Buen dato!
1: Sí, ellos nos ayudaron. Parchamos la rueda y O sea, como te conté, los de Guiri ya les había contado, sí, les mandé fotos a ellos y todo, así que bueno, todo salió bien, todo menos mal, se pudo, pero tuve que manejar con las ruedas ahí más o menos, no, de mi casa hasta el Titanium, pero se pudo.
0: Increíble.
1: Se pudo,
0: señores. La Vulca, genial, buen dato. Y los chicos de Gili amorosos también que comprendieron, porque a cualquiera le puede pasar. Y yo creo que uno como peatón también tiene que colaborar con esas cosas, porque a mí me pasó hace un mes más o menos, que también vi un clavo grandote y estaba en medio de la calle, de una calle chiquitita, pero donde pasaban autos, y yo dije, voy a tomarlo y lo voy a sacar, porque claro, tampoco me lo voy a llevar para la casa y no se veía peligroso, pero para tomarlo.
1: Lo tira para el lado un poquito.
0: O con el pie también.
1: Con basurero.
0: Sí, tal cual. Y lo corrí porque yo dije, uy, qué lata que alguien pinche rueda por esto. De repente algunos no se ven, pero ese era evidente. Así que uno como peatón puede colaborar con esas situaciones.
1: Gracias por su servicio, sí, Francisca Huerta.
0: De todas maneras. Me acordé, mira, con esto mismo que tú cuentas, me acordé que yo lo hice. Porque no cuesta nada, pues sí. Y pinchar ruedas sí que cuesta. Es un cacho.
1: No, es harta plata. Es harta plata,
0: es
1: pero.
0: Es plata, es tiempo, sí. Es todo. Así que.
1: Es manejar bajo la lluvia.
0: Sí,
1: es
0: sí.
1: Es un auto que no es propio.
0: Y de repente uno, si es responsable de esos clavos, también tiene que hacerse cargo. La empresa, uno como, sí, como, no sé, pues como propietario también. Entonces hay que estar atentos, no, si a ellos.
1: Les metí un alegato también a, lo,
0: muy
1: a los
0: señoritos
1: ahí por su
0: muy
1: parte.
0: Bien. Sí, sí, pues sí, si sí, se sí, vuela, hay que estar atentos a eso. Y sobre todo en día de lluvia, que uno tiene que estar con más atención. Oye, Tincho, te pasaste, estoy aquí, ya le puse like a tu video y llamamos a la, wow, gente a que se suscriba en tu cuenta, es gratis, es fácil, Tincho Calderón, sí, en YouTube, para que no solo sepan de Gili, sino que de todos los contenidos que tú subes de reviews tecnológicos.
1: Así es, toda la movida tecnológica en mis redes, arroba Tincho Calderón.
0: Y en todas las redes eres así, oye, te llamas así, claro, así, sí, de fácil, y con estos diamantes, estos cristalitos de Swarovski, me gustaron harto.
1: Sí, Motorola con Swarovski, ahí están, oh,
0: qué
1: mostrando
0: pintoso,
1: los audífonos y teléfono con cristales Swarovski.
0: Nada más estupendo, ya, genial, te mandamos un beso grande y nos vemos en un rato.
1: Un abrazo enorme y nos vemos en lo de Dreamy.
0: Cuídate mucho, arroba Tincho Calderón, periodista experta en tecnología. 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
3: Hola, ¿cómo les va? Soy el periodista Sergio Alarcón y los invito a escuchar este breve informe de noticias en esta hora clave. El gobierno talibán de Afganistán volvió a generar fuerte preocupación internacional tras aprobar una nueva ley que autoriza el matrimonio infantil y regula las condiciones para anular estos vínculos una vez que los menores lleguen a la pubertad. La normativa permite que familiares distintos al padre o el abuelo puedan concretar matrimonios de niños y niñas menores de edad siempre que exista lo que el régimen considera una pareja compatible. La ley también establece diferencias entre hombres y mujeres. Por ejemplo, señala que si una niña guarda silencio al llegar a la pubertad, eso será interpretado como consentimiento para continuar casada. En cambio, los niños sí pueden expresar directamente su rechazo. Además, cualquier anulación deberá resolverse mediante tribunales controlados por el propio régimen talibán. Esta nueva normativa se suma a otras medidas impulsadas por el régimen en los últimos años, como restricciones a la educación femenina, limitaciones laborales y códigos judiciales que establecen castigados distintos según las clases sociales de las personas. 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En las próximas horas, más noticias en esta hora clave.
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1: 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En Radio La Clave te quedas con Depeche Mode junto a Enjoy the Silence en la 92.9.

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1: 5:08 y claro, actualizamos lo que ha ocurrido durante este día martes, porque el Ministerio Público formalizará el próximo 9 de junio a Claudio Boissier Troncoso, exadministrador municipal de Viña del Mar, durante la gestión de Virginia Reginato por los delitos de malversación de fondos públicos y fraude al fisco. La investigación apunta al presunto desvío de cerca de 17 millones.

0: millones de pesos a su cuenta personal para gastos en joyerías, restaurantes y licorerías. Mientras, la fiscalía cerró 7 causas relacionadas con Reginato, aclarando que no hay antecedentes para imputar delitos. La actual alcaldesa Macarena Ripa Monti denunció la falta de responsabilidades en el caso. Y un sismo de magnitud 6,1 sacudió este martes el centro y sur de Perú, incluyendo Lima, con epicentro ubicado a 42 kilómetros al sur de Ica y a una profundidad de 81 kilómetros. El temblor se registró a las 12:57 hora local y, según medios locales, alcanzó una intensidad de 6 en la escala de Mercalli. Hasta el momento, el Centro Sismológico Nacional no ha reportado personas heridas ni víctimas fatales o alerta de tsunami. Y la ministra vocera de gobierno, Mara Cedini, respaldó la gestión de la ministra de Seguridad, Trinidad Steinert, y cuestionó a la oposición por la interpelación anunciada en su contra, señalando que deberán definir si buscan apoyar la seguridad de los chilenos o realizar un gallito político contra el Ejecutivo. La secretaria de Estado destacó además los resultados del ministerio, mencionando más de 7.000 detenciones de comisos récord y la captura del comunero mapuche Jorge Huenchuyán durante un operativo en Temucuicui. El futbolista Arturo Vidal devolvió finalmente 35 millones de pesos en una investigación de la PDI por el robo que afectó a una casa de cambio en el centro de Santiago, luego que el dinero llegara a sus manos a través de un funcionario de confianza vinculado al trabajador acusado de sustraer los fondos. El ilícito ocurrió en enero y alcanzó un monto total de 50 millones de pesos, de los cuales aún faltan 15 millones por restituir. Mientras, Vidal declaró el pasado lunes ante la Fiscalía Centro Norte en calidad de testigo.
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0: Estuvo hace poquito y lo aprovechamos aquí en Chile. Shape of You junto a Ed Sheeran.

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1: Ya lo decíamos, estuvo hace poquito en Chile, Ed Sheeran. Y dentro de las cosas que estuvo disfrutando, aparte de grabar un video, de estar en Movistar Arena junto a Martin Garrix, me imagino que disfrutó de la gastronomía, como por ejemplo nuestros completos. ¿Por qué? Porque estamos en la semana del completo, se viene el día del completo y qué mejor que conversar con ellos, los especialistas en esto, que son los chicos de Domino. Yo tengo aquí ya los míos, mis italianos favoritos, y es por eso que tenemos que contarte cómo se puede hacer para disfrutar así como nosotros del día del completo. Para hablar de los detalles que tiene este día especial, estamos con Claudio Cáceres, chef corporativo de Domino, bienvenido. Y con Rodrigo Tapia, chef ejecutivo de Domino.
2: Excelente.
1: ¿Cómo están? Bienvenidos.
3: Muy bien.
2: Excelente.
1: Qué bueno.
3: Muchas gracias.
1: Preparándose, me imagino, yo aquí estaba mostrando la bolsaza que tenemos de Domino y estábamos comentando fuera de micrófono que uno puede pedir por delivery, hay tantas opciones, pero aquí tenemos nuestros especiales porque son ya de la casa estos completos, ya la gente los puede ver en radiolaclave.cl. Son italianos que son mi favorito y yo creo que el de la gente, ¿o no? ¿Cuál es el favorito del chileno?
3: Totalmente el italiano.
1: Ya, se queda con el italiano siempre.
3: En todos los formatos el italiano siempre es el más vendido.
1: Perfecto, y además es un italiano especial del Domino porque tiene el tomate encima.
2: Poder encima, estábamos conversando en varias entrevistas de que por qué el tomate encima.
1: Ya, a ver, ¿por qué?
2: Es básicamente porque nosotros servimos el pan calentito y la salchicha calentita.
1: Ajá.
2: Y el tomate está refrigerado.
1: Claro.
2: Se mantiene en refrigeración. Entonces al echarle el tomate como que baja mucho la temperatura.
1: Claro.
2: Y eso puede afectar realmente a la hora de la mordida.
1: Así sobre que, todo esa mayo que es especial.
2: Ahí es donde entra la mayo.
1: Sí, porque uno dice, es como la mayo del dominó. Cuando uno de repente la hace en la casa o algo, ya tiene una marca registrada, la verdad, porque esa mayo es específica del dominó. Tiene una historia. Cuéntenos cómo fue para cada uno conocer esa mayo.
3: Mira, Claudio. La mayonesa yo la conocí cuando era chico.
1: Ya.
3: Cuando iba con mi papá y pasábamos ahí al dominó de Agustina.
1: Eso te iba a decir, al del centro, que es un clásico.
3: Clásico. Ahí yo conocí dominó, conocí la mayo y es exquisita. Y te diría que es un sello que nosotros hemos mantenido durante los 74 años que vamos a cumplir. Entonces,
1: wow, es harto.
3: Icónica la mayonesa del dominó.
1: ¿Y cómo fue en tu caso?
2: También, con mi padre. En Agustina.
1: Ah, mira, en mi caso también, yo me acuerdo perfecto con mi mamá. Sí.
2: Es un efecto generacional y por eso, y porque ha gustado tanto desde entonces y antes, es que se ha tratado de mantener la línea, esa línea de respeto por el producto.
1: De todas maneras. Y algo que llama la atención de Dominó como una cadena que lleva tantos años, 74 años, impresionante. Oye, maravilloso, es que no solo completo uno puede disfrutar en el Dominó, sino que juguitos, hay diferentes cosas para comer. ¿Cómo se han ido ampliando y cómo es la experiencia para ustedes como chef?
3: Mira, Dominó nos ha dado una oportunidad muy bonita, que es de ampliar un poco la gama, la oferta que tenemos. Nuestro pilar fundamental son los completos, por lo cual nos hemos conocido durante muchos años y hemos fidelizado muchos invitados. Pero también tenemos un área que es de innovación, lo cual nos permite incorporar nuevas preparaciones. Tenemos una línea de brisket que es totalmente tejano, Estados Unidos. Una línea de franks también que es norteamericano.
1: Qué bueno.
3: Tenemos entradas, palta reina.
1: Sí.
3: Tenemos postres.
1: Eso significa que es para todo horario.
2: Desde el desayuno hasta la cena.
1: Tal cual. Y hay hartos chilenos que se comen su completo al desayuno.
2: Muchos.
1: Obvio.
2: A las 8 de la mañana ya los negocios están funcionando.
1: ¡Qué
2: ya
1: buena!
3: Y es el, gente comiendo. El completo con un tecito.
1: Eso iba a preguntar, porque yo aquí estaba diciendo que ¿dónde está la bebida? La bebida que uno dice, porque hay muchos chilenos en general, pues estamos hablando de nuestra cultura, que acompañan el completo con una bebida, una gaseosa, pero yo soy de las que lo acompaño con un tecito, y eso también puede ser a cualquier hora, ¿o no?
2: La hora de 11.
1: Claro.
2: La clásica hora de 11 en la casa de los abuelos.
1: Sí. Recuerdo,
2: yo sé que muchos chilenos se sienten identificados con esa situación.
1: Total.
2: Un cumpleaños, una once donde los abuelos, una completada.
1: Por supuesto.
2: Una completada no familiar, de barrio.
1: Sí, qué lindo.
2: Para las necesidades.
1: Claro.
2: Entonces el completo se transforma un poquito, aparte de ser un rico bocado. Mm.

0: en algo que une un poquito a las personas.
1: Sí.
0: Y realza los momentos de felicidad un poquito.
1: De todas maneras.
0: Todo el mundo cuando va al completo, así, ¡oh, excelente!
1: Obvio. Es que me imagino esas caras que a ustedes les toca ver todos los días, porque uno de repente se da un gustito. Hay gente que, claro, dice, por tiempo necesito un completo que es llenador, que me satisface, que puede ser un premio también para uno mismo. Y que esa cara es única al momento de encontrarse con un completo del dominó, por lo demás. ¿Cómo han vivido eso? Y si es que se acuerdan de alguna anécdota de alguien en específico que les contó alguna historia al momento de comerse un completo.
2: Mira, Paz, hay muchas historias. Durante todos estos años hay millones de historias, pero si tú te fijas, por ejemplo, cuando viene algún extranjero visitarnos, dice, oye, ¿qué podemos comer? Vamos a comer un completo.
1: Sí, no es hot dog.
2: No, acá es completo. ¿Y dónde? Dominó.
1: Claro.
2: Eso está en el consciente de la gente.
1: Total.
2: Y además que el completo es un alimento muy consumido, pero muy consumido por los chilenos.
1: Sí, y tenemos la palta además.
0: 9 de cada 10 personas en Chile consumen completo.
1: 9 de cada 10, yo diría.
0: 9 de cada 10.
1: ¿Y los ¿quién que se no quedó fuera?
0: Los vegetarianos.
1: Vegetarianos,
0: no, pero hoy ustedes tienen opciones alternativas.
1: Tienen opciones veganas. Sí,
2: tenemos la alternativa vegana también para que... Nosotros estamos abriendo el abanico.
1: Qué bueno. ¿Sí?
2: Para todos.
0: Ese es nuestro trabajo, sí. como chefs. Nuestra misión es un poco diversificar, no solamente los completos, respetar absolutamente la raíz, la columna vertebral, pero también tener esta área de donde podemos jugar un poquitito.
1: Entrete.
0: Hoy por hoy estamos lanzando dentro de muy poco ahí esto de una premisa.
1: A ver, ya, me gustó.
0: Vamos a hacer algo con trufa.
1: Chuta, ya, con elementos más complejos. Sí.
0: Ese es nuestro lema primordial. Una es come lo que te hace feliz y otra es democratizar el sabor.
1: Claro.
0: Democratizar los sabores, ponerlo lo que es de alta gastronomía, eventualmente llevarlo a un plano en donde todo el mundo pueda llegar a conocer, probar y que quede en la retina que, oh, probé un completo con bayo trufada.
1: Por supuesto.
0: Eso puede ser interesante.
1: Maravilloso. Y además dominó es lo que ustedes dicen, transversal para todos los chilenos de diferentes edades, y eso es algo que no todas las marcas pueden decir que tienen ese lujo. Me quedó la duda, Rodrigo, ¿alguna anécdota tuya que te acuerdes?
0: A mí me llama mucho la atención, yo soy muy admirador de un chef americano que se llamaba Anthony Bourdain.
1: Ajá, claro, sí.
0: Y él en una de sus visitas a Chile fue a comer completo al dominó.
1: Ah, claro.
0: Y salió el tema del completo a nivel nacional y a él le impactó mucho el tema de que nosotros le pusiéramos tanta palta, porque somos grandes consumidores de palta.
1: Siempre, todos los días.
0: Y la cantidad de mayonesa que también se consumía. Sí. Y claro, ellos están acostumbrados a otro tipo de hot dogs.
1: Claro, son fome esos hot dogs.
0: Es que son simples. Sí. Ahí la característica es la salchicha.
1: Sí.
0: La salchicha es la que tiene distintos rubros, sí. distintas visiones. Pero él fue impacto para él. Y eso me genera algo.
1: Claro, te quedó marcado.
0: Era como una anécdota impactante para un chef y que yo, yendo a otros países, habiendo probado otras cosas, también me impacto de esto.
1: Por supuesto, yo creo que esa comparación inevitable con la raíz del completo que podría ser el hot dog es algo que uno se cuestiona constantemente, porque me tocó también probar un hot dog en Nueva York y uno dice, bueno, como se ve en las películas, y esas salsas que le ponen es algo característico, pero incluso el completo chileno tiene esto de que es más sano, la palta es harto más sana, el tomate, sabe de dónde viene, cómo se hace la salchicha, y eso es algo particular, pues no ocurre en otros hot dogs. Cuando hacen la competencia hot dog, los completos chilenos ganan siempre.
0: Absolutamente. Sí. Ahora ya salimos mencionados a nivel mundial y eso es una maravilla, es algo por lo cual deberíamos estar muy orgullosos.
1: Total.
0: Y hablando de las estadísticas, estábamos hablando el otro día que se come más que las empanadas.
1: Mira, claro.
0: Es un alimento sumamente consumido, masivamente.
1: Sí, pues que se puede hacer para hartas personas, las completadas que tú mencionabas es algo que convoca y eso es muy bonito. ¿Qué otro tipo de completo? Aquí tenemos los italianos, ya lo mencionábamos, radiolaclave.cl, ahí pueden ver y deleitarse con estos completos del dominó, pero ¿qué más le va agregando la gente en general? ¿Americana? ¿Qué es lo que tienen?
2: Hay una cantidad de combinaciones.
1: Me imagino.
2: Pero infinita, tenemos demasiadas.
1: Yo soy clásica, yo soy del italiano.
2: No, tenemos más de 18 combinaciones diferentes.
1: Wow.
2: En las cuales tú puedes viajar por los sabores.
1: Lo que tú quieras.
2: ¿Cuál es la gracia del alimento, digamos, del completo que te transporta?
1: Sí.
2: Te lleva la niñez, sí. Te lleva donde tus tíos del sur, el cumpleaños que tuviste cuando chico.
1: La mezcla que se te ocurrió en algún minuto.
2: La inventaste y, sí. ya existía en dominó.
1: Claro. Entonces. Oye, el queso es un elemento que se agrega.
2: Sí.
1: ¿Te lo pide?
2: Lo, con puede, queso. Lo puedes pedir. Tenemos también completos con queso.
1: Ya.
0: El suizo.
2: El brasilero.
1: Ese es el suizo. Ah, pero suizo brasilero. ¿Cuál es la diferencia entre los dos?
2: Brasilero, queso, palta.
0: El suizo es tomate, queso y mayo.
1: Ah, perfecto. Ya son diferentes las combinaciones. Bien. ¿Y cuál es el que tiene? Estaba pensando el otro día. No chucrut, es que a mí no me gusta mucho la cebolla cocida, me gusta cruda, pero con
0: salsa verde.
1: Salsa verde se llama.
0: Ese es el dominó.
2: El dominó.
1: Ah, perfecto.
2: El clásico.
0: El dominó, dominó. Es el segundo más vendido.
1: Claro. Mira.
0: Está el italiano y ¿ya? atrasito está el dominó.
1: El dominó tiene, vamos por orden, la salchicha y después. ¿Encima qué tiene?
0: Tiene tomate,
1: ¿ya?
0: Salsa americana, perfecto. Salsa verde y mayonesa.
1: ¡Qué rico!
0: Es una, ese es mi favorito, sin mayo, con ají.
1: ¡Ah, sin mayo!
0: Para mí, sin mayo. Pero la combinación de los sabores ácido, el pancito y la salchicha, en esa mordida yo veo mucho balance.
1: Claro.
0: En mi boca se provoca mucho equilibrio.
1: Sí, pues que hay otro paladar, a ustedes los chefs que han probado más cosas.
2: Sí, es que sí, en realidad yo te diría que, aprovechando que estamos acá, la clave del éxito.
1: Eso, me gustó. La clave del éxito de un completo.
2: La clave del éxito para nosotros siempre ha sido trabajar con materia prima de primera calidad.
1: Claro.
2: Nosotros todos los productos son frescos del día y nos preocupamos constantemente de buscar proveedores nacionales, productores de tomate, palta y de todos los otros productos para tener siempre productos de muy buena calidad, accesible a todos.
1: Sí, pues uno lo nota y es verdad que claro, los precios, a pesar de que todo sube, uno ve que se mantienen, pero la calidad además es algo que permanece constante.
2: Es que nosotros democratizamos el precio.
1: Sí.
2: Para que todos tengan acceso a un producto de primera calidad.
1: Qué bueno, y esa mayo única. ¿Qué es lo más raro que les han pedido? Dentro de un completo.
2: Completo sin vienesa.
1: Ah.
0: Sí.
1: Sí, ya eso es extraño. Vienesa. O algún ingrediente extra que le han pedido y que ustedes dicen, pero ¿cómo? Eso no va.
2: Es que ya ves tantas mezclas que como que cuesta sorprenderte un poco, pero.
1: O algunos que van muy llenos con tanta cosa encima que ya no se puede más.
0: El centenario tiene de todo.
1: ¿Qué tiene el centenario? A ver.
0: Tiene de todo. Tiene barbecue, tocino, palta americana, verde. Tiene de todo. Tomate, todo. Palta, mayo.
1: No te puedo creer.
0: Tiene todo. Así pesa como 560 gramos. Es una cosa brutal.
1: ¿Y en el mismo pan? Este mismo pan que estamos viendo. ¿Y a un desafío para ustedes?
0: Ese es un dato importante que te quería contar.
1: Sí, por favor.
0: Yo llegué hace poquito tiempo a Dominó y una de las cosas que más me llamó la atención fue el corte del pan.
1: Ah, a ver.
0: El corte del pan no es tradicional, no se corta por el medio, sino que tiene un ángulo particular.
1: En diagonal
0: de 45 grados para que el pan se abra de manera homogénea.
1: Y no se rompa.
0: No se rompa y permita todo el relleno que pueda soportar.
1: Incluso para un, ¿cómo se llama?
0: Centenario.
1: Para un centenario.
2: Porque si tú te fijas, nosotros no ocupamos porta completo.
1: No, ¿verdad?
2: Van en plato. Entonces. Sí. El completo con ese se siente.
1: Cierto, nunca me había fijado. Lo que sí tiene porta completo, por así decirlo, y la forma en que se envía es para delivery,
2: claro.
1: Que también es una forma más nueva, pero que la gente ha adquirido un montón y es un desafío también eso de que llegue bien, a pesar de que, claro, ya no solo depende de ustedes, sino que, claro. Que lo transporta, pero que llegue lo más óptimo posible a la casa de.
2: Pero se
1: de
2: logra, la, se logra.
1: Se logra,
2: aquí,
1: sí.
2: Aquí tú ves el envase. El completito cabe entero. Perfecto. Y como el gordito se afirma, sí. En las orillas y llega impecable.
1: Aquí llegaron impecables. Oye, chicos, tenemos que hacer el llamado a la gente porque 2x1 en todo Chile, en esta celebración del Día del Completo en todos sus locales, el Dominot vendría siendo el vegano.
2: Claro.
1: ¿Cierto? Con sí. 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
2: Con Mayonot y viene esa not.
1: Buenísimo.
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0: Para sí. Todos los vegetarianos, claro. Y amantes de las plantas, ahí tenemos su día también.
1: Y si uno se hace el vegano igual por el día también.
0: También sirve, porque la salchicha igual está rica.
1: Claro, sí, bueno. Pues de todas maneras.
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0: Así que Claudio, ese es un,
1: nos ibas a decir un detalle.
2: Sí, yo te voy a dar un detalle que poca gente lo sabe.
1: ¿Cuál?
2: El cumpleaños de Domino.
1: ¿Ya?
2: Es el día del completo.
1: ¡Ah! ¿En serio?
2: De ahí comenzó.
1: Mira, o sea,
2: ahí se instauró después el Día del Completo a nivel nacional.
1: Porque claro, hay muchas cadenas que lo celebran, pero esto es directamente por ustedes, por Dominó. Oye, felicitaciones por eso. Y los clásicos van a estar dentro de los protagonistas de estos días, el italiano, el nacional, el Dominó, lo que usted quiera para disfrutar del Día del Completo. Y ya los chiquillos no aguantan más, se les hace agua a la boca, así que vamos a darle el pase para que se vayan a comer un completito. Yo me quedo con un italiano y seguimos celebrando durante toda la semana. Rodrigo y Claudio, muchas gracias por estar aquí.
0: Qué linda, muchas gracias.
1: Se pasaron. Gracias. Bienvenidos cuando quieran y celebramos esta semana el Día del Completo.
0: Maravilloso.
1: Felicitaciones a ustedes por esta celebración y a todo el equipo de Dominó en todo Chile, que es mucha gente que trabaja. Sí. Así que felicitaciones. Seguimos con más, no te muevas de nuestra sintonía aquí en Radio La Clave.
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1: De un Gaga Cabana a lo que se viene pronto. Ella es una artista siempre. Nos quedamos con Judas junto a Lady Gaga, la 92.

dice Lady Gaga a esta hora de la tarde y nosotros te queremos contar que puedes ir por un loto. 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Siempre tiene show y nos encantaría verla en vivo en nuestro país. Y esta artista que viene también, porque la rompió en Coachella. Y este es un clásico, Sorry, junto a Justin Bieber en Radio La Clara.

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1: 5:39, no, 40 minutos, justo cambió el reloj y te queremos contar lo que ocurre en las calles de la capital porque hay harto movimiento, fin de semana largo, harto largo para algunos, otros tienen simplemente el jueves feriado y después viernes interferiado que se trabaja, pero bueno, movimientos porque hasta ahora hay actualización en donde se habilitan las pistas en Avenida Presidente Eduardo Frei, Montalva al norte, a la altura de la montaña, después de un procedimiento por accidente en Colina. Así que quienes estaban en ese accidente, poco a poco se está reactivando el tránsito en aquella comuna. También en Lo Espejo, La Cisterna, San Ramón, hay congestión en Vespucio Sur, al oriente, entre General Velázquez y Santa Rosa, por flujo vehicular aumentado. Considera tiempo extra en tu trayecto si es que vas por ahí y repórtanos a través del más 569-29-109-929, que es nuestro dial y también el final del número de nuestro WhatsApp clave. Todo esto lo dice Transporte Informa de Región Metropolitana y bueno, como ya estamos en la hora punta, durante esta jornada, dice Metro de Santiago, Trinidad y San José de la Estrella, la línea 4, van a funcionar como estaciones comunes y todo esto con el símbolo verde y rojo en dirección a Tobalaba. Así que atentos si es que vas en estas estaciones del Metro de Santiago. ¿Qué más? Ya revisábamos lo de Avenida Frei Montalva, harto movimiento en la Florida hace algún rato, restricciones de tránsito en el perímetro del Estadio Bicentenario de aquella comuna de la Florida por un encuentro deportivo que va a comenzar a las 6:00 p.m. Prefiere alternativas y revisa los desvíos por este evento programado. En Puente Alto, movimiento por restricción de pistas en Domingo Tocornal con Joaquín Palacios por una colisión de vehículos que involucró a un ciclista, muy lamentable. Equipos de emergencia llegaron hacia el lugar, así que movimiento también por la comuna de Puente Alto. Y como siempre, atentos estamos a nuestro WhatsApp más 569-29-109-929 para que nos reportes también cualquier movimiento, no solo en la capital, sino que en otras ciudades de Chile. Nos quedamos con música, estuvimos hablando con ellos en Lollapalooza y siempre puede ser una fiesta junto a Banda Los Chinos.

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1: Estamos Atenti al Lupo porque todo lo que es clave tiene que ver con avisos. Avisos de utilidad pública. Mientras aquí todo el equipo celebra, ya dimos un aviso común. Un aviso de utilidad pública de que se viene el día al completo, el 2x1. Aquí el equipo está celebrando anticipadamente el día al completo. Están comiendo como tontos. Mucho completo, qué rico, así que está bien, es parte de disfrutar. Y otras cosas que son necesarias en medio de los cambios económicos, en medio de tanta cosa que ha ocurrido durante este año, tiene que ver con el gas licuado, que durante esta semana ha tenido hartos anuncios. ¿Por qué? Porque el gobierno ya confirmó la fecha de pago de este bono de gas licuado, que es un beneficio que se va a entregar mediante un cupón único de 27.000 pesos, el cual busca llegar a 7,7 millones de familias en medio del invierno que se avecina y del alza de precios de los combustibles. Yo digo el invierno que viene, pero la verdad es que las noches están harto frías, así que de seguro hartos ya están ocupando también este gas licuado para diferentes instancias. Es una transferencia monetaria, este bono, de uso exclusivo para la adquisición de gas licuado que llega a los hogares cuyo jefe o jefa de hogar pertenezcan al 80% de mayor vulnerabilidad del registro social de hogares. Para recibir el pago del bono o este cupón, como se le llama, de gas licuado, hay un proceso de activación que debes realizar y de esto depende la fecha en que vas a recibir el dinero en tu cuenta Banco Estado. Así que mientras antes lo hagas, mejor, para que tengas todo claro. Te vamos a contar cuáles son los diferentes pasos y así tengas todo en orden por este bono de gas licuado. Lo primero, el paso uno, es la activación del cupón. Que esto se realiza entre el 18 de mayo y el 30 de junio, en donde el jefe o jefa de hogar debe ingresar a www.cupondegas.gov.cl con su clave única y activar el beneficio. Después de completar la información que se requiere y cumplir con los requisitos, recibes un comprobante de activación en tu correo electrónico. Si no cumples con los requisitos, la misma plataforma te va a notificar cuál es la causal de por qué no entras dentro de este bono. ¿Qué pasa? Es una pregunta que he visto muchísimo en redes sociales, en las publicaciones de esta noticia. ¿Qué pasa con las personas tercera edad o no nativos digitales en general, que les complica esto de una página web, de llenar un formulario? Es complejo, no es menor. Yo creo que hay un desafío para este tipo de decisiones del gobierno, que hacen todo mediante internet, mediante páginas, y que, bueno, no todo el mundo entiende, no todo el mundo tiene acceso, de hecho, a una plataforma como esta o a internet, y yo creo que la única forma es aquí colaborar con alguien que no pueda, algún vecino, algún familiar que no tenga el acceso. Bueno, si tú te estás informando en estos momentos a través de Radio La Clave, yo creo que el llamado es ese, ayudar a quienes no tienen ese acceso, no tienen la comprensión de poder entrar a una página como esta y hacer más democrático el acceso. Es difícil, pero bueno, es la herramienta que tenemos hoy en día y la herramienta que ha tomado como decisión el gobierno en este caso de realizar. www.cupondegas.gov.cl es la única forma, con la clave única, y así se activa el beneficio. Pero bueno, desde nuestra parte no nos hacemos los locos y estamos atentos a que, claro, no es para todos. Y bueno, si tú tienes el acceso, colabora con quien no puede hacerlo. Ya, ese es el paso uno. Paso dos, accede al cupón. El dinero va a caer en tu cuenta Banco Estado, dependiendo de la fecha en que hayas activado el cupón. Hay diferentes formas, pero bueno, en esta cuenta Banco Estado, quienes activen hasta el 29 de mayo van a tener el dinero hasta el 17 de junio. Quienes lo activen después, hasta el 12 de junio, van a tener el dinero.

el 12 de julio. Desde el 12 de julio. Y quienes lo activen hasta el 30 de junio tendrán el dinero desde el 21 de julio. Así que mientras antes lo hagas, mejor, para que puedas acceder tempranamente a este cupón. Y paso final, para usar el cupón, tienes que ver en dónde estará disponible este cupón físico en forma digital o, bueno, tal cual, físicamente, a través de la app Banco Estado y app Root Pay, que es lo que se utiliza en estos casos, en donde el cupón puede utilizarse en una o más compras presenciales o en pedidos a domicilio con distribuidores autorizados. Es intransferible y no canjeable en dinero y tampoco sirve para compras por internet ni en el extranjero. La ministra Mara Cedini, la vocera de gobierno, hablaba respecto al monto, que son los 27.000 pesos, y decía, si es que le sobra, usted lo puede utilizar en una próxima compra. La verdad es que los comentarios se llenaron con críticas porque con lo caro que está el gas, la verdad es que no da mucho como para una segunda compra. Pero si es que llegara a pasar, si es que compra un galón muy chico, no sé, bueno, tiene esa opción, se puede utilizar el monto que sobra para lo mismo. Pero claro, ya lo sabes, son esos tres pasos los que tienes que completar, y aquí en Radio La Clave tenemos todos los datos para que estés al tanto de este bono de gas licuado en estos días frío, sobre todo mañanas y noches, que se ponen más complejas y que de seguro va a colaborar con la compra de gas en nuestro país. Y nos quedamos con música para pasar este rato junto a ABBA, clásico de clásicos, y Mamma Mía en Radio La Clave.

0: que Ava permanece por siempre en nuestros corazones. 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Nos encontramos entonces mañana. Semana corta para nosotros, pero siempre bien acompañado en tus tardes de la 92.9. Mañana desde las 4 de la tarde hasta las 6 con todo lo que es clave. Beto Aguirre vuelve al estudio y estamos contándote la mejor información en las tardes de la 92.9. Ahora yo me quedo porque parte desiguales con Roca Balbuena, Andrea Hoffman y esta humilde servidora, Fran Huerta, que nos quedamos de 6 a 7 con la mayor desigualdad del mundo. Seguimos celebrando el día del completo, que se viene pronto, 2x1, toda la cosa, y con buena música como siempre. Nos despedimos de este esclave, que estén bien. Chau, chau.
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0: la tarde en punto. Es que no te escuchas, Roca Balbuena.
1: Hola, hola.
0: Aquí te puedes escuchar.
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0: 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Toma.
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0: ¡Ay, muy bien!
1: Claro, bien, Andrea. Vienen las dos muy maquilladas. Hoy realmente están espectaculares.
0: Ay, muchas gracias.
1: Verdad, no las he visto, solo las siento.
0: ¿Nuestros aromas?
1: El aroma mujer.
0: Aroma completo.
1: No es aroma de perfume, es aroma de mujer.
0: ¿El aroma completo no es aroma de mujer?
1: Axilar de cuerpo, ese es el aroma verdadero.
0: Es que había completo aquí en el estudio. No es ese aroma.
1: Sí, no, o sea, lo mismo.
0: Pero una mujer puede oler a completo.
1: ¿Una mujer puede oler? ¿La mujer huele axilar? ¿Huele a la...?
0: Sí. Yo no mucho.
1: ¿Cuánto le dura el desodorante a una mujer?
2: Un cuerpo celeste, no huelo.
0: ¿En serio?
2: No, sí huelo. Pero yo no mucho. Desodorante, a menos que haga deporte. Pero,
0: ah, mira.
2: Tengo olor a axila si no hago deporte.
0: Igual.
1: ¿Les ha pasado estar en una circunstancia que le sale olor a axila?
0: No, nunca.
1: ¿Qué dice? ¿Qué es esto? Parece que eres tú.
0: Ay, sí. No me ha pasado a mí, pero amiga sí.
2: Yo me he dado cuenta cuando he hecho deporte y se me olvidó echar desodorante.
0: ¿En serio?
2: Pero es súper suavecito, no es un olor que tú digas...
1: Sí, la suave.
2: Mira, yo cuando...
1: Un cebollín.
2: No, lo que pasa es que te quiero decir algo. Cuando yo estuve en Europa, tú sabes, esto de viajar por el mundo, hay el olor a axila...
1: Tiene? ¿Cuánto dinero tiene?
2: Imagínate.
1: No, esta es de verdad.
2: Pero es que espérate.
1: De verdad, aquí
2: una cosa es el olor a axila fresco y otra cosa es el olor a axila que se ha juntado durante la semana, que es el europeo, que entra ahí al metro... Y esta axila no se ha bañado como en 2 o 3 días.
0: Atroz.
2: Ese es muy distinto, ese es malo.
1: Ese es un puñetazo.
2: Fresco, no me molesta.
0: Sí, es verdad.
1: ¿Ah? ¿Y ustedes dicen olor axilar o cómo se dice ala en inglés?
0: A cebolla.
1: ¿Cómo se dice ala en inglés?
0: Eso digo yo.
1: Para decirlo finamente.
2: Chicken wings.
1: ¿El olor a chicken wings?
2: Wings.
0: No sé.
2: Yo digo olor axila.
0: ¿Sí?
2: Ala.
1: Ay, qué feo.
0: Ala.
1: Feo.
2: Aleta.
1: Se dice ala.
0: ¡Ala,
2: no!
1: ¿Qué estás con tu primera cita? Hiciste match en Tinder y dices, ¡ay! Pero sí, hay olor a ala, ¿no?
0: Olor a rodilla.
1: Olor a rodilla. Bueno, vamos con las noticias inmediatamente. Noticias del mundo, del local, lo que sea, pero noticia, Fran Huerta.
0: El Arsenal es campeón y es lo único que sé porque me la soplaron.
1: Es campeón.
0: Hoy está celebrando.
1: Todavía
0: aquí.
1: Falta un partido.
2: No,
1: hoy
2: Pepito,
1: es
0: conquistó
2: equipo.
0: La Premier League después de 22 años.
1: Hoy estábamos hablando con el equipo acá, todos los muchachos, y primera vez que tengo una conversación de puros hombres hablando del poto de Arteta.
0: La verdad.
1: La nalga. Bueno, primero se produjo el debate si es nalga, nalgatorio, glúteo, poto, culo, etcétera.
0: Oye, su apellido es así.
2: Trasero te faltó.
0: Arteta. Mire.
1: Es un potazo, ¿ah? ¿Eh? Es tremendo. Es como que si lo ves.
0: Quebrado.
1: Agarraron el cuerpo y le embutieron un poto
0: mira,
1: después.
0: Mira. Sí. Igual puede que se haya operado, ¿no? No sé.
1: Se me cae.
0: Ah, dice que no.
1: Se me acaba de caer Arteta.
0: A mí me encanta
1: Arteta
0: preguntarle.
1: Me acabo de saber que se operó el poto.
2: Me encantaría preguntarle a alguien que se haya operado el trasero, se haya puesto trasero para ver cómo se sientan después, como si tuviera un colchón eterno o vas a ser parte
0: claro,
2: de tu cuerpo.
0: Claro.
1: Bueno. ¿Nunca te diste cuenta que estás sentado? ¿Estás sentado hace rato, Arteta? ¡Ah! Me puse poto.
2: No, pero de verdad, no. Es que quiero
0: una silicona.
2: Porque, por ejemplo, yo, tuve una intervención después de tener a mi hija porque decidí rellenar.
1: ¿Qué te hiciste?
2: Me puse pechos, pechugas.
1: ¿Cuánto te pusiste?
0: Poquito. Silicona, como se le llama.
1: ¿Cuántos,
0: claro.
1: ¿Cuántos gramos?
2: 230 creo que fue.
0: Proporcional a tu cuerpo.
2: Poquito, proporcional a mi cuerpo.
0: No, porque 230 suena mucho, pero no.
1: Marlene Olivarí.
2: Marlene Olivarí, 500 por lado, por lo menos, Marlene Olivarí.
0: ¿En serio?
2: Sí. Y yo ya como que dormir de guata no me acomoda.
0: Ah.
2: Imagínate
1: no ese sientes,
2: foto y
1: ¿no sientes la mama? Cuando duerme así.
2: La mama.
0: La mama.
1: Luego que pues. Le diga. ¿Sientes la mama cuando estás recostada haciendo presión con la mama plástica?
2: No es plástica, es parte de mí.
0: Sí, es parte
1: de mí. Es un material exógeno.
0: Pero
1: así es
0: de ella porque ella lo pagó. Listo.
2: Por supuesto.
0: No es que sea una cosa externa.
2: No, y me encanta.
1: ¿Confirma de autor quién es?
2: ¿Ah?
1: ¿Es Vidal?
2: No.
1: ¿Es Valdés?
2: Yo lo he conocido.
1: ¿Entre esos dos?
0: Tiene buena mano,
2: más
0: ¿no?
2: Barato. Me encantó.
0: Ah, verdad
2: quedó.
0: Que me diste el muy dato, bien. Sí.
1: No,
0: oye, perdón, muy necesario eso para las mujeres que amamantaron. Yo creo que hay que normalizarlo. Cada vez más normal.
2: O sea, yo creo que

0: mucho más indicado ponerse, digamos, prótesis mamaria cuando ya tuviste hijo porque te quedó espacio.
1: Súper. O sea, cuando uno quiera.
2: Yo no quiero arruinar
1: cuando uno quiera, pero no sobre
2: quiero,
1: todo ahí.
2: No quiero arruinar tu inversión, pero un hombre, un leñador al menos.
0: Ah, como tú.
2: La caverna siempre, el seno caído también se festeja, también se aplaude.
0: Bueno,
2: es parte de la verdad, es parte de la naturaleza.
0: En gusto no hay nada escrito, está perfecto, si cada uno lo que le acomoda.
1: Total.
0: Y si pude elegí esta opción y no quedaron mirando el cielo, quedaron normal.
1: No, y es por un tema de comodidad, Roca, no es solo para complacerlo a usted. Basta.
0: Bueno, o sea, jamás pensé en complacerlo a ustedes. Yo me miro al espejo y me encuentro mejor que antes.
2: Obvio.
0: Absolutamente.
2: Sí, en esa fase, la estás viviendo a plenitud.
1: Sí, porque es incómodo cuando uno es pechugona. ¿Cómo?
2: Le abriste la jaula, León. Le abriste la jaula, León.
1: Oye, pero nadie piensa en eso, en la pechugona que incómodo, que cuesta encontrar
2: su tesoro. ¿Has visto esas mujeres tribales de África que son hermosas?
1: No, pero es que otra cultura.
2: Seno más relajado, laxo.
1: Claro, sí. Sí, otra cultura.
2: Bueno, seguimos. Noticia internacional.
0: Cambiamos de noticias de pechos.
2: Pasamos de la mama.
1: Arsenal.
2: Del grosor de la mama. Oye, felicitaciones a Arsenal en todo caso, sí.
0: Sí, muy bien.
2: Yo pésimo, Arteta, más encima tiene ese poto. Pero me incomoda ver un entrenador que siempre está de espalda. Entonces se le ve la nalga todo.
1: Yo busqué mano, foto y no encontré.
0: ¿Pero cómo le encuentran las nalgas? ¿Te gustan sus nalgas?
1: Gruesas.
2: Son como plásticas.
0: Podría ser.
2: Es como.
0: Por eso hablamos de los pechos plásticos o de las prótesis mamarias. Sí, porque tú pensaste que el trasero de este entrenador es plástico.
2: Claro. Y yo le pediría a Zipper que investigara si se operó o no las nalgas.
1: Sí, yo te he
0: preocupado, Zipper, por el
2: investigador que está adelante de Bolívar y sale el Congreso, anda a ver si Arteta tiene poto. Señores y señores, ya tu noticia internacional, por favor.
0: Oye, es que yo tengo una noticia porque tengo saludos hacia todos ustedes.
1: Ay, ¿en serio?
0: Resulta que en la mañana me llamaron las chicas que estaban aquí de Cuento Corto, Paz Bascuñán, con la Jenny Cavallo, porque Loreto Aravena anda en Chiloé, en un lugar precioso.
1: Ya.
0: Tuvo que ir a hacer unos trámites previo a este 21 de mayo y las fui a reemplazar.
1: Ah.
0: Les mandaron cariños a todo el equipo que lo echan de menos.
2: Perdón, pausa,
0: a todos,
2: pausa,
0: Paz Bascuñán, Jenny Cavallo, que estaban muy felices de la radio. Cuento corto.
2: Esto es un cuchillazo, hermana. ¿Qué? Esto es un cuchillazo y les di sonriendo.
0: Pero tú, menos.
2: ¿Esto es una traición?
0: No. Tú fuiste traidor. Tú fuiste a otra radio, ni siquiera a un canal de televisión. Discúlpame.
1: No, porque no están en el mismo horario. De hecho, nosotros estamos en el horario de ellas.
2: Pero más. ¿Cómo? ¿Quiénes nosotros?
0: Nosotros. Sí, pero ellas ahora están. Ellos están de 5 a 6 y nosotros ahora estamos de 6 a 7.
1: Pero no acá.
0: No, pues TV Más.
2: Pero fuiste al otro programa. ¿Qué radio es esa?
0: No, no es radio, hombre. Es TV Más. Canal de televisión.
2: TV Más. ¿Qué es eso?
1: A ver.
2: ¿Dónde se ve eso?
1: Un canal.
0: Cultura Televisión Abierta.
2: ¿Dónde lo sintonizo?
0: Hermano, Televisión Abierta.
1: Pero ellas estaban aquí, pues, antes.
0: Sí.
1: En este horario.
0: Sí,
1: en este horario.
2: ¿Cómo les fue, Fran, a ellas?
1: Bien, le iba bien.
2: ¿Por qué te pones nerviosa?
1: No.
2: ¿Por qué te titubeas?
1: Es que no me sé la cifra.
0: Lo que pasa es que en un año empezaron a generar una comunidad.
2: Ahí
0: comunidad.
2: Te pillé, sonreíste.
1: Sí, es que no sé. Pidamos las cifras, por favor.
0: Claro.
1: Ya ahí les tengo la saludo. Qué bueno.
2: Un gran programa. Un gran programa el que tenían ellas.
0: Sí, era muy entretenido.
2: No lo pude escuchar por cosa de tiempo.
0: ¿Y sabes con qué fue?
2: Pero estuve enterado.
0: Estuviste enterado porque estaba en otra
2: estaba
0: radio.
2: Sí,
0: tú te fuiste a otra radio. Tú eres el traidor aquí, el verdadero traidor.
2: ¿Dónde pones?
0: Que huele a peligro en
2: la mesa con dinero es lo que me traslada.
1: Lo que gana.
0: Claro, ya no volviste.
2: Será ahora volví, le metí. La mesa con dinero. Fue tremendo.
0: Ahora sí hay dinero, ¿eh?
2: ¿Cómo te fuiste, Cuence? ¿Cómo te relajaste, Cuence?
0: Oye,
2: estaba en Chiloé y reemplazaste y
0: esto fue muy bien, ¿sabes qué?
2: Esa noticia mundial, perdón.
1: No, noticia personal.
0: Personal, pues.
2: Es mundial.
1: Ah, ya.
2: Salió público, salió en los medios.
0: Es que no tengo noticia mundial porque la verdad es que estoy muy cansada de la salud mental de nuestros líderes.
2: ¿De qué hablaron en el programa?
0: Hablamos de, yo llevé el tema.
2: En lo
0: bien que hace escuchar buenas noticias. Ya, de ñoño.
2: Buenismo picado así, pero a la sopa. Así.
0: ¿No?
2: Buenismo completo.
0: Buenismo total, así como soy
1: sí,
0: yo.
1: Sí, sí.
0: Sobredosis de bondad.
2: Yo una vez las escuché, debo admitir, a Cuento Corto.
0: ¿Ya?
1: ¿Ya? Una vez.
2: Si yo me burlo a ustedes porque hablan de cremas, o sea, ese ya es el sumo.
0: De la sí,
2: pero el sumo.
1: Ya, pero ¿por qué tú que hablabas?
3: ¿Qué ingredientes tiene ese yogur? Ay, no, lo miré. Tiene lactosa y los. ¡Ay!
0: Bueno, ¿tú hablas de los traseros de los entrenadores?
2: Bueno, muy interesante.
0: Sí, claro, mi lobo marino.
2: Sí, bueno, qué gana bajar el pantalón, Arteta, y ver si es de verdad. Oye, muy bien, noticia personal, Fran.
1: No tengo, estuve hablando 2 horas seguidas. Así bueno, que no he hecho nada más en mi día.
2: ¿Qué fue la frase más acertada de tu momento de esclave?
1: Una. Es la hora, no sé.
2: Muy bien.
1: El clima.
2: Sinceridad.
1: Todo estoy cansada.
2: Faltó Beto Aguemio.
1: Llegó ahora, está ahí. Saluda, Beto Aguemio. Vino a comer completo.
2: Un almuerzo largo, ¿ah? Un almuerzo largo ahí, Aguemio.
0: Roca, yo quiero saber.

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1: Mi noticia personal es, no sé si tienes una música tipo Queen, Queen? Champion.
2: O sea, ya de triunfador.
1: Tira de barrigas.
0: Algo así. Grabaste journalista.
1: Es una noticia con nervios, porque el martes que viene, porque ha sido confirmado, se hará la presentación oficial del estreno de la octava temporada del Journalista.
2: ¿Y cómo una presentación? Oye, bien.
1: Esto va a ser en un teatro.
2: Está emocionado.
1: Con invitados, o sea, va a ser en vivo. Primera vez.
2: Ojos cristalinos.
1: Que se hace el Journalista en vivo.
2: ¿Y nos va a invitar o te damos vergüenza?
1: En un teatro con 1,000 personas.
0: Broma.
1: Sí, yo señor. Ir, no, en el Teatro del Café de las Artes.
2: Oh,
1: Journalista y su invitado, sorpresa. Estará ahí. Con invitados, con cóctel.
2: ¿Con cóctel?
1: Con todo.
2: ¡Ay, que
1: el Journalista!
2: ¡Que invite! ¡Que invite!
1: ¡Me ponen en un conflicto! ¡Me ponen en un conflicto!
2: ¡Copete! ¡Copete!
1: No están invitados, pero no sé qué puedo hacer.
0: Pero yo tengo derecho, porque yo era ex Canal 13. Igual puedo pasar.
2: ¡Ay, invita!
1: Cambió la administración.
2: Somos tus compañeros.
1: ¡Cafetada!
2: ¡Basta, tenemos que ir!
0: ¿Qué hora es? A la hora del programa. Ya no podemos ir.
1: Sí, hasta ahora.
2: Justo
1: sí,
2: hasta ahora.
1: Te vas a juntar tu multo en las afueras.
2: Te apuesto sí, que hora. Justo ahora. A las 6 de la tarde.
1: Igual da nervio, ¿eh? Igual
2: se está
1: nervio.
2: Empezando a excusar que oye, no va a venir.
1: Igual es nervioso esto. O sea, yo tengo que hacer mi trabajo, ¿cachai?
2: ¿Está bien?
1: Yo tengo que entrevistar, pero más encima hay 1,000 personas. ¿Quién es?
2: ¿Quién quiere hablar con él? ¿Quién te
1: oye,
2: está llamando?
1: En un rato más vamos a abrir líneas. Vamos a abrir líneas.
2: Con que ya te está
1: todos
2: llamando
1: los que,
2: la gente.
1: Cuyo nombre empiece con P pueden llamar. Todos los que. Eso es un pedido, porque si no tenemos que filtrar. Tenemos que filtrar un
0: poco. Pero ¿quién te está llamando? Está ahí al aire.
1: Estamos llamando.
2: Por la felicitación por el
1: auditor.
2: Journalista. Está bien.
1: Es un auditor.
0: ¿Y para qué te llama? Para felicitarte.
1: Para
0: ¿por
1: sugerir
0: qué?
1: Temas, para diagnosticar el programa.
2: No, por lo del Journalista te felicito.
1: Journalista.
0: O sea, tú sabías y yo no tenía idea.
1: No sé, primero.
2: No, es que yo
1: digo.
2: Me estoy enterando aquí.
1: Primera vez que lo digo, 1,000 personas.
2: No, yo no tenía idea, ojo, no tenía idea lo del teatro.
1: Tengo que cantar.
0: Tenemos que comunicarnos mejor.
2: ¿Tienes que cantar el himno?
1: Tengo que cantar el himno.
2: Sí.
1: O sea,
0: ¿puedes darme una
1: tengo que estar en camarín. Y más encima, antes tengo que recibir a gente.
2: Oye, ¿tenís palos blancos si es que no llega nadie?
1: Por favor.
2: Ponte tú.
1: Palos blancos, hay que una casa blanca.
0: ¿Cuándo es y a qué hora es?
1: Que me tiene como todo.
0: ¿Cuándo es y a qué hora es? Para que le digamos a la gente que vaya para allá. ¿O es con invitación?
2: No sé si lo puede decir.
1: Bueno, el horario, sí. Es el sábado a las 9:30.
2: A la mañana.
1: AM.
2: No va a ir nadie.
1: Ojalá que llegue gente, ¿no?
2: Pero por favor.
1: Ojalá que llegue todo el mundo, ¿no?
2: Con razón te pasaron el teatro.
1: Invitados, todo. Va a ser súper buena onda.
2: Yo no voy nica.
1: Súper buena onda. Ustedes están invitadas, ¿ah? ¿Eh? Están invitadas.
2: Chuta, menos mal, invitado. No fue a las 7:30.
0: Oye,
2: a la mañana.
0: La idea es llegar al teatro cuando no viene nadie. Es a las 9.
1: Oye, la idea es llegar a las 9.
2: Menos.
1: Ordenar.
0: Troca, voy a ir a trotar no, en la mañana, a las 7 de la mañana voy a salir al San Cristóbal, voy a ir a Uchar y me voy para allá.
1: Es el martes.
2: ¿Ya a las 9:30?
1: No, es horario.
2: Prime.
1: Es horario prime.
2: ¿En
1: chico,
2: serio?
1: Horario prime.
2: Ya, qué bueno.
1: Queremos tirar para arriba con todo.
0: A las 5.
2: Sí, sí.
1: Van a haber invitados de lujo, ¿eh?
2: Lo del cóctel es verdad.
1: Van a haber muchos rostros. Ah, tiro, con el estómago hablando.
2: Por supuesto, pero si
1: tiene que. El periodismo que se vaya al carajo.
2: Un regalo.
3: ¿Y qué sabor? ¿De qué son los
2: sándwiches? ¿Por qué no regalé unos lapicitos?
3: Es con pan. ¿De qué pan es?
2: Lápiz y libreta.
0: Deberían regalar merchandising.
2: Sí. Pastito. Merch, el Journalista.
1: Entonces no puede.
0: El Journalista.
1: ¿Saben de qué serviría? Porque ustedes saben que en el Journalista se aplaude mucho. Es como que tú dime, ¿en qué universidad estudiaste, Andrea?
0: En el Adolfo Santa María, por decir algo, hombre.
2: El Adolfo Santa María.
1: Yo te creo. Es que Planeta Hoffman, yo te creo.
3: ¿Qué pasa?
2: Raúl Silva
1: es la Diego Mistral que tiene.
2: Eso,
1: la
2: universidad Diego,
1: ¿qué dije?
0: Ya bueno, Raúl Silva Enrique.
1: Es la universidad.
0: Gabriela Mistral.
1: Andrés del Desarrollo. ¿Qué dije?
2: Andrés del Desarrollo.
1: ¿Por qué la creí?
0: En la Universidad de Humanismo Cristiano. Academia.
2: ¿Se aplaude eso?
1: Bueno, inmediatamente. Entonces, ¿por qué se si hay invitados, porque objeto
0: ¿te gusta
1: de,
0: aplaudir?
1: Es un gesto de deferencia porque tienes educación superior, el Journalista aplaude. Porque no se habla con gente que solo tiene pregrado, ¿no? Los invitados. Oye, y en el fondo se aplaude. Bueno.
2: Ya, esa es tu noticia personal.
1: Noticia internacional mundial.
2: Ah, las dos. Las dos de una. ¿Estará locutor ese día?
0: Ya, pero yo todavía no sé a qué hora es y qué día es, porque no lo tienes para
1: es
0: nada.
1: Es el martes,
0: claro.
1: Y no les voy a decir, porque se burlaron.
2: Ya, está bien.
1: No. Porque no van a ir.
2: Locutor.
0: Cállate, Roca.
2: Está invitado.
1: No van a ir.
0: Llego. Locutor. Cállate, Roca. Locutor, qué gusto verlo. Por favor, locutor.
1: Sigo acá, lo siento. Estoy aquí.
2: Ya. Que entre el locutor. Por favor.

0: A ver, ¿qué pasó? Ya no sé
1: qué. Hay un problema técnico.
0: Escucha. A ver, no importa. Ahí sí. Ahí sí.
1: Es difícil la vida de las comunicaciones.
2: Es que Roca, perdón, locutor, Roca quería apoderarse de tu micrófono, no quería.

0: La invitada de Roca Balbuena.
1: ¿Qué?
0: Naya Fácil, quizás. ¿Qué
1: tiene que ver Naya Fácil?
0: No sé, pues a lo mejor dijo que una persona famosa. ¿Quién sabe? ¿No?
1: Esto es el jornalista.
0: Pero no escucho nada.
2: Un abrazo a Naya.
0: Ah,
2: abrazo,
0: sí, puede ser.
2: Está en la lista. Ser. Está en la lista.
0: Sí. Obvio.
2: La estamos considerando.
0: Estoy pensando, estoy.
2: Bueno.
0: Barajando posibilidades.
2: Curiosamente con la realidad. Ya. Un abrazo a la señora Fácil, ¿no? Bueno, 24 la máxima, 7 la mínima, dólar en los 906 pesos, el cobre bajó, el litio sube con fuerza, la vida se encarece, el presidente lo está pagando caro, el presidente anuncia auditoría a Codelco, anuncian interpelación a ministra Steiner. Ministra Steiner, presionada, dice que sí hay un plan en seguridad, aunque dicen que su plan es parte del segurismo mágico. Se pelean dos enojones, se pelea el diputado Manucheri y el ministro Quirós. Parece que uno quiere menos pobreza y el otro quiere más riqueza. Arturo Vidal fue muy pobre y ahora es muy rico. Y hoy devolvió 35 millones que recibió de una casa de cambio y por la cual estaba siendo investigado. El rey es un ex pobre pero honrado. Queman camiones en la Araucanía por detención del comunero Wen Chumayan. Ministra Lin Colao dijo que se está adaptando a la cultura chilena. El loco del avión sigue pidiendo perdón. Trump se fue de China y ahora Putin visita China. Rodríguez Zapatero es imputado en España por fraude al fisco. Murió el fundador de Mango. Expresidente argentino Macri se separó y ahora se puso a pololear. Adriana Barrientos pelea con Pancha Merino y el mundo no está atento a eso. Alcaraz tampoco jugará a Wimbledon. Guardiola se quiere ir del City. Brasil festeja la nominación de Neymar. Tomás Barrios ganó en la quali de Roland Garros. Y nosotros vivimos siempre en un gran slam mediático y así pasamos por la vida. En este día tan pero tan desigualmente. 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
2: Esta es la canción que me dedican ambas. Esto se llama Shake on Me.
0: Ya, pero baila.
2: Poseeme, ¿no?
0: Poseeme.
2: Es poseeme, sí, es como lo mismo. Prácticamente lo mismo.
1: Ya, te voy a ir a poseer.
2: Esto es Aja.

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1: Cuando son las 18:20 entramos de lleno al tema de la atención. Uno de los tantos temas de la atención, el equipo ha seleccionado uno en vista de que tenemos que profundizar solo un tema.
2: Senado aprueba en general proyecto de escuelas protegidas y este martes se votará en particular.
1: Muy bien, aprobado en lo general el plan de escuelas protegidas. ¿Qué dice el plan de escuelas protegidas en Planeta Hoffman?
2: En Planeta Hoffman dice que van a revisar bolsillos, van a revisar mochilas, no se puede tocar el cuerpo a menos que se pregunte, permiso.
1: Todo lo que te dije en comerciales.
2: Tal cual.
1: Muy bien.
2: Pero... No, lo que pasa es que tú me dijiste, no lo leas. Yo tengo la noticia acá al frente de mis narices.
3: Muy bien, está perfecto.
2: Porque la verdad es que todos los detalles no los desconozco. Pero ¿sabes qué? Yo quiero decir algo de inmediato.
1: A ver.
2: Esto es cuando ya te explota la bomba en la cara.
3: Ah.
2: Estuve hablando, nosotros hablamos siempre en Clave Social con María José García, mi partner, también amiga.
1: Ah, un saludo a María José García.
2: Sí, María José.
3: Sí, linda, hoy día la vi.
2: Sí, estaba muy contenta de saludarte. Bueno,
3: ya la veía hace mucho,
1: ¿se puso algo?
2: No.
1: Ya.
3: ¿Pero qué tiene que ver?
2: Está preguntando.
1: Es que la estoy viendo.
2: Es que
1: como,
2: se tocó los pechos, Roca Balbuena, y me imaginé que estabas preguntando.
1: Yo estaba preguntando otra cosa. ¿Por qué lo llevaste para allá?
2: Porque tú te tocaste los pechos.
3: ¿Se puso qué?
1: Se puso con el periodismo. No, me pillaron. Estaba en una imagen lujuriosa.
2: Ya, salgamos navegando.
3: Dios.
2: Pero entrevistamos muchas fundaciones e instituciones que tienen que ver o corporaciones con la educación. Y la verdad es que este tema lleva hace mucho tiempo. Ya la violencia ha aumentado bastante. Hay tipos de violencia, sí, convengamos. Calama, una profesora muere, eso es tremendo. Es el mayor pic de violencia que podemos vivir.
3: Por supuesto.
2: Está también el bullying, está el empujón con el compañero. Sí. Pero hay muchos tipos de violencia en los colegios. Pero yo creo que como comunidad escolar hemos fallado. Como adultos hemos fallado.
1: Profundo, a ver, música claro profunda, sí. Por favor.
2: Gracias.
1: Música profunda. Aquí viene algo fuerte.
2: Estoy esperando la música profunda.
3: Para hablar.
1: A continuación.
3: Si no hay música, no hable.
1: Finalizando su discurso.
2: Porque yo le musicalizo.
1: Planeta Hoffman da un argumento profundo.
2: ¿Cuándo se enfrenta a la comunidad escolar un problema que es romántico en todo caso? Pero
1: la clave.
2: Es como sensible.
3: Ya.
1: Desiguales.
2: Oh, yeah. Ya, entonces.
3: No la desconcentres.
2: Hay un conflicto en la comunidad escolar.
1: ¿Por qué nos equivocamos?
2: Hablo de comunidad escolar porque estoy hablando del padre, la madre, el abuelo, el tío. ¿Quién está a cargo de ese joven?
3: Porque está concentrada.
2: De los profesores.
1: Cierra los ojos.
2: Y de los alumnos. Sí, porque si no me desconcentras.
3: Sí.
2: Entonces, cuando se genera un conflicto, lo que debemos hacer como adultos es abordarlo y preguntarnos como sociedad por qué está pasando esto.
1: ¿Por qué?
2: ¿Qué problema tenemos?
3: Sí, y
2: resolverlo.
1: Esto.
2: ¿Sabes qué? Para construir un camino.
1: Construyamos.
3: Estoy de acuerdo.
1: Sí. Oye, comercial, es como comercial.
3: Sí.
1: Vamos a ver, como comercial de campaña, sí.
3: ¿Me puedo tomar de eso para sacar un agregado?
2: Tómame la mano.
3: Por favor.
2: Por favor,
3: tú tómate de acá. Ay, me tomo la mano.
1: Está asqueroso, está mojada.
3: Estoy emocionada. Sí, está mojada. De emoción, de orgullo. Oye, es que yo creo que esto tiene que ver con una raíz un poco más profunda, porque...
2: Mucho más profunda.
3: Sí, porque no es solo las comunidades escolares, y no es solo este gobierno, y no es solo la decisión actual, sino que en general en seguridad hemos avanzado para peor.
2: Es que no estoy hablando de seguridad, estoy hablando de construir.
3: Ya que yo lo
2: que van a tomar de lo concreto, ahora, lo que van a hacer en la entrada de los colegios es cuando ya la bomba te explotó en la
1: cara.
3: Pero es que eso voy.
1: Un colegio loco, longuillo.
2: ¿St. George?
1: Es que uno olía.
3: ¡Atención, barra! ¿Quién vienes?
2: Ah.
1: Eso es lo que viste que sabe inglés. Viste que sabe que se hacía la que no sabe.
3: Georgia.
1: Se huele en tu colegio la marihuana a dos manzanas de distancia. Discúlpame.
2: ¿Qué tiene que ver?
1: Es un colegio.
2: Estás cambiando el tema de la violencia en los colegios.
1: ¿Los alumnos de ese colegio van a permitir que le abran la mochila?
3: Oye, es que por eso, yo quiero ir un poquito más allá. Esto pasa, y breve, pasa en los casinos, algo que antes no ocurría. ¿Se acuerdan que antes uno llegaba y entraba?
2: ¿Casino de juego o el casino
3: de juego? No, de juego. Que antes uno llegaba y entraba, y se acuerdan que un gallo loco, básicamente, que se puso a disparar. Entonces ahora, tú entras a un casino y te revisan, pero es que completamente. Y es básicamente...
2: ¡Abre las piernas! ¡Contra la pared!
3: Sí.
1: ¡Es lo mismo, guardia!
3: Lo mismo que el proyecto. Lo mismo. Como que te revisan todo, menos te pueden palpar.
1: Para mí el
3: los
1: tema...
3: conciertos, lo mismo.
1: Sí.
3: Los estadios. Oye, los estadios. El fútbol, el deporte, es lo mismo.
1: Pero para... yo no voy a permitir... Yo fuera alumno... No voy a permitir que me revisen los bolsillos en este pito.
3: No, yo creo...
1: El pito no me lo tocan.
3: No, yo creo que el que...
1: El pito no me lo tocan.
3: Ah, el que nada hace, nada teme.
1: ¿Te van a revisar? No, te van a revisar la mochila.
2: ¿Cómo hay pito al colegio, Burroca?

0: ¿Y si soy árbitro? Ah. Siempre la mente, Georgian, pensando en... No, ¿Y si tienes la foto de la mujer que te gusta en el bolsillo y saca el inspector? Mírate la foto de la...
1: Porque quiere tener criterio.
0: Es que te pueden revisar bolsillos, mochila. ¡Ah, sale! Yo no voy a permitir. O sea, pero es íntimo.
1: Depende. Que nada hace, nada teme.
0: La otra vez Roberto Santander me revisó la mochila. Sí, que yo encontré una pesto barba. Y me puse rojo.
1: Obvio, porque.
0: Y me puse rojo y tanto. ¡Ah! ¡Tiene pesto barba! ¡Y te afecta en el metro! ¡Te afecta en el metro! Yo, ¡ay, perdón! ¡Dejen!
1: Oye, pero si tuvieras calzones, ponte tú. Unos calzones.
0: Ponte tú
1: que
0: si tuviera los calzones, mi señora.
2: Calzones. Que lo andas trayendo porque te gusta olerlo.
0: Y quiero sentir la presente. ¿Qué estoy haciendo?
1: No es ilegal, no es prohibido. Un alumno podría tener eso.
0: Claro. Claro. O sea.
2: O preservativos, por ejemplo.
0: Ponte tú. El preservativo no está prohibido, porque está prohibido que te pillen droga y armas.
1: No, de hecho, todo lo contrario. Qué bueno que lo usen en caso de.
2: Yo quiero contar una cosa que me pasó en Canal 13. ¿Qué te pasó? Cuando no podíamos levantar las piernas el frente.
0: El tema es Planeta Hoffman.
2: Planeta Hoffman. Tiene que ver con la cartera.
0: Música Planeta Hoffman, cambiando de tema bruscamente.
2: Es que tiene que ver con la cartera, que no era mochila.
1: El bolocazo.
2: No, lo que pasa es que en esa época Canal 13 todavía estaba muy catolizado, entonces nosotros nos hacían levantar las piernas en vez de Batman hacia adelante, que cuando uno tira la pierna para adelante,
1: sigue
2: un
1: bolocazo, claro, sí.
2: Lo teníamos que hacer para el lado porque había que conservar la compostura y todo.
1: Que no se viera nada.
2: Sí. Yo estaba en la fila del casino. Estaban todos los gerentes del casino, los trabajadores, toda la gente, que porque nos mezclábamos todos ahí, no había ni mejores ni peores.
1: Muy bien.
2: Éramos todos iguales, como corresponde.
0: Planeta Hoffman.
2: Y yo con mi cartera humilde, pequeña, ahí esperando comprar mi almuerzo, me tocó un ensayo largo y tendido.
1: De abrir Planeta carteras.
2: Sí. Y fíjate que saco la billetera para pagar mi almuerzo. Saco la tarjetita o el billete y ¡bram! Se me caen unos condones en plena fila de gerencial.
1: ¿Una fila de condones?
2: Dos.
1: No,
2: nunca fila.
1: No sé, como con la tira.
2: Eso. No, con dos.
0: ¿Y había alguien que se notó esto?
2: No, fue.
0: Estaba Pancho Savera y dijo, ¡ay, usted está haciendo el amor! ¿Qué
1: había onda? Curas. ¿Sí? Curas mirando.
2: No, los curitas no saben, pero estaba el gerente, estaban toda la gente.
1: Obvio, muy compuesta.
0: Pero viste que es íntimo el proceso.
1: Sí.
2: Muy íntimo. A eso iba.
0: Y por supuesto, lo primero. Es un procedimiento muy incómodo.
1: Ya, pero ¿es eso o violencia? De repente hay que optar.
0: Pero es que la violencia, si el tipo llega con una...
2: Es que la violencia ya existe. Ya
1: está. Pero claro, sí, ya está obviamente
2: no vas a evitar la violencia.
0: Pondría un detector de metales si viene con metralleta o con un cuchillo. ¿Quién viene con cuchillo? Los de cuchillo acá.
1: Por eso, pues la gente no confiesa. El gallo que anda con eso no confiesa.
0: Te
1: pongo la situación al revés. ¿Qué pasaría si en el colegio tu hija, ella te llega a contar hoy día que había un compañero con una pistola?
0: Oye, llegó con una metralleta.
1: Súper fuerte.
0: Bueno, Arancibia, hay que hablar con los padres.
2: Lo que pasa es que lo que yo quise decir con el tema de que hay que construir, es que hay que aprovechar estas instancias para construir de verdad cambios.
0: En mi época se iba con navaja, hermana. Se usaba la corta pluma.
2: Hermano.
0: ¿Te acordás que se juega al rajapoto? ¿Se acordáis que se jugaba al rajapoto? Que se tiraba la corta pluma, uno agarraba y se ponía frente al otro. Y yo te decía, ya. Tenía que tirar la corta pluma y se tenía que clavar y tú ponías el pie donde llegaba. Y se agarró con el ministro Quiroz.
2: Sí, miserable.
1: Bueno, pero.
2: Oye, miserable. Bueno, era el estilo.
0: Pero tuvo una frase, primera frase buena que le escucho
2: Manu. A ver, Chiri. ¿Cuál?
0: Dijo: el mes es más largo que el sueldo.
1: Es verdad.
0: Es
1: que tiene razón.
0: Estás leyendo, Manucheri.
2: Estás leyendo el journalista.
0: Algo estás leyendo, ocupa tu tiempo. Sí, porque discutía, porque acuérdense que Manucheri alegaba que era esta ley
2: cobrando
0: de...
2: cobrando los impuestos.
0: De toda esta de la reconstrucción.
1: La mega reforma.
0: Que hay que favorecer a los ricos y que no alcanza. Y dice esa frase poética, el mes es más largo que el sueldo. Y Quiroz le dice, perdón, tú con tus ideas, hasta insistes con la idea.
2: Miserable.
0: ¿Tú todavía crees que todo tiene que ser con el gasto público? Perdón, yo sé que es una discusión de tolerancia. Sí,
1: estamos entendiendo.
0: Esto es CNN.
1: Mata malito. Y le dice eso y después miserable.
0: Y le dice miserable.
2: Claro. Sí, pues esa es la palabra más fuerte.
0: Quiroz a Manucheri.
1: Quiroz a Manucheri. No sé quién fue. ¿Quién dijo Quiroz a Manucheri?
0: Alguien dijo miserable.
1: Bueno, dentro de toda la discusión.
0: Y lo vamos a buscar.
1: Harto miserable. Sí.
2: Sueldo miserable, Manucheri.
1: Todo miserable.
0: Miserable en un contexto no es garabato. Oficialmente.
2: A mí me parece que es una buena palabra.
0: Que busca la miseria.
1: Por supuesto. Claro.
2: No, y está bueno que hagamos una diversificación de diferentes frases y palabras. Usemos el

0: vocabulario. Oye, que dé un ejemplo de uso de vocabulario.
1: ¿La frase de Manuche?
0: Sinónimos y antónimos.
1: ¿Te gustó la frase de Manuche?
2: Sí, está bueno, porque el mes para muchísima gente dura más.
1: ¿Para ustedes también? ¿El mes es más largo que el sueldo?
2: Chuta, uno lo tiene que hacer estirar un poquito. Pero
0: de todas maneras.
1: Pero llegan. Están llegando. Simón ahí se pone.
0: Hay que organizarse.
2: ¿No? Eso, hay que organizarse.
1: Sí. No, porque Simón gana más que tú.
2: Sí, pero uno.
1: ¿Triple? ¿Cuádruple?
2: No, tanto.
1: ¿Tan cerca?
2: No, sí.
1: ¿Eres abogado?
2: Es que más allá de eso, yo creo que uno tiene que organizarse y en época de vacas flacas hay que ir acotando algunos gastos.
0: Sí, por ahí va la cosa. Estoy a punto de abrirme un OnlyFans.
2: Muy bien.
0: ¿Cierto?
2: Diría la raja. Literal.
1: Oye,
0: ¿de qué podría ser un OnlyFans de qué?
2: Aquí, en el estudio.
0: No, pero como de manos, de pie, porque hay un montón de OnlyFans. Oye, de tatuajes.
2: Bailar, no, de poses de bailarina.
1: Mientras debatimos.
0: El otro día me contaron que había una
1: Andrea Hoffman en desnudo.
0: En penumbras.
1: Vamos a una pausa aquí.
0: Nunca se sabe quién es. Una bailarina en penumbras.
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3: Estamos de vuelta en Desiguales. 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
0: Qué bueno que volvió el locutor. Estoy tan feliz de verlo.
2: El martes nos vemos en Teatro Nescafé de las Artes.
0: Sí, nos vamos a cerrar en el camarín con el locutor.
2: Oh.
1: Tengo entendido que no están invitados.
2: Es verdad, tiene toda la razón. Pero nos vamos a colar.
1: Pero por favor, sí, cólense y entren al camarín. Valbuena.
2: Entren. Y lo besamos.
1: Muy atractivo desnudo.
2: Wow, con bata.
1: La verdad, sí. Tiene como el poto como Arteta. Sí, es magnífico.
2: Hay que comprobarlo.
1: 24 la máxima, 7 la mínima, dólar en los 906 pesos, el cobre bajó, el litio sube con fuerza, la vida se encarece, el presidente lo está pagando caro, el presidente anuncia auditoría Codelco, anuncia en interpelación a ministra Steiner presionada, dice que sí hay un plan en seguridad, aunque dicen que su plan es parte del segurismo mágico, se pelean dos enojones, se pelean el diputado Monchetti y el ministro Quirós, parece que uno quiere menos pobreza y el otro quiere más riqueza, Arturo Vidal fue muy pobre y ahora es muy rico, y hoy devolvió 35 millones que ha recibido de una casa de cambio por la cual estaba siendo investigado. El rey es un ex pobre pero honrado. Queman camiones en la Araucanía por detención del comunero Wen Chuyan. Ministra Lin Colao dijo que se está adaptando a la cultura chilena. El loco del avión sigue pidiendo perdón. Trump se fue de China y ahora Putin visita China. Rodríguez Zapatero es imputado en España por fraude al fisco. Murió el fundador de Mango. Expresidente argentino Macri se separó y ahora se puso a pololear. Adriana Barrientos pelea con Pancha Merino y el mundo no está atento a eso. Alcaraz tampoco jugará Wimbledon. Guardiola se quiere ir del City. Brasil festeja la nominación de Neymar. Tomás Barrios Manon, la cual y de Roland Garros, y nosotros vivimos siempre en un gran slam.

0: mediático y así pasamos por la vida en este día tan pero tan desigualmente clave.
1: La desunión hace la fuerza.
0: Esta palabra sí que está compleja. Esto es The Separate Creek.
2: No.
0: The Separate Song.
2: ¿Significa
0: Separate Song? Bueno, lo importante es que son el ají rojo. El ají rojo caliente.
2: Chili peppers.
0: En

0: Tres iguales, tres mundos en la misma clave.
1: A pedido del público y han sido existentes los requerimientos, el equipo ha accedido a que se puedan hacer llamados por este rato. Es primera vez dentro de varios días que hemos accedido, se conversó, se gritó. ¿Ya? Y finalmente tenemos llamados. Pero esta vez vamos a hacer solo llamados para filtrar que sea gente. Está bautizando, la nena.
2: Está bautizando, la nena.
3: Estoy bautizando. ¿Por qué dices eso?
1: Intentate aguantar. Estás con cara de bostezo aguantado. Estabas en la mitad del
3: bostezo. Es tu percepción. Roca, es tu percepción. Estoy despierta de las 6 de la mañana, pero es tu percepción.
1: Sé que yo en el colegio había un amigo que le decíamos cara de bostezo porque siempre estaba como con cara que estaba así.
3: Oh.
1: A punto de bostezar.
3: Es una magia bostezar, piola.
1: No. Es mi cara. ¿Lo vas a bostezar? ¿No? Cara de bostezo. Oye, eso y vamos bullying. A acceder a que solo las personas.
3: ¿Ya llamás, Pablo?
1: Que tengan P en su inicio nominal puedan acceder al llamado. Hoy la P. Hoy es la letra P.
3: ¿Y mañana?
1: Mañana es la B corta. Es al azar.
3: ¿Y Balbuena funciona?
1: Y Balbuena, sí, aplica, va a llamar Blanca Balbuena.
3: Ya, está bien.
1: Y tenemos el primer llamado.
3: ¿En serio? ¿Tan rápido?
4: Hola.
3: ¿Aló?
1: Hola, ¿cuál es tu nombre?
4: Hola, soy Pablo Ruiz de Talcahuano.
1: Pablo Ruiz.
3: Hola, ¿cómo estás? Aplica porque lo compé.
1: ¿Cuál es tu comentario, Pablo?
4: ¿Aló?
3: Es que estamos escuchando, Pablo.
1: Se copia perfecto y con intensidad.
3: Sí. Y con intensidad, sí.
4: Quiero agradecer a el guionista por ser un, por haberle ido tan bien y ahora ser una gran la cuestión del teatro.
1: Del teatro, del teatro en vivo. El periodismo teatral.
4: A Andrea y a Frank, que son muy simpáticas y muy bonitas.
1: Muchas gracias, Pablo. Tomo el elogio de que le has dado a ellas y te lo agradezco también, pese a que has deslizado que soy feo.
4: Quiero hacer algo inédito en la radiofonía chilena, ¿será posible?
1: ¿Cómo que? ¿Pero qué es? ¿Es algo legal?
3: Sí.
1: ¿Estás con la ley?
4: Es algo totalmente legal.
3: ¿Tiene que ver con algún desnudo?
4: No. Algo. Es
1: ¿Qué es,
4: por
1: Pablo?
4: Por primera vez conectar con una radio del extranjero. Una radio en idioma tetum.
3: ¿Qué idioma es ese?
1: ¿Tetum?
3: Estábamos hablando de prótesis mamaria, ¿tendrá algo que ver con eso?
1: ¿Estás jugando con los conceptos del programa? ¿Estás conectándonos con la radio Tetum? ¿Qué es la radio Tetum?
3: ¿Qué tiene tetas?
4: ¿La escuchan?
1: Sí,
3: pero no alcanzamos a entender.
1: Tetum está al aire y también está en vivo, ¿no?
4: El idioma Tetum está en vivo. Se llama Liberare. La radio.
1: Liberale.
3: ¿Pero es del planeta Tierra?
1: Ay, ella,
4: la planeta Tierra. Es un país que se llama Timor Oriental.
1: Perdón, ¿y cuál es el idioma Tetum?
4: Es un idioma parecido al indonesio y a que también en medio se entiende muy bien con el español.
1: ¿Y tú hablas algo de Tetum?
4: No mucho.
3: Ya. ¿No?
1: Sí, perfecto.
4: Y también, por si acaso no estaban hablando, voy a mostrar un video para que escuchen.
1: Ah, lo vamos a inferir. No vamos a poder verlo, ya. pero
3: a lo mejor,
4: con esto me despido.
1: ¿Está en Tetum también?
3: Tetum es de Miquel Artetum, ¿no? ¿No tiene que ver? ¿No? ¿No va vinculado?
4: No se puede escuchar, pero
1: no se puede escuchar.
4: Nos vemos.
1: Un abrazo, Pablo.
4: Muchísimas
1: gracias, perfecto. Pablo Ruiz de Talcahuano.
3: Algo ha llamado en la radiofonía.
1: Con la letra P, no sé si hay más llamados. Bueno, ¿viste que la letra P prende?
3: Se pasó.
1: Interesante, ¿viste que hay un idioma?
3: Ya más llamados, a ver si alguien
1: Tetum
3: quiere comunicarse con nosotros. ¿A qué número?
1: Eso nos reímos.
3: Tetuneame.
5: Pero Tetum.
1: 22-371-8358, 22-371-8359 con asterisco el 9. Muy bien. Es llamar. Esperemos en silencio.
3: Más 569-29-109-929.
1: El que termina en 8, me dicen, si tienes un nombre con la letra P, llámanos al 22-371-8358.
3: Dale con el otro teléfono, Roca Balbuena.
1: Y tenemos que esperar el llamado y si no llaman nos quedamos en silencio. Es una protesta.
3: ¿Qué? Una protesta.
1: Es una protesta.
3: Es que la P quizá no está funcionando, ¿no? ¿Cambiamos de letra? ¿No?
1: Bueno, cambiemos a la E.
3: ¿Cuál es la idea? La A.
1: La A.
3: Vamos en orden.
1: Bueno, vamos a continuar.
3: La C. Dime stop.
5: A mí me gusta
3: Roca.
5: La C.
3: Roca, dime stop. A.
2: ¿Ya?
1: Tenemos un llamado, vamos a seguir con el juego.
2: Pero va a seguir con su abecedario.
1: ¿Ah? Tenemos otro llamado. Aló.
5: Aló.
1: Buenas tardes.
2: Aló.
5: Buenas tardes.
1: ¿Nombre?
5: Pepo.
1: Pepo. Ah, es correcto.
2: ¿Pepo? Es con Pepo. ¿De Tetum? ¿Del programa? No, o sea, del.
1: ¿De Pepo? Sí. Pepo. Opinión.
5: ¿Con P?
2: Sí, sí, verdad.
1: Es correcto, Pepo.
5: Ahí va a pasar la lista.
1: Sí. ¿Comentario que quieres realizar?
5: Es que el Arsenal es campeón con el entrenador que tiene el mejor culo de la Premier League.
2: Ah, y come noticia.
1: Un culo, ¿eh?
2: Sí, está bien.
1: Culo.
2: Ah, bien, mover el culo.
1: Está
2: más que.
1: Sí, ya está, el abogado ya está incómodo.
2: Está perfecto. Sí.
1: ¿Y te parece que es natural el llamado culo?
5: Yo creo que es natural.
1: ¿Sí?
5: Natural. Trabajado. ¿Desde qué jugador? Lo mantuvo siendo entrenador.
1: ¿Tú miras más el partido o el poto de Arteta?
2: Arteta, qué feo.
5: Complicado.
2: No, horrible.
5: Ah, es un debate. De repente juega feo, así que hay que ver otras cosas mejor a la vista.
2: Pepo, ¿dónde te encuentras ahora? Que se escucha como que vas caminando, para saber desde dónde nos escuchan nuestros auditores.
5: Voy

0: caminando a mi casa, por Ñuñoa.
1: Perfecto. Ah, ¿eres progre?
0: Sí, progre, totalmente.
2: ¿En bici ahí con la flaca o qué onda?
0: Yo votaría por el niño poeta, por ejemplo.
2: Mira.
1: Oye, te mandamos un abrazo, Pepe. Muchísimas gracias por tu llamado. Oye, extraño.
2: No encuentro ninguna foto del poto. Muchísimas de Arteta.
3: Yo tampoco. Oye, gracias, Pepo.
1: Señores, señores, música de monarquía.
2: Ah, chuta.
1: Separador temático lado. Y luego música de...
2: Qué amoroso. Mira. Es Pepo, gracias por llamar.
1: Sí. Pero era... qué fusivo para destacar en las nalgas.
2: Más encima caminando.
1: Viste que miraba más el las nalgas de Arteta que el partido.
2: Oye, pero Arteta era exjugador también, ¿no?
1: Jugador de España, sí.
2: Ah.
1: O sea, es español.
2: Todavía no le veo el trasero. Ya tengo curiosidad, gracias a ti, por Roca.
3: Yo puse Arteta nalgas.
2: ¿Y
3: para saber?
1: ¿Seré que soy yo nomás?
3: Solo tú, mira eso.
1: No, no, mío, así que hay algo tuyo. Aquí hay psicoanálisis.
3: No me sale aquí.
1: Que le miras el poto a Mikel
2: Arteta. Oye, ¿les puedo contar que soñé que estaba embarazada?
3: Ah, ¿en serio?
1: Lo contaste en el ascensor, que te hicieron el amor 6 veces.
2: No, no te conté eso. Porque no te conté que estaba, soñé que estaba embarazada. ¿Qué? Ahí tratamos de hacer un llamado después.
1: No, tenemos música monárquica porque vamos a festejar separador temático y luego música monárquica.
2: Ya, entonces después te cuento por qué.
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2: Por favor.
4: Las tres caras de la moneda.
1: No queremos festejar como equipo, como desiguales. Tal vez tú la conozcas porque eres del ambiente artístico.
3: Yo pensé que festejaba el embarazo.
1: Son celebridades. También vamos a ir con eso después del programa. Y vamos a hablar del cumpleaños.
2: ¿De quién?
1: De Cecilia Bolocco.
2: Ay,
1: Bolocco.
2: Sí, yo tuve la suerte.
3: ¡Reina máxima!
2: Nuestra reina, es cuestión de actitud. Ella lanzó esa frase que a mí me llenó de inspiración.
1: ¿Qué edad tiene? ¿Qué,
2: 61 años?
3: ¿Cuál tenés? Frase?
2: Es cuestión de actitud.
3: Es cuestión de actitud.
1: Muy bien.
2: Y es verdad.
3: Sí.
1: Miren, ¿es cuestión de actitud o el mes es más largo que el sueldo? Vamos a elegir la frase del día. ¿Es cuestión de actitud? Yo voto por la de Manucheri.
3: No, yo voto por Cecilia Bolocco, me encanta.
1: ¿61 años tiene?
2: 61.
1: Mira.
3: Estupenda.
2: Tauro, igual que yo.
1: Tauro.
3: ¿Verdad? Tauro.
2: Sí. Yo soy del 22 de abril y ella es de Diabolo.
3: Y cuando ganó, y el gesto con las manos, único.
1: Sí.
2: Es que ya no se espera.
1: ¿Cuál es el logro? ¿Cuál es el mayor logro de Cecilia?
3: Yo creo que su fundación del cáncer.
1: Sí.
3: Yo creo que es incluso un mayor logro que la corona, porque claro, es la única corona que del mismo universo que ha llegado a Chile. Es muy importante, pero lo de la fundación del cáncer es algo que tiene que ver con su vida, con su hijo.
2: Claro.
3: Es muy relevante y algo que colabora con nuestro país.
1: ¿La conociste, Andrea, en persona?
2: Por supuesto.
1: ¿Es alta?
2: No,
1: la
2: es
1: piel,
2: muy menudita.
1: ¿La piel brilla?
2: Es muy menudita, muy delgada.
1: ¿Es muy blanca de piel?
2: No, bueno, que en ese minuto estaba bronceada.
1: ¿Buen aroma?
2: ¿Sabes cuál es?
1: ¿Piel buen aroma?
2: Absolutamente, un ¿sí? encanto, una dama además.
1: ¿Dice garabatos?
2: Muy distinguida. ¿Ah? No.
1: ¿Dice garabatos?
2: No,
1: ¿fuma?
2: ¿Dice garabatos? No, tampoco que yo sepa.
1: ¿Escondida?
2: Diana sí.
1: ¿Toma champán?
2: ¿Pero sabes cuál es el mayor logro de Cecilia, creo yo?
1: ¿Cuál?
2: Yo no voy a ser tan compuesta como la Fran.
1: ¿Cuál es?
2: Yo creo que el mayor logro de ella es poder haber acallado todas las noticias faranduleras que ha tenido y lograr tener esta fundación
3: vale,
2: que sea vista
3: sí.
2: como nuestra reina. Porque entonces te acordé cuando le sacaba la foto con el Marrochino.
3: Total.
2: Que decían que habían fotos, que habían fotos que muy sí. comprometedoras.
1: ¿Vieron esas fotos?
2: Sí.
1: De Marrochino.
3: Me acuerdo
2: el matrimonio.
1: Y de verdad estaba haciendo una actividad
2: eso
1: sexual.
2: Eso dicen, pues yo nunca
1: la foto.
3: O no sea, no se ve tan directo porque eran paparazzi, pero salieron a la luz. Me acuerdo, había en esa época una revista SQP. ¿Se acuerdan?
2: Ay, que hubo una traición entre medio, no sé, fue
3: sí.
2: bien terrible, yo me acuerdo toda esa época. Y claro, y después del matrimonio, con esa cuestión que había mosca en su matrimonio, que se casó.
1: ¿Había mosca en el matrimonio?
2: Sí, que decía.
1: ¿De la reina?
2: Yo supe, fíjate, no, de nuestra reina con
1: la reina con moscas,
2: con
1: que eso es humanidad. Eso es cercanía.
2: Con Menem.
1: Sí.
2: No, es que hacía mucho calor en ese lugar y se casaron porque él estaba en plena campaña que quería recuperar la presidencia de la República. Y resulta que decía una señora que estuvo ahí, que yo lo supe por casualidad del destino, que estaban haciendo una torta con manjar, entonces las moscas llegaban y
3: no.
2: ponían la cuestión encima. ¡Pah!
1: ¿Torta con mosca? ¡Qué creativo!
3: Dios.
1: Oye, tenemos ¿manjar? Una persona al teléfono.
2: Tanta llamada telefónica, no puedo seguir hablando de corrido.
1: Has hablado 40 minutos seguidos,
2: bueno,
1: por favor,
2: esta
1: siete anécdotas al hilo.
3: Esta persona la conoce bien.
1: Sí, vamos a hablar con alguien que sí la conoce y que no
2: ahora
1: la va
2: sí.
1: a criticar. Este hombre la conoce.
2: No la critico.
3: No la criticamos.
2: Yo la admiro.
1: Que cualquiera, antes que fuera famoso, él ya la conoce.
2: Mira.
3: ¿Allá?
1: Dicen, y tengo datos que lo registran, que este hombre acompañó a Cecilia Bolocco en la
5: última ocasión en que ella tomó micro. Este hombre es testigo de la Cecilia Boloco de Pueblo.
3: Micro amarilla.
5: La Cecilia Boloco.
2: Yo soy de ahí, de la galería.
5: Exacto. La Cecilia Boloco con monedas, pidiendo, tratando de colarse a la micro, etcétera. Es un hombre.
3: Tampoco así, yo
5: creo. Es un hombre que, si bien ha hecho una trayectoria fallida, ha tenido éxitos y fracasos, como todos.
2: Sí.

0: todos, ¿no?
1: Sí.
0: Más fracasos, sí. No. Muchísimos fracasos.
2: En relaciones de pareja.
0: Un sinnúmero de fracasos, sí. Pero bueno.
1: Pero le dio el palo al gato al final.
0: Él finalmente logró el éxito y el éxito es que conoció a Cecilio.
2: Pensó que era Cecilio.
0: Señores y señores, entra aquí el señor Raúl Ernesto de Encina Correa.
2: Bravo. Hola, Raúl, ¿cómo estás?
3: Oye, ¿cómo están ustedes? Primero que nada, un agrado, escucho todos los días el programa.
2: No,
3: y qué día más bueno que me llamen justo el día del cumpleaños de la Cecilia.
2: Por supuesto, Chechi voló.
0: Oye, ¿es verdad, Raúl, esto de que tú la conociste, la última vez que anduvo en micro, Cecilia Boloco, fue en tu compañía?
3: Exactamente, nos bajamos ahí en la Plaza Italia, venimos de Viña, con todas las candidatas a hacer un trabajo, unos videos, nos bajamos en Plaza Italia, nos tomamos...
0: ¿El metro?
3: No, micro, porque era tarde, micro, y nos dejó ahí en la casa de la Cecilia, donde está la Plaza de los Castillos.
2: ¿Y en qué contexto la fuiste a dejar? Claro, ¿por qué?
3: Y como yo pagué la micro, tuve que pedirle plata para seguir después a mi casa, porque me tuve que bajar y la cara a su casa.
2: Oye, ¿tú qué estás en esa época? ¿Dónde vivía Cecilia Boloco? Para hacerse una idea.
3: Sí, ¿dónde están los castillos? Claro. Justamente ahí, al frente. En esa época estaba la Toyota al frente de la casa de la Cecilia.
2: Perfecto.
3: Y era una casa que el estacionamiento era para abajo, entonces cuando se salió el Mapocho se inundó todo el estacionamiento, los autos, todo.
2: Achó. Oiga, achó. Estimadísimo, tú venías de Viña con ella porque estaban candidateando.
3: Ya, claro,
2: ¿y tú qué hacías ahí? ¿Qué hacías en ese...?
3: El productor general del concurso, un fotógrafo.
2: Por eso la conociste bien.
0: Oye, y también tengo entendido que la última vez que bailó siendo una persona anónima fue contigo.
3: Exactamente.
0: Evidentemente estabas enamorado de ella.
3: En el Hotel Crown Plaza, el día, dos noches antes de salir mi Chile, con un grupo ahí de la revista, nos fuimos a bailar abajo a la discoteca del, pero bailamos un rato. Que
2: ¿y cómo baila? Acá. ¿Cómo baila? Ella fue bailarina, pero bueno, ese tipo de música.
0: Qué vergüenza haber bailado contigo.
3: Exactamente, ella tiene su expertise, bailarina de ballet, entonces, imagínate.
2: Claro.
3: Baila como Nureyev, ¿no?
0: Oye,
2: ¿tú te enamoraste un poquito de ella? Quizá porque es cercana, guapa, encantadora, bailarina.
0: Yo creo que sí.
2: El micro.
0: Pero di la verdad, ¿no? ¿Te gustaba?
3: No, porque durar 20 años en la Vega, sí, o 15 años, hay que mantener distancia. Sí,
0: ¿en qué momento Raúl Cecilia Boloco te cortó? Dijo, no me conviene este tipo.
2: Si no lo cortó, no.
0: Sí, es evidente.
2: No empezaron nada porque él es profesional, lo acabo de decir.
0: No le convenía estar con él.
3: Nunca, porque seguimos la relación hasta el día de hoy.
0: ¿En serio?
2: ¿En serio? Oye, ¿cómo está ella con Pepo? A propósito que hablábamos con una auditora así.
3: Bien, encontró al Pepo, que dio estabilidad emocional, familiar, cobijó, y Máximo tiene un gran papá a su lado y una gran mamá que siempre se lo recuerdo.
2: Por fin,
3: tu mamá se sacó la cresta por ti. Y ustedes hablaban, ¿cuál es el mayor logro de la Cecilia? En la familia. No es sacarse a los paparazzi ni lo que los comentarios ni nada. Es la familia. Y eso habla bien de cualquier persona,
0: visto,
3: en la medida
0: Raúl,
3: que se mantenga.
0: ¿Has visto a la Cecilia diciendo improperio, enojada, fuera de sus casillas?
3: Enojada,
0: o sea,
3: sí, muchas veces.
2: ¿En serio?
3: Sí, muchas veces.
2: ¿Con qué cosas se enoja, Cecilia?
0: ¿En qué circunstancias
2: Cecilia?
0: Han sido eso?
3: A ver, una vez veníamos llegando de Venecia, estábamos en el aeropuerto Barajas y llegamos de Venecia tarde y Barajas estaba cerrado porque teníamos que hacer una conexión después y quería llamar por teléfono y no teníamos batería en los celulares y me pidió monedas para pa llamar de algún... Y yo, Cecilia, no tengo monedas, pero ¿cómo no va a tener monedas? No, pero ¿cómo nadie va a tener monedas, Cecilia? Son las 4:30 de la mañana, estamos en la mitad de Barajas, ¿dónde crees que está? No, es que tenemos que buscar monedas.
2: Machetear nomás, pues no queda otra.
0: Oye, Raúl, ¿te da celos la amistad que tiene Cecilia Boloco con Felipe Izquierdo? Tú podías haber sido el nuevo Felipe Izquierdo. Tú podías haber sido el gran amigo.
3: No, porque este gordito, ¿cómo? Lo bueno que ha adelgazado 15 kilos. Hoy, en
2: el baile, sí, está estupendo.
3: Y está estupendo, sí, porque la señora Felipe es estupenda, entonces ya está bueno que este gordito se pusiera las pilas.
2: No, y además que por su salud también, no solamente estético, sino que efectivamente sí. Cuidar la salud es importante, exacto. Cuidar el peso, sobre todo mientras entran los años.
0: Qué bueno. Máximo, que también conoces mucho a Máximo, creo que tu hijo es muy amigo.

0: amigo de Máximo, como
1: muy amigo, sí.
0: ¿Qué onda es Máximo?
2: ¿Estás soltero, no, Máximo?
1: Sí, mira, Máximo es educado como un cabro normal, en una familia normal, inteligente y muy, muy social. Tiene una sensibilidad social muy grande. Entonces, ahora yo no es que me hayan llamado y tenga que hablar maravilla, sino las preguntas que ustedes me dicen, ¿se enoja la Cecilia? Se enoja, dice grosería, dice grosería. Máximo, ¿cómo es? El descue, ¿cómo es la Cecilia? El descue, y qué mejor con Pepo ahí que están los tres.
2: Pues, sí, la mejor se foto, nota que Máximo es increíble.
0: La mejor foto de Cecilia Boloco, tú eres fotógrafo. La mejor foto de Cecilia Boloco, ¿cuál es?
1: Mira, yo creo, todas las fotos casual a mí me encantan, pero cuando la Cecilia salió Miss Universo, el fotógrafo norteamericano le cambió el look y no sé si fue estilo Rita Hayworth, que le puso el pelo con un vestido azul, con la banda Miss Universo. Esa es una Cecilia, una foto cuando es la oficial con la corona.
0: Raúl Ernesto, muchísimas gracias. Tres defectos de Cecilia Boloco, por favor, que sean desconocidos. Tres defectos que sean desconocidos de Cecilia Boloco.
1: Dormilona.
2: Ah, mira. Claro, porque es Tauro, ¿verdad?
1: Sí.
2: Ya. Le gustan los placeres de la vida.
1: Tiene su genio.
0: Ah, mira, la estás matando.
1: Y yo diría que tiene dos defectos, nada más. Esos son los únicos defectos que los tenemos todos.
2: Oye, ¿y estas funas que surgieron durante la pandemia, sobre todo cuando decía que no tenían que haber tallas más grandes porque si querían tenían que ponerse a bajar de peso, como desde el body positive? No, ¿qué opinas de eso?
3: Encuentro que estuvo tergiversado. Me encuentro que ella dio un buen mensaje.
1: Yo lo único que digo que la Cecilia siempre ha mantenido su peso toda la vida.
2: No, pero lo que ella opinaba de otras personas, porque ella hace ropa. Hasta el hijo la retuvo por las cosas que dijo.
1: Su objetivo después del Miss Universo, del Miss Chile, porque nunca pensó que iba a ser el Miss Universo ni nada, era su fábrica de suéter.
2: Sí.
1: Fábrica de suéter Cecilia Boloco. Ella como diseñadora del INACAP en su momento, y antes ella estudió ingeniería civil, no se olvida, en Roca, lo que tú nunca llegaste. Ella estudió
0: tratado.
1: Y después INACAP, y después quería su suéter y lo realizó.
0: Ernesto Encina Correa, te damos las gracias. Primera vez cuerdo, en toda su trayectoria mediática. Este es un,
2: Raúl,
0: es un punto bisagra en tu
2: carrera.
0: Mándale
2: un beso a Cecilia en su cumpleaños.
1: Yo le digo a Cecilia, de todas maneras.
2: Dile que la celebramos.
0: Está fuera del aire, Raúl. Puede decir la verdad.
3: Es mi reina favorita.
2: ¿Se va a celebrar el cumpleaños?
0: Relájate, suéltate.
2: Si se celebra, dile que la queremos mucho.
1: Con la familia.
0: Un abrazo.
1: Con la familia todos los años.
0: Un abrazo.
1: Todos los polocos son así.
0: Puedes cortar. Puedes cortar.
2: Besado, Raúl.
0: Chao, chao. Muchísimas gracias.
1: Que Roca dure hasta este programa.
2: Córtala.
1: Un gran
0: abrazo.
2: Besito.
0: Eres especial. Ni un defecto, Cecilia Boloco. Es perfecta, ¿acaso?
1: Ya, nos vemos.
0: Está bien.
2: Perfecta. La reina.
1: Chao,
3: chao. Bueno, chao, Raúl.
1: Chao, cariño.
3: Es mi reina.
0: Nos vamos
3: favorita.
0: Despidiendo también. Últimas
3: insoportable.
0: Palabras.
3: Insoportable. Nada, querés insoportable.
0: Últimas palabras.
3: No dejas hablar.
2: Feliz cumpleaños, nada, Cecilia.
0: Cecilia Boloco, la reina de Chile.
3: Cecilia Boloco.
2: Ojalá tengamos otra reina en algún minuto.
0: Bueno, nos vamos con esas palabras.
3: Mi rey.
0: Ay, qué tonta.
3: Ay, mi rey.
0: Ah, no te he dicho nada hoy día.
3: No eres tú. No
2: habla de ti.
0: Bueno, nos vemos. Esto ha sido Desiguales.
2: Chao.
3: Chao.
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5: Hola, hola, ¿qué tal? ¿Cómo están? Bienvenidos. Esto es Metrópolis PM. Como todos los días, de 7 a 8 de la tarde, de lunes a viernes, nos encontramos en la 92.9, señal de aire de Radio La Clave, y también en nuestro canal de streaming, radiolaclave.cl. En esta jornada de día martes, mucha información y una interesante selección musical, como todos los días, con Coquimbo Unido, que a esta hora juega ante el Tolima por Copa Libertadores de América, buscando el paso a la siguiente fase. 3 puntos serían ideales para el cuadro pirata, mientras que el equipo de Audax Italiano en Sudamericana juega también a esta hora ante Barracas Central. Todo lo que va a pasar esta semana de Libertadores y Sudamericana lo estaremos desarrollando durante esta hora de programa. El momento complejo de la U en lo futbolístico y en lo institucional, las medidas que está adoptando y los próximos pasos de la Casa de Bello son importantes. Estar atento a esta situación. La intención del gobierno de que de ahora en adelante los partidos importantes como los clásicos se jueguen con el público visitante es una buena señal de parte del delegado presidencial y también de quienes hoy lideran Colo Colo y la Universidad de Chile. Todo el mundo del cuadro albo, la Católica, ¿cómo llega para el partido del jueves ante el Barcelona de Guayaquil? Además, la cartelera de partidos que ya se están jugando y los que se vienen en esta jornada del día de hoy. Por cierto, el Mundial, la Copa del Mundo a la vuelta de la esquina. Escocia ratificó y confirmó su convocatoria. Ayer lo hizo Carlo Ancelotti y lo dijo así. Ahora viene lo bonito, cuando habló de los delanteros y en particular hizo saber a el mundo en Brasil y al planeta fútbol que Neymar Jr. va a estar en la próxima cita planetaria. Esta mañana fue el turno de Portugal, que lo lidera Cristiano Ronaldo. Vaya que se nos viene una linda Copa del Mundo. Mourinho a detalles de ser el técnico del Real Madrid y terremoto en Inglaterra. Pep Guardiola, después de 10 años, se va de el Manchester City. Te estaremos contando los hitos que marcaron el paso de el catalán por el equipo de los Citizen. Eso y más para esta jornada de día de martes, cuando ya comenzamos a disfrutar de la buena música. Esto es Oasis. Supersonic suena en la 92.9.

Y la Copa del Mundo 2026 de Canadá, México y Estados Unidos está a la vuelta de la esquina. Ya han confirmado sus nóminas oficiales. Bosnia y Herzegovina, República del Congo, Curazao, Francia, Austria, Haití, Costa de Marfil, Cabo Verde, Túnez, Japón, Bélgica, Suecia, Nueva Zelanda, Croacia, Corea del Sur. Ayer lo hizo Brasil, en esta jornada lo hizo Escocia y también la selección de Portugal. Y claramente lo que paralizó a Brasil el día de ayer, el país más grande del mundo, es justamente la convocatoria de los seleccionados que van a jugar la Copa del Mundo con el scratch y liderados por Carlito Ancelotti. Lo que todos esperaban era escuchar en los atacantes el nombre de Neymar Jr. Los convocados por Carlito son los porteros Alisson, Ederson y Weverton. Los defensores Alexandro Bremer, Danilo, Douglas Santos, Gabriel Magalhães, Ibáñez, Leo Pereira, Marquinhos y Wesley, mientras que los volantes Bruno Guimarães, Casemiro, Danilo, Fabinho y Lucas Paquetá, mientras que los atacantes son, aquí viene lo bonito, como dijo ayer Carlitos, Hendrik, Gabriel Martinelli, Igor Thiago, Luis Enrique, Mateus Cunha, Neymar Jr., Rafa.

Vinicius Junior. Hay una importante cantidad de jugadores que quedaron fuera. Por ejemplo, el delantero del Chelsea, Joao Pedro, quien en la presente temporada anotó 20 goles y 9 asistencias y no fue considerado. Otra de las bajas llamativas es la de Anthony, el extremo de el Betis. También quedaron fuera Richarlison, Andrei Santos, Thiago Silva, el histórico jugador y seleccionado, quien con 41 años sigue jugando, y por problemas físicos, Rodrigo y Eder Militao, ambos del Real Madrid, quedaron fuera, además de la nueva joya del Chelsea, Estebao. ¡Qué pedazo de plantel es el que tiene Carleto Ancelotti para la Copa del Mundo, que lo tiene al cuadro brasilero en el grupo C, junto a Marruecos, junto a Haití y junto a Escocia, que también el día de hoy confirmó su convocatoria. Mientras que la selección de Portugal está en el grupo K, junto a República del Congo, Uzbekistán y Colombia. Colombia que hace algunos días oficializó una lista preliminar. Falta todavía la oficialización. Y yo te hablaba de Portugal, y con Cristiano Ronaldo a la cabeza, los convocados son los arqueros Diogo Costa, José Sarro y Silva y Ricardo Belo. Defensas, Diogo Dalot, qué jugador, Mateus Nunes del City, Nelson Semedo, Joao Cancelo, Nuno Méndez, Gonzalo Ignacio, Renato Veiga, Rubén Díaz y Tomás Araújo. Qué nivel de volante, de defensores, perdón, bien digo. Los volantes, Rubén Neves, Samuel Costa, Joao Neves, Vitinha, el del PSG, Bruno Fernández del United y Bernardo Silva del City. Y afírmate con los delanteros, Joao Félix, Francisco Trincao, Francisco Conceição, Pedro Neto, Rafael Leao, Gonzalo Guedes, Gonzalo Ramos y Cristiano Ronaldo. Es la convocatoria del técnico español Roberto Martínez. Reitero que Portugal está junto al Congo, Uzbekistán y Colombia. Además, el cuadro luso estará jugando un partido internacional amistoso, justamente con un sparring que somos nosotros, la selección chilena, que también aguardamos por conocer novedades respecto de cuál va a ser la nómina que entregue Nicolás Córdoba, quien al día de hoy es el técnico interino. Así se comienza ya a vivir en el día a día y a respirar este ambiente que te ofrece una Copa del Mundo que arranca el próximo 11 de junio. Será tremendamente atractivo ver que estarán debutando el día 11 de junio a las 10 de la mañana Corea del Sur ante República Checa o Chequia por el grupo A. Ese mismo día, no ese mismo día, el día siguiente ya continuará la acción en los otros grupos. Así es que así está la mirada a lo que será la Copa del Mundo. Y en Europa, lo de Guardiola, que deja el Manchester City tras ganar 19 títulos y sumar más de 858 puntos. 19 títulos. El entrenador se va a marchar después de este fin de semana, cuando su equipo enfrenta a Aston Villa, y su eventual reemplazante podría ser Enzo Maresca. Y en el Real Madrid, 7 cortados, 2 años de contrato y un rol en la elección, designación y seguimiento médico de José Mourinho. Son algunas de las exigencias de

José Mourinho, que tiene carácter, orden, disciplina, y además nadie va a poner en discusión sus capacidades como adiestrador. Lo importante va a ser dónde van a estar puestos los ojos del técnico en cuanto a refuerzos, y además de aquello, quienes eventualmente de las grandes estrellas que pese a no estar a la altura debiesen continuar: Vinicius, Mbappé, Bellingham. ¿Qué va a pasar con Federico Valverde? Y varios jugadores más que no estuvieron a la altura. Habrá un apodo importante en el equipo de el Real Madrid, y de esta manera hemos visto en esta primera parte del programa lo que se viene en el Mundial con las nóminas de Brasil y también de Portugal, el presente de Guardiola, que dice adiós al Manchester City, y por supuesto Mourinho, José Mourinho, The Special One, quien vuelve al Real Madrid. Los Rodríguez, es lo que ya suena aquí en la 92.9. Dulce Condena, ya lo escuchas aquí en La Clave.

y ya están en desarrollo algunos partidos de la Copa Sudamericana y también de la Copa Libertadores. Ya lo anunciamos al inicio del programa, y es que el Audax Italiano a esta hora juega en la Florida ante Barracas Central. También juega en el Montevideo City Torque ante el Riestra. Lo harán después a las 8:30 de la noche, Sao Paulo con Millonarios y América de ante Tigre de Argentina. Cuenca ante Recoleta y son los partidos del día de hoy. El Audax Italiano, que está emparejado en el grupo G, está tercero con 4 puntos. Vasco tiene 7, Olimpia tiene 7, el Audax tiene 4 y Barracas Central tiene 3. Esperemos que puedan conseguir una victoria los dirigidos por Lema en esta jornada del día de hoy. Mientras que en la Copa Libertadores, a esta hora juega también Coquimbo ante Tolima en el Francisco Sánchez Rumoroso. ¡Vamos, Coquimbo! Fluminense ante el Bolívar, también juegan desde las 6 de la tarde. Partidazo, ¿eh? Rosario Central ante Universidad Central, también están jugando a esta hora. Más tarde, desde las 8, el Santa Fe ante Platense, Always Ready ante Mirasol, y Boca ante Cruzeiro. Partidazo en la Bombonera, lo mira la Católica con mucha atención. Y a las 10 de la noche estará jugando Independiente del Valle ante Libertad. Ojalá los dos equipos chilenos puedan competir de buena manera. Eso significa tener jerarquía desde lo futbolístico, inteligencia para disputar los distintos momentos del partido. Si hay que sufrirlo, que se sufra, pero tener la capacidad de poder aprovechar las opciones que tengas en el arco contrario. Siempre son importantes los balones detenidos, defensivos y ofensivos, las jugadas preparadas, la variedad de recurso como el remate de media distancia, la asociación a través de alguna pared, que el equipo pueda profundizar. Hablo por Coquimbo y también por el Audax Italiano. Le tengo fe a los dos equipos chilenos y ojalá mañana estemos comentando las distintas emisiones de Los Metrópolis buenas nuevas con los equipos chilenos. Estará viendo acción también Palestino, también lo estará haciendo O'Higgins de Rancagua y por supuesto la Católica el jueves enfrentando al Barcelona. Ya vamos a hablar un poquito más de aquello. Antes, seguimos disfrutando de la buena música. Billy Idol, Eyes Without a Face, es lo que escuchas en la 92.9.

0: Y se nos fue rápidamente esta primera media hora en modo mundial y en modo Libertadores y Sudamericana. Hacemos este Metrópolis PM aquí en Radio La Clave en esta jornada de día martes 19 de mayo. El corte y seguimos.
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0: Continuamos recorriendo la Metrópolis de tarde aquí en la 92.9, Radio La Clave, señal de aire, y también en nuestro canal de streaming, radiolaclave.cl. En estos dos lugares nos encontramos todos los días de 7 a 8 de la tarde, y como siempre te invito a estar muy atento al tren programático de la radio y los distintos contenidos que diariamente se emiten en nuestra emisora. Vamos a hablar de la Católica, que va a jugar este día jueves ante el equipo de el Barcelona de Guayaquil. También atentos a lo que va a ser la presentación de O'Higgins visitando al Boston River, y también mañana Palestino yendo a jugar a Brasil ante el Gremio. Eso y más, por supuesto, algo de Colo-Colo y el presente de la Universidad de Chile lo seguiremos hablando en esta segunda parte del programa. The Cure, Lullaby, es lo que ya escuchas en la 92.9.

Y la Católica tiene la gran chance y oportunidad en su cancha, en su casa, en el Claro Arena, de asegurar el paso a la siguiente ronda de Copa Libertadores, enfrentando al Barcelona de Guayaquil. Dejó buenas sensaciones el equipo cruzado después del partido que le ganó a Limache en Quillota, con muy buena actuación, por ejemplo, de jugadores como Arancibia, Clemente Montes, Gianni, Sampedri, que volvió a anotar, Rosell también, Zucchi, Farías y Jimmy Martínez, creo que cumplieron y anduvieron bastante bien. Volverá probablemente el colombiano Johan Valencia. Me imagino que va a mantener la dupla de centrales de Branco Ampuero con Dani González, o Dani González con Branco Ampuero, Mena por la izquierda. ¿Qué pasará con Cristian Cuevas, el Simbi? ¿Volverá al equipo titular? Es lo más probable. Lo que tiene que hacer la Católica es asegurar los tres puntos, dejarlos en casa, tener la jerarquía, la tranquilidad, no apresurarse ni tampoco caer en el pánico escénico que no le permita capturar el cupo en la siguiente ronda. Tres puntos, además, es un fuerte ingreso económico para las arcas cruzadas. Y además de aquello, mirar lo que se viene este fin de semana ante Colo-Colo con mucha mayor tranquilidad. Que le vaya bien a los cruzados, a Daniel Garnero, con Sampedri probablemente jugando algo enmascarado para cubrir la zona donde sufrió esta fractura nasal. Me gustó algo que ocurrió el día de ayer, dando vuelta a la página de lo internacional a lo local, y es la reunión donde se encontraron el delegado presidencial, Germán Codina, con los representantes de Colo-Colo, Aníbal Mosa, su presidente, y Cecilia Pérez, presidenta de la Universidad de Chile. El gobierno hizo ver, a través del delegado presidencial, el deseo de que los clásicos puedan volver a tener público visitante. No voy a hablar de hinchas, voy a hablar de público visitante, familia, gente común y corriente, no el barra brava. Me parece que es una muy buena instancia que reunió, como digo, este día lunes a los representantes también de la NFP, es decir, el gobierno, la NFP, Colo-Colo, la Universidad de Chile y también la Universidad Católica. La intención es que durante el segundo semestre todos los clásicos de gran connotación, dijo Codina, van a volver a tener público visitante. Me parece que la señal que da Aníbal Mosa y también Cecilia Pérez va en el camino correcto de colaborar, de mostrarse dispuestos a que se vuelva a tener presencia de público visitante. Me parece que es una buena señal, habla de la unidad. Veremos qué pasa con la Católica, que tiene algunos reparos para recibir a público visitante, ya sea de Colo-Colo o de la U, en su estadio, en el Claro Arena, y básicamente por el tema que tiene que ver con el entorno, ¿no? Los barrios que están aledaños al estadio San Carlos de Apoquindo. Pero, insisto, me parece que es una buena medida. Protocolares los dichos de Mosa, protocolares los dichos de Pérez, y esperemos qué dirá Juan Pablo Pareja para que en el Claro Arena también se pueda ver público visitante en los clásicos. Lo que viene para Colo-Colo es justamente visitar el Claro Arena este día domingo a las 6 de la tarde, y el equipo albo llega envalentonado con la situación en la tabla, donde son punteros, vienen de hacerle 6 goles a Ñublense, uno de los equipos complicados de este campeonato, y además de aquello 6 goles que te permiten y te dan tranquilidad, te dan confianza en lo que son tus argumentos, en el seguir trabajando y mecanizando lo que venías haciendo para cada vez hacerlo mejor. Ojalá que lo de Colo-Colo no haya sido un veranito de San Juan, lo de la goleada ante Ñublense, que los rendimientos que han ido subiendo sigan creciendo aún más. Me encantó el partido de Sosa, de Villagra, de Vidal, particularmente lo que hace Ulloa por el lado izquierdo, Alarcón, Méndez, Madrid, realmente funcionan como relojito, cada uno con sus roles bien claros y definidos. Colo-Colo trabaja bien las pelotas paradas, Correa volvió a estar dulce desde la capacidad de concretar. Leandro Hernández, lo mismo, se está destapando este muchacho. Ojalá que este sea el camino para ver un Colo-Colo virado y distinto, y que está a la altura, yo me imagino, de lo que quiere su gente, ¿no? Que el equipo guste, que el equipo gane, que el equipo, no digo que dé espectáculo siempre, pero no ese Colo-Colo mezquino que veníamos viendo en este fútbol chileno. Hay que ver ahora qué ocurre con el mercado de fichajes, cuando se
se abre al término de la fecha 15, si Colo Colo va a traer a alguien, eventuales salidas. Se habla de Riquelme, que podría dejar Colo-Colo, y bueno, lo más importante es lo futbolístico y repetir como visitante en el Claro Arena una actuación tan sólida como la de este fin de semana, tras lo que fue la goleada ante el equipo de Ñublense de Chillán, en un fútbol chileno que deja algunas cositas interesantes para el análisis. Lo decíamos ayer en el Metrópolis Central, ¿no? Cayó Walter Lema, quien fuera hasta este fin de semana el técnico del cuadro de Deportes Concepción, el segundo técnico ya caído. ¿Qué pasará también con la Universidad de Concepción, que tiene como interino a Víctor

Rivero, ¿no? Esta Universidad de Concepción que también lucha por seguir mejorando en la tabla de colocaciones y que, bueno, consiguió una muy buena victoria el fin de semana cuando le ganó a O'Higgins en Rancagua. Ricardo Vivero, quien fuera ídolo de los del Campanil. También vamos a ver qué pasa con él, si vuelve la Nona Muñoz, por ejemplo, a este equipo de El Campanil y con la tabla de colocaciones que en este ya resumen final es Colo Colo el puntero con 27, el sorprendente Huachipato tiene 22, Limache se queda con 21, Católica está cuarto con 20, quinto Coquimbo con 19 y sexto O'Higgins con 19. Ahí se corta la tabla, ¿sí? Para los que van a Libertadores, fase previa a Libertadores y Copa Sudamericana. Y después hay un lote bien apretado, ¿eh? Everton 18, La U, Palestino, Ñublense y la U de Conce con 17, 14 tiene la Serena, ojo con la Serena que va a entrar en crisis y algo puede pasar con Felipe Gutiérrez. 13 puntos para Cobresal, Audax Italiano 11 y en zona de descenso directo La Calera con 10 y Deportes Concepción con 8 que se quedó sin técnico. Así hemos mirado y recorrido entre Libertadores, Sudamericana, lo de la Católica este día jueves, cómo hay que encarar este partido ante el Barcelona de Guayaquil y esta intención del gobierno de poder tener clásicos con público visitante, que me parece una muy buena idea. Quiero invitarte a seguir disfrutando de la buena música. Esto es YouTube, Beautiful Day, ya suena aquí en La Clave.

Y en esta última parte del programa de este Metrópolis PM en jornada de día martes 19 de mayo, hablar un poquito de lo que es la realidad de la Universidad de Chile, que no anda bien desde lo futbolístico en la cancha y a nivel dirigencial vive realmente días tormentosos producto de lo que ha sido la presencia de inescrupulosos que utilizaron a la Universidad de Chile para estafar a gente, utilizaron a la Universidad de Chile para hacer distintos negociados con Huachipato, con gente que está detrás de una cortina, con gente que fue capaz de estafar, engañar a personas en más de 400 millones de dólares. Faltaba una arista, que era el rol de la casa de estudios, la casa de Bello, y es tal el impacto que la Universidad de Chile, que es la casa de estudio, le solicitó al prestigioso abogado Andrés Jana que realice un informe ante los eventuales incumplimientos que pueden existir por el contrato de concesión con Azul Azul. Lo que dicen desde la casa de estudios es que advierten una falta de transparencia. Es tremendamente grave. Esto lo hicieron a través de un comunicado donde buscan reforzar su preocupación tras las diligencias realizadas por el Ministerio Público en contra de la figura y el personaje nefasto que es Michael Clark. ¿Cuándo venderá parte de sus acciones? Yo creo que van a seguir apareciendo nombres, van a seguir apareciendo nuevas pruebas que inculpen a este sujeto y a sus secuaces de lo que hicieron con la Universidad de Chile. Hablar de lo deportivo también es un poquito traumático, porque los azules peligrosamente hoy día están fuera de toda opción de clasificar a copas, están octavos con 17, con la derrota del fin de semana ante Cobresal, y mostrando poco, desde lo futbolístico. Hace rato que el rendimiento de Ormazábal es bajo, Calderón viene y va a seguir siendo bajo, Ramírez lesionado, Matías Saldivia también. Morales estaba suspendido, probablemente va a volver este fin de semana. Y en el medio, dos que no han dado pico en bola, no manejan el medio campo y tampoco ofrecen muchas soluciones, como Israel Poblete y Charles Aránguiz. Tienen que jugar Barrera. Arce, los últimos dos partidos han sido un desastre. Guerrero también. Lucero no es el 9, no es un 9 para la U. Y Ignacio Vázquez es otro que también ha transitado por la irregularidad. Ante este escenario, Gago tiene que seguir trabajando, buscando soluciones. A mí me parece que Lucas Azadi no puede estar fuera de un equipo como la Universidad de Chile, porque es un jugador distinto. Hay que tratar de aprovecharlo, hay que tratar de recuperarlo desde lo futbolístico, pero no puede estar afuera. Charles Aránguiz dijo el otro día, habló de mejorar la actitud. Yo creo que es un poco de todo, mejorar la actitud y también subir los rendimientos, muchachos. Castellón es un muy mal arquero, no es para mí el golero indicado para guardar y cuidar la portería de la Universidad de Chile, que está tremendamente complicada en lo institucional. Cecilia Pérez el día de ayer trató de bajarle el perfil las acciones que está tomando la casa de estudio. Ya dijo, lo recibimos como algo completamente normal bajo las circunstancias que se están viviendo. Para Cecilia Pérez, todo esto que está pasando es normal, y no es para nada normal. Se hicieron de la U para crear una estructura delictual donde terminaron estafando a mucha gente. No tengo problema en decirlo, y espero que prontamente caiga tras las rejas un sujeto de cuello y corbata como Michael Clark y todos sus secuaces. Antes de ir cerrando esta edición de día martes, lo que ya suena es Tears for Fears, Head Over Heels, ya suena en la 92.9.

Y ya me voy despidiendo, contándote que puedes seguir atentamente los distintos contenidos que tenemos en Radio La Clave, en nuestro canal de YouTube. Hay entrevistas, bloques y material muy interesante de los distintos programas. Viene Checho Regada con tan solo un momento. Yo me voy despidiendo con un clásico de Journey, Don't Stop Believing. Es lo que ya escuchas y ya suena en el adiós de esta jornada de día martes. ¡Chao!

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Hola, hola, hola, muy buenas noches. ¿Cómo están todos? Espero que bien. Bienvenidas, bienvenidos a un nuevo capítulo de Tan Solo Un Momento. Estamos en vivo y en terreno, lo que es habitual.